0: Mario Bofill, por ejemplo. Los hermanos Barrios.
1: Claro.
0: Son, bueno, ahora están los hijos de los Barrios.
1: Sí.
0: Mucha gente de... Me encanta cuando se prende la gente de todo el país, ¿vio?
2: Sí, sí, y empiezan a escribir. Escúchame, Miguel. La fecha sigue mañana. Van a jugar al Dosivi Atlético Tucumán 14:30.
0: Sí.
2: Mañana también van a jugar Barraca Central con Independiente Rivadavia de Mendoza. Y el último de los partidos que tendrá la jornada de lunes será a las 21:15 en la Fortaleza, Lanús con Estudiantes de La Plata.
0: ¿El mejor plantel del fútbol argentino?
2: ¿El mejor equipo del fútbol argentino?
0: Esa está buena la pregunta. ¿El mejor equipo?
2: ¿Es Estudiantes de La Plata?
0: Para mí sí. Para mí sí.
2: Proyección internacional, lo que marca la competencia más grande que tiene esta parte del mundo, que es la Copa Libertadores, el equipo argentino que más lejos llegó, que quedan tres brasileños y Estudiantes, en términos de evolución en los resultados, marca que sí y no hay mucho para cuestionar. Lo que genera el equipo dentro de la cancha, lo que produce el nivel de juego, puede llegar a abrir otro debate. A mí me cuesta encontrar hoy, mencionar un equipo que sea mejor hoy, en el recorte actual del 20 de septiembre, mejor que Estudiantes de La Plata. La verdad que me cuesta, porque Argentinos pintaba para eso, pero es un equipo que parece que nunca termina de dar el golpe final. El de Nico Díez, me parece que tiene un plantel de más jerarquía. Se fue al Alescano, que era también una pieza muy importante, que le daba brillo al equipo.
0: Le falta algo. ¿Qué le falta al equipo de Nico Díez?
2: Al bicho.
0: Al bicho de la paternal. ¿Qué le falta? Porque siempre llega ahí, llegó a semifinales. ¿Viste? Perdió con Belgrano las semifinales, el torneo pasado.
2: Y perdió también en serie por serie de penales,
0: sí.
2: El anterior había perdido con
0: San
2: Lorenzo.
0: Estaba ganando ese partido. No, pero es terrible lo que le pasa a Argentinos, porque hace una buena campaña todos los torneos, pero no puede salir campeón.
2: Sí.
0: Algo tiene.
2: Sí.
0: No, ¿qué le falta?
2: Sí, bueno, ahí entra creo que la jerarquía individual pesa. Cuestiones que tienen que ver con la personalidad de los equipos, también juega. A veces cuando esto empieza a ser una constante es aún más difícil, pero sin duda que Argentinos es uno de los equipos que tiene muy buen rendimiento. Si es el mejor del país, me parece mucho esa definición. Y creo que es difícil hoy encontrar a algún equipo que sume tantos argumentos para tener ese mote hoy como Estudiantes de La Plata. Desde el punto de vista de lo defensivo, de lo que tiene en la mitad de la cancha, la cantidad de variantes que tiene ataque.
0: Hay que ver dónde se va a jugar Estudiantes Flamengo, todavía no está confirmado, ¿no? Pero
2: sí, también.
0: Se decía que iba a jugar en la cancha de Quilmes, que había como una conversación con la dirigencia de Quilmes. De hecho, le fue bien dentro de todo a Estudiantes. Puedo decir, ganó la Copa Libertadores ahí. Si bien no jugó la final en el 2009, terminó ganando, jugando en la cancha de Quilmes. Así que tiene un buen recuerdo los hinchas de Estudiantes con esa cancha.
2: Sí, también en el Estadio Ciudad de la Plata, en el Diego Armando Maradona, que hoy no lo puede usar porque está en remodelación todavía. Si no, la lógica hubiese marcado que con algún tipo de dificultad, que de todas maneras la dirigencia de Estudiantes de La Plata cree que va a poder terminar utilizando el estadio.
0: ¿Tiene algo que ver esta interna que tiene Juan Sebastián Verón con el Chiqui Tapia?
2: No, en esto no. Nada, en esto que ver. No, porque acá lo que exige el reglamento de Conmebol es que en semifinales entregue 4.000 entradas al público visitante.
0: ¿4.000 o el 10%?
2: No, 4.000.
0: 4.000.
2: Y el codo que tiene Estudiantes de La Plata para los visitantes tiene capacidad para 2.000 personas.
0: ¿Y hay una posibilidad de entregarle, por ejemplo, la bandeja de arriba? No.
2: Y no, porque dejás afuera un montón de hinchas de Estudiantes. El tema, ¿cuál es el acuerdo que quiere Juan Sebastián Verón? Bueno, llegar a un punto, a una apuesta en común con la dirigencia de Flamengo, y en vez de que sean 4.000 acá y 4.000 allá, que sean 2.000 en cada partido. 2.000 en La Plata y 2.000 en el Maracaná.
0: Gol de Belgrano.
2: ¿Quién lo hizo?
0: Pacerini, minuto 50. En la última del partido. Lo da vuelta a Belgrano, lo gana 2-1.
2: Mirá vos, gana el campeón y profundiza aún más el momento difícil de Estudiantes de Río Cuarto, pensando en su objetivo de la permanencia, ¿no? Está realmente muy complejo.

0: jueguen ahí.
1: Sí, y lo natural para un equipo. Además, tienen, en semifinales tiene que tener capacidad un estadio de más de 30.000 espectadores, lo cual lo tiene el estadio de uno. Pero bueno, con los visitantes, ahí sería el punto en donde no termina de cumplir con todas las que marca el reglamento de Estudiantes de La Plata. Pero sí, comparto con vos, Miguel, esperemos que se cumpla. Porque además, en términos deportivos, a Estudiantes jugar en su estadio, evidentemente que le da un plus distinto y que lo puede llegar a impulsar de otra manera al Pincha.
2: Así es. Bueno, y a ver qué, cómo le va, esperemos que le vaya bien y que pueda jugar finalmente en Montevideo, allá en el Estadio Centenario. Vamos a ver cómo viene la otra llave, va a jugar Palmeiras, ¿no? En la otra llave también, en la Copa Libertadores, frente a Fluminense, que eliminó a Platense de manera injusta, hay que decirlo. Porque Platense mereció ganar la llave, pero bueno.
1: Sí, recordemos que la final de la Copa Libertadores de América se juega en el Estadio Centenario de Montevideo. Y la de la Sudamericana en Barranquilla. Y lo mencionamos porque en las semifinales de la Sudamericana va a estar jugando Boca, como en la semifinal de la Copa Libertadores lo tenemos a Estudiantes de La Plata. 11-3-870-7485. 11-3-870-7485. Ese es nuestro número de WhatsApp del Fútbol Show Nacional. Y se comunican ustedes y nos dicen.
2: Buenas noches, saludos desde Río Negro, dice San Javier, aguante Boca, soy Carlitos. ¿Cómo le va, Carlitos? Abrazo gigante. Hola, Santiago, hola, Miguel, dice, no creo que le falte tiempo a Beltrán, dice, para mí ya está como para jugar en la selección.
1: Bueno.
2: Dice Raúl de Chaco. Bueno, el abrazo gigante para Raúl. Hola, muchachos, los estoy escuchando, dice, creo que fue lo mejor que vi. Este partido de Independiente de visitante.
1: Independiente contra Unión. Victoria del Rojo que se metió en zona de clasificación. Una victoria muy importante, aunque en el rendimiento lo podemos discutir si fue lo mejor o no. Creo que hubo algunos puntos que se pueden cuestionar en cuanto al funcionamiento del partido del otro día. Que este equipo había alcanzado un techo más alto, pero bueno, cada uno con su lectura.
2: Ojalá que le vaya bien a Enzo Pérez, dice, jugando en el Botellero y logre el ascenso, lo quiero ver de vuelta en primera, dice Mario de Liniers. Mirá, Mario de Liniers. Quiere verlo de vuelta a Enzo Pérez, jugando en la primera, y qué mejor que jugando con su equipo, ¿no? El equipo de su pueblo, ¿no? Maipú de Mendoza.
1: Bien, hacemos un alto en los mensajes. Ustedes se siguen comunicando con nosotros al 11-3-870-7485 y lo vamos a saludar a Marcelo Valeiras porque hoy fue una jornada que comenzó en Radio Nacional, en el Fútbol Show Nacional, con la victoria de Boca en el Clásico como visitante frente a San Lorenzo. Y para hablar algo más de lo que quedó de la victoria de Boca y de lo que viene, fundamentalmente, mirando el próximo fin de semana y el partido de cuarto de final frente a Racing en Rosario, lo vamos a sumar a Marcelo con información. ¿Cómo te va, Marcelo? Santiago Lucía y Miguel Almirón, acá te saludamos.
3: Santiago, Miguel, gran abrazo. ¿Cómo andan? Buenas noches. ¿Cómo
2: están? Muy bien, muy
1: bien. Buenas noches. Bueno, un domingo que termina con una sonrisa, ¿no? Para Boca.
3: Sí, no solamente desde el resultado, sino también desde el juego, ¿no? En la duda que teníamos en la previa del partido y sobre todo teniendo en cuenta lo que Boca había hecho, el esfuerzo de jugar prácticamente cada 48 horas en este último mes, fue interesante el hecho, bajo una cancha que terminó siendo pesada y un Boca que físicamente también lo aguantó, como futbolísticamente también, frente a un San Lorenzo que dejó muchas dudas, sobre todo desde el inicio del partido. Me parece que en este caso el gallego Insúa lo que quiso hacer es esperar a Boca para jugar de contra. Bueno, claramente no le salió, no tuvo la pelota. Boca aprovechó las oportunidades, cerró otras tantas.
1: Sí, sobre el primer todo tiempo fundamentalmente, ¿no, Marcelo? Sí, donde Boca fue superior y no lo podía plasmar en el resultado.
3: Sí, sobre todo la de Miguel Ángel Merentiel, donde tuvo varias oportunidades, una abajo del arco que tenía que haberse tirado, como lo hizo en el segundo gol, una jugada muy parecida. Esos desbordes de Lautaro Blanco que son espectaculares, terminó metiendo el centro en el primer tiempo, no pudo, sí, en el segundo. Boca ganó categóricamente, realmente, en el nuevo gasómetro. Ilusiona a los hinchas de Boca y se ilusionan ellos también dentro del plantel porque tanto desde lo futbolístico, desde lo psicológico y desde lo físico, tiene mucho para dar, ¿no?
2: Marcelo, te pregunto, porque acá Rubén Darío Insúa había dicho

0: Que encontró un equipo que le faltaba mucho físico. ¿Vos viste a San Lorenzo a falta de físico, estado físico?
1: Yo entiendo lo que el planteo, porque claramente Insúa dijo cara a cara, mano a mano, si ponemos y vamos a buscar el partido de igual a igual, nos va a costar, y sobre todo porque Boca maneja muy bien la pelota, sobre todo en los pies de Paredes. Entonces, lo que intentó hacer San Lorenzo fue replegarse, esperarlo a Boca, que Boca tenga la pelota, pero cuando pase los tres cuartos de cancha, ahí ir a presionar para robar y salir rápido de contra con Ausmendi y con Cuello. No le surgió en todo el primer tiempo, San Lorenzo no tuvo llegada. Después, obviamente, con la expulsión de Insaurralde, a Boca se le allanan aún más los caminos y a San Lorenzo claramente se le complica aún más esa idea. Intentó meter cambios, intentó ponerlo a Erazo delantero, pero estaba muy solo, no tuvo idea de juego, no pasó sobre Salto Montero en algún centro por ahí, en alguna pelota parada, pero no más allá de eso. Flojo Ausmendi, flojo también el jugador Cuello, el que más o menos resaltó, podemos ponerlo a Farías y también a Tripiquio, que fueron los que algunos gozaron o intentaron generar juego, no se le dio claramente. Boca fue muy superior, ¿no? Porque cuando tiene la pelota Boca, hay algo que hay que tener en cuenta, porque Paredes la maneja muy bien, pero ya todos lo sabemos. Alguien que está descollando y que tiene la pelota y que también ahora empezó a ser vertical en esta era de Arruabarrena es Milton Delgado, que tiene llegada, maneja bien la pelota y también distribuye. Es una cualidad más que le está dando a este equipo de Boca, que se hace fuerte jugando también de local y de visitante.
0: Marcelo, te pregunto por lo que viene para Boca, que será una semana que tiene en el horizonte el partido frente a Racing en Rosario por los cuartos de final.
2: Todavía no se sabe si va a jugar.
0: No está el fallo oficial.
2: ¿Qué dice Marcelo? ¿Juega con...?
0: Está todo cocinado ya.
1: Exacto. Sí, no va a haber problema con respecto a que el rival va a ser Boca de Racing Club de Avellaneda, que se va a jugar en el Gigante de Arroyito el próximo domingo en esta fecha FIFA. Para Boca termina siendo un alivio, y más allá de que tiene que jugar en fecha FIFA, vos fíjate que Boca venía jugando entre Copa Argentina, Copa Sudamericana y torneo local cada 48 horas. Bueno, ahora el Vasco, como lo dijo en conferencia de prensa, le da descanso hoy, mañana, el martes vuelven al trabajo. Tiene una semana extensa para el Vasco, que no lo puede creer, diciéndolo un poco irónicamente en la conferencia, va a tener tiempo para poder darle descanso a los jugadores y para poder pensar el partido, que va a ser difícil, frente a Racing. Depende pura y exclusivamente de Boca, pero desde lo... obviamente esto es fútbol, ¿no? Pero el solo hecho de ver la idea de juego, cómo está Boca parado dentro del campo de juego, bueno, el hincha de Boca tiene que empezar a entusiasmarse. Lo que sí, hay que coronar con título, porque si no, todo lo hecho no sirve, ¿eh?
0: Claro. Marcelo, bueno, te agradecemos, la estaremos siguiendo en las transmisiones de Fútbol Show Nacional, te mandamos un abrazo, gracias por esto.
1: El placer de estar. Abrazo grande para todos. Cuídense.
0: Marcelo Baleiro con la información de Boca, con lo que dejó el triunfo del Xeneize en el clásico de esta tarde frente a San Lorenzo. Y de Boca nos vamos a hablar de Independiente con Nasa Scatolini. Se comunicaban los oyentes de distintos puntos de la Argentina y nos pedían información del Rojo. Queremos hablar del Rojo. Para algunos fue la mejor victoria en el campeonato, la que consiguió como visitante frente a Unión. Eso nos decían los amigos, sí, que se iban comunicando con nosotros, hincha de Independiente. Así que lo sumamos a esta mesa a alguien que puede hacer una evaluación mejor que la nuestra, que la mía, puntualmente, claro, de lo que son las victorias que ha conseguido Independiente en este último plazo, para saber en qué lugar ponemos la victoria frente a Unión y fundamentalmente lo que viene para el Rojo de Avellaneda. Le damos la bienvenida a Nasa Scatolini ya en el cierre del domingo del Fútbol Show. ¿Cómo va, Nasa? ¿Qué decís? Buenas noches.
3: Hola, Santi, Miguel, buenas noches. El placer de saludarlos. Bueno, sí, es muy importante la victoria de Independiente del día de ayer, porque al Rojo le cuesta mucho dar vuelta un resultado, más cuando arranca perdiendo, y por la manera en la que se dio, porque Independiente no jugó bien. Claro. El primer tiempo no pateó el arco.
2: Primero, ¿el gol de Unión estaba bien anulado? Pregunto.
3: Yo creo que sí.
2: ¿Lucía?
0: No la vi.
2: Ah, bueno.
0: No, bueno. ¿Y qué cretea? Si no la vi...
2: Para mí fue, para mí, digo, tendría que haber sido anulado el gol que valió de Unión, digo, y bueno, y haberse convalidado ese gol que anularon, pero uno ya sabe. Para hablar de los árbitros hay que hacer otro programa exclusivo.
0: Sí, sí, para eso está Regui.
2: Sí, siga Católica.
0: Es especialista en árbitros.
2: Siga NASA, dale.
3: No, a ver, si hablamos del arbitraje fue flojo. Luego Medina, que a mi entender tuvo que haber expulsado a Leonardo Godoy, al lateral derecho Independiente, por un codazo terrible contra Tarragona. Sí,
0: de esa jugada se habló mucho, ¿no, NASA?
3: Sí, se habló y ni siquiera hubo amarilla para el lateral derecho. Y hubiera cambiado mucho porque fue a los, no sé, 20 o 30 del primer tiempo.
0: Sí, ahí tiene responsabilidad el VAR también, ¿no?, en ese tipo de acción.
3: Sí.
0: Que lo tienen que advertir al árbitro, digo, cuando hay una jugada así tan evidente como la que está marcando NASA de un codazo y no lo llaman al árbitro, justamente es una herramienta que se incorporó para ese tipo de acciones.
2: Sí, y hay veces que lo llaman y también, viste, está este problema. Así que no sé si el problema es la llamada o no.
3: Es complicado porque es claro, y bueno, para mí el gol de Unión está bien anulado porque hay un pie sobre el talón que marca que está fuera de juego. Y después Independiente reaccionó una vez que llegó el gol de Unión. El gol de Unión llega a los 3 minutos del segundo tiempo y ahí Independiente dice, bueno, hay que ir a buscar un punto o a buscar 3, porque se le da mejor a Independiente de visitante que de local. Visitante hace 3 partidos seguidos que está ganando y de local no conoce la victoria con Jadson Viera al mando.
2: Te consulto más que nada por un tema político, porque se había hablado de Enrique Bochini, de Ricardo Enrique Bochini, en la semana de que podría integrar una lista política o se va solo, no tengo idea bien cómo va a ser el tema, pero quería meterse en la política de Independiente el Bocha. ¿Vos qué tenés al respecto?
3: Mirá, Miguel, yo lo que cubre Independiente hace seguido, hace mucho tiempo, puedo notar que siempre suena Bochini para algún partido político, pero es más, no quiero decir que lo usan, pero es poner el nombre de Bochini como para atraer la atención del hincha, porque sí, Bochini es Independiente.
2: Ya pasó.
3: Pero perdón, no lo veo como en la política del rojo.
2: Perdón que te meta, digo, pero ya pasó, por ejemplo, fíjate Boca, Riquelme, fíjate Racing, por ejemplo, ahora con Milito. El hincha de Independiente mira todos estos ejemplos que tienen. Dice, ¿otro ídolo quemado? ¿Te parece? ¿Qué pasó con Pasarela en River?
3: Sí, ahora un exjugador Independiente que es una de las pocas postulaciones que hay por el momento para las elecciones, es Daniel Bertoni como presidente en una de las listas de Independiente, así que bueno, hay un exjugador que veremos cómo le va. Sé que hay gente que lo quiere votar y otra gente que ya tiene convencido su voto.
0: Sí. Lo que viene ahora, NASA, para Independiente, cuando uno mira el recorrido, es de 4 partidos muy importantes. Se le viene Instituto, con todo lo que significa en este momento la gloria, Instituto, Talleres, Racing y Boca es el recorrido próximo para Independiente, que de manera evidente me parece que una vez que termine esta seguidilla quedará enmarcado cómo será el cierre desde el punto de vista emocional de todo lo que tiene que ver con el rojo, por lo menos en este campeonato.
3: Sí, son partidos cruciales los que se le vienen a Independiente. Te agrego también Talleres en el Kempes, que es una cancha en la que Independiente... Sí. Le cuesta bastante, pero bueno, primero tenés el partido contra la Gloria, que encima son 2 equipos que están disputando un puesto en las copas de la tabla anual. En la Sudamericana, una fecha está Río Instituto, en otra fecha Río Independiente, muy disputado por ese lado, más allá del grupo A, que también están los 2 clasificados, y bueno, después el clásico con Racing y Boca. 2 partidos de visitantes seguidos va a jugar Independiente, después vuelve a su estadio para jugar frente a Boca, que un Boca viene muy bien, 14 partidos sin perder. Veremos cómo llega también ese partido.
0: Claro, Jadson como local todavía no ganó, ¿no?
3: No ganó.
0: Claro, y bueno, lo buscará frente a Instituto en el próximo partido. NASA, te agradecemos por este rato, por la información de Independiente, por el análisis de lo que dejó la victoria de ayer frente a Unión. La seguiremos en las próximas transmisiones de Fútbol Show Nacional.
3: Santi, Miguel, a toda la audiencia de Fútbol Show Nacional, abrazo enorme para todos.
0: Bien, era gracias. Nazareno Scatolini con la información de Independiente, con lo que dejó la victoria del Rojo este fin de semana.

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0: Les agradecemos a todos los amigos que se fueron comunicando con el Fútbol Show Nacional en este segmento puntualmente. Gracias a cada uno de ustedes, primero por prestarse como escuche y segundo por algo muy importante para nosotros, que es su participación, que valoramos absolutamente.
1: Sí, claro, y cualquier cosa que haya quedado en el tintero, mañana a las 1 de la tarde, usted va a estar a la mañana también, ¿no?
0: Mañana está con, sí, de planito, con Corol.
1: Con Corol, color en el aire. Y bueno, y se queda también para el programa
0: Nacional, el clásico de la radio, a partir de las 13.
1: A partir de las 13 con Nicolás Álvarez, todo el equipo, con algunas notas que sacan que son medios polémicas. Por ejemplo, Nicolás Russo, que habían sacado también.
0: ¿Por qué polémico?
1: Pero
0: gran presidente del fútbol argentino.
1: Lo habían perjudicado y el tipo sale a defender el arbitraje del fútbol argentino, me parece. Pero bueno, está.
0: Debe tener sus argumentos, ¿verdad?
1: Sí, bueno, muchas gracias de mi parte por...
0: Gracias, Miguel.
1: Por estar ahí, a María Suárez.
0: ¿Qué hay que actualizar del fútbol argentino? ¿Nos quedó algo pendiente, no?
1: Y que ganó Belgrano 2-1, lo estaba,
0: bien, perfecto.
1: Lo estaba perdiendo.
0: Hizo un gol Messi de tiro libre, que
1: hizo
0: es lo
1: gol
0: último
1: Messi.
0: Que está pasando.
1: Sí, sí, van 49 minutos.
0: Te vas escuchando Historia de Vida ahora, ¿no?
1: Sí, claro.
0: Salí de la radio con los auriculares escuchando a Juan y Minotti.
1: Mirá,
0: con Historia de Vida.
1: Todos hablan del internet, que esto, yo escucho los goles antes que
0: y
1: todo.
0: Con dos pilitas, con la radio AM, dos pilitas.
1: Ahí estamos.
0: Gracias a Ezequiel Sánchez, a María Suárez Araujo en la producción. Gracias, Miguel, por este rato de radio.
1: Gracias.
0: Nos encontramos mañana a las 13 con Pasión Nacional. Se quedan ustedes ahora con Historia de Vida y Juan y Minotti.
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0: Hola, hola, hola, bienvenidos a un nuevo capítulo de Historias de Vida con un poco de fútbol, el ciclo que hacemos por Radio Nacional, la radio más grande de la Argentina, la única que llega a cada rincón del país acompañando, complementando todo lo que tiene que ver con el universo del fútbol show. Las transmisiones, los partidos de fútbol, los programas, el campeonato argentino, la Copa Argentina, los torneos internacionales y todo lo que tenga que ver con el fútbol vinculado a Radio Nacional pasa por Fútbol Show. Y nosotros, desde Historias de Vida con un poco de fútbol, nos proponemos cobijarlos, contenerlos un ratito más en el universo deportivo, muchas veces, como hoy, en el universo del fútbol. Ustedes ya nos conocen, venimos hace un tiempo. Ya saben que nuestras historias son ocultas, extrañas, lado B, absurdas. Nos gusta el mundo del ridículo, nos gusta divertirnos un rato con estas historias particulares y en general desconocidas del universo deportivo. Como siempre les digo, ustedes se pueden suscribir a nuestro canal de YouTube, @futbolshow870. Ahí se van a encontrar con todas las transmisiones en vivo del Fútbol Show Nacional. Si no tienen una radio a mano y de casualidad acceden al YouTube, bueno, pueden entrar al canal de Fútbol Show Nacional, @futbolshow870, encontrarse con las transmisiones, con los recortes de los goles, con algunos programas que fueron quedando de la temporada 2025 de Historias de Vida con un poco de fútbol. Reordenaremos el material para que tengan todo a disposición en cualquier momento, pero ahí nos pueden seguir. Y como siempre les digo, también pueden comunicarse conmigo en mis redes personales, @jiminotti en Instagram y Twitter, escribirme lo que quieran. En general, me hacen llegar muy buena onda en torno a nuestro producto, en torno a nuestro laburo, en torno a este programa, Historias de Vida con un poco de fútbol, a lo que ha sido Historias Mundiales. Bueno, gracias a todos, el impulso que nos dan nos hace seguir laburando con muchas ganas y por supuesto que las ideas son tomadas en cuenta y anotadas para lo que será el final de esta temporada y por qué no hoy nos ilusionamos, pensando a la distancia, en una posible temporada 2027. Nos vamos a meter lentamente en la historia del día. Para aquellos que se quedaron con ganas de lo que fue Historias Mundiales, lo de hoy va a ser un bonus track mundialista. Hoy los mundos de Historias de Vida e Historias Mundiales se van a cruzar. Esta es una historia que bien pudo estar en nuestro ciclo de la Copa del Mundo, porque tiene un protagonista que los argentinos vamos a recordar particularmente de ese evento. Pero como tiene una vueltita de tuerca más, que tiene mucho más que ver con una historia de vida que con la cita máxima del fútbol, me lo reservé para esta ocasión. Me lo reservé para Historias de Vida. La historia de hoy la podemos titular como la historia de Lehmann, el arquero del papelito y la sierra eléctrica. Bien, podría ser una película de terror. En algún punto puede llegar a serlo para alguno de los protagonistas que les voy a contar a continuación, pero no lo es. Es la historia de un arquero que pasó a la historia por ser uno de los primeros en usar un papelito para ver a dónde pateaban los rivales y que varios años después casi va preso por atacar a un vecino con una sierra eléctrica. Sí, casi literal, ¿no? No hay mucha vuelta que darle a eso. Eso va a venir en la segunda parte. Me voy a perdonar, pero en algunas partes no voy a poder evitar reírme un poquito. Pero vamos de a poco a darle contexto y a vestir de a poquito a nuestro personaje, a nuestro protagonista del día. El jugador en cuestión que va a protagonizar nuestra narración es Jens Lehmann, que fue un arquero alemán, aceptable arquero alemán. Ni muy bueno, ni muy malo. No era nada del otro mundo, tampoco era espantoso. Pero tuvo una carrera en clubes muy importantes de Europa. Arrancó jugando de muy chiquito a la pelota, pero era delantero. En su ciudad natal, Essen, en la región de Ruhr, ya hemos hablado de la región de Ruhr en algún momento cuando nos referimos en alguna historia del Schalke 04, que hoy va a tener importancia también. Empezó a jugar en ese club de barrio, por decirlo de alguna manera, y ahí lo acomodaron y lo mandaron al arco. Y desde entonces no largó más esa posición. Tuvo su buen tiempo jugando en esta institución chiquita de su ciudad, hasta que lo vino a buscar el club más importante de la región de Ruhr, justamente el Schalke 04. Lehmann debutó en el arco del Schalke, uno de los equipos que ya les he mencionado, es de los más populares de Alemania. Hemos hablado también de que el fenómeno Bayern Múnich, en cuanto a éxitos, es histórico, pero en cuanto a popularidad es moderno. En el siglo XX, los equipos más masivos de Alemania eran Schalke y Borussia Dortmund, que veremos que también tendrá importancia en el desarrollo de la historia. Les decía, Lehmann debutó en el Schalke en el año 1987, con solo 17 años, y tras algunas temporadas con unos pequeños traspiés, consiguió acomodarse y adueñarse del puesto por más o menos 10 años. Recién en 1998, y con una edad medianamente avanzada para un futbolista, a los 29, tuvo su primera transferencia. Porque recordemos, debutó en el Schalke y estuvo ahí como 12 años. Ya afianzado, hacia fines del siglo pasado, fue comprado por el Milan, que, como sabemos, en esa época era un tremendo equipo. No le fue bien en el Milan. Tuvo algunas diferencias con el entrenador. La realidad es que tampoco rindió de la mejor manera. Perdió el puesto rápido a pesar de ser una compra pensada para ser titular. Y a fin de año decidió pegar la vuelta hacia Alemania. Cometer una suerte de traición. Porque regresó al Borussia Dortmund. En vez de volver al equipo de toda su vida, que era el Schalke 04. Y el Borussia Dortmund es nada menos que el clásico del Schalke 04. En el Dortmund volvió a afianzarse. Estuvo 5 años. Le fue bien. Y finalmente termina pasando al club, ya de grande, al club en el que más popularidad tuvo en toda su vida, el Arsenal de Inglaterra. El gran equipo de Wenger, del que hablamos varias veces en este ciclo, quizás el mejor equipo del mundo a inicios de los años 2000, que consiguió con él en el arco, por ejemplo, ganar la Premier League en la temporada 2003-2004 sin perder un solo partido, invicto. Por dar un ejemplo, porque estuvo varios años allí. Hasta ahora, intencionalmente, evité hablarles de la carrera de Lehmann en la selección de Alemania. Lo cierto es que empezó a ser convocado y debutó en algún amistoso justamente en ese 1998, poquito antes de pasar al Milan. Empezó a ser convocado y tuvo llamados para participar en la Eurocopa del 2000, en el Mundial 2002 y en la Eurocopa del 2004, pero con una particularidad. En esas tres competencias no atajó un solo minuto. Es que tenía un competidor en el puesto casi imposible. No había forma de ganarle. Luchaba con una leyenda del fútbol alemán, nada menos que Oliver Kahn. Kahn fue un legendario arquero del Bayern Múnich, multicampeón, elegido mejor jugador del Mundial 2002, más allá de que yo creo que no lo merecía, lo merecía Ronaldo, el brasileño, pero un arquero extraordinario de gran Mundial, más allá de algún error en la final, Oliver Kahn. Y sobre todo, un líder innato. Un tipo de mucho carácter que mandaba en cada uno de los vestuarios que pisaba. Era casi imposible pensar en sacarle el puesto, porque además de ser Kahn un muchísimo mejor arquero, era capitán. Capitán de la selección de Alemania. Capitán de una selección que venía de ser subcampeona del mundo. Sin embargo, de cara al Mundial 2006, asumió en el seleccionado germánico nada más y nada menos que un futbolista histórico llamado Jürgen Klinsmann. Klinsmann asume como DT de Alemania sin tener demasiada experiencia, sin tanta espalda como entrenador, pero sí con un enorme carácter y un gran pasado en la selección. Y su primera determinación es pelearse, romper con los líderes tradicionales que tenía aquel equipo. Entre ellos, Oliver Kahn. Le quita la capitanía a Oliver Kahn, lo manda al banco de los suplentes y se la da a quien por entonces era un muy joven, Michael Ballack. Aprovechando que manda al banco a Kahn, empieza a pensar en quién podía ser el arquero. Y se le ocurre la idea de darle el puesto a Jens Lehmann, que había sido, en ese año previo al Mundial, el arquero del Arsenal que había llegado a la final de la Champions League. Lehmann había tenido, en esa Copa de Campeones de Europa 2005-2006, mucha repercusión, para bien y para mal. Porque, por ejemplo, en la semifinal de aquel torneo, le atajó un penal en el último minuto en el partido de vuelta a un tal Juan Román Riquelme, que jugaba para el Villarreal, logrando con esa salvada que su equipo clasifique a la final del torneo. Pero ya en esa final, el Arsenal se enfrentó al Barcelona de un muy joven Lionel Messi que venía de alguna lesión y no jugó aquel partido. Y Lehmann volvió a ser protagonista, pero en este caso para mal. se fue expulsado. Se transformó en el primer jugador expulsado en la historia de una final de la Champions League por pegarle una fuerte patada, que además fue de último recurso, a Samuel Eto'o. Bueno, esa final la termina perdiendo el Arsenal, la gana el Barcelona. Gol de Belletti sobre el final, lo dio vuelta 2-1 el Barça. Con lo cual, Lehmann acumulaba una de cal y una de arena, pero tenía una fama importante a nivel europeo. Y aprovechando eso, llega al Mundial 2006 y Klinsmann le da la oportunidad de ser titular. Arranca el campeonato, en el que Alemania además era local, aquel Mundial se jugó en Alemania. Juega como titular el primer partido y tiene bastantes cuestionamientos luego de recibir 2 goles en el debut frente a Costa Rica. Pero mantiene el puesto. Alemania, favorita en ese torneo, le gana 4-2 a los ticos en el primer partido, 1-0 a Polonia en el segundo y 3-0 a Ecuador en el tercero para pasar de fase como líder de su grupo. En octavos de final le toca enfrentar a Suecia de un muy joven Zlatan Ibrahimovic y le gana también con relativa facilidad 2-0. Llegan los cuartos de final. Aquellos cuartos de final son un triste recuerdo para todos nosotros. Muchos deben rememorar aquel partido. Alemania enfrentó a la Argentina de José Néstor Pekerman. A lo largo de nuestras historias de vida y de nuestras historias mundiales, hemos abordado diversos momentos de aquel partido desde diversos ángulos. Es que hay mucho para discutir. La lesión del Pato Bondancieri, el ingreso de Leo Franco, el partido que Argentina merecía ganar y se lo empataron, el cambio de Juan Román Riquelme por el jardinero Cruz, el hecho de que Messi permaneció en el banco y no entró un solo minuto de aquel encuentro, la piña y patada de Cufré a Mertesacker una vez que terminó el encuentro. Habría muchísimo para contar de ese duelo, que tiene mil aristas, pero hoy nos vamos a quedar con otro enfoque, el del arquero. El enfoque será el del papelito de Lehmann. Aquel duelo entre Argentina y Alemania de cuartos de final terminó empatado 1-1. Abrió el encuentro Ayala y lo empató Miroslav Klose. Fuimos a suplementario, nadie convirtió, por lo que hubo que ejecutar tiros desde el punto del penal. En el pequeño descanso que hay entre que se termina el suplementario y arranca la tanda decisiva, se dio un hecho que hoy vemos mucho más frecuentemente en el mundo del fútbol, pero que en aquel entonces resultó una absoluta novedad. Oliver Kahn, suplente, experimentado, se acercó para hablarle a Jens Lehmann, que iba a atajar en los penales, y además de darle confianza, le entregó un papelito. A la vista de todo el mundo, y claramente con la intención de que se notara, Lehmann leyó ese papelito, que en teoría contenía un listado de los lugares a los que solían patear los jugadores argentinos que iban a ejecutar en la tanda de los penales. Fue un hecho histórico. Vamos a escuchar cómo reflejaba esta historia la cadena Latina Noticias de Perú, casi 10 años después, marcando casi un hecho histórico en un mundial, como ha habido tantos otros, el famoso papelito de Lehmann.
1: Y los episodios de las Copas del Mundo siempre dejan para la anécdota, para el recuerdo, para la memoria de los más aficionados y especialmente cuando corresponden a un éxito de un país en particular, en este caso de Alemania. En la definición por penales ante Argentina, Jens Lehmann utilizó en aquellos cuartos de final de Alemania 2006 un comprimido. Así como lo oyen, el partido terminó 1-1. Aquí están los goles que se marcaron. Miroslav Klose justamente concretaba el tanto del empate y tras el tiempo extra se fueron a la tanda de penales. Ahí estaba Oliver Kahn dándole confianza a Jens Lehmann y alcanzándole el papelito con los datos donde ejecuta cada uno. Y vaya si sirvió.
0: Y vaya si sirvió, dice el presentador en el audio que escuchábamos. Y sí, ya lo vamos a escuchar. En realidad, hubo mucho mito en torno a si efectivamente Lehmann tenía anotado correctamente los lugares a los que solían patear los jugadores argentinos, o si fue una maniobra para condicionar y que alguno de los nuestros decida cambiar su forma habitual de ejecutar y patear incómodo. Lo concreto es que ya sea habiendo anticipado a dónde pateaba cada uno o habiendo condicionado a los futbolistas de nuestra selección, el método funcionó. Y vamos a escuchar por qué.
2: Le va a pegar Roberto Ayala en Argentina. Le va a pegar Ayala en Argentina. Vamos, Roberto. En el arco Lehmann. Ayala y Lehmann. El duelo. Ah, esto es tremendo, Le va a pegar Ayala. Le va a dar Roberto Basala. Ahí Basala, tapó el arquero. Acaba de tapar el penal Lehmann. Alemania gana 2-1. Estamos match point. No sí. podemos errar. Balcucho va a cambiazo. Alemania cerca de la semifinal de la Copa del Mundo. Vamos Argentina. Vamos Cucho. En esta lotería de los penales. A cambiazo. Cambiazo tapó el arquero, señoras y señores. Alemania está en la semifinal de la Copa del Mundo. Alemania eliminado de Argentina.
0: Bueno, ahí escuchaban, relato de Pablo Giralt para DirecTV Sports. Fallaron a Ayala, que había hecho el gol durante los 90, y cambiazo. Lehmann atajó dos penales y le dio la clasificación a su selección en lo que probablemente fue el punto más alto de toda su carrera. Alemania no le sirvió para mucho. Pasó a semifinales y allí quedó afuera con Italia, que terminaría ganando ese mundial. La carrera de Lehmann continuó, pero ya no volvió a ganar títulos. Regresó al Arsenal, donde alternó con otros arqueros, como el español Almunia, que se decía que era mejor técnicamente, pero tenía varias lesiones, entonces le daba oportunidad de jugar cada tanto a Lehmann. Lehmann volvió a ser titular en la Euro 2008 con Alemania, llegando a la final. Aquel equipo perdió el partido decisivo con la España de Luis Aragonés. Jugó 2 años en el Stuttgart de Alemania. Se retiró en 2010 y cuando parecía que era el fin de su carrera, en 2011 decidió regresar para jugar una temporada más con el club de su vida, el Arsenal de Inglaterra, y después de esa temporada finalmente sí llegó su retiro definitivo. Bueno, hasta ahí es una historia interesante, con la curiosidad única del papelito, pero no amerita estar en nuestro programa tan particular. Acá tiene que haber una vuelta de tuerca, un giro más para estar en nuestras historias de vida. Y lo hay. Todavía no les conté el episodio de la Sierra Eléctrica. No les dije nada al respecto. ¿Quieren saber más? Quédense porque antes vamos a hacer una pequeña pausa con música, como siempre. En el año 2011, un músico que me encanta, como Richard Coleman, sacó su primer álbum solista. Después de muchos años en bandas muy importantes como Fricción y Los Siete Delfines, finalmente fue por su disco él solo. Se llamó Siberia Country Club y esto es Amacandote.

Amacándote, hermoso tema del disco Siberia Country Club del año 2011. Hermoso disco de Richard Coleman. Retomamos nuestra historia. Ya repasamos casi por completo la carrera de Jens Lehmann, el arquero que nos amargó en el Mundial 2006 a los argentinos con su famoso papelito. Pero, si son rencorosos, quédense porque aquí hay revancha, algo de karma, llámenlo como quieran. Falta contar el episodio más extraño, insólito y peligroso de su vida. Parece que una vez retirado, y me van a tener que perdonar la risa por algunos tramos, Lehmann se alejó un tiempo largo del mundillo del fútbol, más allá de que probó ser dirigente y muy bien no le fue. Y se fue a disfrutar de su buena vida y su dinero bien ganado a zonas paradisíacas. Se compró una casa, cuyo solo terreno estaba valuado en más de 5 millones de dólares, en una de las zonas más exclusivas de Alemania, la zona del lago Starnberg. Es una zona a unos 25 kilómetros de Múnich que dicen que es preciosa, espectacular, única, que tiene unos paisajes formidables, y parece que Lehmann se había obsesionado con las vistas de ese lugar. Él quería, casi de toda la vida, una casa que viese hacia el lago, hermoso y cristalino, y que además tuviese a las montañas de fondo. Imagínense lo que es ese paisaje espectacular. Era su sueño, y a pesar de ser muy caro, no tenía problemas económicos, y lo cumplió. Se compró la casa y se fue a vivir allí con su esposa, Connie, que era profesora de yoga. Durante años no se supo más nada de él. Se creía que estaba viviendo esa vida tranquila y apacible que soñaba. Pero un día de 2022, su apellido volvió a aparecer en los principales medios alemanes. El diario germánico Bild tituló: el ex arquero de la selección Lehmann atacó a su vecino con una sierra eléctrica. ¿Cómo? Una verdadera locura. ¿Cómo atacó un vecino con una sierra eléctrica? ¿No era que tenía una vida muy pacífica y placentera? Bueno, sí. Pero parece que alguien osó obstruirla, perturbarla. Aparentemente, un vecino, este vecino atacado, de un terreno lindante, decidió construir en su propiedad, en el lugar que le correspondía, un garage. Pero aparentemente ese garage tapaba la vista paradisíaca con la que Lehmann siempre había soñado. A partir de la construcción de ese garage, el ex arquero ya no podía ver libremente desde su casa el lago. Lehmann confrontó a su vecino, que, con toda lógica, teniendo en cuenta que estaba en su propiedad, se negó a correr el garage, y la historia habría terminado en fuertes discusiones. Pero como aún así no se pusieron de acuerdo, el arquero decidió aplicar una medida bastante más drástica: ocuparse del asunto con sus propias manos. Y con un elemento más. Aparentemente, una noche, Lehmann agarró su sierra eléctrica, no me pregunten por qué tenía una sierra eléctrica, no sé, y se fue al garage que le tapaba la visión. Con la sierra eléctrica, primero cortó unos cables e intentó destruir el sistema de vigilancia del vecino. Pero no lo logró, y todo lo que iba a hacer a continuación quedó registrado en cámara, en primer plano. El vecino tuvo las grabaciones para ver, en su casa, de cómo Lehmann cortaba con la sierra eléctrica las vigas de su garage y directamente se lo derrumbaba, se lo tiraba abajo. Con la sierra eléctrica le despedazó el garage y lo volteó. Obviamente, el vecino indignado llamó a la policía a ver las ruinas de lo que era su construcción. El caso fue sometido a juicio y Lehmann fue obviamente encontrado culpable. Primero se lo condenó a 10 meses de prisión en suspenso por daños. No iba a ir preso, no iba a cumplir condena efectiva. Pero después igual terminó negociando, porque en principio le habían dado una multa de 420.000 euros, y parece que sus abogados hicieron un muy buen trabajo y consiguieron bajar el monto a 135.000, que obviamente no es poco, pero sí en comparación con la valuación de las propiedades de esa zona del lago Starnberg. Desde ese episodio su vida perdió toda la tranquilidad que tenía. Ya pasó a ser conocido como el señor de la sierra eléctrica, tengan cuidado, una especie de Jason. Estuvo envuelto en alguna polémica además por comentarios racistas a un ex compañero de equipo, y a pesar de haber incursionado en la actuación y de trabajar como economista, de lo que estaba recibido, volvió a los medios de comunicación como comentarista de algunas cadenas alemanas e inglesas. Y en esos comentarios en general
las cosas que dijo a la gente no le cayeron del todo bien, con lo cual fue ganando una mala fama. Pero además, una vez más, y antes de terminar nuestra historia, su vida volvió a estar marcada por episodios policiales. En 2024, Lehmann fue detenido en Múnich a la 1:30 de la mañana por manejar haciendo maniobras erráticas y peligrosas. Parece que iba como un loco de un lado para el otro y nadie sabía qué le pasaba. Lo frenó la policía, obviamente, le hizo un control, un par de oficiales que estaban por el camino, y al frenarlo, los agentes se acercaron hacia el auto y notaron que desde el auto del ex arquero salía, y esto es textual, un penetrante olor a alcohol. Lo hicieron bajarse del auto y el muchacho no podía mantener la vertical. Quisieron hacerle un test de alcoholemia y se negó, alegando que no podía soplar, pero que estaba perfectamente sobrio. Una coartada que se le cayó a pedazos en el instante en que empezó a vomitar frente a los oficiales en reiteradas oportunidades. Por suerte la radio no transmite olores, ni del alcohol ni de lo que hizo a continuación el señor Lehmann. Finalmente, y a pesar de las múltiples pruebas en su contra, tuvo una multa menor de 1.000 euros y una suspensión de solo un mes para manejar. Increíble. Parece que el hecho de ser famoso y salirse con la suya es algo universal, aunque obviamente no zafó de la condena social y su reputación desde entonces se vino totalmente a pique. La historia de Jens Lehmann, el arquero del papelito y la sierra eléctrica, y parece que también del excesivo consumo de cerveza. Hasta aquí hemos llegado con otra de nuestras historias de vida con un poco de fútbol. Soy Juan y Minotti, quédense prendidos siempre a Radio Nacional, siempre al Fútbol Show, porque en algún momento del fin de semana, o algunos momentos del fin de semana, vamos a aparecer. Chao.

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0: las 22 horas 3 segundos. Volvió tiempo de descuento después de unos domingos donde, bueno, Fútbol Show Nacional se imponía porque en ese momento jugó Racing un par de partidos. Así que volvimos al aire de Radio Nacional, la M870. Mi nombre es Marcelo Marino, con la operación técnica de Mariano Massimino. Mecha Montes, desde la lejanía, desde Sevilla, y Belén Lisi en la producción ejecutiva. Vamos a empezar con tiempo de descuento por la M870, como decíamos, la radio que se escucha y llega en todo y a todo el país. Bien, hubo fecha de fútbol, hubo fecha de fútbol en Europa. Pero antes de eso vamos a dar nuestras vías de comunicación. 11-3-870-79-85, a ver si lo digo bien, me voy a poner los anteojos. 11-3-870-74-85 es nuestro WhatsApp. Y la consigna del día de hoy, ustedes saben que ya se anunció, por supuesto, y el mismo personaje lo anunció, su retiro de la selección nacional, y también se acerca, vamos a también hacer sinceros, su retiro del fútbol, aunque sigue jugando en el Inter de Miami, Lionel Messi. Y la consigna para hoy es, bueno, ¿qué se va con Lionel Messi? ¿Qué se te va con Lionel Messi, no? No solamente se va y se retira un jugador de fútbol de la selección, que nos dio 20 años del fútbol más exquisito, que también fuimos ingratos con él, ¿no? Porque durante mucho tiempo y durante muchos años pedimos que no jugara más, que se fue de la selección en su momento, que volvió, que perdió varias finales, que salió campeón mundial y que en esta tampoco, en este caso no se le dio. Pero bueno, entonces, 20 años de estar con nosotros, 20 años de regalarnos belleza. Bien, en mi caso puedo decir que se va eso, ¿no? La posibilidad de ver belleza en un deporte que ya de por sí es bello. Bueno, entonces, a vos, ¿qué es lo que se va con Messi para vos? Así que escribinos al 11-3-870-74-85. Bien, y de ahí, de esta consigna, nos vamos a San Lorenzo Boca. Hoy jugó San Lorenzo Boca. Ahí estamos viendo algunas imágenes donde los hinchas de San Lorenzo se acuerdan de Arasa, ¿no? El referí. Y bueno, ¿qué pasó en esa cancha? ¿Qué pasó en la cancha de San Lorenzo? Una cancha repleta, donde, bueno, Boca se impuso 2-0, pero no quiero quitarle más argumentos al señor Nicolás Álvarez, que está enganchado en este momento. Nicolás, ¿cómo te va? Marcelo Marino te saluda. Gracias por atendernos un domingo lluvioso a esta hora.
1: No, por favor, Marcelo, gracias a vos por la invitación.
0: Bueno, Nico, decinos, ¿Qué pudiste observar de este San Lorenzo Boca?
1: Mira, primero el mejor partido de Boca en el ciclo Arruabarrena, confirmando Boca, más allá de la victoria, está siendo protagonista en el torneo local, en la Copa Argentina y en la Copa Sudamericana, donde le ganó al San Pablo la serie el otro día y se metió entre los cuatro mejores de América. Hoy le ganó, pero de principio a fin, a San Lorenzo Almagro. Y decí que después vino el temporal, el diluvio. Creo que era un partido para que Boca le hiciera 5 goles y no la diferencia de 2 por la que terminó ganando.
0: Claro, yo lo que pude observar, y coincido plenamente, me parece que el diluvio fue un jugador más para San Lorenzo, ¿no? Me parece que lo ayudó a que no sea una goleada.
1: Sí, algo interesante dijo Insúa en la conferencia de prensa, cuando dijo, cuando estábamos 11 contra 11, ellos eran superiores a nosotros y nunca pudimos tener el control de la pelota ni del partido. Por supuesto, lo marcamos en el relato de Eladio Reyes Nacional, que fue un punto de inflexión la expulsión de Insaurralde. Estaba bien ubicado Nazareno Arasa, una doble falta a Paredes y a Casíbar, respectivamente, y fue correcta la decisión del árbitro. Más allá de esta coyuntura, Marcelo, que termina siendo negativa para San Lorenzo, la victoria de Boca se construyó por el fútbol de Paredes, por lo bien que anduvieron los laterales, tanto Lozano como Lautaro Blanco. Lozano, autor de goles importantes el otro día en San Pablo, y hoy marcó el primero. El acompañamiento que tiene Paredes en el medio junto a Milton Delgado y, ¿cómo se llama?, y Santiago Casíbar, específicamente en Flores, que alternó buenas con malas, pero termina dándole el pase para que Lozano marque el primer gol del encuentro. Me parece que la figura termina siendo el equipo, pero uno, yo quiero resaltar puntualmente a Paredes. Se está hablando que es el mejor 5 del mundo y creo que no cabe ninguna duda de esta situación. Y también me gustó mucho el partido de Lozano.
0: Sí, a ver, coincido con tu análisis, a partir de lo que pude ver. No estuve en la cancha, por lo tanto vos tenés una mirada más fina seguramente. Paredes, me parece que Insúa lo dejó muy suelto y armó una línea de 5. Pero viste que a veces, Nico, amontonar defensores no implica que vos puedas cerrar el partido.
1: Sí, línea de 5, línea de 4. Me parece que San Lorenzo perdió definitivamente la pelota en el medio. No tuvo argumentos sólidos ni futbolísticos para llegar con claridad al arco de Álvaro Montero. Hoy el arquero de Boca fue un espectador justamente en el partido. Y me parece que después tuvo que hacer cambios. Fíjate que Aumendi generó una, Cuello prácticamente no hizo nada. Se cuestionó mucho por parte del hincha de San Lorenzo la salida de Farías en el comienzo de la parte final. Creo que Insúa entendió que estaba cansado. Me parece que el cambio no fue feliz. Entró justamente un futbolista que no le aportó absolutamente nada, y me parece que Insúa se equivocó, y con los cambios un San Lorenzo irresoluto que no tuvo fútbol, y la gente se fue muy enojada del nuevo gasómetro.
0: Nico, completo tu comentario. Hoy tengo muchas ganas de coincidir con vos, así que coincido en toda tu mirada, en lo que te has explayado aquí.
1: Sí, y te digo algo más.
0: Sí, dale.
1: Te digo algo más. Me fui de la cancha con la idea. Yo vengo despotricando en Pasión Nacional todos los días. A mí no me gustó, y se lo dije en un mano a mano que tuvimos con Marcelo Culota, el presidente de San Lorenzo, el despido de Pipo Gorosito. El problema de San Lorenzo no es el técnico, es la falta de jerarquía y de capacidad de sus futbolistas. Así como le fue mal a Grosito, le va a ir mal a Insúa. Y insisto, el problema no es el entrenador, el problema son los futbolistas, y me parece que una dirigencia que hasta el momento no está resolviendo las ecuaciones que tiene este San Lorenzo de Almagro. Pero Boca guarda, guarda con Boca, porque creo que está para cosas importantes este equipo del Vasco.
0: Vos sabés que sí, creo que tiene el mejor mediocampo, por lo menos del fútbol argentino. Por lo que vi hoy, le ganaron de punta a punta, y también con la crudeza que te caracteriza, coincido con el diagnóstico sobre San Lorenzo de Almagro. Gorosito lo había pedido a Farías, y después, bueno, lo echaron. Y hoy Insúa lo saca y pone a Erazo, que como vos bien decís, no aportó absolutamente nada. Entonces eso provocó una ruptura. Y además sabemos que Insúa, porque en el segundo ciclo de Insúa en San Lorenzo, también jugaba con línea de 5. Me parece que la victoria de Boca fue inobjetable y no se puede discutir absolutamente nada. Y San Lorenzo va a tener que hacer una profunda autocrítica en el sentido en que vos estás marcando.
1: Sí, y te digo algo, también Arrobarrena se juega muchas cosas en este tiempo, porque yo valoro que Boca, con la cantidad y calidad de futbolistas, creo que Lozano entró muy bien en este equipo de Boca con la problemática que había tenido el Xeneize con el tema del número 4, porque ni Barinaga, ni Weigand, ni antes Advíncula habían jerarquizado esa posición. A mí me gustan los equipos que pelean por todo, aunque después a lo mejor se terminen sin nada, porque Boca por el momento está en la triple competencia, buscando la triple corona, el torneo local, también quiero incluir la tabla anual, la Copa Sudamericana y la Copa Argentina, donde tendrá que jugar frente a Racing el domingo que viene en Rosario.
0: Exactamente. Nicolás, completísimo, muchísimas gracias, y otra vez te agradecemos muchísimo.
1: No, por favor, me quedo

0: llevo, que soy chueca y que me muevo con un aire compadrón, que parezco Leguizamo. 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
1: ¿Cuántas cosas se dicen de Tita, Tita de Buenos Aires? Qué mujer, qué mujer. De esas mujeres recias, duras, de que no se amilanaban con nada, con una vida muy fuerte, con amores también muy fuertes, con desamores también muy fuertes, Tita. Para no quedarnos con Tita y mandarle un saludo, y que hemos cumplido con el pedido del señor Nicolás Álvarez. Gracias, Mariano. Muy rápido lo suyo. Muy gracias, Marianito. Vamos a repasar muy, muy brevemente un pedacito de lo que fue la fecha hasta ahora. Central Córdoba empató con Defensa y Justicia 2-2. Racing, que volvió a ganar el viernes, le ganó a Sarmiento 3-1. Gimnasia 2, Banfield 2. Banfield rescató un puntito impresionante allá en La Plata. Gimnasia de Mendoza 0, Deportivo Riestra 0, Unión 1 y El Rojo Independiente 2. Lo dio vuelta, venía complicado, perdía 1-0 y lo pudo dar vuelta. Y acá la sorpresita, ¿no? River perdió con Huracán en cancha de River 2-1. No jugó bien River. Y el clásico, vamos a llegar hasta ahí, el clásico cordobés, Instituto le ganó 3-1 a Talleres de Córdoba, que está sumido en una crisis futbolística importante. De hecho, Sampaoli ya renunció hace unos días, pero no levanta cabeza. Muy bien, gracias Belén, qué atenta que está Belén. Nuestra línea de comunicación, 113-870-7485, 113-870-7485, y la consigna es, bueno, se retira Lionel Messi de la selección. Bueno, ¿qué te deja ese retiro a vos? ¿Qué se va junto con Lionel Messi en tu sensación? ¿Qué te pasa a vos con ese retiro de la selección después de 20 años de Lionel Messi? Y para hablar de eso, estamos comunicados con, ¿cómo está este programa hoy? Con Daniel Mancini, nuestro periodista y nuestro, a ver, nuestro pensador, porque veníamos hablando de esto, ¿no? De Lionel Messi y con Belén y con Mecha, y pensamos, bueno, ¿con quién hablamos de esto? Y hablamos con Daniel. Daniel, Marcelo Marino te saluda acá en Tiempo de Descuento. ¿Cómo te va?
2: Marcelo, ¿cómo estás?
1: Tanto tiempo, ¿cómo estás? Hemos regresado.
2: Pensé Marcelo se olvidó de mí.
1: No nos olvidamos. Lo que pasa es que, viste que la fecha se jugaba 21-30 y acá está Fútbol Show Nacional y jugó uno de los grandes, Racing, y entonces jugó dos domingos seguidos y, bueno, obviamente se impone, por supuesto, el fútbol, ¿no? Se impone la fecha. ¿Qué vamos a hacer? Es así. Pero no nos olvidamos, Dani, para nada. Y queríamos... No. Bueno, te hago esa pregunta a vos también, ¿no? ¿Qué se va con Lionel Messi después de 20 años de selección argentina?
2: Déjame brevemente...
1: Dale.
2: Cerrar lo anterior. Por supuesto que sí, lo sabía y lo habíamos hablado, comentado con Mercedes, incluso, y es lo lógico, uh-huh, ¿no? Lo correspondiente. La radio tiene una disposición con el fútbol que lo hace prioritario y corresponde más cuando juega un equipo grande.
1: Así es.
2: A ver, me preguntás el tema de Messi.
1: Sí.
2: Vos viste que ya a esta altura nosotros aprendimos que como sociedad tenemos un conflicto con la satisfacción. Que me parece que los que estamos grandes lo tenemos incorporado, y yo lo que espero es que cuando Messi deje ya de jugar en la selección, después de que los partidos, acá quiero referenciar el plural, los partidos de despedida, porque intuyo que el que va a jugar próximamente no va a ser el único, uh-huh, no entremos en una especie de exilio.

0: no se ganaban con la selección argentina.
1: Claro.
0: Habrá habido después de Messi, esto vamos a tener que entenderlo. Uh-huh. A ver, Marcelo, brevemente déjame irlo en dos partes.
1: Dale.
0: Voy a poner compleja la primera, me quedé pensando en todo esto, ¿no? Mirá, hay una consultora brasileña especializada en marketing deportivo, finanzas, en valoración de activos de la industria del deporte. Se llama Sports Value, ¿sí? Ellos publicaron, hará 10 días, que el volumen de negocio generado por el fútbol, proyectado para el cierre de 2026, va a oscilar entre 350.000 y 380.000 millones de dólares. Hay que entender que este no es el volumen, digamos, regular del fútbol, es mucho menor, pero en este año se va a sumar como hecho extraordinario lo que ha dejado la Copa del Mundo, que entre otras cosas, lo charlamos contigo hace algunos programas, solamente por apuestas va a aportar durante este año su mercado de 60.000 millones de dólares. Las apuestas legales, bueno, las ilegales están aproximándose o superando incluso esa cifra. Entonces, lo concreto es que los brasileños dicen allí de que la expectativa del volumen de negocios para este año va a oscilar entre 350.000 y 380.000 millones de dólares por parte del fútbol. Bien, hasta acá el objetivo. Me voy ahora, si querés, a una tontera, pero a imponer un hecho proyectado, del cual también hemos hablado con vos durante algunos programas. Mirá. Este monto ubica al fútbol entre los puestos 40 y 42 de un ranking supuesto de países creado de acuerdo al Producto Interno Bruto nominal de cada uno de ellos, ¿no? A ver, vamos a advertir que el PIB nominal es el valor de todos los bienes y servicios finales que produce la economía durante una temporada, durante un año.
1: Claro.
0: Con lo cual, el fútbol estaría a la par de economías como Dinamarca o Hong Kong, por ejemplo, ¿no? Estos son datos que publica, son datos oficiales que publica el Fondo Monetario Internacional. Bien, ahora, el fútbol, siendo un país entonces de mediana trascendencia en esta proyección imaginaria, tiene una ventaja sobre cualquiera de los países que empata este PIB mundial, que es el tema geopolítico, porque está representado en el mundo por 211 asociaciones en un planeta que tiene 193 países reconocidos por la ONU. Entonces, la penetración geopolítica del fútbol supera en determinadas instancias a la de cualquier país mediano o de trascendencia que supere a estos países que empatan el Producto Bruto Interno. ¿Qué quiero decir con esto? Para que se entienda, porque es una puesta en superficie de lo que estamos hablando. De este país que tiene esta proyección, el presidente, el rey y el emperador se llaman Lionel Messi. Claro. Y aparte es la esencia, la imagen y la etiqueta del producto más exitoso que tiene nuestro país, que es la selección argentina.
1: Claro.
0: Entonces acá viene una consulta. Y si querés devuelvo un poco la, no quiero ser arrogante, pero bueno, devuelvo un poco la pregunta que vos me hacías.
1: Dale.
0: ¿A vos te parece propio de alguien como Lionel Messi una despedida contra un país que ocupa un lugar irrisorio entre el ranking de la FIFA, una despedida armada en forma apurada, con precios populares que no lo son? Estamos hablando de entradas generales de 90.000 pesos, decidido en 15 días o algunos días más. Digo, ¿es esto propio del tamaño de un individuo como Messi? La respuesta es rápida y es no.
1: No.
0: Ahora, ¿tiene una lógica esto? Sí, tiene una lógica.
1: A ver.
0: La lógica es el poder.
1: Claro.
0: La AFA está diciendo que sigue negociando la imagen simétrica de Messi con la selección argentina, que es lo más potente que puede, insisto, generar hoy como producto de instalación en el mundo, en nuestro país, y eso pasa por la Asociación del Fútbol Argentino. Porque, insisto, no va a ser la única despedida de Messi, porque sería realmente ilógico que esto ocurra y totalmente impropio para un individuo de la categoría de Messi. Entonces, la AFA lo que ha generado con esta, no sé, me parece a mí que una conducta totalmente inapropiada, que no está de ninguna manera relacionada con lo que significa como jugador, como persona, como trayectoria y como producto Messi, tiene como referencia marcar el territorio a través del poder, que implica negociar todavía, aún en el final, imágenes simétricas. Lionel Messi y la selección argentina. Se adelantó la... Claro. Por eso comete esta imprudencia, me parece. Pero ha instalado en un mundo futuro inmediato que hay que pasar por la asociación del fútbol argentino para poder reivindicar una imagen de poder como la que tiene el vínculo de la selección argentina con Messi. Y esto ocurre, sí, dale. Dentro de una lucha sorda, de la que también hablamos muchísimo con vos, por quedarse con el manejo de la asociación del fútbol argentino. Entonces, como conclusión, también esta despedida de Messi es un hecho político.
1: Claro.
0: Porque así lo estableció la...
1: Exactamente.
0: Con este apuro, porque con este gesto impropio,
1: se podría
0: relacionarlo a Messi,
1: claro,
0: con un hecho casi desde lo deportivo, casi interesante.
1: Absolutamente, se podría haber organizado otra cosa, pero absolutamente. Ahora, tomo esta concepción, esta palabra que vos definís, que es el poder, ¿no? El retiro de Messi, la selección argentina no queda, con el retiro de Messi, huérfana de poder ante la mesa donde se sientan en la FIFA, se puede sentar España, se sienta Francia, se sienta Alemania y también se sentaba o se sienta Argentina, en el tema de los mundiales estoy hablando, ¿no?
0: No
1: queda tan huérfana ahí de, o no queda un poquito renga en cuanto al poder,
0: Daniel. Ya, ¿sabes qué pierde la FIFA? Vuelvo a lo que te comentaba antes, ¿no? Me parece hasta resumido. Al presidente, al emperador y al rey del fútbol. Ese país que se llama fútbol, porque nosotros creo que la última vez habíamos denominado un poco que el fútbol era un país y habíamos dado cifras como estas,
1: sí, sí,
0: de lo que habían generado las apuestas, el mercado legal de apuestas durante la Copa del Mundo, y también lo vinculábamos con Producto Interno Bruto, etcétera. Entonces, lo que va a perder la FIFA es al gran referente del país fútbol.
1: Claro.
0: Que insiste, tiene una incidencia tan grande que supera en asociaciones que lo representan en todo el planeta la cantidad de países.
1: Claro.
0: 193 contra 211, 193 países, como decíamos, reconocidos por la ONU, y 211 asociaciones vinculadas de distintas maneras para proyectar al fútbol en todo el globo.
1: Claro.
0: Entonces, el fútbol va a perder un hecho muy superior al tema de un deportista superdotado y un individuo perteneciente a la élite. Como nunca se va a perder a alguien que tiene rasgo ejecutivo, rasgo monárquico, y que indefectiblemente hasta obligó a participar y a interesarse a Donald Trump en el tema de los vínculos comerciales del fútbol en el mediano y en el corto plazo.
1: Bueno, pero por eso, Dani, te digo, es una reflexión en voz alta que hago. Messi, al retirarse, la selección, para mí, a mi entender, queda en renga en cuanto a, bueno, acá estoy yo, por todo lo que vos acabás de describir, y a su vez queda huérfana, que va a tener que acostumbrarse a jugar sin Messi. Va a haber ahí dos orfandades, digamos, ¿no? Una que está relacionada con el poder y otra que está relacionada con la estrategia y con el fútbol.
0: Bueno, la que está relacionada con el poder, esa falta que vos marcás, en realidad es un vuelto que le va a tener que dar FIFA al presidente de la Asociación del Fútbol Argentino, como lo hizo alguna vez Avalanche, con Grondona después del Mundial que gana Argentina con Maradona en el 86.
1: Claro.
0: Grondona era no fue el presidente de FIFA, pero manejaba financieramente a la FIFA.
1: Absolutamente.
0: Él no quiso hacerlo. Bueno, estaremos esperando en el mediano plazo cuál es la contrapartida que la FIFA le va a dar a la AFA a través de Claudio Tapia, debido a que ha protagonizado una época de oro del fútbol mundial con el campeonato del 2022 y el subcampeonato de este año del 2026. Hay un vuelto político que se le debe a la AFA. Y esto ha blindado a la Asociación del Fútbol Argentino y en parte a Tapia de este coto de caza que se están disputando diferentes intereses políticos, porque la AFA es hoy una institución que tiene un poder tan grande que me animaría a decirte que es la real oposición política en la Argentina. quien puede evaluar estos números, que yo no traigo de manera, digamos, de manera caprichosa, si bien tienen, insisto, un gran valor subjetivo a la hora de ponerlos en superficie, estamos hablando de que se relaciona a través de vínculos políticos. Esto no se puede negar. Por eso yo traigo números para tratar de demostrar en la estadística de qué estamos hablando. Ahora, lo último, Marcelo, que no tengo que ocupar demasiado espacio. Si nos olvidamos de esto, si somos hinchas, que es lo más importante que tiene el fútbol, por ahí caemos a veces en la torpeza de creer que lo es el jugador y lo más importante que tiene el fútbol, lo más puro es el hincha. ¿Sabés qué se va con Messi? Messi restituyó un valor social colectivo que fue la felicidad. Lo que nosotros perdimos por vincularnos mal con los otros, lo restituyó Messi. ¿Te acordás que habíamos dicho que de alguna manera a través de él se restituían determinadas pérdidas sociales? Porque claro, era la figura del patriarca llevándonos de la mano aún como sociedad a través de un logro deportivo. Bueno, ese reivindicador social nos instaló también un valor social colectivo perdido, que es la felicidad. Se va también con él eso.
1: Perfecto cierre, Daniel. Te agradecemos muchísimo. Me encantó el reencuentro, me encantó volver a escucharte, y nos vamos a volver a confiarnos, como diría Borges, el domingo que viene, ¿te parece?
0: Siempre a disposición. Quiero que le dejes un gran saludo a todos los compañeros de Nacional, de todo el país. Y pensé que me ibas a decir algo de que hoy ganamos 3-0.
1: ¿Y cómo está la cosa ahí? ¿Cómo lo ves?
0: Mirá, te lo voy a explicar muy simple.
1: Dale.
0: Si vos tenés un problema deportivo, un problema económico, un problema institucional, lo más probable es que la solución esté, bueno, sea temporal, en un plazo determinado. Cuando vos tenés un problema cultural, la solución tarda generaciones. Chacarita tiene un problema cultural.
1: Claro. Perfecto. Síntesis perfecta. Chacarita tiene un problema cultural.
0: Pero somos la diferencia entre los buenos y los malos.
1: Muy bueno, muy bueno. Bueno, Daniel, un abrazo enorme, Bueno, estábamos hablando acá con Daniel Mancini, estamos en tiempo de descuento. Mi nombre es Marcelo Marino, el señor Mariano Massimino en los controles, la señora Belén Lisi y Mecha Montes en la producción ejecutiva, y Mariano me hace una seña que es la universal, y hacia allí vamos.
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0: es una noche, yo no sé si está para salir, sí, vi mucha gente, es una noche de domingo muy, muy húmeda, lluviosa, pero también muy húmeda. Son las 22:31 en la República Argentina. No veo la temperatura, pero bueno, no la puedo ver. Podemos sí decir que Vélez le está ganando a Tigre, están en el entretiempo en este momento, 1-0, con gol de Martínez a los 14 minutos. También podemos decir que nuestra línea de oyentes es el, pero otra vez tengo que poner los anteojos, 11-3-870-74-85, que la consigna es, bueno, ¿qué te dejó o qué te va, de qué te deja el retiro de Messi de la selección, ¿no? ¿Qué se va con Messi, ¿no? Para vos, ¿qué se va con Messi cuando Messi se vaya de la selección argentina después de 20 años de estar al frente de esa selección, con idas y vueltas también con la gente y él mismo con la selección? Vamos a hacer el último repaso, no el último, pero sí un repaso de lo que quedó de la fecha y de lo que va a quedar, porque todavía no terminó. San Lorenzo, como hablábamos con Daniel recién y hablábamos también con, lo hablábamos con Nicolás Álvarez, perdió con Boca 2-0, esto lo sume a San Lorenzo en una crisis importante. Rosario Central le ganó a Argentinos Juniors, al Argentinos Juniors, que es la sensación, ¿no? El Argentinos Juniors del buen juego, le ganó 1-0. Platense perdió con Newell's, Platense viene golpeado después de quedar fuera de la Copa Libertadores con Fluminense. Belgrano lo dio vuelta, perdía 1-0 con Estudiantes Río Cuarto a los 76 minutos y lo dio vuelta y ganó 2-1. Tigre, como ya dijimos, gana Vélez 1-0, está en el entretiempo. Mañana, partidos pendientes por jugar. Aldo Civi, Atlético de Tucumán, 2:30 de la tarde, un lunes, bueno. Barracas, Independiente Rivadavia a las 7 de la tarde y Lanús, Estudiante de la Plata a las 21:15. Copa Libertadores, el miércoles 14 a las 19 horas, partidito, Fluminense, Palmeiras, Estudiantes, Flamengo. Mirá vos, qué partidos que tenemos. Copa Sudamericana, miércoles 14 también a las 19 horas, Boca Juniors, Vasco da Gama, Atlético Mineiro, City, Torque. Qué buenos partidos que tenemos esta semana y dejamos un poquitito la pelota. Ya hablamos 34 minutos exactos de la pelotita y nos vamos al automovilismo y ahí tenemos a la gran periodista, la que sabe, todo lo sabe, Valentina Palomeque, que hoy nos va a hablar de turismo nacional en Río Cuarto. ¿Cómo estás, Valentina? ¿Cómo te va? Marcelo Marino te saluda.
1: Hola Marce, ¿cómo estás? ¿Cómo buenas andás? Noches.
0: Bien, ¿vos?
1: Exactamente. Muy bien, por suerte.
0: Bueno.
1: Contenta de una gran carrera.
0: Ah, a ver, dale, contame un poquitito. Contale al oyente de Radio Nacional, al oyente de Tiempo de Descuento que está aquí en domingo escuchándote.
1: Hoy vamos a hablar sobre turismo nacional. Uh-huh. Es una categoría del automovilismo en Argentina que todavía nosotros no hablamos. Entonces lo voy a explicar de una manera cortita para que todos la puedan entender y conocerla mejor.
0: Dale.
1: Se corre con autos que están preparados, obviamente, para correr, pero son los autos que nosotros vemos normalmente en la calle. Uh-huh. No tienen cargas aerodinámicas ni alerones.
0: Ah, mira, o sea, qué bueno eso.
1: Esto quiere decir que es más difícil de manejar estos autos, pero también son más divertidos para los pilotos y también para nosotros, obviamente, ¿no?
0: Claro.
1: Para nosotros que somos los espectadores, ya que podemos ver más pelea y también muchos sobrepasos. Que en otras categorías capaz que es un poquito más difícil.
0: Si yo voy manejando por las calles de Lanús un Chevy 74, por ejemplo, ¿no? Voy, me meto y puedo correr, digamos, con ese auto sin tocarlo.
1: No, tampoco tan así.
0: Ajá.
1: Tampoco tan así, obviamente los preparan, tienen motores obviamente extensos para correr.
0: Ajá.
1: Pero ahora te voy a contar un poquito de los autos que podemos encontrar.
0: Dale.
1: Pero primero vamos a explicar algo básico del turismo nacional. El turismo nacional se divide en clase 2 y clase 3. Ajá. La clase 2 se podría decir que es la división más chica del TN, porque tiene autos más chiquitos y motores más chiquitos. Y a diferencia de la clase 3, que tiene autos más grandes y motores más grandes. Y acá es donde te voy a meter los autos, para darle una referencia. En la clase 2 podemos encontrar, por ejemplo, un Toyota Etios, un Chevrolet Onix, un Ford Fiesta, y en clase 3 podemos encontrar un Honda Civic, un Ford Focus, un Toyota Corolla. Son algunos de los autos que podemos encontrar, obviamente hay muchísimas más variantes, pero esto es para que se puedan dar una idea de la diferencia que podemos encontrar entre clase y clase.
0: Claro, claro. Pero, dale, sigue, vale.
1: No,
0: sí,
1: no, depende.
0: Dale vos, acelera. No te preocupes, dale.
1: Entonces, vamos a hablar de lo que fue la carrera de hoy, fin de semana. Pero vamos a centrarnos en la carrera de hoy, de las dos clases. Se corrió en Río Cuarto, tuvimos la fecha 9 en Río Cuarto. Fue una carrera tanto para la clase 2 como para la clase 3, bastante peleada, se podría decir. Y vamos a centrarnos igual en la clase 3, que se podría decir que fue la más divertida, la más llamativa para el espectador, ¿no? Podemos encontrar que en la clase 3 la terminó ganando Julián Santero con su Volkswagen Virtus. Pero la ganó en la última vuelta. Eso es algo que llama.
0: Qué bueno que está
1: también
0: eso.
1: En la última vuelta.
0: Ya me entusiasmé, mirá.
1: Exactamente, ganar en la última vuelta es algo que, como te había dicho, en TN puede pasar.
0: Claro.
1: ¿Y por qué pasó esto? Porque Lucas Vecini, sufrió un problema en su motor. Se le rompió el motor en su última vuelta. Venía liderando.
0: No, pobre pibe.
1: ¿Y? Pobre pibe, exactamente. Tampoco le fue tan mal porque quedó segundo, pero bueno, una victoria.
0: Claro,
1: no duele perderla.
0: Te imaginas, vale, estás ahí, ya estás y de repente es bravo eso, de tener que tener un gran temple, claro.
1: Totalmente. No debe ser para nada fácil. Pero Santero logró su segunda victoria consecutiva, volvemos a decirlo, porque ya había ganado en la anterior carrera de Turismo Nacional.
0: Claro.
1: Y nos terminó dejando un podio donde encontramos a Julián Santero primero, a Lucas Vecini, el piloto con el Toyota Corolla que sufrió el problema, y a León Pernía con su Ford Focus.
0: Ah, mira vos, los Pernía están metidos, qué grande, desde el Tano Pernía pasando por el hijo. Mira vos, los Pernía, la familia Pernía siempre están en el turismo carretera y con el automovilismo. Y ahora, vale, te hago esta pregunta, el sistema de puntuación, ¿cómo es ahí, digamos?
1: Funciona exactamente igual que habíamos hablado anteriormente con lo que es el TC y el TC Pickup. Tenemos el primer puesto, gana 40 puntos, el segundo 37, y así sucesivamente hasta llegar a los últimos, que terminan sumando 2 y 3 puntos.
0: Ah, ok. Los últimos terminan sumando 2 y 3. ¿Y cómo está la tabla en este momento?
1: Vamos a decir los primeros 3.
0: Dale,
1: porque si no tenemos una tabla larga.
0: No, perfecto, dale.
1: En el primer puesto en la clase 3 estamos hablando. Lo encontramos a Agustín Canapino, un piloto que creo que se ha nombrado bastante lo que es nuestras charlas de domingo.
0: Exacto.
1: Es el líder, que tiene 269 puntos. Igual, ojo, porque encontramos a Julián Santero a solamente a 44 puntos de Canapino.
0: Claro, están
1: y
0: ahí.
1: Y acá faltan unas fechas todavía. Claro, acá puede haber pelea.
0: Claro, está pegadito la cosa. Está
1: sí.
0: Bien.
1: Y no muy lejos, en el tercer puesto encontramos a Facundo Chapur.
0: Claro.
1: También, con 213 puntos.
0: Y apelo a tu conocimiento, ¿vale? El circuito de Río Cuarto, ¿es un circuito complejo, difícil? ¿Cómo es?
1: Es un circuito llamativo, se podría decir. Es un circuito en el cual, a pesar de la categoría, podemos encontrar varios sobrepasos entre pilotos, varias... se podría decir diferentes líderes de carrera. Y que eso es lo que lo hace divertido también, ¿no?
0: Perfecto.
1: Eso es lo que da esa pasión por el turismo nacional.
0: Perfecto. Bueno, vale, completísima tu información y tu descripción y todo lo que sabés. Muchísimas gracias. Y bueno, quedate en línea y que después vas a volver a entrar en el programa. ¿Te parece?
1: Exactamente, me quedo en línea.
0: Dale, un beso grande y de Valentina Palomé, que en Río Cuarto nos vamos a Rosario, donde está el señor Facundo Paredes, que está cubriendo los Juegos Suramericanos para Radio Nacional, lo hace durante toda la semana y tuvo la deferencia de atender a tiempo de descuento. Mi nombre es Marcelo Marino. Facundo, ¿cómo te va? Gracias por atendernos en este domingo y a esta hora. Gracias, Facu.
2: Hola, Marcelo, equipo. ¿Cómo les va? Buenas noches para todos por allí. ¿Todo bien por acá?
0: Todo bien. Facundo, yo y los oyentes de Radio Nacional, ya sos un hombre conocido, porque bueno, te escuchamos durante toda la semana y casi todo el día, y bueno, contanos cómo es o cómo está en este momento, o la síntesis de lo que pasó, de los hitos, digamos, ¿no? De en esta semana en los Juegos Suramericanos en Santa.
2: Dale,
0: sí, perdón.
2: Exactamente, los juegos que ya están van por la mitad, podríamos decir que ya desde mañana arranca la segunda y última mitad de estos Juegos Suramericanos que se desarrollan en Rosario, Santa Fe y Rafaela. Aquí en Rosario, bueno, acapara la mayor cantidad de disciplinas. Hoy con una jornada, a diferencia de la que habíamos tenido en los días anteriores, muy agradables, con calor incluso, sol pleno. Bueno, hoy estuvo un poco opacada por la lluvia, llovió fuerte aquí en Rosario, como pasó allí también en Capital. Es por eso que algunas de las disciplinas se suspendieron, se reprogramaron para mañana, donde ya nos espera una jornada más agradable que la de hoy. Se llevan a disputar, por ejemplo, las finales del Rugby 7, que tiene Argentina como gran protagonista, porque tanto los Pumas como la Jaguaretés son los equipos masculinos y femeninos del Seven, iban a jugar la final. Bueno, eso tenemos que esperar hasta mañana. En el caso de los varones, van a jugar pasadas las 20 ante Chile. Las mujeres, hablamos de Rugby 7, será la final ante Colombia, 19:40. Así que bueno, ahí puede haber nuevas medallas para Argentina. Después de, bueno, un domingo que, si bien estuvo un poco opacado a la tardecita por la lluvia, hubo competencia, hubo muchísima cantidad de medallas para la delegación argentina. Pienso en esquí náutico, por ejemplo. Entre tantas medallas, hubo algunas de oro para la delegación argentina. Eugenia de Armas, por ejemplo, Tobias Giorgi. También hubo oro, primer puesto en tiro deportivo, Alexis Eberhard. Bueno, hubo alguna medalla también en judo, que arrancó este fin de semana la competencia. Hubo bronce en gimnasia rítmica. Bueno, hubo muchísima medalla y grandes actuaciones para la delegación argentina. Hoy temprano, Lucía Falacha estuvo medalla de oro en el deporte en vela. Bueno, mañana continúa la jornada. Decíamos, el Rugby 7 es uno de los protagonistas que tiene ahí Argentina. También se va a jugar al fútbol.
0: Claro.
2: El equipo de Diego Placente juega a las 3 de la tarde ante Venezuela. Partido importante porque es clave los 3 puntos sumar para acceder a las semifinales. A las 3 de la tarde será el duelo Argentina-Venezuela en fútbol, en busca de la clasificación. Además, aquí hoy en Rosario, por suerte, el tiempo lo permitió, porque en horas de la mañana y después pasado el mediodía hubo actividad en el mismísimo Monumento a la Bandera. Allí montó el escenario para la pelota vasca. Así que, bueno, tuvimos ahí actividad. Eso por lo menos fue lo que dejó la jornada de hoy, antes de que aparezca la lluvia.
0: Claro. A ver, Facundo, digo, apelo a tu conocimiento y sos la persona que está ahí todo el tiempo. Brasil, en principio, tiene 177 medallas, ¿no? En total, de medallero olímpico hasta el momento. Argentina, 159. Apelo a tu sabiduría. ¿Existe la posibilidad de que Argentina alcance a Brasil?
2: No creo. No quiero ser pesimista. Pero lo veo difícil. Brasil históricamente es el líder en este tipo de competencias. Si uno repasa el medallero histórico, está Brasil primero, y te digo más, está segundo Colombia.
0: Claro.
2: En la historia de estos juegos, que arrancaron en el año 78 y que hoy vuelven a Rosario. Digo vuelven porque ya fue Rosario sede en el año 82. Pero bueno, es muy difícil, la verdad, que alcanzar a Brasil. En el fin de viernes, cuando terminó la jornada de viernes, estaba cerca Argentina. En verdad, el ranking se mide, más allá de la cantidad de medallas totales, se mide también por las que hay, por las medallas de oro.
0: Claro.
2: Brasil está con 71 medallas de oro, después Argentina muy atrás, está con 43, uh-huh. Y Colombia ahí que nos viene pisando los talones con 39.
0: Claro.
2: Pero bueno, si en el total tiene 177 Brasil, suma 160, ahora hubo una última Argentina.
0: Una última Argentina, claro.
2: Y 110 de Colombia. Pero bueno, viene parejo, sobre todo el segundo y tercer puesto. Brasil un poco se desprende. Ganó mucha medalla de oro. Brasil se despegó en boxeo.
0: Claro.
2: Acumular una, claro, tras otra, que fue una sorpresa por ahí, porque siempre Argentina es fuerte en esa disciplina. Pero bueno, ahí Brasil, entre otras disciplinas, por supuesto, sacó gran parte de la diferencia.
0: Y te hago la última, Facu, y ya te dejo. ¿Cómo está viviendo la gente ahí en Rosario, digamos? ¿Hay buena afluencia? ¿Se habla en los bares, en la calle, de los juegos? ¿Hay una movilidad económica a partir de estos juegos? Contame un poquito eso.
2: Sí, Marcelo, mirá, vos sabrás que Rosario es una ciudad muy futbolera.
0: Sí, claro.
2: Y uno creía que casi exclusivamente futbolera. Bueno, uh-huh, nos equivocábamos, quien pensábamos eso. Todos los estadios, hasta lo que va de los juegos, insisto, va a la mitad de los juegos, todos los estadios, microestadios, están repletos, rebalsados de gente. La verdad que me parece que incluso la propia organización, o para la propia organización, colmó las expectativas. Los hoteles, 100% de capacidad, está todo ocupado. Eso también habla muy bien de que los deportistas, los atletas están en la Villa Suramericana, pero los familiares, amigos que tienen la posibilidad, me animo a decir que para la gran mayoría, por primera y única vez, de ver a sus hijos, amigos compitiendo, porque cuando son afuera, bueno, los costos son más caros, no es tan sencillo.
0: Claro.
2: Los atletas o viajan no solo o con su entrenador y no todo el equipo. Bueno, me parece que eso un poco explica el éxito que viene teniendo en ese sentido. Acá están los fanfest también, con artistas reconocidos, salvo el de hoy, que fue suspendido por la lluvia. Después el resto también con muchísima cantidad de gente. Me animo a decir que, insisto con esto, más de las que se esperaba en un principio, así que desde ese punto de vista, más que conformes con la cantidad de gente que hay en Rosario y en cada una, y viendo cada una de las disciplinas, muchos chicos, además muchos niños, uh-huh, de 5, 6, 7 años, muchísimos, no solo los que vienen con las escuelas, sino también, bueno, con mucha familia. La verdad que por lo menos esta primera semana que hemos tenido de Juegos Suramericanos, los chicos han sido uno de los que ha llamado mucho la atención, esa presencia. Así que bueno, bienvenido sea.
0: Muy bien, Facundo Paredes, muchísimas gracias por esta comunicación con tiempo de descuento. Completísimo tu informe, tu descripción, y nos encontramos seguramente en la semana. Vamos a estar hablando, porque vas a seguir saliendo en este 50% que resta para que concluyan los Juegos Suramericanos. Muchísimas gracias, Facu.
2: Por supuesto, estaremos durante toda la semana informando para Radio Nacional acerca de lo que dejen estos Juegos Suramericanos. Así que bueno, muy buenas noches y un placer.
0: Un placer, igualmente escucharte. Hasta luego. Bueno, hablábamos con Facundo Paredes y seguimos en los Juegos Suramericanos. ¿Por qué? Porque tenemos en línea a Nayara Sagasti, que es medallista olímpica de bronce en patinaje en velocidad. A ver, si 1000 metros sprint individual femenino, no sé si estoy diciéndolo bien. Nayara, ¿cómo te va? Marcelo Marino es mi nombre. Gracias por comunicarte con tiempo de descuento. ¿Cómo estás?
3: Hola, buenas noches. Sí, en esa prueba.
0: Ah, muy bien. Nayara, escúchame, porque, a ver, yo porque lo estoy leyendo, ¿no? Pero si yo soy un oyente de Radio Nacional, me dicen, bueno, contanos qué es el patinaje en velocidad.
3: Bueno, el patín se arranca primero cuando estás aprendiendo a patinar con, uh-huh, los rollers, que, uh-huh, lo debe conocer todo el mundo.
0: Claro, claro.
3: Y después te pasas a los patines profesionales que tengo yo, que ya las ruedas son mucho más grandes. Yo uso una de 110 milímetros,
0: uh-huh,
3: para que te dé una idea de la dimensión de la rueda.
0: Claro, sí. Ya me estoy dando. Sí, sí.
3: Sí, y las botas son tipo estilo zapatillas. Son un poco más altas que las zapatillas, pero tampoco tan altas como los rollers.
0: Claro. ¿Y cómo es el estilo de ese deporte? ¿Cómo se desarrolla? Cuando hablamos de patinaje en velocidad, vos obviamente competís con un otro, ¿no? O con un otra, digamos.
3: Sí, sí. En mi caso, en mi especialidad, en parte, porque el patín carrera se divide en dos disciplinas, que es la velocidad y el fondo. En mi especialidad compito, todas las carreras son grupales con otras corredoras, y en las otras pruebas hay pruebas individuales.
0: Claro.
3: Pero sí, normalmente te agachás tipo de sentadilla, pero con el cuerpo un poco más acostadito, y vas moviendo las piernas de un lado al otro, empujando para poder avanzar.
0: Y contanos cómo fue esa carrera donde lograste el bronce.
3: Bueno, esa prueba no es mi especialidad.
0: Ah,
3: en sí,
0: mira vos.
3: Porque es una mezcla entre las dos, se le dice que es una carrera neutral porque puede correr tanto un velocista como un fondista, entonces no es mi especialidad porque también se entrena esa carrera, puede ser especialista en esa carrera, y yo tipo la corro porque soy como una de las mejores de Argentina en corriendo esa carrera, aunque no me guste mucho. Pero bueno, no me va tan mal en esa carrera, entonces me puse, además de la otra chica, que la otra chica sí sabe correr lo mejor que yo, bueno, yo iba más que nada a apoyarla a ella porque ella era la que más fuerte andaba, pero bueno, en circunstancia de esa carrera, como yo le cuento a todo el mundo, es que es una carrera que no se sabe qué va a pasar hasta la última vuelta. Imagínate que yo hasta esa última vuelta yo venía 8.
0: Claro.
3: Y terminé quedando tercera.
0: Claro.
3: O sea, es muy cambiante el tipo de carrera.
0: El tipo. Ahora, qué loco, ¿no? Que sos una de las que mejor corre aquí en el país y no te gusta mucho. Es raro eso, ¿no? Digo.
3: Sí, sí. Es que es una carrera. A mí me gusta hacer muchas vueltas, o sea, ajá, muchos kilómetros, y pensar cada movimiento. En cambio, en esta carrera es tan rápida, o sea, no es tan corta, pero es rápida, entonces tenés que pensar en muy poco tiempo lo que tenés que hacer para pasar, si tiro o no tiro, y así.
0: Claro. ¿Vos arrancaste a los 8 años con este deporte?
3: Sí, a los 8 años arranqué.
0: Uh-huh. Nayana, si no te molesta, la quiero hacer intervenir también a Valentina Palomeque, que es nuestra especialista en este caso en Fórmula 1, en automovilismo, pero que también le interesa mucho esto. Valentina, si querés una pregunta para Nayana, adelante, vamos.
1: Hola Nayana, ¿cómo estás? Buenas noches, soy Valentina.
3: Hola.
1: Palomeque. Y nada, primero felicitarte por el bronce ganado. Me imagino que debe ser un orgullo, pero quería llevarte más por otro lado y te quería preguntar, ¿qué es lo que te llevó a elegir el patinaje de velocidad como el deporte?
3: Bueno, primero muchas gracias. Yo el deporte no lo conocía en sí. Lo que conocía era de artístico, porque mi mamá hizo artístico de chica, y ellos fueron al estadio municipal a anotarme en artístico y me anotaron en carrera. Pero imagínate, yo no me sabía ni pararme en los patines artísticos. Y no, y tipo, fui probando las clases y me terminó gustando el estilo de cómo se patina, la adrenalina que te genera cada carrera. Y además, yo cuando era chica tampoco conocía las dos disciplinas que tiene el patín. Yo solamente patinaba porque me gustaba.
0: Adriana, ¿qué objetivos te gustaría alcanzar después de esta medalla? ¿Qué te propones?
3: Y bueno, ahora yo el 10 de octubre tengo el Mundial de Patinaje en Paraguay del 10 al 18. Primero está este objetivo que, bueno, no lo estaba tan en los planes porque primero estaba este y ese era como un segundo plano porque no sabía tampoco si iba a ir o no, y bueno, terminó sucediendo que voy. Entonces, a corto plazo está ese objetivo.
0: Claro.
3: Y después tengo uno para el año que viene que están los Juegos Panamericanos en Perú, y después me voy a poner a entrenar bien bien para ese, que también voy a tratar de traerme una medalla a mi casa.
0: Vale.
1: Nay, tengo una última preguntita que siempre la hago, que es, ¿qué consejo le darías a aquella nena o nene que quiere empezar en este deporte? ¿Y qué le dirías vos a la Nayara de 8 años que recién empezaba?
3: Bueno, es un deporte que realmente exige mucho el cuerpo y realmente te tiene que gustar. Y no es necesariamente que tengas que saber patinar, porque yo cuando arranqué literalmente caminaba en el pasto con los rollers porque no tenía mucho equilibrio. y de a poco vas a ir encontrando algo que te motiva, vas a ver los estilos de carrera, porque no todas las carreras son iguales, ya sea en la pista o en la ruta. Y yo te recomiendo que pruebes, porque es un deporte que es realmente lindo, no es conocido, pero es muy hermoso y tiene su agresividad, pero le tiene que gustar la adrenalina. Y para mí, desde tiempo, de cuando tenía 8 años, menos mal que te quedaste en patín, porque yo creo que con otro deporte no serías lo que sos hoy.
0: Mira qué bueno, qué buen consejo y qué buena reflexión. Y te tiene que gustar la adrenalina, hay, supuestamente decís, hay cierta agresividad. ¿Qué físicamente, qué necesitas para encararlo, Nayara, este deporte?
3: Y profesionalmente, además del patín, nosotros hacemos gimnasio, hacemos ciclismo, hacemos físico, toda la parte que se llama skate-off, que es todos los gestos de patín y todo el ejercicio relacionado con patín. Realmente es un deporte que exige demasiado una vez que entras profesionalmente. Obviamente cuando sos chico lo único que haces es patinar, pero y el skate-off, pero realmente, o sea, es un deporte que exige, no te voy a mentir.
0: Claro.
3: Pero realmente para estar muy fuerte necesitas todas esas cosas extra, además del patín.
0: Nayara, se nos va el programa. Te agradecemos muchísimo que nos hayas dedicado estos minutos, sobre todo un domingo, y bueno, y a seguir compitiendo y a seguir triunfando, porque te escucho y te veo y visualizo que vas a andar muy, muy bien, ¿eh?
3: Muchas gracias a ustedes también por recibirme en el programa y hacer conocido al patín.
0: No, por favor, un beso enorme y nos volvemos, seguramente nos vamos a volver a encontrar. Gracias, Nayara.
3: Gracias.
0: Hasta luego.
3: Hasta ahora.
0: Gracias, Valentina, ¿eh? Muchísimas gracias.
3: Chao, Marcos.
0: Chao, nos vemos el próximo domingo, nos encontramos. A ver, ¿cuánto nos quedan? 2 minutitos para tiempo de descuento. Estuvimos charlando con Nayara, porque no me salió muy bien en ningún momento de la entrevista, dije bien el nombre. A ver si pobre Nayara lo puedo decir sobre el final. Sagasti, medallista olímpica de bronce en los Juegos Suramericanos en patinaje en velocidad, como ustedes escucharon. Un deporte que exige muchísimo rendimiento físico, pero también mucha adrenalina, y lo recomendó fervientemente. Así que, bueno, a ver, anotarse, vamos. Hasta aquí ha llegado, son 22:58 y 36. ¿Qué te parece, Marianito, si nos vamos con algo un poquito más de Se dice de mí, de la Merelo? Hasta el próximo domingo. Gracias, Belén. Gracias, Mechita, desde Sevilla. Mi nombre es Marcelo Marino. Nos despedimos hasta el próximo domingo y nos vamos con algo más y un poquitito más. No te preocupes, Marianito, si te lo pedí así sin avisarte. Ahora sí, nos vamos con la señora Tita Merelo, Tita de Buenos Aires.
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11: al paraíso, al sitio donde todos quieren estar, al centro de la cultura argentina, donde el arte fluye permanentemente. Claro, el arte de los trabajadores, de los operadores, de los locutores, de los periodistas, de los creadores de Radio Nacional. Llegamos al museo y nosotros formamos parte de él. Parece mentira, ¿no? Che, pero somos jovencitos nosotros, ¿eh? Sí. Daniel Batola los está saludando desde Maipú 555. Para todo el país y el mundo, la radio más importante del país y del mundo, Radio Nacional. Che, ¿en serio? Sí, sí, es así. Créetelo que es así. Y nosotros ahora ya inmediatamente vamos a buscar la máquina del tiempo, la de Irresistible Tango. Comenzamos a caminar por Maipú, llegamos a la avenida Corrientes. Se detiene el tránsito momentáneamente, solamente unos segundos. ¿Batolita? Sí, Pablito, todo listo. Bueno, vamos entonces, ponemos en marcha la manivela, caballero. Sí, Danielito, la manivela, caballero. José Arenas, vamos. Sube, sube, sube, sube, sube, sube, sube, sube, sube, sube, sube. Y ya llegamos. ¿Dónde estamos hoy? ¿A dónde vinimos con los oyentes? Tickets, tickets, tickets. Llegamos al centro lucense. Buenos Aires. Década del 40, carnaval, las puertas están abiertas, familias enteras están entrando, jóvenes con sus amigos, hombres de traje, mujeres elegantes, antifaces, serpentinas, papel picado, alegría, y adentro una multitud, porque los carnavales del centro lucense eran un verdadero clásico de Buenos Aires, tanto que durante años hubo una competencia con grandes instituciones como San Lorenzo y Comunicaciones. ¿Quién lleva la delantera? ¿Quién llevaba más gente? ¿Quién recaudaba más? Y durante mucho tiempo el centro lucense estuvo arriba. Pero acá, no, no, no, no, no, no. Acá no se venía solamente a festejar. Acá se venía a bailar. Y para eso estaban las grandes orquestas. Miren hacia el escenario. Los músicos ya están en sus lugares. Bandoneones preparados. Los violines, el piano, el contrabajo, el murmullo. ¿Quién viene? ¿Quién canta? ¿Quién está? El público crece. Alguien acaba de anunciar. Ya, mira, ahí lo estamos escuchando. Está el locutor. Señoras y señores, bienvenidos al Centro Lucense. Gran carnaval, década del 40. Estamos primero en recaudaciones. ¡Bravo! Y hoy toca Carlos Di Sarli, canta Roberto Rufino. Sí, pero por supuesto, este patotero sentimental desde aquella pista de carnaval de este maravilloso centro lucense. Estamos acá en el carnaval del 40 y 50.

0: Di Sarli, Rufino. Y después de escucharlos, bueno, nuestros viajeros ya suben a este momento inolvidable. Digo que suben porque es como subir a la historia, ¿no? Se viene larga la noche, porque el carnaval en el Lucense era mucho más que un baile, era un verdadero punto de encuentro. ¿Te acordás? ¿Vos fuiste al Lucense? Por esos grandes espacios podían convivir distintas propuestas musicales. En una pista, el tango, en la otra, el jazz. También música española, música gallega y las gaitas. Imaginen aquella noche una familia que entra al club y cada uno encuentra su lugar. Esto no existe ahora. Los mayores escuchando una música, los jóvenes buscando otra pista. Y mientras tanto, en algún rincón del salón, una orquesta típica preparando el próximo tango. El Centro Lucense tenía además una fama muy particular. Se decía que era una agencia matrimonial, porque allí se conocían los jóvenes, se cruzaban miradas y muchas de aquellas historias terminaban en matrimonio. Jesús Mosquera, un hombre que representa al Centro Lucense, también recordaba con mucho humor que esa fama del Centro Lucense lo tuvo como protagonista, porque él encontró allí a su amada mujer. Con estas maravillas que otorgaban los clubes y los centros de inmigrantes, como con la colectividad gallega y, por supuesto, ese detalle que hacía todavía mucho más simpática la historia. Así que tenemos todo lo necesario para una gran noche de carnaval. Algunos se enamoraban, otros, bueno, tenían la preocupación mucho más urgente. ¿Con qué orquesta vamos a bailar ahora? Sigue la orquesta de Di Sarli, claro, por supuesto, porque por estas pistas están pasando los grandes nombres de la época dorada del tango. Miren lo que está pasando. No lo dejan bajar a Roberto Rufino. Otra. Roberto. Se queda con Carlos Di Sarli, Roberto Rufino y un nuevo tango para seguir viviendo este carnaval en el Centro Lucense. Década del 40, ya llegando a los 50. Noche de carnaval.
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y nos tenemos que ir del centro lucense, pero se pone en marcha nuevamente la máquina del tiempo y llegamos ahora al centro asturiano. Sí, la calle Solís, 475, década del 50. Otra noche de carnaval, sí, pero tenía varias sucursales, estaba la de Olivos, claro. Y nosotros estamos acá, las familias, los jóvenes, las serpentinas, el papel picado, los disfraces, clima de fiesta, que la verdad... podemos ver nosotros a miles de personas que encuentran un lugar para bailar en este centro asturiano, uno de los grandes puntos de encuentro de los carnavales porteños, la Sala Alejandro Canosa, un enorme espacio, mirá qué maravilla, tiene un piso móvil y se puede adaptar para distintas actividades, qué bien.

italiano pasé gran parte de mi niñez. Mi padre era socio vitalicio y recuerdo aquellos carnavales de los años 50 como si fueran ayer, una felicidad. En esos años parecía que nadie se quedaba en su casa. Iba a los corsos, a los clubes, a bailar hasta que amaneciera. Billy Cafaro, Carlos Argentino, los Guaguancó y las grandes orquestas típicas. Pero hay un recuerdo que llevo grabado cuando el locutor anunciaba Varela Varelita. El centro asturiano se venía abajo, mi papá, mi familia, todos disfrutando con el corazón. Y permitime que te diga algo, Danielito, yo amo a España, obviamente soy hijo de españoles, pero también amo profundamente a la Argentina que recibió a los inmigrantes españoles con los brazos abiertos. Y ahora mirá cómo explota la pista, volvimos a aquellos carnavales, volvimos a mi infancia, y yo quiero compartir este recuerdo con todos ustedes. Varela Varelita, el Sucu Sucu. Sí.

¡Qué historia que contaste, caballero! Y esta interpretación de Varela Varelita, que estoy seguro que ha impactado profundamente en el corazón, en el ánimo, en el sentimiento, el recuerdo para todos los oyentes de Irresistible Tango, que nos lo van a hacer saber en nuestra comunidad, arroba Irresistible Tango, nuestro Instagram, arroba Irresistible Tango. Qué lindo lo que contaste con tu papá. Vos prácticamente naciste, viviste, pasaste tu infancia, tu adolescencia en este centro asturiano con las grandes orquestas de Arienzo Troilo, Di Sarli Pugliese, De Angelis Caló, Franchini Pontier y muchas más. Centro asturiano que tenía algo especial. La orquesta de tango podía alternar con el jazz, los otros ritmos. Una pista que nunca dejaba de motivar a la gente para que baile. Sí, y bailar y ahora. Nosotros, antes de abandonar este carnaval, todavía no lo haremos. Nos cuesta mucho dejar. Primero estuvimos en el Asturiano, ahora en el Lucense. Estamos recreando los carnavales del 40 y 50. Vinimos con nuestra máquina del tiempo. Los oyentes y ustedes que están escuchándonos en toda la República Argentina y el mundo, vamos a quedarnos un poquitito más acá con esta imagen. Mira, la pista llena, la orquesta preparada y Buenos Aires bailando, sí, porque para cerrar este momento. En el centro asturiano necesitamos un tango bien arriba. Sí, don Juan, venga don Juan. ¡Oh, don Juan D'Arienzo! Y les voy a presentar la versión que a mí más me gusta de Paciencia, porque la canta Enrique Carvel. Paciencia, paciencia, todavía no nos vamos. Tengan paciencia, todavía nos queda un bloque de este viaje con la máquina del tiempo a los carnavales. Ahora estamos en el asturiano. Toca D'Arienzo. Canta Carvel, paciencia.

Esto es Irresistible Tango, rememorar los grandes momentos de la vida. Y lo tenemos que hacer, nos encanta, nos gusta muchísimo, nos entusiasma. Sabemos que a vos también te gusta mucho. Por eso te pedimos que si tenés algún recuerdo nos lo hagas saber en nuestra comunidad. @irresistibletango. ¿Daniel listo? Sí, caballero. ¿Qué pasa, caballero? Nos tenemos que ir, pero accione la manivela, caballero. Ya está en marcha nuevamente la máquina del tiempo. Y esto significa que ya tenemos que volver a Maipú 555. Hoy visitamos el Lucense, el Centro Lucense y el Centro Asturiano. Pero detrás de esos dos nombres hay una historia mucho más grande. La de los inmigrantes españoles que llegaron a la Argentina y encontraron en estas instituciones ayuda, solidaridad, familia y pertenencia. Acá tuvieron y mantuvieron vivas sus costumbres, su música, sus tradiciones, y también aprendieron algo que Buenos Aires hizo propio: reunirse para celebrar la vida, y algo fundamental, la posibilidad de mantener viva la identidad de gallegos, asturianos, vascos, catalanes, andaluces. Cada comunidad recreaba en Buenos Aires, recrea una pequeña parte de aquella tierra que habían dejado atrás. Centro Lucense, Centro Asturiano, misión cumplida. Volvemos a nuestro tiempo, 1940, 1950, 1960. Llegamos, Maipú 555, y después de semejante viaje, ¿quién dijo que esta fiesta terminó? Porque ahora la pista vuelve a explotar con una verdadera joya de Aníbal Troilo y Homero Manzi, llevada a la cúspide por Franchini Pontier y Alberto Podestá. Una obra para escuchar y sentir. ¡Chao, lucense! ¡Chao, asturiano! ¡Chao, comunidad española querida! ¡Che! ¡Che, bandoneón!

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1: No me digan que no fue maravilloso este viaje que realizamos visitando el centro lucense, el centro asturiano. Bueno, ahora seguimos metidos de lleno en aquellas noches de carnaval porteño, porque ahora ya va a empezar a sonar la orquesta de Angelito D'Agostino, con Angelito Vargas, por supuesto, cantando Carnaval de mi barrio, de tu barrio, del mío, del barrio que seguramente te identifica, donde te criaste, donde tenés a la barra eterna de tus amigos. Y atención, en el segundo acto vuelven los grandes conciertos en el irresistible Tango Stadium. Así que obtenés ya tus tickets, una voz. Un nuevo valor del tango argentino, de esos que impactan y te dejan con la boca abierta. Inclusive canta, entre otros lugares, en el Hotel Faena. Es Lucas Graiver, que ya se está preparando en el camarín. Y el comentario del caballero de Buenos Aires, José Arenas, será título de los portales del domingo. Y ahora, si quieren, los invito al hall a tomar un rico café de especialidad. ¿Y por qué no una media luna calentita, qué rica? Irresistible tango. El tango se vive y también se disfruta. Carnaval de mi barrio. Pedacito de sol con nostalgias de luna. Y canción de farol. ¡Ya volvemos!
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0: Ustedes no se imaginan la alegría que tengo cada vez que presento a un nuevo valor del tango argentino, porque yo sé que hay muchísimos, que muchos obviamente no son conocidos, que no son difundidos, a pesar de que ahora hay una innumerable cantidad de milongas donde se pueden presentar y donde se manifiestan desde el punto de vista artístico. Pero hoy, por ejemplo, vamos a viajar hasta La Plata para encontrarnos con una voz joven que viene abriéndose camino en el tango, Lucas Greiber. Adelante, Lucas, vamos. Ya te vas preparando para subir al escenario mayor de Irresistible Tango acá en el auditorio de Radio Nacional. Cantor de una nueva generación, integrante de la compañía Tango Legends, con presencia en escenarios de nuestro país y también del exterior, y habitual protagonista, entre otros prestigiosos lugares, de Rojo Tango en el Hotel Faena. Una voz que lleva el tango argentino a nuevos públicos sin perder esa esencia que nos identifica. Y ahora en Irresistible Tango, vamos, Lucas, Lucas, sí, Lucas Greiber, que nos canta Andate con ella.
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1: Señoras, señores, ya estamos instalados en el Irresistible Tango Stadium. Tickets, tickets, tickets, agotados totalmente. El público está enfervorizado, la alegría se contagia y todo está preparado para recibir a uno de los más grandes maestros de la música popular argentina, Mariano Mores y su Sinfónica del Tango. Y atención, porque la orquesta ya está en escena y arranca con una obra que es pura identidad argentina, Taquito Militar. Estamos instalados en esta moderna cabina, muy bien refrigerada y pantagruélicamente servida por la gente de prensa del Irresistible Tango Stadium, y se viene la milonga, una milonga instrumental nacida casi de casualidad en 1950 durante un evento en el Ministerio de Cultura. Mores comenzó a improvisar aquella melodía que llevaba en la cabeza y de esa inspiración nació una de las piezas más celebradas de su repertorio. En 1952 llegaría su primera grabación con su propia orquesta. Señoras, señores, ya sube al escenario Marianito Mores, están los músicos y por supuesto en el Buenos Aires Irresistible Tango Stadium, Mariano Mores y su Sinfónica del Tango. ¡Qué concierto! ¡Cuánta gente! ¡Explota el stadium! Taquito Militar.

espectacular, la gente está pero agradecidísima de esta presentación fantástica, un concierto con pogo y todo, una gran cantidad de público se ha dado cita en este irresistible Tango Stadium, y estamos en la cabina con José Arenas, que está asombrado. En un ratito seguramente llegará su comentario, pero ahora, mirá quién sube al escenario, Carlitos Acuña, Danielito, sí, José, Carlos Acuña, la leyenda viva del tango. El público lo reconoce, lo aplaude, lo vitorea. Acuña saluda con los brazos en alto. ¿A quién me hace acordar Acuña cuando saluda? A ver, no me sale el nombre. ¿A vos qué te parece? Mira, con los dos brazos en alto, Carlitos Acuña, hasta se le ven los tiradores. Recibe una ovación tremenda. Sí, su estampa lo dice todo. Estilo gardeliano, la gomina, la raya al costado y una elegancia impactante. Mariano Mores lo mira, sonríe y le tira la pregunta como quien invita a un amigo a cantar en el living. ¿Qué te parece si te cantás el patio de la Morocha? Y Carlitos Acuña no necesita más. Marianito, ataca con la orquesta. Es la voz de Acuña, Sí, fiel, como de costumbre. Esa polenta que tiene. Ahí viene con toda su estampa, toda su voz, toda su historia. El público delira. Las palmas explotan. En el irresistible Tango Stadium se viene abajo, señoras, señores, Mariano Mores y Carlitos Acuña, el patio de la Morocha.

0: Y allí lo ven caminando por la avenida Corrientes. Él todavía le dice calle, claro. Tiene tantos recuerdos de los mejores lugares de Buenos Aires donde se bailaba tango. No solamente recuerdos, sino historias. Pero además, las cosas que pasan en las costas, ¿no? No solamente aquí en la República Argentina, sino también en Montevideo. No se imaginan lo que nos va a contar. Ya viene de galera, polainas y bastón. 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
3: Bueno, amigos, aquí otra vez con ustedes para contarles que un día 17 de diciembre del año 1939, los uruguayos y los argentinos fueron sorprendidos por el hundimiento del acorazado Graf P frente a las costas de Montevideo, luego de que el emblemático buque alemán se enfrentara a tres naves británicas en la llamada Batalla del Río de la Plata. Luego de ordenar que fuera hundido el barco, el 17 de diciembre de ese día, que yo les dije del año 1939, el capitán del acorazado viajó a Buenos Aires, donde dos días después escribió unas cartas y se disparó un balazo en la cabeza. El capitán fue encontrado muerto el 20 de diciembre, vestido con uniforme de gala y envuelto en la bandera alemana, en un cuarto del Arsenal Naval de Buenos Aires, donde se hospedaron los oficiales del Graf P. Para un comandante que tiene sentido del honor, se sobreentiende que su suerte personal no puede separarse de la de sus marinos. Soy feliz al pagar con mi vida cualquier reproche que pudiera formularse contra el honor de nuestra marina, dijo en una carta enviada a sus superiores el capitán que había recibido la orden de no enfrentarse con los buques aliados. Luego fue enterrado en el cementerio alemán de Buenos Aires. La llamada Batalla del Río de la Plata sucedió ese día de 1939, cuando los buques británicos Exeter, Ajax y Achilles se encontraron frente a las costas de Punta del Este con el acorazado de bolsillo Graf P, uno de los más veloces del mundo. La nave alemana resultó averiada y debió ingresar al puerto de Montevideo. El Ajax y el Achilles también resultaron afectados, por lo que decidieron retirarse de la zona de conflicto. Y les cuento una anécdota. No hace tanto tiempo, recién en el año 2006, un grupo de rescatistas encontró entre los restos del acorazado la escultura de un águila nazi que estaba ubicada en la popa del Graf P, hallazgo que generó todo tipo de controversia, ya que el gobierno alemán pidió que no fuera exhibida al público. Bueno, mis amigos, espero les haya gustado este comentario. Seguramente encontraré otro tan interesante para contarles la semana próxima. Les hago llegar un cordial saludo a todos.
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0: En Irresistible Tango, acá en Radio Nacional, la radio más importante del país, de la Argentina, siempre destacamos a quienes hicieron grande nuestra cultura musical. Y hoy queremos rendir homenaje a uno de los grandes, Carlos Di Sarli, pianista, director, compositor, el hombre que supo crear un estilo propio, yo diría inconfundible. Cuando suena Di Sarli, las parejas se levantan al unísono y no dejan de bailar, no paran, no, es imposible parar. No encajaba ni en la guardia vieja ni en la guardia nueva. Di Sarli era único, un distinto, su piano elegante, su orquesta, su manera de interpretar, ahí va sonando, y de hacer bailar el tango lo convirtieron en una figura imprescindible de nuestra música. Y aprovechando este homenaje, vamos a cumplir también con un pedido de nuestro oyente, Néstor Cumbo. Hola Néstor, decime desde dónde nos escuchás, Néstor Cumbo, que nos solicitó este tema y otro más, que vamos a compartir dentro de un ratito, Néstor. Así que no te muevas porque va a ser un final triunfal el de Irresistible Tango hoy. Pero ahora sí, después de este homenaje merecidísimo, vamos a escuchar al señor del tango en una de sus obras más emblemáticas, a bailar las parejas que se formen, sí, en la pista de nuestra milonga de Irresistible Tango, Bahía Blanca.

Yo estoy seguro que no te quedaste dormido todavía. Bueno, además vos que estás manejando con el camión por las rutas de la Argentina, ya estás buscando un restaurante, ¿no? Y no bajaste todavía porque no te querés perder el final de nuestro programa. Hiciste bien, pero abrí la puerta del camión y levantá bien el volumen del celu. ¿O tenés la radio prendida? Vaya a saber dónde estás, ¿no? Se viene un pedido del querido Néstor Cumbo, este oyente que nos pidió antes a Di Sarli y también nos pidió a Marianito Mores, haciendo tanguera. ¿Y cómo le vamos a decir que no? No, yo me entusiasmé también. Y los que se entusiasmaron fueron los operadores, los editores, los locutores, las locutoras, todo el personal de Radio Nacional. Inclusive Nico Álvarez, toda la barra de Fútbol Show Nacional, ¿eh? Sí, claro, a todos aquellos que relatan los partidos y qué bien lo hacen. ¡Qué Radio Nacional! Tiene los mejores programas del país, no te quepa ninguna duda. Después del saludo correspondiente que ya hemos realizado, despido al caballero de Buenos Aires. ¡Chau, mi querido José Arenas! ¡Chau, Danielito! ¡Te espero en la milonga! ¡Pero claro, José! Voy a la milonga. Primero con Di Sarli, qué bien que bailaste. Y ahora con Tanguera y Mariano Mores. Nos vamos lentamente. Mientras llegan Fabián y Sonia. Sonia y Fabián con día 2, nosotros nos vamos. ¿Somos dos nosotros? Sí, Danielito. El caballero de Buenos Aires. ¿Y quién te habla? ¿Quién les habla? Daniel Batola. Me salió lindo, ¿no? Bueno, nos vamos, pero me tenés que ayudar. Suena tanguera, lo bailamos, nos emocionamos, aplaudimos a rabiar. ¡Bravo! A Marianito Mores, el gran músico argentino, y lógicamente juntos decimos hasta la próxima con más, con mucho más, irresistible, irresistible, irresistible, irresistible, irresistible, irresistible, ¿eh?

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1: Mensaje para Alejandro de Quintuco, su familia llegó bien a Zapala. Nelson no irá hasta nuevo aviso. 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
2: Este mensaje es para Paraje La Salamanca, a Severiano y a Matías. Venancio ya fue atendido por el médico. Todo salió bien, gracias a Dios. Firmado su mamá.
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Estamos en todo el país. Santa Cruz. Ubicada en el extremo sudoeste de la provincia de Santa Cruz, a 30 kilómetros de la frontera con la República de Chile y sobre la margen derecha del río Turbio, emerge con un paisaje típico de la zona precordillerana santacruceña, la Cuenca Carbonífera, formada por las localidades de Río Turbio y 28 de Noviembre, las que suman un total de 20.000 habitantes. La histórica Ruta 40 une a la cuenca con la capital Río Gallegos y el Calafate. 28 de Noviembre, declarada capital provincial del cóndor andino, tiene sus atractivos principales en el Mirador de Cóndores y en la Reserva Cerro de la Cruz, mientras que Río Turbio es la capital nacional del carbón, que posee el centro de esquí Val d'Elén y el Bosque de Duendes, con esculturas en árboles que invitan a todos a recorrer los atractivos de la cuenca carbonífera en el extremo de la Argentina continental. 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
3: 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Se extraviaron 14 animales caprinos con la siguiente señal: horqueta, agujero y muesca abajo, caravana verde en oreja derecha. Por cualquier consulta, hacerla conocer por este medio.
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4: Vengo de una convención de moda. Fueron 500 sastres. Había un montón. ¡Qué desastre!

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1: Las 2 de la madrugada en la República Argentina. Por el apagón que afectó a la ciudad y al norte del conurbano, el gobierno analiza aplicar sanciones a las proveedoras de luz. El Ente Nacional Regulador de la Electricidad y el Gas precisó que afectó a más de 500.000 usuarios y en total a casi 2 millones de personas. Edenor informó que el corte obedeció a una falla técnica en una instalación de alta tensión, mientras que Edesur señaló que el desperfecto era ajeno a su compañía. Un informe fiscal del Centro de Economía Política Argentina reveló que en agosto el sector público nacional registró superávit. El resultado primario alcanzó a 1.990.000 millones de pesos, mientras que el financiero se ubicó 640.000 millones tras abonar 1,35 billones en intereses de deuda. El ahorro del gasto público iniciado en 2024 se consolida con una baja del 28,9% con respecto a 2023. La fragata Ara Libertad concluyó su viaje de instrucción anual. El emblemático buque escuela de la Armada Argentina amarró en el apostadero naval Buenos Aires tras completar un recorrido internacional de más de 5 meses. La embarcación navegó unas 19.448 millas náuticas, visitó 9 puertos extranjeros y participó de los festejos por los 200 años de la independencia de los Estados Unidos. En Bahía Blanca y en la costa centro-sur de la provincia de Buenos Aires, donde escuchan Radio Nacional en AM 560 y por la FM 95.1, rige una alerta naranja por vientos. En la ciudad de Buenos Aires y alrededores, la temperatura es de 12 grados 7 décimos, cielo nublado, humedad 91% y alerta amarilla por vientos.
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0: cosas que hablarán total. La gente siempre habla.
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0: Las 3 de la madrugada en la República Argentina. El presidente designó a Pablo Argibay Molina como subsecretario de Investigación Criminal. El abogado asumió el cargo a partir del 3 de agosto de 2026 en la Secretaría de Lucha contra el Narcotráfico y la Criminalidad Organizada. La designación se formalizó mediante el decreto 1044/2026 del Ministerio de Seguridad Nacional, firmado por Javier Milei y la ministra Alejandra Monteoliva. El intercambio comercial cerró agosto con un superávit de 2.187 millones de dólares, potenciado por el petróleo, la minería y la soja. Con este resultado se completan 33 meses consecutivos de saldo comercial positivo en comparación con el mismo periodo de 2023. En lo que va del año, el acumulado trepó a 18.249 millones de dólares, un 360% más que en los primeros 8 meses de 2025, cuando sumó 5.109 millones. Mirtha Legrand continúa internada en el Mater Dei y se aguarda un nuevo parte médico. La nueva internación de la conductora de 99 años de edad se produjo a causa de un cuadro compatible con neumopatía sin necesidad de asistencia respiratoria. En las ciudades de Formosa, Resistencia y Santo Tomé, Corrientes, donde escuchan Radio Nacional en AM 820, 620 y 780 respectivamente, rige una alerta amarilla por tormentas. En la ciudad de Buenos Aires y alrededores, donde rige una alerta amarilla por vientos, la temperatura es de 12 grados 2 décimos, el cielo está despejado, la humedad es del 90%.
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1: Las 4 de la madrugada en la República Argentina. El presidente Javier Milei viajará a Francia con 12 gobernadores para participar de la Argentina Week que se realizará a fin de mes en París. Entre los mandatarios estarán Carlos Sadir de Jujuy, Alfredo Cornejo de Mendoza, Gustavo Valdés de Corrientes, Rogelio Frigerio de Entre Ríos y Marcelo Orrego de San Juan, también Raúl Jalil de Catamarca, Gustavo Sáenz de Salta, Alberto Beretinlec de Río Negro, Ignacio Torres de Chubut y Rolando Figueroa de Neuquén. La Administración de Parques Nacionales aprobó nuevos lineamientos para la gestión del conocimiento científico-técnico. La resolución 316/2026 dejó sin efecto las normas que creaban el Consejo Asesor Científico-Tecnológico y el plan de gestión anterior. La medida prioriza la generación y aplicación de los conocimientos vinculados a la preservación y manejo de los monumentos naturales. La Agencia de Administración de Bienes del Estado autorizó la subasta de un inmueble en Ezeiza. A través de la resolución 37/2026, convocó a oferentes para vender un predio de 269.724 metros cuadrados sobre la autopista Ezeiza Cañuelas. El terreno, ubicado en el tramo Jorge Newbery, a la altura del kilómetro 1620, partido de Ezeiza, tiene un valor de base de $3.814.989. En Comodoro Rivadavia y Rada Tilly, provincia de Chubut, donde escuchan Radio Nacional en AM670 y por la FM94.7, rige una alerta amarilla por lluvias. En la ciudad de Buenos Aires y alrededores, donde rige una alerta amarilla por vientos, la temperatura es de 12 grados 4 décimos, el cielo está algo nublado y la humedad es del 84%.
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0: 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Santa Cruz. Santa Cruz es una de las provincias argentinas que se encuentra más al sur del país. Hay tres lugares icónicos para conocer. Uno es el Chaltén, que está ubicado a los pies del Cerro Fitzroy y enmarcado por un paisaje de glaciares. Este pueblo, desde 1994, se ha convertido en la capital nacional del trekking. Otro es el Calafate, o Pueblo Glaciar, puerta de entrada al Parque Nacional Los Glaciares. Ubicada a 320 kilómetros de Río Gallegos, es una pintoresca villa de 4.000 habitantes. Y por último, el Parque Nacional Los Glaciares, ubicado en la zona conocida como Andes Australes, límite natural con Chile. Por su imponente belleza, fue declarado por la UNESCO como Patrimonio Mundial en 1981. 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

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Misiones. Así como en Mendoza se puede recorrer la llamada Ruta del Vino, en Misiones tenemos la Ruta de la Yerba Mate. La Ruta de la Yerba Mate te lleva a recorrer establecimientos artesanales, ecológicos e industriales, en los que se puede conocer el proceso completo de producción, realizar degustaciones de yerbas, descubrir sus propiedades energizantes y aprender todos los aspectos de la ceremonia del mate, que es parte importante de la cotidianeidad de los argentinos. El mate se toma de distintas maneras. La más clásica es amargo y caliente, pero hay quienes lo prefieren dulce, saborizado con cascaritas de naranja o hierbas, y en el litoral, donde el calor en verano es muy intenso, se lo toma frío. Esta versión del mate es conocida como tereré. 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
1: Las 5 de la madrugada en la República Argentina. El presidente Javier Milei viajará esta noche a Nueva York para participar de la Asamblea General de la ONU. La agenda oficial incluye su discurso ante el plenario el miércoles al mediodía y el reclamo por las Islas Malvinas. Durante su estadía, Milei también mantendrá reuniones con empresarios, referentes de la comunidad judía y expondrá en un club económico. Una nueva revisión técnica del FMI llega a la Argentina para la tercera revisión del acuerdo rubricado con el gobierno. Durante su estadía en el país, los funcionarios del fondo mantendrán reuniones con los distintos responsables del equipo económico a fin de analizar las metas acordadas para 2026. Cerca de 40.000 personas participaron en la peregrinación del Camino del Cura Brochero. La 13ª edición reunió a fieles de distintos puntos de Córdoba y del país en una recorrida de 28 kilómetros hasta la villa que lleva el nombre del santo. Bajo la consigna Caminar Juntos en Oración, la propuesta reunió a fieles, vecinos y visitantes en una jornada atravesada por la fe, la historia y el recuerdo de Brochero. En Villa Cura Brochero, provincia de Córdoba, tras la sierra, donde escuchan Radio Nacional en AM750 y por la FM 100.1, rige una alerta amarilla por vientos. En la ciudad de Buenos Aires y alrededores, donde también rige una alerta amarilla por vientos, la temperatura es de 13 grados 4 décimos, el cielo está algo nublado, la humedad es del 78% y el viento sopla del oeste a 13 kilómetros por hora.
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8: Días, bienvenidos al Panorama Federal de Noticias, 21 de septiembre del 2026. Feliz día de la primavera para todos, feliz día del estudiante. Los acompañamos, como siempre, hasta las 7 de la mañana con todo lo que hay que saber a esta hora. Y ya te cuento que la temperatura en la ciudad autónoma de Buenos Aires es de 14 grados. La humedad relativa ambiente es 68%. La presión 1.000.8 hectopascales, viento del sudoeste a 17 kilómetros en la hora. Cielo está ligeramente nublado. La máxima para hoy de 17 grados. Vamos a tener viento durante toda la jornada. El viento nos está acompañando desde ayer por momentos con ráfagas fuertes para lo que es la ciudad autónoma de Buenos Aires. En un ratito vamos con el extendido y te cuento a qué hora sale el sol. Nos quedamos juntos con toda la información. Mi nombre es María Fernanda Heras. Buen día, Fernando Pedernera.
9: Muy buenos días, María Fernanda. Muy feliz primavera para todos.
8: Feliz primavera y arrancamos como es costumbre yéndonos a las calles.
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9: Y tenemos registro de 3 incidentes ocurridos durante la madrugada con intervención del SAME.
8: Sobre el comienzo del día en la avenida Brasil, entre Santiago del Estero y Obrien, en Constitución, se produjo el choque entre un auto y una moto.
9: En Villa Devoto, avenida Barca y Cabo de Hornos, al 1800 y colectora General Paz, otro choque de auto y moto con traslado del SAME al motociclista de 41 años.
8: En avenida General Paz y avenida Eva Perón, en el límite entre Matadero y Villalú. Lugano, en la tablada el SAME debió trasladar al motociclista de 20 años con traumatismo leve.
9: Vamos a ver el estado de los accesos y las autopistas.
8: El tránsito es fluido y con buena marcha sobre los puentes Pueyrredón, La Noria y Alsina, en la autopista Buenos Aires-La Plata, en la Richeri, 25 de mayo, Delepiane, Lugones, Cantilo, Ilia, Cámpora, 9 de julio, Perito Moreno, Camino del Buen Aire, autopista del Oeste, Panamericana y Avenida General Paz.
9: Servicios, los trenes, los ramales Tigre, Mitre y José León Suárez de la línea Mitre circulan a horario.
8: En la línea Roca, los ramales La Plata, Gleu, Ezeiza y Bosques corren dentro de los cronogramas previstos.
9: También están operando con normalidad las líneas Belgrano Norte, Belgrano Sur, Urquiza, San Martín y Sarmiento.
8: Por su parte, los subtes y el premetro comenzaron a funcionar según las grillas anticipadas.
9: Recordemos que por obras de renovación no funcionan las estaciones Medrano de la línea B, Tribunales de la línea D y Urquiza, Entre Ríos, Rodolfo Walsh de la línea E.
8: En el Aeropuerto Internacional de Ezeiza y en el Aeroparque Metropolitano Jorge Newbery, la operatividad es normal.
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9: Empezamos a compartir el pronóstico por regiones para este lunes 21 de septiembre en el NOA, Jujuy, Salta, Tucumán, Catamarca, La Rioja, Santiago del Estero. Cielo variable con intervalos de sol, temperaturas en descenso respecto de los días previos. Amplitud térmica entre 12 y 28 grados, vientos del sur moderados a frescos con escasa probabilidad de precipitaciones.
8: En el NEA, Formosa, Chaco, Misiones, Corrientes y Entre Ríos, inestable en el este y noreste. Alerta amarilla por tormentas de variada intensidad en Corrientes, Misiones, noreste de Entre Ríos y este de Chaco y Formosa, con lluvias de 15 a 30 milímetros y posibles ráfagas superiores a 70 kilómetros por hora. Temperaturas entre 12 a 28 grados, ambiente fresco a templado.
9: En Cuyo, Mendoza, San Juan, San Luis y también parte de La Rioja, predominio de cielo parcialmente nublado y vientos del oeste a sudoeste. Alerta amarilla por vientos en el oeste de Mendoza, San Juan y La Rioja. Temperaturas de 10 a 22 grados, sin precipitaciones significativas.
8: En el centro de nuestro país, Córdoba, Santa Fe, Entre Ríos, Buenos Aires, La Pampa y Amba, jornada ventosa con alerta amarilla por vientos en casi toda la región y naranja en la costa atlántica bonaerense, ráfagas de hasta 90 kilómetros por hora. En la ciudad autónoma de Buenos Aires y Buenos Aires, cielo mayormente nublado y hasta un 40% de chances de lluvias aisladas por la tarde, amplitud térmica entre 11 a 24 grados.
9: Patagonia, Neuquén, Río Negro, Chubut, Santa Cruz y Tierra del Fuego, fresco a frío con vientos intensos del oeste al sudoeste. Alerta amarilla por vientos en Río Negro, este de Chubut y Neuquén, por lluvias en el este de Río Negro y noreste de Chubut. Temperaturas entre 3 grados bajo cero al sur y 12 grados, posibles chaparrones y nevadas.
8: En el sector antártico argentino, islas del Atlántico Sur, condiciones de viento moderado a fuerte del sector oeste y sudeste, con probables neblinas, nevadas intermitentes y visibilidad reducida en el pasaje de Drake y costas del Mar de la Flota. Temperaturas bajo cero y ambiente muy frío.
9: Comenzamos a compartir la información ahora de los pagos del ANSES para este lunes 21.
8: Las jubilaciones y pensiones que no superen el haber mínimo y las asignaciones familiar por hijo y universal por hijo se pagarán a beneficiarios con DNI terminados en 9.
9: La asignación por embarazo se abonará hoy a quienes presenten documentos terminados en 7.
8: Las asignaciones familiares de pensiones no contributivas y las de pago único, matrimonio, adopción y nacimiento, segunda quincena, podrán ser cobradas hasta el 9 de octubre por titulares de beneficiarios con todas las finalizaciones de documento.
9: En tanto, las jubilaciones y pensiones que sí superan el haber mínimo y la prestación por desempleo Plan 1 se abonarán desde mañana a los documentos terminados en 0 y 1.
8: Seis de la mañana, 7 minutos en la República Argentina. En la ciudad de Buenos Aires, te dijimos que la temperatura es de 14 grados, el cielo está ligeramente nublado. El dato a tener en cuenta del día tiene que ver con el viento. Claro que para algunos sectores de la República Argentina es un viento flojo, es un viento que casi no sopla, pero aquí en la ciudad de Buenos Aires es un viento fuerte. Estamos hablando del viento del sudoeste, en estos momentos de 17 kilómetros en la hora. Vamos a tener ráfagas un poco más intensas durante esta jornada. La temperatura máxima de 17 grados. La salida del sol será a las 6 de la mañana, 44 minutos. Los invitamos, como siempre, a empezar a compartir el desarrollo de las principales noticias nacionales e internacionales.
9: El presidente Javier Milei viajará a los Estados Unidos para participar de la Asamblea de Naciones Unidas y reunirse con empresarios.
8: El mandatario partirá a partir de las 23 del sector militar de Aeroparque Metropolitano y permanecerá en los Estados Unidos hasta el jueves por la noche con una agenda concentrada en la ciudad de Nueva York.
9: Más información con nuestra acreditada en Casa Rosada, Liliana Arias.
10: El presidente Javier Milei mantendrá durante 3 días una intensa agenda en Nueva York. Si bien el objetivo principal del viaje es su participación ante la Asamblea General de las Naciones Unidas, también va a tener distintos tipos de reuniones, ya que la Cancillería está dialogando para que se encuentre con funcionarios de muy alto nivel, tanto de los Estados Unidos como también de Israel. Por otra parte, el eje principal de la disertación que dará el martes ante las Naciones Unidas será el reclamo de la Argentina por la soberanía de las Islas Malvinas, También expondrá argumentos que refieren a las últimas medidas que básicamente están relacionadas con las sanciones impuestas a las empresas hidrocarburíferas que operan en las islas. Hablará además sobre la importancia de vigilar el Atlántico Sur y hará hincapié en el posicionamiento geopolítico de la Argentina en el mundo y volverá a exponer su postura frente a la inteligencia artificial. Por otra parte, en la agenda del jefe de Estado figuran actividades adicionales como su participación en el Foro Internacional organizado por la Fundación Federalismo y Libertad y una reunión con empresarios que organiza el Consejo de las Américas presidido por Susan Sigal. Su regreso está previsto para el jueves y una semana después viajará a Francia para inaugurar la Semana Argentina en París. Allí va a mantener una reunión con su par Emmanuel Macron.
9: La gira del presidente Javier Milei estará atravesada por un renovado reclamo argentino por la soberanía sobre las Islas Malvinas.
11: El canciller Pablo Kirchner aseguró este fin de semana que el objetivo es recuperar la soberanía a través del diálogo.
12: El objetivo es recuperar la soberanía de las Islas Malvinas mediante el diálogo diplomático. Y nosotros vamos a utilizar todas las herramientas que están a nuestro alcance, legales, diplomáticas, jurídicas, de defensa, de inteligencia, para defender nuestros intereses. Y eso es lo que, de alguna manera, ha cambiado en la Argentina. Hoy tenemos mayores herramientas para poder defender nuestros intereses.
9: Por otra parte, Kirchner instó al Reino Unido a cumplir con las resoluciones de Naciones Unidas.
12: Hay resoluciones de las Naciones Unidas al respecto, más allá de la 2065, la 3149, que es la que dice que mientras esté en disputa la soberanía y hasta tanto eso no se resuelva, hay que abstenerse de realizar decisiones unilaterales en la zona en disputa. Y entonces, claramente, el Reino Unido está haciendo caso omiso a eso y esa es lo que ha sido nuestro reclamo y ha sido el reclamo constante. Pero está claro que nos tenemos que nutrir de mayores herramientas y mejores herramientas para poder justamente que eso sea efectivo.
9: La Santa Sede ultima los detalles de la agenda que desarrollará el Papa León XIV en la Argentina.
11: Los mismos serán dados a conocer en las próximas horas.
9: Tanto la Conferencia Episcopal Argentina como el gobierno aguardan la confirmación final del Vaticano.
11: Recibimos un nuevo informe de Liliana Arias.
10: El Vaticano publicará el itinerario que el Papa León XIV realizará durante su visita a la Argentina entre el 8 y el 11 de noviembre. Es por eso que en Casa Rosada están expectantes en torno a este anuncio, porque ni bien se conozca, se reunirán todas las partes afectadas en la organización, tanto del Gobierno Nacional como la Conferencia Episcopal, la Ciudad de Buenos Aires, Córdoba y la Provincia de Buenos Aires. Finalizado este encuentro, está prevista una conferencia de prensa conjunta en la sede del Gobierno Nacional para dar más detalles. Recordemos que el Vaticano tiene que, además del itinerario, aprobar el logo y el lema presentado por la CEA. Radio Nacional pudo saber que las tres propuestas realizadas por la Iglesia Argentina tienen como esencia la encíclica de León XIV, Magnífica Humanidad, donde insta a construir una nueva civilización a través del bien común y sin excluidos.
9: En este contexto, el intendente de Luján, Leonardo Botto, dijo que en esa ciudad bonaerense esperan una concurrencia de 2 millones de personas para ver al Santo Padre.
13: Y la expectativa es mucha. Nosotros esperamos tener la mayor concentración de gente de la historia de Luján, superar el millón. Algunas estimaciones dicen que podemos llegar a tener hasta 2 millones de personas, sobre todo si es feriado y si acompaña la posibilidad de movilizarnos. Y bueno, muchísima expectativa en toda la comunidad. La verdad es que la ciudad se va a ver no solamente el 11, sino en los días previos, se va a ver completamente transformada por la cantidad de peregrinos que vamos a recibir, por la cantidad de alojamiento que va a haber que dar, por la cantidad de servicios que va a haber que preparar, cuestiones ligadas a la telefonía celular que seguramente se va a saturar, comunicaciones, regular ingresos y accesos. Bueno, un desafío muy grande.
9: Deportes. Con un Paredes inspirado, Boca se quedó con el clásico ante San Lorenzo.
11: La información con Fabián Pomelo Codevila.
14: Gracias, nos metemos rápidamente en la información, hablamos de fútbol, torneo de primera división, liga profesional, torneo clausura, décima fecha, aún restan disputarse 3 partidos, pero hasta aquí estos fueron los resultados. Todo comenzó el viernes con el empate en Santiago del Estero entre Central Córdoba y Defensa y Justicia 2-2, y también con la victoria de Racing, que volvió al triunfo después de mucho tiempo, 3-1, la Academia sobre Sarmiento de Junín. El sábado, Gimnasia y Grima La Plata y Banfield igualaron 2-2. Gimnasia de Mendoza y Deportivo Riestra igualaron 0-0. Unión cayó en Santa Fe ante Independiente. Victoria del Rojo 2-1. Volvió a perder River en el Monumental. Y el sábado a la noche fue para Huracán. El Globo lo venció 2-1. Y en el Clásico de Córdoba, en el Monumental, el Instituto derrotó 3-1 a Talleres de Córdoba. El domingo, el clásico en el Bajo Flores fue para Boca, que le ganó a San Lorenzo 2-0. Central en Rosario derrotó a Argentinos Juniors 1-0. En el Estadio Vicente López, a puertas cerradas por los hechos acaecidos durante la semana, cuando Platense jugó por Copa Libertadores, la invasión de campo por parte de sus hinchas, la agresión al equipo visitante, el Calamar jugó sin su gente y perdió ante Newell's 1-0. Otro partido en Córdoba y Belgrano le ganó a Estudiantes de Río Cuarto 2-1. Y en el cierre del domingo, partidazo en Liniers, victoria de Vélez sobre Tigre 3-2. Los 3 partidos que hoy cerrarán la décima fecha, desde las 14:30 en Mar del Plata, Aldo Civi Atlético Tucumán, 19:00 para Barraca Central Independiente Rivadavia de Mendoza y 21:15 Lanús Estudiantes. Dicho esto, repasamos las tablas de posiciones de cara a lo que viene en la recta final del campeonato, buscando los octavos de final. Zona A está liderada por Instituto, 22 puntos. Lo siguen Vélez con 20, Defensa y Justicia con 18, Gimnasia de Mendoza y Boca, al igual que Independiente con 17, con 16 Newell's, 13 para Lanús. Hasta ahí los que se están metiendo en los playoffs. En la zona B, 18 puntos para Argentinos Juniors y Rosario Central, 17 para Gimnasia y Grima La Plata, 16 para Belgrano de Córdoba, Huracán y Sarmiento de Junín, 14 para Independiente Rivadavia de Mendoza, 13 para Atlético Tucumán, los que se están metiendo en los octavos de final. Y ahora sí, las voces del fin de semana. Gran victoria de Racing, después de mucho tiempo volvió a ganar la Academia, y Boivoda, su técnico, justamente habla de una noche donde la gente fue fundamental para lograr este triunfo.
15: Teníamos que jugar con el contexto, pero bueno, el contexto nos ayudó también, porque ese contexto, a veces uno imagina, y el primer

0: Felicito a los chicos que en este momento también están vendiendo barba.
1: Y también habló Maxi Mesa, que hizo un verdadero golazo y que además fue el mejor jugador de la cancha. Está volviendo a su nivel.
2: Un año difícil, complicado, volver a sentirme ese jugador que Independiente hoy necesita. Entonces, nada, con el cariño de los compañeros, el de la gente, uno a uno se siente feliz y trabajando día de la mejor manera.
1: Ahí estaba Maxi Mesa y ahora Hernán Galíndez, arquero de Huracán en la victoria como visitante en el Monumental ante River 2-1. El arquero ecuatoriano tiene lo suyo para decir.
3: Veníamos en levantada después de haber regalado a Racing de local, un partido que era muy importante también para nosotros con nuestra gente, y hoy sabíamos que veníamos a uno de los estadios más complicados del país. Intentamos planificar el partido de la forma que le diéramos a River la menor cantidad de posibilidades para atacarnos. Bueno, no tuvimos mucho la pelota, la verdad. Yo calculo que Diego va a estar muy contento porque a él le gusta siempre la posesión. Hoy la verdad que más que nada en el segundo tiempo River nos la sacó, pero bueno, hay veces que a mí no me gusta decirlo porque a veces hay que ganar como sea. Hoy íbamos ganando, nos empataron y tuvimos la fortaleza de seguir. Blondel nos regala el segundo gol, así que hace un par de días fue cumpleaños, así que lindo regalo se hizo.
1: Ahí estaba el arquero de Huracán y también por el lado de River el que se hizo cargo y habló ante los micrófonos es el capitán y uno de los referentes, Nicolás Otamendi.
4: Sí, intentarlo hasta el final. Obviamente que somos conscientes que teníamos que llegar con posibilidades, sumar de a tres de acá hasta el final. Pero bueno, lamentablemente hoy el resultado no fue el que queríamos. Dos pelotas de mierda nos convierten y el resultado es diferente y tira todo lo que hicimos.
1: Y luego de la palabra de Nico Otamendi, habló el técnico Leo Pioncio, que le habló a los hinchas, a la gente de River. Es la derrota.
5: A la gente le digo en lo que he vivido yo y que he vivido de todo, porque la realidad, que es el único dueño de esta casa, la gente. Nosotros estamos de paso, el jugador está de paso, pero el jugador más le hace sentir que lo vas a bancar y que lo vas a sostener y que después te pito en el minuto 90 y sucedió lo sucedido, reproche o no reproche, el jugador le va a dar, porque hay muchos jugadores con mucha calidad, jugadores que jugaron en equipos grandes. Entonces lo que te digo es eso, que su casa la defienda como nunca.
1: Ahí estaba la palabra de Leonardo Poncio y el Vasco Arruabarrena en Boca. Gran victoria como visitante de San Lorenzo en el Bajo Flores. Y el técnico del Geneise dijo lo suyo.
6: Había que estar atento a marcar en ataque sobre todas las cosas porque ellos podían salir rápido con algún pelotazo y complicarnos. Sabíamos que las chances íbamos a tener por fuera con nuestros laterales o con nuestros extremos. Y así fue como abrimos el marcador. Es la primera vez que hemos tenido esa fluidez ofensiva sin Tommy Aranda. Nos maneja los tiempos, nos maneja una muy buena victoria ante un rival difícil.
1: Ahí estaba el Vasco Arruabarrena hablando del presente, de Boca, de Leandro Paredes y de lo que falta todavía, porque no ha ganado nada Boca. Y Rubén Insúa.
7: Jugar una hora con 10 frente a un rival de esta característica se paga, digo. Me siento como cada vez que un equipo juega y pierde, un poco triste. Y sabiendo, teniendo clarísima, creo que lo tenemos bastante claro como cuerpo técnico, el diagnóstico para ver cosas a hacer para mejorar de cara al futuro. También uno tiene que ser inteligente, no autoengañarse. Ya lo dije el otro día, ¿no? Después del partido, que había mucho por trabajar, por evolucionar, por crecer, tener una preparación integral que permita al equipo ganar partidos difíciles. En ese camino estamos.
1: El gallego que llegó hace un par de fechas a San Lorenzo y se encontró con este cachetazo a la realidad del ciclón.
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9: De la mañana, 22 minutos en la República Argentina. En la ciudad de Buenos Aires, la temperatura baja un poquito, 13 grados 6 décimas. El cielo totalmente despejado. La humedad relativa ambiente, 54%. Pero subió el viento a 19 kilómetros en la hora del sudoeste. La máxima para hoy de 17 grados, dijimos, con tiempo muy ventoso durante toda la jornada. ¿Qué va a pasar esta semana? Mañana martes, una mínima de 7, una máxima de 13, con cielo mayormente nublado. El miércoles mínima de 7, máxima de 18 con cielo parcialmente nublado y ya el jueves repunta un poco más la temperatura máxima, se va a 22 grados con una mínima de 11 grados y cielo parcialmente nublado.
10: Del FMI visita la Argentina.
9: La delegación técnica del organismo multilateral arribará al país hoy lunes con el objetivo de realizar la tercera revisión de la

0: acuerdo rubricado con el gobierno.
1: El ministro de Economía, Luis Caputo, no estará en los encuentros, ya que acompañará al presidente Javier Milei a Nueva York para participar de la Asamblea de la ONU.
0: Durante su estadía en el país, los funcionarios del fondo mantendrán reuniones con los distintos responsables del equipo económico a fin de analizar las metas acordadas para el 2026.
1: Rige una alerta amarilla por vientos fuertes para la ciudad de Buenos Aires y el conurbano bonaerense.
0: Se prevén vientos del sector oeste que luego rotarán al sudoeste con velocidades de entre 40 a 50 kilómetros por hora.
1: Las ráfagas más intensas se esperan hasta el mediodía y la tarde, pudiendo alcanzar y superar los 80 kilómetros por hora.
0: Por otra parte, el Servicio Meteorológico Nacional informó que durante el domingo los valores de precipitación acumulada en la provincia de Buenos Aires se ubicaron entre los 20 a 50 milímetros.
1: Esto decía Fabián García, director provincial de Defensa Civil bonaerense.
2: Llovieron entre 15 y 20 milímetros. La tormenta atravesó o norte, oeste y centro de la provincia, ¿no? Más o menos entre 15 y 20 milímetros, que no es mucho, sí de manera intensa y con bastante viento. Tenemos registro de Pergamino con 30 milímetros, que parece ser la localidad que mayor cantidad de agua cayó. La verdad que la tormenta pasó, no dejó daño, solamente tenemos registro de hecho una voladura en Saladillo, después algunos árboles, cuestiones menores. No, sí hubo ráfagas importantes de viento, 48 kilómetros por hora en Albiamonte, bueno, Saladillo, como dijimos también, bien importante, ¿no?
1: Salud. Especialistas alertan sobre la epidemia del sueño y cómo afecta a la salud.
0: Neurólogos y científicos del sueño recomiendan dormir entre 7 y 8 horas diarias de forma regular para prevenir trastornos cognitivos, metabólicos y cardiovasculares crónicos.
1: Recibimos un informe de Diana Costanzo.
3: Uno de cada tres adultos duerme menos de lo recomendado. Esto es un factor de riesgo para ciertas enfermedades. Especialistas recomiendan hábitos saludables. Así lo señalaba la doctora María Marta Perín, coordinadora del Laboratorio del Sueño de la División Neumonología del Hospital de Clínicas de la UBA.
4: Estrés, pantallas, horarios irregulares y poco tiempo para desconectarnos hacen que lleguemos cansados a la noche, pero no necesariamente listos para dormir. Necesitamos recuperar cierta regularidad, mantener horarios parecidos al despertarnos a la mañana, al acostarnos a la noche, hacer actividad física durante el día y, sobre todo, generar una transición hacia el descanso.
1: Internacionales. León 14 manifestó su gran preocupación por la situación en Somalia, afectada por la violencia y fenómenos climáticos extremos.
0: El Papa compartió un mensaje especial luego del rezo mariano del Ángelus.
5: Cari fratelli e sorelle, seguo con grande preoccupazione la crisi umanitaria in atto in alcune zone della Somalia, dove episodi di violenza e fenomeni climatici estremi stanno aggravando le già precarie condizioni di vita della popolazione, in particolare di donne e bambini. Auspico un generoso coinvolgimento della comunità internazionale affinché non manchi a questi nostri fratelli e sorelle l'assistenza necessaria.
0: De la mañana, 27 minutos en la República Argentina, y vamos a presentar las efemérides del día en la voz de Magdalena Arnoux.
6: Hoy, lunes 21 de septiembre, es el día de la primavera, de las flores y de las artes. Y desde 1902 también se festeja en nuestro país el Día del Estudiante. Es en homenaje al día de 1888 en que los restos mortales de Sarmiento, padre de la escuela, llegaron a Buenos Aires por vía fluvial, bajando desde Asunción del Paraguay. Al respecto, esto nos contó el historiador Daniel Balmaceda.
7: Por vía fluvial llegó a Buenos Aires con varias paradas en distintas partes del trayecto, donde tuvo recepciones muy importantes, pero la de Buenos Aires superó todo. En un día de lluvia, no muy bueno para andar por la calle, unas 100.000 personas acudieron al muelle a recibir los restos de Sarmiento. Él había muerto el 11 y llegó el día 21. Muchos años después, un grupo de estudiantes decidieron que el día del estudiante tenía que ser el 21 de septiembre, precisamente como un recuerdo al gran maestro, Domingo Faustino Sarmiento.
6: Y hoy el pueblo judío celebra Yom Kippur, el Día del Perdón. Eliyahu Amra, gran rabino de la AMIA, nos envió el siguiente mensaje.
8: Se le da al ser humano una segunda oportunidad. No es solo un día donde la persona se arrepiente por las cosas que no llegó a hacer o cosas negativas que sucedieron durante el año, sino construir algo nuevo del aprendizaje. Dios confía en el ser humano que puede ser una persona mejor. Un llamado especial a toda la comunidad judía y la sociedad argentina a confiar uno en el otro, en las relaciones con el prójimo, en las relaciones familiares, en las amistades. Podemos ser distintos, podemos ser mejores.
6: Y también recordamos la muerte ocurrida en 1971 de Bernardo Houssay, premio Nobel de Medicina. Fue médico, biólogo y fisiólogo y descubrió el rol de la hipófisis en el metabolismo de los carbohidratos y su relación con la diabetes. Fue el primer científico galardonado con ese premio en América Latina. También celebramos el nacimiento del charanguista Jaime Torres. Se lo considera un virtuoso del charango al que llevó a lo más alto de la música internacional. El musicólogo Ariel Mamani nos habló de su trayectoria.
9: Jaime Torres es sinónimo de charango. Si bien desde muy pequeño ejecutó este instrumento, incluso ya era un poco conocido en los años 50, cuando era muy joven y vivía en Rosario. Luego, en su traslado a Buenos Aires y su carrera artística, y sus giras internacionales consolidaron esta simbiosis entre músico y su instrumento. No obstante, hay un punto central en esta relación y en la expansión que el propio Jaime Torres le dio al instrumento, que fue a partir de la misa criolla. La colaboración entre Ariel Ramírez y Jaime Torres era anterior, de ese mismo año, porque Jaime Torres participó de la compañía musical que tenía Ariel Ramírez, pero además habían grabado un disco en conjunto a principios de ese año 64 que se llama Folklore en Nueva Dimensión.

0: 6:30, 30 minutos en la República Argentina. Momento de repasar los principales títulos de esta primera media hora.
1: El presidente Javier Milei viajará a los Estados Unidos para participar de la Asamblea de Naciones Unidas y reunirse con empresarios.
0: La Santa Sede ultima los detalles y dará a conocer en las próximas horas la agenda que desarrollará el Papa León XIV en la Argentina.
1: Una nueva misión del FMI arribará hoy al país con el objetivo de realizar la tercera revisión del acuerdo rubricado con el gobierno.
0: Rige una alerta amarilla por vientos fuertes en la ciudad de Buenos Aires y en el conurbano bonaerense.
1: Con un Paredes inspirado, Boca derrotó por 2-0 a San Lorenzo y alcanzó el tercer lugar en la tabla anual.
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0: 6:33 en la República Argentina. En la ciudad de Buenos Aires, la temperatura 13.6°, cielo totalmente despejado, humedad relativa ambiente 54%, viento del sudoeste a 19 kilómetros en la hora.
1: Tránsito. Y abrimos este segundo bloque con información que tiene que ver con el sistema integrado Cristo Redentor.
0: Para ello vamos a compartir el informe de Victoria Lupu desde LRA 6, Radio Nacional Mendoza.
2: El paso internacional Cristo Redentor permanecerá inhabilitado para todo tipo de vehículos, confirmaron las coordinaciones argentina y chilena, debido a la continuidad de las nevadas, viento blanco y bajas temperaturas en la zona de alta montaña. Las autoridades fronterizas fijaron una reunión operativa a las 7 para evaluar la reapertura.
1: El presidente Javier Milei viajará con 12 gobernadores a Francia.
0: El jefe de Estado y los mandatarios provinciales partirán de la Semana Argentina, un encuentro destinado a promocionar oportunidades de inversión en el país.
1: El evento se desarrollará en París entre el 30 de septiembre y el 2 de octubre.
0: Entre los gobernadores que formarán parte de la comitiva estarán, entre otros, Carlos Sadir de Jujuy, Alberto Cornejo de Mendoza y Gustavo Valdés de Corrientes.
1: También asistirán Raúl Jalil de Catamarca, Gustavo Sáenz de Salta, Alberto Beretilnek de Río Negro y Rogelio Frigerio de Entre Ríos.
0: Más información con Eli del Mar Otman desde Radio Nacional Gualeguaychú.
3: Rogelio Frigerio viaja a París con Milei para obtener inversiones europeas para Entre Ríos. El gobernador de Entre Ríos integrará la comitiva presidencial de Javier Milei, que participará de Argentina Web entre el 30 de septiembre y el 2 de octubre. La agenda incluirá encuentros con empresarios e inversores europeos. El 2 de octubre los mandatarios provinciales tendrán reuniones sobre energía y minerales críticos, tecnología e inteligencia artificial, comercio internacional y seguridad jurídica.
1: Mirta Legrand continúa internada y se aguarda un nuevo parte médico clave para evaluar su evolución.
0: Tras un fin de semana estable en el sanatorio Mater Dei, los especialistas analizarán hoy la propuesta del tratamiento antibiótico.
1: Su entorno familiar mantiene el optimismo mientras la diva descansa en una habitación común y sin asistencia respiratoria.
0: Nos amplía esta información Cristian Varela.
4: Mirta Legrand se encuentra acompañada por su familia en el sanatorio Mater Dei, quienes, a través del parte médico difundido, agradecieron las muestras de solidaridad y apoyo para la diva de los almuerzos de 99 años de edad, quien tuvo que ser internada otra vez en menos de una semana en el sanatorio Mater Dei por una neumopatía que afecta a los pulmones y al sistema respiratorio. El próximo parte médico se dará a conocer el lunes.
1: Las exportaciones agrícolas podrían superar los 42.000 millones de dólares en la próxima campaña.
0: El cálculo forma parte de un informe elaborado por la Bolsa de Comercio de Rosario, en el que estimó que la producción del nuevo ciclo será de 155,8 millones de toneladas de grano.
1: Si bien este volumen representaría una merma cercana al 10% respecto del récord registrado en el ciclo 25-26, la producción proyectada se convertiría en la segunda mayor de la historia.
0: En los principales cultivos, la previsión da cuenta que el 67,5 millones de toneladas corresponde al maíz, 47,8 millones de toneladas serían de soja y 21 millones de toneladas de trigo.
1: Confirman la clausura preventiva del autódromo Roberto Mouras de La Plata.
0: Un informe técnico de la División Investigación de Siniestros de la Policía Federal Argentina detectó graves fallas estructurales y ambientales.
1: Nos amplía este tema nuestra corresponsal en La Plata, Fernanda Germanier.
5: La justicia confirmó el cierre y la clausura preventiva por 180 días del autódromo Roberto José Mouras de La Plata, ubicado sobre ruta 2, kilómetro 49.5. Lo dispuso la jueza Marcela Garmendia al considerar que las condiciones actuales del predio representan un peligro cierto e inminente para quienes concurren a los eventos deportivos. Las inspecciones fueron realizadas por personal especializado de la Policía Federal Argentina y detectaron graves fallas estructurales. La medida podría a levantarse siempre y cuando se ejecuten las obras de reparación.
1: Se corrió la Maratón Buenos Aires con la participación de más de 16.000 atletas de 64 países.
0: El icónico evento deportivo internacional comenzó a las 7 de la mañana del domingo desde la intersección de Figueroa Alcorta y Dorrego.
1: El corredor keniata Betuel Kibet Chumba se consagró ganador de la prueba masculina, mientras que Ignacio Erario finalizó como el argentino mejor posicionado.
0: La competencia contó con más de 5.000 participantes extranjeros y un traslado plano que atravesó los puntos turísticos más emblemáticos de la ciudad de Buenos Aires.
6: Deportes.
1: La Argentina sigue cosechando medallas en los Juegos Suramericanos y pelea con Brasil por el primer puesto en el medallero.
0: Más información con Facundo Paredes desde Radio Nacional Rosario.
7: Momento de hablar de la selección argentina de fútbol, que va a jugar 3 amistosos.
8: Después de un domingo pasado por agua en Rosario, comienza la semana final de los Juegos Suramericanos. La delegación argentina, que viene de obtener medallas de oro en vela, esquí náutico, en tiro deportivo, continuará su participación con algunas disciplinas nuevas y otras reprogramadas por la lluvia de este domingo. Tal es el caso del rugby 7, suspendido ayer, que tiene a los equipos masculino y femenino de Argentina como protagonistas. Las Jaguareté enfrentarán en la final a Colombia a las 19:42, mientras que los Pumas 7 también irán por la dorada frente a Chile a las 20:12. Además, juega la selección de fútbol ante Venezuela a las 15 en busca de la clasificación a la semifinal. En tanto, continúa en el Monumento a la Bandera la competencia de pelota vasca. Además, comienzan disciplinas como el tenis de mesa, el waterpolo, entre otras.
1: Murió una mujer tras descompensarse en el lago Lácar de San Martín de los Andes.
0: Una mujer falleció este sábado en el lago Lácar, en San Martín de los Andes, provincia de Neuquén, luego de ingresar al agua y sufrir una descompensación en la orilla del lugar.
1: Según informaron medios locales, la mujer, que aún no fue identificada, habría ingresado por sus propios medios a una zona baja de la orilla.
0: El lago presenta temperaturas de entre 5 y 8 grados y es considerado de alto riesgo para cualquier persona que ingrese al agua sin traje térmico.
1: La empresa argentina es finalista del Óscar del Medio Ambiente.
0: Los detalles en la crónica de nuestra compañera Diana Costanzo.
9: La empresa argentina Satélites on Fire es una de las finalistas del premio EarthShot 2026 de prestigio mundial. Es por su plataforma basada en inteligencia artificial para la detección temprana de incendios forestales. El sistema combina datos satelitales de acceso público, predicciones meteorológicas e imágenes de cámaras. La plataforma fue fundada por 3 argentinos de 16 años, luego de que familias amigas perdieran sus hogares a causa de incendios forestales, y ahora supervisa 92 millones de hectáreas en todo el mundo.
6: Policiales.
1: A un año del triple crimen de Florencio Varela, se realizó una marcha y se inauguró un mural con un renovado reclamo de justicia.
0: Más información con nuestra especialista en temas policiales, Andrea China Valdivieso.
10: Se cumple un año del asesinato más brutal del que tenga registro la historia criminal argentina. Por Brenda, Lara y Morena, son sus familiares los que siguen clamando justicia. Hace un año, la desaparición los abrumaba. Cortaban la rotonda de Tablada, en donde las vieron por última vez en la noche del 19 de septiembre, y quienes sabían lo que les había pasado callaban. Antonio del Castillo, abuelo de Brenda y Morena, se ponía al frente del pedido, igual que ayer en la matanza.
11: Lo que pedía es que aparezcan las nena, ¿viste? No importa lo que hayan hecho, lo que dejaron de hacer, con el cuerpo de uno puede hacer cualquier cosa. Lo asunto es que son 3 pibas y las quieren, la familia las quiere vivas. Y a veces, viste, no sé en qué andaba, no sé. Yo tengo 30 nietos, no dispongo de decirle a mi hijo, a mi nieto, dónde andás, de qué trabajás.
10: Hace un año las buscábamos. Eran tres amigas que aceptaron asistir a una fiesta como hacían habitualmente. Les habían prometido $300. Las pasaron a buscar por la rotonda de Tablada. Brenda del Castillo y Morena Verdi, de 20 años, y Lara Gutiérrez, de tan solo 15, fueron halladas 5 días después, golpeadas, mutiladas y enterradas en el patio de una casa de Florencio Varela. La causa por homicidio cuádruplemente agravado tiene 16 detenidos. Todos, según la acusación, tuvieron un grado de participación en la captación, secuestro, tortura y asesinato de las jóvenes en el marco de una mexicaneada narco, una mercancía que desapareció y la banda de Pequeño J desatando la brutalidad narco para recuperarla. El último detenido, de apellido Godoy, es quien manejaba la tracker que se la llevó. Permaneció en la casa del horror hasta las 5 de la madrugada. Formaba parte del círculo de confianza de Tony Jansen Valverde, Pequeño J, señalado como autor intelectual del crimen y último eslabón de la cadena narcocriminal que llega desde el cártel de los pulpos en Perú. La causa aún cuenta con 3 prófugos, con mayor jerarquía dentro de la organización criminal: el Loco David, Manuel Valverde, tío de sangre de Pequeño J, y Alex Idone Castillo.
6: Deportes.
0: Retomamos el contacto con Fabián Pomé, Loco de Vila.
7: Momento de hablar de la selección argentina de fútbol, que va a jugar 3 amistosos, confirmado por la Asociación del Fútbol Argentino, en fecha FIFA. Y en el tercero de estos 3 partidos se dará justamente la despedida dentro de la cancha de Lionel Messi, el capitán, el emblema, el mejor jugador del mundo, que ya anunció en sus redes sociales que renunciaba a la selección después de haberle dado tanto y de haber conseguido todo. En ese contexto se darán entonces los partidos, esperando justamente lo que será ese último partido con la camiseta de la selección del número 10, junto a todos los que fueron parte de aquella selección campeona del mundo en Qatar, con cada uno de sus familiares, con los amigos. Todo eso se dará el próximo 6 de octubre ante Benín en el Monumental. Pero antes, el próximo 30 de septiembre, Argentina estará jugando ante Bolivia en el Mario Alberto Kempes, y el 3 de octubre ante Burkina Faso, también en el Monumental. Aunque se habló de la posibilidad que sea la Bombonera, aún no hay nada oficial en cuanto al cambio de sede. Lo que sí se conoció en las últimas horas es la lista de jugadores del fútbol local convocados a la selección para dichos amistosos. Lionel Scaloni citó a 6 futbolistas con algunos asteriscos para lo que serán sus presencias en el combinado nacional. Estamos hablando de Nico Otamendi, Thiago Almada, que finalmente se lesionó el último sábado y no creo que pueda estar presente con la selección, se lesionó jugando para River, Santiago Beltrán y Tobías Andrada, otro de los que tuvo que salir lesionado en el conjunto millonario. Además, Tomás Palacios de Estudiantes y Lionel Flores de Boca. En el caso de Nico Otamendi, defensor campeón del mundo, la AFA aclaró que es solo convocado para el partido del 6 de octubre, del que hablábamos en el contexto del retiro de Messi, la despedida oficial de la selección, que se ha titulado El Último Tango. Y luego los jugadores que ya habíamos anunciado en su momento y que serán parte de estos 3 partidos. Nos metemos rápidamente en el ámbito internacional para hablar de Enzo Fernández, hombre de la selección y que estará presente en estos 3 partidos, que abrió el triunfo del Manchester City con su primer gol en el club. Un verdadero golazo del argentino, anotó de tiro libre la victoria 5-3 sobre Sunderland. También convirtieron Cherki, Semenyo en 2 oportunidades y Haaland para los de Enzo Maresca, que suman 5 alegrías en 5 jornadas. 5 partidos jugados, 5 ganados. En tanto, el Atlético de Madrid, el Cholo, le ganó el clásico al Real Madrid 2-1 con Giuliano Simeone como figura. Sí, el hijo del técnico y hombre de la selección, Giuliano Simeone, fue la gran figura del partido. El argentino provocó el penal que abrió el marcador y dio la asistencia en el segundo gol. Los tantos fueron anotados por Grimaldo y David, descontó Konaté sobre el cierre. Cuti Romero fue titular, Julián Álvarez ingresó en el complemento en un partido de la Liga Española de enorme atractivo. Y también tenemos que hablar de Leo Messi, ¿no?, del que hacíamos mención en su despedida de la selección, pero que sigue haciendo goles para el Inter Miami. 2-2 en la noche de ayer contra San Diego, una nueva fecha de la Major League Soccer. El capitán marcó de tiro libre, mientras que Luis Suárez anotó a los 74 gracias a una asistencia de Rodrigo De Paul. Doblete de Andrés Dreyer para San Diego. El mejor jugador del mundo marcó su gol 930 en su carrera. Sí, 930 goles lleva convertido Messi y este fue el gol número 75 de tiro libre. Y para cerrar tenemos que hablar de tenis, porque Argentina clasificó al final 8 de la Copa Davis. Edición 2027, el equipo nacional capitaneado por Javier Frana se llevó la serie ante Turquía en la provincia de Neuquén 3-1 y clasificó para estar entre los mejores 8. Fran Cerúndolo en la primera jornada le ganó 6-0 y 6-4 a Erel. Tiago Tirante le ganó 6-2 y 6-4 a Mert Alcaia. Luego en el dobles a Ascara y Erel derrotaron por un doble 6-4 a Guido Andreozzi y Molteni, y Fran Cerúndolo le dio el último punto, le ganó 6-1 y 6-0 a Mert Alcaia. Argentina entonces estará entre España, Italia, Alemania, República Checa, Corea del Sur, Reino Unido, Australia y Canadá disputando el final 8 de la Copa Davis en Bolonia durante la última semana de noviembre. Escuchamos a Fran Cerúndolo, justamente, que le dio la victoria a la Argentina.
12: Es un placer, no es una presión, es un orgullo para mí. Juego para mi país, toda mi vida lo soñé. Para eso me entreno todos los días, para este momento, para jugar en casa, una cancha llena, definir una serie. ¿Qué más puedo pedir? Nada más. Con todo este equipazo que tengo acá, con toda la gente.
13: El poder argentino, el tenis argentino, en el lugar que tiene que estar, eso no ayuda por el nivel de jugadores que tiene.
12: Sabíamos que era una serie complicada, que teníamos en los papeles favoritismo de ganar, pero después había que jugar en la cancha. Sabemos que son rivales siempre duros y bueno, por suerte pudimos ganar. Ahora estamos de nuevo en Grupo Mundial el año que viene, en primera ronda. Y bueno, es así, cada serie es un partido nuevo, es una historia nueva y hoy pudimos cerrar una nueva. Así que muy contento.
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0: De la mañana, 50 minutos en la República Argentina. Ampliamos la información relacionada al tránsito. Atención, choque en Panamericana, en el ramal Escobar, viniendo desde el norte, antes de la bajada del kilómetro 50, quedó un auto en el carril central luego del choque. Reiteramos entonces, Panamericana, ramal Escobar, kilómetro 50, antes de la bajada, mano desde el norte, un auto varado luego de chocar en el carril central.
6: Internacionales.
1: Tras amenazar con intensificar los ataques a Ucrania, Rusia golpeó la región de Sumy y mató a 5 civiles. Por otra parte, el agujero de la capa de ozono en la Antártida registró su menor tamaño en 2 décadas.
0: Así lo reveló un informe de la Organización Meteorológica Mundial.
1: La reducción en la destrucción de la capa de ozono es consecuencia directa del Protocolo de Montreal, el acuerdo internacional firmado en 1987, que prohibió de forma gradual las sustancias responsables de su deterioro.
0: Entre otras, los clorofluoros, carbonos, gases que durante décadas se usaron en heladeras, aerosoles y sistemas de refrigeración.
1: Con su eliminación progresiva, la concentración de estas sustancias en la atmósfera comenzó a disminuir y desde el año 2000, la capa de ozono retomó una tendencia de recuperación.
6: Provincias.
0: En San Luis, la Procuración de la Provincia unifica criterios para aplicar el nuevo régimen penal juvenil.
1: Desde LRA 29, Gustavo González.
14: En el marco del nuevo régimen penal juvenil que dispone la baja de edad de imputabilidad, el Ministerio Público Fiscal dio a conocer un protocolo para unificar criterios a la hora de abordar este tipo de causas. Sobre el tema hablamos con la doctora Belén Lucero Suárez de la Procuración de la Provincia.
15: Una vez que se llega la noticia de que un menor de entre 14 y 18 años ha cometido un delito, lo que se hace es tratar de hacer una evaluación psicológica de la comprensión de la criminalidad del acto. Siempre se tiende a la libertad y a poder aplicar medidas alternativas de coerción.
0: En Mendoza, desde el 2027, formarán a técnicos en diálisis.
1: Desde LRA 6 nos informa Rolando Brizuela.
16: La Dirección de Educación Superior presentó la Tecnicatura en Diálisis, una formación que se comenzará a cursar durante el ciclo lectivo 2027 y se dictará en instituciones de nivel superior en Las Heras y en Godoy Cruz. Esta formación se desarrolló en conjunto con profesionales del Ministerio de Salud y Deportes de la provincia. Mariela Ramos, directora de Educación Superior de Mendoza, explicó que es un importante convenio que surgió entre salud y educación.
17: Firmamos un importante convenio para que nuestros estudiantes puedan realizar las prácticas profesionalizantes en diálisis de la necesidad de contar con personal especializado para la atención de estos pacientes.
0: Catamarca y las provincias productoras de litio impulsan la capacitación y el trabajo de calidad en la región.
1: Desde LRA 27 recibimos el informe de Noelia Soria.
18: El índice de transparencia es una herramienta de evaluación desarrollada por el organismo nacional responsable de las políticas de acceso a la información pública. Con el rectorado del magíster Miguel Martín Nina y la vicerrectora doctora María Rita Martí Arena, desde 2025 la medición de transparencia y calidad educativa alcanzaron los 87 puntos sobre un máximo de 100. Actualmente el portal de transparencia institucional de la UNSA se puede revisar en su sitio web institucional.
1: Y esta era Josefina Adrover desde LRA 4, Radio Nacional Salta. Y ahora nos vamos a Catamarca para escuchar el informe de Noelia Soria.
19: Las provincias que integran la región del litio buscan fortalecer la generación de empleo y aprovechar la oportunidad que brinda el crecimiento de la actividad minera. En Catamarca se realizó una nueva asamblea regional de la Comisión Tripartita para la Igualdad de Oportunidades, donde se analizaron estrategias vinculadas al trabajo, la capacitación y la incorporación de trabajadores y trabajadoras locales. El objetivo es acompañar el desarrollo del sector con más formación y oportunidades laborales para que el crecimiento de la industria del litio también se traduzca en empleo y mejores posibilidades para los habitantes de la región.
0: En Santa Fe sancionarán a los denominados trapitos.
1: Diego Frisco nos lo cuenta desde Radio Nacional Rosario.
20: La Cámara de Senadores de la provincia convirtió en ley el proyecto que incorpora sanciones para la actividad de cuidacoches en la vía pública. La norma alcanza a quienes sin autorización y cuando la actividad esté prohibida por normativa local ofrezcan lugares para estacionar a cambio de dinero. Entre las sanciones se establece en una primera instancia una pena de trabajo comunitario de 2 a 10 días y la prohibición de concurrir al lugar de la contravención, mientras que en caso de reincidencia contempla un arresto de 10 a 20 días. Sanciones que se van a duplicar cuando exista violencia o amenaza.
0: La provincia de Misiones se reequipa con sistemas para prevenir fenómenos meteorológicos.
1: Desde Radio Nacional Puerto Iguazú nos informa Noelia Villa.
21: Misiones incorporó al sistema provincial nuevas estaciones meteorológicas automatizadas y también elabora una plataforma renovada para poder mejorar el acceso a pronósticos y alertas por tormentas, granizo, inundaciones e incendios. El director general de Alerta Temprana, Luis Chemes, destacó que el sistema cumple 10 años desde su creación y consideró que la incorporación de nuevas tecnologías permite mejorar la capacidad de anticipación teniendo en cuenta el fenómeno climático del Niño.
22: La alerta temprana es la que prevé, no de tiene los fenómenos que van a venir, pero sí da toda la información para que las personas y el medio ambiente tomen los recaudos necesarios para minimizar el efecto que va a haber.
0: En Entre Ríos, la justicia analiza si revisa la condena a un exfuncionario por atropellar y matar a 4 personas.
1: Desde Radio Nacional, Gualeguaychú nos informa el Idelmar Otman.
23: La Sala Penal del Superior Tribunal de Justicia de Entre Ríos convocó a una audiencia para el 23 de septiembre a fin de analizar el recurso extraordinario presentado por la defensa del exfuncionario Juan Ruiz Orrico, condenado a 5 años y 8 meses de prisión efectiva por manejar borracho y matar a 4 jóvenes trabajadores de Basavilbaso en un choque frontal. La representación legal del imputado busca monigerar el monto de la condena por homicidio culposo agravado por el nivel de alcoholemia y por la cantidad cantidad de víctimas. En caso de un dictamen adverso, la sentencia quedará firme y podría ir preso. Entonces solo podrá recurrir, mediante un recurso extraordinario, ante la Corte Suprema de Justicia de la Nación. El trágico choque ocurrió en la madrugada del 20 de junio de 2024. Orrico manejaba un auto oficial perteneciente al Instituto Portuario de Entre Ríos con 1.59 gramos de alcohol en sangre, según determinó la justicia.
0: Jujuy proyecta generar numerosos empleos a partir de las inversiones del RIGI en el sector minero.
1: Desde el RA 22 nos informa Alejandra Bejarano.
2: La provincia se consolida en su liderazgo en la transición energética de la Puna Argentina, avanzando en acuerdos claves internacionales para la extracción sustentable de litio y la expansión de su infraestructura de energía solar. Esto nos decía el ministro de Minería, José Gómez.
3: La segunda fase del proyecto Cauchario Laró es la duplicación de la capacidad del proyecto de litio. Representa una inversión muy grande para la provincia que va a generar empleo, que va a generar desarrollo. Se da en el marco del RIGI y eso nos permite tener una de las más importantes inversiones mineras que se están dando en el país en materia de producción de litio y de exportaciones mineras.
0: En San Juan, en tanto, avanzan las licitaciones con capacitación de inversores internacionales interesados en la explotación de cobre.
1: Desde el RA 23 recibimos el informe de Claudia Cabrera.
4: San Juan consolida su rol central en el mapa mundial de cobre mediante el avance de un plan estratégico de licitaciones públicas y rondas de negocios con alta captación de inversores internacionales. Desde el Instituto Provincial de Exploración y Explotaciones Mineras se concretó la licitación de un nuevo bloque de áreas mineras claves en la cordillera de los Andes con un alto potencial geológico. Así se formaliza la competencia con la presentación de propuestas técnicas y económicas por parte de estas empresas.
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1: El presidente Javier Milei viajará con 12 gobernadores a Francia para participar de la Semana Argentina.
0: Mirta Legrand continúa internada y se aguarda para esta jornada un nuevo parte médico. Con el top nos despedimos. Será hasta mañana. Que tengan todos feliz primavera.
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Hola, hola, hola, ¿qué tal? ¿Cómo les va? Muy, pero muy buenos días. Renuevo el saludo, mi nombre es María Fernanda Heras, porque hay muchos que ya me vienen escuchando desde tempranito en el panorama federal de noticias. Sí, claramente no soy Nicolás Yacoy. Bueno, por cuestiones de agenda, hoy no puede estar presente, pero estamos todo el equipo de Primer Round. Le mandamos un cariño enorme y vamos a estar acompañándote, como es costumbre, hasta las 10 de la mañana.

0: 21 de septiembre, lunes 21 de septiembre del 2026. Feliz primavera para todos, feliz día del estudiante. Bueno, con una temperatura de 13 grados en estos momentos, con cielo algo nublado. Día del estudiante. ¿Qué les pega más, día del estudiante o día de la primavera? En esta época
1: primavera.
0: De la vida, primavera.
1: Sí, primavera.
0: Primavera.
1: Que ya está, las flores están hermosas.
0: Sí.
1: Arrancó, se empieza todo.
0: Se empieza a ver no solo en los barrios, sino también en los balcones de cada uno, ¿viste? Que vas ojeando, sí. Y decís, a ver si esta no me traicionó, y salen las hojitas.
2: Sí, mi iris caminante está como loca.
0: ¿Cómo se vino la China hoy, eh? Mirá, toda producida.
2: El make-up.
0: Hermosa. Bueno, Ceci también vino maquillada.
2: Sí.
0: Me gusta, arrancar así la primavera. Rubén, no estás maquillado, pero
3: no,
0: vos estás contento.
3: No estoy maquillado.
0: Buen fin de semana.
3: Buen fin de semana. Pero no estoy maquillado.
0: No, está bien, claramente. ¿Sos de regalar flores, Rubén?
3: No.
0: Ay,
1: pero Rubén,
0: bombones, algo.
1: La mesa.
3: Están carísimos los bombones. Me voy acá cuando
0: peluches.
3: Voy a la radio. Los cuadros y la palabra.
0: ¿Cómo conquistas, Rubén?
3: Yo hace tanto que no.
0: Cartas, ¿qué te? Porque sí, vos sos tanguero, sos más de cartas.
3: Sí, cuando yo era chico por ahí sí, pero ahora no, ahora ya no. No se estila.
0: No se estila.
1: Ah, ¿cómo que no se estila, Rubén?
3: Quedó de modé.
0: Una cartita me encantaría.
3: ¿Eh? No. ¿Una canción?
0: Ni hablar. Sino una cartita, unas palabras escritas, manuscritas.
1: Un gesto.
0: Estarían buenas.
1: Hoy es más de gestos, ¿no?
2: Sí, total.
1: Sí. Es más de gestos.
2: De acciones.
0: Exactamente, sí. de acciones, totalmente. Nada de mensajes de texto.
3: No debe haber pibitos de 20 años.
0: Ah, ¿vos decías de esos textos?
1: No, de acciones, de gestos, acciones.
2: No, vengan con
1: galantería,
2: con
1: puede
2: flores,
1: ser, pero
2: con
1: también
2: chocolate.
1: De tener en cuenta al otro. De...
2: Pero acción.
1: Sí.
3: Yo digo que no debe haber pibitos de 20, 22 que por ahí estén escuchando, menos hoy, que seguramente deben estar leyendo, buscando algún lugar para ir a pasar el día.
0: Total.
3: Pero si alguno escucha, que nos cuente. ¿Cómo se levanta
0: me
3: hoy?
0: Me gusta.
3: Hoy día.
0: Ah, no está mal. Pero, el día de la primavera.
1: El día de la primavera es un gran momento de levante, en todas las reuniones,
0: claro.
1: de estudiantes y eso.
0: De grandes y chicos, claro.
1: De hecho, hoy es mi aniversario.
0: ¿En serio?
1: Feliz aniversario. Después de una reunión del día de la primavera, 23 años. Así que...
0: Mira. ¿Que eran compañeros colegio?
1: No, ya teníamos 25.
0: Okay.
1: Después de una primavera ahí en los bosques de Palermo, donde debe ser disfrutada la primavera, ahí empezó el romance.
0: Muy bien. Mira. Me gusta, por dónde surgió la conversación.
2: Que viva el amor.
0: Hoy en qué pena que no está Nico, porque me gustaría también saber él cómo conquista. Si es más de...
2: Que se estilaba por allá por Giles.
0: Claro.
2: ¿No?
0: En
2: sus épocas.
0: Bueno, gente... Participan entonces ustedes en estas consignas que van surgiendo durante este programa y participan a través de nuestro contestador, que es el 113-870-7485. Te reitero, 113-870-7485. Nos quedamos hasta las 10 de la mañana y ya te cuento qué es lo que hay que saber. El presidente Javier Milei viaja esta noche a Nueva York para participar de la Asamblea General de la ONU. La agenda oficial incluye el discurso del primer mandatario ante el plenario del miércoles al mediodía y el reclamo por las Islas Malvinas. Durante su estadía, el presidente también va a mantener reuniones con empresarios referentes de la comunidad judía y expondrá en el Club Económico. Una nueva misión del FMI visita la Argentina. La delegación técnica del organismo multilateral arribará hoy al país para realizar la tercera revisión del acuerdo con el gobierno. El ministro de Economía, Luis Caputo, no estará en los encuentros, ya que va a acompañar al presidente Javier Milei a Nueva York para participar de la Asamblea de la ONU. Mirta Legrand continúa internada a causa de un cuadro compatible con una neumopatía. Se espera que hoy se dé un nuevo parte médico sobre la evolución de la conductora. Juegos Sudamericanos. La selección de handball femenino ganó el oro tras empatar con Paraguay en la última jornada. En hockey, las Leonas y los Leones ganaron sus respectivos partidos y jugarán mañana la final del torneo. Con estos resultados, el equipo nacional alcanzó un total de 160 medallas y continúa en el segundo lugar de la tabla de posiciones por detrás de Brasil. Siete de la mañana, 13 minutos en la República Argentina y nosotros comenzamos a recorrer la mesa y le damos la bienvenida a la China Valdivieso. ¿Qué tal, André?
2: Buen día, ¿cómo estás, Fer? A todo el equipo, todo a los oyentes.
0: Bien. Te estuvimos viendo este fin de semana, ¿eh? Mucho no trabajo.
2: Sé, mucho trabajo, sí. Gracias a Dios, ¿no?
0: Sí, totalmente.
2: Hay que agradecer esas cosas.
0: Pat, tenés una a favor y una en contra. Gracias a Dios, mucho trabajo, pero lamentablemente por los temas que hay que tocar.
2: Justamente, hay que hablar de, seguir hablando de inseguridad. Es lamentable, pero es lo que hacemos. Hoy, tres temas principales. Uno que tiene que ver con un hecho que todavía no está claro en qué circunstancias ocurre. Es un hombre que fue baleado en Colegiales, en medio de una plaza. Sigue prófugo el tirador. Se habla de que es un vecino de la zona que vive en situación de calle, pero que estaba armado, ¿no? Con un arma de fuego. Están analizando las cámaras de seguridad. Quienes estaban con el herido, que está fuera de peligro, más allá de haber recibido un disparo en el abdomen, es que escucharon un estruendo y el hombre se desvanece. No vieron cómo fue el ataque y sí vieron irse caminando al tirador. Estarían cerca de atraparlo, veremos si se actualiza esta información. Por otro lado, la violencia en el conurbano que parece multiplicarse en hechos cada vez más agresivos, cada vez más violentos, valga la redundancia, en donde hay armas de fuego en poder de los delincuentes y menores dentro de las bandas delictivas. Está creciendo mucho los ataques piraña y también la modalidad Didi. Se llama así, pero es a choferes de aplicación. Tenemos para compartir un testimonio de un menor de 14 años que parece ser experto en esa modalidad y también como para debatir un poco qué hacemos, ¿no? Con un nene así, la vocecita no se condice con lo que cuenta. Y entonces trajimos testimonio para...
0: Te lo escuché a vos en tus redes sociales y la verdad que es interesante y saber bien la modalidad y de qué va y cómo se tienen que cuidar los también conductores.
2: Sí, establecer también una alerta porque hoy por hoy es una salida laboral para muchas personas el tener un auto o alquilar un auto y ser chofer de aplicación. Y además vamos a desandar un poco cómo está la causa, lo venimos tratando desde el viernes, pero se cumple, ¿no?, un año del triple crimen de Florencio Varela. Hace un año estábamos buscando a Brenda Morena y a Lara y todavía no las habían encontrado en la situación en que las encontraron en Florencio Varela. Ellas fueron a una fiesta desde La Matanza, su lugar, y bueno, una mexicaneada aparentemente que desató toda la furia narco de la banda de Pequeño J, por lo que tiene la acusación hasta el momento.
0: Y fíjate lo que son las cosas, que un año exacto después siguen cayendo o siguen buscando, claro, porque ya son 16.
2: Ya son 16 los detenidos, 3 los prófugos, y cada vez hay más implicados en esta operativa, no solamente en la premeditación, sino en la acción posterior de ocultamiento de pruebas, que hasta la policía parece haber dejado pasar cierto tiempo para que esto suceda.
0: Bien, lo vamos a estar desarrollando entonces durante el programa, primer round, el programa de Nico Yacoy. Y nos vamos de Andrea Valdivieso a Cecilia Diwan. Bueno, también, lo internacional fue agenda durante todo el fin de semana, Ceci.
1: Sí, y va a seguir siendo esta semana, Fer, porque como vos decías, comienza mañana la Asamblea General de las Naciones Unidas en Nueva York. Los mandatarios están viajando hacia esta cumbre que va a ser la número 81, arranca el martes, termina el 26 de septiembre. El lema del encuentro es restaurar la confianza y gestionar la transformación. Va a haber temas centrales como las

0: Tendrían que ser, no sé, gente que está muy experta, no sé en qué nos puede llegar a...
1: Lo ampliamos, Fer, pero es una cuestión de el desarrollo de la tecnología, claro, que no se pase de lo que los hombres llegar a controlar. Lo que estuvimos hablando semana pasada, perfecto, que es que se están generando modelos que en un 10% de probabilidades pueden empezar a tomar decisiones autónomas que los hombres no pueden controlar ni predecir. Entonces es cómo se generan estos modelos dentro de... podemos decir una caja cerrada para que no haya errores que generen desastres.
0: Perfecto. Lo que escuché durante todo el fin de semana es esto de si la humanidad desaparece o no desaparece, claro, y esta discusión...
1: Hace dos semanas que venimos hablando este tema después de que un ingeniero de Anthropic, exacto, renunciara y dijera que nos queda poco tiempo para que la máquina supere al hombre y pueda, digamos, cuando se habla de extinguir sería violar todo sistema de seguridad, que se puedan hackear, que pueda haber ciberataques, que bueno, son distintos.
0: Es parecido
1: temas
0: a lo del 2000, Ceci, yo te lo vengo escuchando, a la primera que se lo escuché fue a vos todo esto de la IA, pero es parecido a lo que se venía hablando en el 2000 cuando estábamos en 1999 y decían se acaba el mundo.
1: Me parece que es bastante distinto porque estamos hablando de una tecnología que ya está avanzada y lo otro era como una cuestión más de psicosis social,
2: que se escapa, ¿no? Se escapa de números. De las cárceles que les construye se escapan, ¿no? Las superinteligencias artificiales.
1: Exactamente. Es una buena metáfora. Es una buena metáfora.
0: Bien.
1: Y después vamos a hablar de varios temas más porque hubo elecciones en Alemania, elecciones regionales, y otra vez la agrupación de ultraderecha vuelve a ganar y el oficialismo queda absolutamente derrotado. Otro tema más son las elecciones rusas. No hubo sorpresas, ganó por más del 57% el partido de Putin. Hay que ver cómo utiliza este triunfo el presidente ruso en una elección donde la oposición no pudo ni siquiera presentarse. Y bueno, hay algunos temas más que vamos a ir desarrollando.
0: Perfecto. De Cecilia Diguan nos vamos para Rubén Santos. Qué fin de semana, la verdad, Rubén, te tengo que decir que no me podía despegar del televisor, porque entre el derbi que
3: madrileño,
0: qué fantástico, sí. Bueno, no sé, yo la pasé genial, a mí me encantó.
3: Se termina abriendo, si bien el Atlético lo vi, por suerte lo pude ver todo, si bien el Atlético mostró un poco más. La expulsión del jugador que comete el penal a Giuliano Simeone termina abriendo un poco lo que era el partido a partir de ahí en 1-0, ¿no? Y bueno, una buena victoria, un Mourinho que dio una conferencia de prensa rara, fue con unas fotos de una jugada puntual del partido que, como entender que había sido perjudicado, bueno, después Simeone le contestó, pasó de todo. Pero mientras tanto en la Argentina también tuvimos fútbol, recordamos que este fin de semana no hay fecha, y posiblemente la otra tampoco, claro, porque hay dos partidos que se estarían jugando en la línea de los partidos que se juega la AFA, esta despedida de Messi.
0: Claro.
3: Con lo cual, muy probablemente que por dos semanas no tengamos fútbol o se reorganiza para que haya fútbol entre semana.
0: Faltan seis fechas.
3: Faltan seis fechas. Ganó Huracán a River, ganó Independiente en Santa Fe 2-1 y Boca le ganó muy bien ayer a San Lorenzo también 2-0. Vamos a estar hablando un poco de cómo está el medallero, cómo marchan las cosas. Queda una semana para que se terminen los sudamericanos. Ya hay una tendencia que me parece que va a ser difícil de cambiar. Pero el tema del fin de semana para mí fue que apareció Lionel Scaloni. Rompió el silencio el técnico de la selección argentina. Lo hizo para un medio chino, Canal Migu, así se llama. No sé quién le hace la prensa a Scaloni, pero si quiso sorprender, yo creo, conmigo lo logró, por lo menos, hablar con un medio chino. Así que es muy simpática ver la nota, él hablando en castellano y todo traducido al idioma chino abajo, ¿no? Pero lo fundamental es, claro, la pregunta. ¿Va a seguir? ¿No va a seguir? Escúchenlo, así habló Scaloni y contestaba sobre estos temas.
4: A partir de ahora seguramente se abre un paréntesis, se puedan venir jugadores nuevos o no. Vamos a ver qué pasa, a darle oportunidad a chicos jóvenes, a ver qué pasa. Y la sensación es que estos chicos nos han dado un montón. Intentar repetir eso, no digo a nivel de título de conseguir, sino a nivel de contagio de la gente, a nivel de aceptación, de ver cómo la gente se sentía identificada con un equipo así. Es difícil repetirlo. Ese está en nuestra cabeza y nosotros intentaremos hacerlo si es que se puede.

0: Pero la sensación es que no sé si es irrepetible, porque no sé si la palabra sería irrepetible, pero no va a ser fácil encontrar algo así. La gente se ha identificado de una manera con este equipo, con esta gente que hasta da miedo en el buen sentido de la palabra. No creo que sea fácil. Entonces, bueno, uno como entrenador, como jefe de grupo, tiene que pensar que es difícil. Lógicamente lo intentaremos, si estamos nosotros, no estemos nosotros, yo creo que no es lo importante. Lo importante es que lo que se haga de esa manera y que la gente se sienta identificada. Pero lo que nos han dado estos chicos en estos 8 años ha sido espectacular.
1: Yo la leo, la interpreto por varios lugares. La primera, estemos o no.
2: Sí.
1: Es como que abre una puerta, no la termina de cerrar. La segunda, le está poniendo paño frío a la gente. Muchachos, miren que lo que se logró hasta acá, sí, va a ser difícil de volver.
2: Tiene razón.
1: Tiene razón, porque primero tenés que volver a conformar un grupo como el que conformaste, porque muchos de estos jugadores ya no van a estar. Y la otra, para mí la otra parte de lo que tiene que ver con Scaloni es el tema del recambio, que ya lo inició en este Mundial con,
2: claro,
1: algunos nombres,
2: sí, sí,
1: pero el tema fundamental va a ser el recambio. Así que, bueno, por lo menos ahí tuvimos algo de claridad ante la gran duda que tenemos todos.
2: Me encanta poder escucharlo a Scaloni y lo vamos a seguir debatiendo y analizando durante este programa. Pero ahora nos vamos a las calles porque nos recibe Romina Wiener para contarnos un poco cómo está el tránsito a esta hora de la mañana. Romy, muy buenos días, ¿cómo estás?
3: Muy buenos días, Fer, ¿cómo andas?
2: Todo muy bien, todo muy bien. Bueno, ya en el panorama estuvimos viendo algunas complicaciones de tránsito.
3: Sí, como todos los lunes que arranca, claro, bien cargado con demoras, porque hay un tránsito bien fuerte, todo en los ingresos a Capital Federal. Además hay un micro detenido con desperfectos mecánicos sobre General Paz a la altura de Beiró, Manuel Río. Ahí la circulación está reducida y te traba toda la General Paz en un horario pico de ingreso a la ciudad de Buenos Aires. Panamericana lenta entre 197 y 202, lo mismo en acceso oeste a la altura de Morón, Moreno, Aedo, Manuel Aperito, Moreno. La autopista de Lepiane, que es la autopista urbana, ya tiene demoras en diferentes sectores en sentido hacia la autopista 25 de Mayo, Fer. Y también tener en cuenta que todavía está cerrado el Paso Cristo Redentor en Mendoza, estuvo cerrado el fin de semana por un temporal de nieve. Hay que aguardar la reunión de la coordinación argentina y chilena para ver si se va a producir la apertura en el transcurso de la mañana. Camino de los Siete Lagos con calzada húmeda y resbaladiza, los pasos Pino Achado y Cardenal Zamoré, hay que esperar hasta las 9 a ver si se da la apertura. Y los servicios a esta hora, Fer, trenes, subtes y premetro, a horario.
2: Perfecto, Romy, cualquier cosa retomamos el contacto. Te deseo que tengas muy lindo día de la primavera.
3: Igualmente, Fer, un besito.
2: Un beso enorme y todo el cariño. Romina Wiener con la información del tránsito y nosotros ahora vamos a abrir estas ventanas en el día de la primavera. Recibimos y saludamos a Mariel Río. Buen día, Mariel.
4: Buen día, Fer, feliz primavera. Y abrí la ventana, pero me amarré porque el viento
2: claro,
4: es tremendo, Fer,
2: claro,
4: ¿qué pasó? Cierren la ventana.
2: Totalmente.
4: 40 kilómetros por hora, Fer, el viento, no, alerta amarilla.
2: Es un montón. Vos sabés que a mí a veces me da vergüenza decirlo del viento en la ciudad de Buenos Aires, porque cuando sopla arriba de 15 kilómetros ya para nosotros es un montón, pero la gente de la Patagonia te dice, pero... Por favor.
4: Y ni hablar la gente de Cuyo con el viento sonda.
2: Claro,
4: ¿no?
2: Bueno, se claro. Entonces, sepan perdonar los de las regiones con mucho viento, pero la verdad que hoy nos estamos volando realmente.
4: Claro, nosotros siempre estamos acostumbrados a estar en una caja,
2: claro,
4: con paredes que son los edificios, y hoy se nos vuelan los calzones del balcón. Es una cosa de locos. Y se están volando los chicos. Feliz día del estudiante para aquellos que están todavía en sus labores escolares en todos los niveles. Que el picnic hoy va a ser atado con alambre, porque se les va a volar todo.
2: Claro, totalmente.
4: Es impresionante. Nublado está, Fer, súper nublado, gris y ventoso. No llueve, que es lo positivo. Uno siempre, ¿qué esperaba en estos días cuando salía al picnic? Que no lloviese,
2: totalmente,
4: pero llovió ayer. Así que está todo embarrado, los parques de la ciudad de Buenos Aires tienen barro puro. Yo les aconsejaría, chicos, que hoy el picnic lo hagan en alguna casa, porque
5: no
4: se van a mojar.
5: Amarga,
2: son atérmicos los jóvenes,
5: no
2: me parece que no,
5: nada.
2: Claro.
4: Pero que no se van a poder sentar, o busquen bancos,
2: claro,
4: de esos de cemento de los parques, porque la sentadera les va a quedar embarrada.
2: Sí, Mariel.
5: Se nota la edad, Mariel. A los chicos no le preocupa, después se lava
4: la ropa. ¿Qué no? Vos sabés que nos tocó, en los años mozos, nos tocó día de la primavera con lluvia o el día anterior con lluvia y lo hicimos en el patio de una casa, porque después salió el sol y como el patio era baldosado, tiramos la lona ahí y hicimos el picnic en el patio de una casa, porque no querías embarrarte tampoco. Sos joven, pero no salame, así que tampoco buscás el barro por buscar el barro, pero bueno... No va a salir el sol hoy. O sea, si nos están escuchando y están a punto de salir a los picnic, a tomarse el tren a Palermo.
5: La Grinch de la primavera.
4: No va a salir el sol. No es el Grinch de la primavera. No. Festejen igual. Salgan igual. Les digo que no va a salir el sol. Abríguense. Cuando empiezan a correr, a jugar al fútbol, al handball, a todo lo que juegan en el picnic, ahí sí se lo sacan al buzo. Pero abríguense. Salgan de casa. Por lo menos denle gusto a mamá. Y salgan abrigados con una bufanda.
2: Claro, le salió la madre, madre.
5: Yo la veo preocupada como sacar la mancha de barro de la ropa.
2: Exacto.
5: Pan de jabón, cepillito.
4: Vos sabés que la mía no sale hoy de picnic. Ajá. Le pregunté, le digo, che, mañana qué hacen, qué llevan, sandwichito, esto, lo otro. No, mamá, no sé si van a querer salir los chicos. ¿Cómo que no salen? Yo estaba contando las horas, me acuerdo, para el picnic de la primavera. Eran las 7 de la mañana y nunca nadie llegaba temprano al colegio. Ese día nos reuníamos todos temprano y no nos importaba nada, al Parque Sarmiento, a Palermo, al Parque Saavedra. Pues no, mi ciela, estos chicos capitalinos parece que no son tan locos como los del Conurba Profundo, como nosotros. No van a hacer picnic, me dijeron. Yo creo que vieron el clima y dijeron, nos quedamos en casa jugando a la Play.
2: Puede ser. ¿Y qué hacen? ¿Alguna otra cosa?
4: No sé qué harán. A lo largo de la mañana supongo que decidirán qué es lo que van a hacer, pero testé ahí con la juventud que tengo cerca y no iban. Y ahora estoy viendo que es muy temprano todavía para la ciudad de Buenos Aires en los parques. Yo creo que 8:30, 9 vamos a empezar a ver gente en los parques. A los más valientes, como les digo, porque está todo embarradísimo. Pero Palermo es un clásico y yo creo que algo en los lagos de Palermo va a haber.
2: Está bueno, Mariel, vos nombraste tres de los parques más importantes en esta zona de la Argentina, pero estaría bueno que nos cuenten en los distintos puntos del país en qué lugar, ¿no?
4: Buenísima idea, Fer. Sí. Tal cual, que nos cuenten cuál es el lugar emblemático de ese picnic de la primavera. Totalmente. ¿Y qué llevaban en la canasta o qué llevan? Porque por ahí nos están escuchando gente como nosotros que ya pasamos ese tiempo, lamentablemente. Pero ¿qué llevaron en esa canasta o qué llevan si tienen hijos ahí alrededor que se están por ir al picnic?
2: Bueno, yo te cuento lo último que yo siempre sufrí bullying con lo que llevaba el día de la primavera.
5: ¿Qué llevabas?
4: Conta. Sí,
2: porque
4: ¿qué llevas?
2: Mi madre española.
5: Sí, entonces,
2: sándwich de tortilla, que allá es muy típico.
4: ¡Qué rico!
2: No me animaba a sacarlo.
5: ¿Pero compartías o era solo para vos?
2: Las primeras veces, no, primeras veces compartían. Cuando me decían, mirá la gallega, le pone pan a la tortilla, y se me rió todo el mundo. Pero, entonces después ya me daba vergüenza sacarlo.
5: Hoy lo hacen todos,
4: Abelo. No entendían nada.
2: Pero la pasé muy mal con el sándwich de tortilla.
4: Tu venganza, ¿sabés cuál fue? Cuando estos muchachos habrán visitado Madrid, se comieron el sándwich de tortilla, habrán dicho, mira la Eras, qué bien que la vio.
2: Claro.
4: Fue tu venganza.
2: Totalmente. Pero bueno, el sanguchito garpaba un montón, ¿eh? Los sanguchitos de salame y queso, de jamón y queso.
4: Qué rico, sí. Mi mamá me hacía, porque me lo hacía mi mamá, yo ya era grande en secundario, pero me lo hacía mi mamá, el chip chiquitito de jamón y queso.
5: Me encanta.
4: Me hacía 150, porque había que alimentar a toda la monada. Pero me hacía esos sandwichitos, me acuerdo, con mucho amor, la noche anterior. Tengo todavía la imagen untando ese chip con casancrem, por decir el chivo, con queso crema y jamón y queso. Claro.
2: Excelente.
4: Qué lindo.
2: Nos dejaste el paladar activado, Mariela.
4: Bueno, a desayunar entonces.
2: Nos seguimos escuchando durante el primer round.
4: Cómo no, habrá más información para ustedes.
2: Por
4: Un
2: supuesto.
4: Beso grande.
2: Mariel Ríos con Nuestra Ventana de Cada Día.
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9: Mi mujer se enojó porque dice que soy un obsesivo del fútbol. Me pidió un tiempo y le di 45 minutos.
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0: 7 de la mañana, 36 minutos en la República Argentina, en la ciudad de Buenos Aires. La temperatura es de 13 grados, la humedad relativa ambiente, muy baja la humedad, del 45%, cielo algo nublado. Viento del sudoeste, como decíamos, a 19 kilómetros en la hora, la máxima para hoy de 18 grados. En un ratito voy a ir con el pronóstico para todas las regiones del país. Pero nosotros comenzamos con nuestra recorrida, con nuestra ronda de provincias, y vamos ahora ya, nos vamos directamente para San Martín de los Andes, donde nuestros colegas de LRA 53 en Neuquén nos reciben, más precisamente Alejandra Torres. Ale, arrancamos, perdón, con Jujuy. Arrancamos con Jujuy, tienen razón, mala mía. Vamos a LRA 22, Radio Nacional Jujuy, con Alejandra Bejarano, bueno, de Alejandra Torres a Alejandra Bejarano, con el festejo de los estudiantes, un festejo que es muy intenso en Jujuy, ¿eh? Buen día, Ale, ¿cómo estás?
1: Buen día, Fer, sí, así es. Bueno, no hay mucha diferencia entre las Alejandras, pero estamos aquí en esto de lo que es la capital nacional de la juventud y la primavera. Bueno, orgullosa de haber nacido y vivir en esta hermosa provincia, porque bueno, ya hace un tiempo, ¿no?, que arrancó el programa oficial de la Fiesta Nacional de los Estudiantes, que está en la 75ª edición, Bodas de Diamantes, y con un programa oficial intenso, intenso, intenso. Así que bueno, les deseo un feliz día de la primavera a todos, especialmente a todas las reinas que hoy están ahí en el piso. Claro. Y con temperaturas muy agradables aquí, mira, tenemos 34 grados, que marcó la máxima en la capital jujeña, y hoy se espera una máxima de 28, y a esta hora ya estamos con 15 grados 4 décimas de temperatura, con un cielo totalmente despejado. Así que mira, si no tenemos la primavera aquí en este lugar hermoso, Jujuy, que es capital de la juventud y la primavera, con un programa extenso, te decía, oficial, de la actividad que ha comenzado el día 12 con la pintada, que es la avenida por la donde están pasando las carrozas, 84 de diferentes localidades de las regiones que abarca toda la provincia de Jujuy, con un Bienvenida Primavera del miércoles, desfiles que ha comenzado este fin de semana entre el día viernes y sábado, y anoche se llevó a cabo, dentro de la agenda oficial de la fiesta, la edición del Paje 10, del acompañante, esa persona que va a acompañar a las representantes para su paso, ¿no?, a lo que es las diferentes elecciones. Uh-huh. Los representantes han sido de diferentes colegios, bueno, se ha llevado a cabo el día de ayer, y aparte la exposición de carrozas. Hoy también tenemos exposición de carrozas, Fer, te cuento, y la elección de la representante provincial, porque esta fiesta lleva mucho tiempo, prácticamente todo el año con la organización, y en cuanto a la representante de cada colegio, para llegar a esta instancia provincial, han tenido que pasar instancia cada uno en su colegio, después se elige por departamento, y hoy es la elección de la provincia de Jujuy, lo que va a ser con entrada libre gratuita, la actuación final de la de Euge Quevedo y la banda de Carlitos, por ejemplo, lo que va a pasar esta noche. Y dentro de la actividad con el programa, contarles que también entre el martes 22 y martes 23 tenemos el Congreso Nacional de la Juventud, ya en la edición número 42, en donde más de 180 estudiantes van a participar bajo el lema Creativamente Transforma Tu Futuro, donde van a compartir proyectos, ideas, propuestas durante toda la jornada. A esto se le suma a que va a continuar un desfile de carrozas con doble pase de grupos A y B, porque son 84 las carrozas que son elaboradas por los alumnos de los colegios secundarios de toda la región, y bueno, compiten tres categorías, que es la no técnica, las técnicas y los carruajes, en donde, bueno, van a vestir otra vez de gala en la Avenida de los Estudiantes en Ciudad Cultural, aquí en la capital.
0: Justo. Ale, te hago una consulta, porque yo recuerdo siempre Pedro Tacacho me mandaba las fotos de las carrozas, ¿viste? Que son impresionantes, son unas carrozas imponentes. ¿Cuánto tiempo antes están en el armado de las carrozas?
1: Mira, durante el armado están durante el proyecto durante todo el año. Algunos ya han comenzado en el mes de marzo, como por ejemplo carrozas técnicas, como por ejemplo Palpalá, que es emblemática, una carroza que es técnica, que lleva, bueno, medidas hasta 11 metros de largo, hasta 4 metros de alto, y últimamente los chicos están utilizando materiales que son para reciclar, como botellas, latitas, tapitas, que también sumaron un puntaje en el momento de la entrega de los premios.
0: Ajá.
1: Es increíble el trabajo que algunos chicos, por ejemplo, de las carrozas técnicas han utilizado a partir de marzo. Otro hace 2 meses que empezaron con los canchones y donde se arma toda la estructura, todo el trabajo de hormiga que vienen haciendo. Y lo importante es que diferentes regiones como de la Puna Jujeña también están participando en este, esta vez de a poquito se van sumando más carrozas, imagínate, 84 carrozas,
0: claro.
1: Lo que hace también que se realiza a partir de las 20 horas, 19, cuando ya empieza a ponerse más oscurito, porque también el tema de las luces de cada carroza hace a que este trabajo brillante de los estudiantes del secundario se vea reflejado en esto, ¿no? Y los fondos son buscados durante como cada colegio durante todo el año. Uno de esos broches de oro es la elección de cada colegio, que cuando, bueno, hacen la elección de cada colegio, bueno, se cobra la entrada y ahí es donde recauda el mayor fondo, ¿no? Tanto es así que me preguntaban el otro día en cuanto a la actividad de cómo va a ser el día de hoy. Bueno, ya estuvieron entre jueves y viernes con las fiestas en cuanto a los estudiantes y a la primavera, porque hoy aquí en Jujuy es asueto en tres niveles escolares. Y el día jueves y viernes también, porque estamos como en una semana del estudiante, jueves y viernes también hay asueto escolar para los tres niveles. Bueno, esto marca, ¿no?, el colorido y todo lo que se va a vivir, por ejemplo, el día de hoy con la elección provincial, después el Congreso de la Juventud con 2 días, martes y miércoles. Tenemos desfiles de carrozas para lo que va a ser el día del fin de semana, jueves y viernes. Y el sábado finalizaría con la entrega de premios y la elección, la representante nacional, que es el viernes. También que va a cerrar el espectáculo.
0: Muy
1: son
0: bien.
1: Ya 24 las candidatas que ya están confirmadas y están en la provincia, así que les decimos bienvenido. Tienen tiempo todavía de llegarse por Jujuy. Bueno, recordarles que el cierre va a ser el día sábado 26 con entrega de premios, que comienza más tempranito, 18 horas, para que los chicos descansen el día domingo y al próximo lunes ya reinicie la actividad con todas las energías.
0: Perfecto, excelente. Alejandra, gran cantidad de actividad, entonces los vamos a seguir de cerca y escucharte a vos en todos los comentarios que nos vayas realizando.
1: Gracias, y los invito a que se sumen a la propuesta, nos sigan a través de las redes del canal oficial del gobierno de Jujuy. Ahí van a poder seguir todo lo que va a pasar esta noche y toda la semana. Así que les mando un abrazo grande y feliz día de la primavera para todos acá desde Jujuy.
0: Feliz día, Ale. Saludos a todos los colegas de allí de LRA 22 Radio Nacional Jujuy y un beso grandote para vos.
1: Gracias, un beso.
0: Estábamos charlando con Alejandra Bejarano por el festejo del Día de los Estudiantes en San Salvador de Jujuy.
2: Último momento.
0: Se ha confirmado el itinerario de León 14 en la República Argentina. La oficina del presidente está celebrando el anuncio oficial del programa de visita apostólica de su santidad que va a realizar por Buenos Aires y nuestro país entre el 8 y el 11 de noviembre próximos. Se ha confirmado entre la agenda que a las 17:20 será la ceremonia de bienvenida en la Casa Rosada. Vamos a ampliar.
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0: 7:45 en la República Argentina, y ahora sí nos vamos para Neuquén, que nos recibe Alejandra Torres desde LRA 53, Radio Nacional San Martín de los Andes. Feliz día de la primavera, Ale.
1: Hola, Fernanda, ¿cómo estás? Feliz día de la primavera para ustedes y las chicas en la mesa.
0: Bueno, muchas gracias. Contanos cómo son los festejos por allí.
1: Ay, es que acá el clima está espantoso, y siempre hace un frío, 3 grados, la sensación térmica 0 grados, y esperamos ráfagas de viento de 62 kilómetros por hora.
0: ¿Ves? ¿Te das cuenta? Y nosotros nos quejamos.
1: Exacto, y ahí las estaba escuchando quejándose de sí, que Mariel decía que se le volaban los calzones. Imagínate con 62 kilómetros por hora acá.
0: Claro, totalmente, tenés toda la razón, por eso digo que a mí me da vergüenza cada vez que me quejo del viento aquí. Así que un día de la primavera complicado para festejar, pero igual se festeja.
1: No, sí, los chicos festejan, pero ¿sabes? Festejan o en las escuelas o festejan en los gimnasios, en el gimnasio municipal Javier Carriqueo, en los gimnasios de los clubes. Acá se festeja, pero a cielo tapado, porque viste, cubiertos todos, porque acá no sabes cuándo te viene el viento, cuándo te viene la nieve, estamos bajo alerta amarilla de lluvias y de nevadas, así que la primavera en San Martín de los Andes, los pibes la festejan en los clubes y en los gimnasios municipales.
0: Está bien, está muy bien. Y se quedan las madres más tranquilas, está espectacular.
1: Claro, viste, no te dicen, che, llévate la bufanda, ni claro, como, ni andá abrigado, que a nadie le gusta. Total. Andar abrigado, porque llegó la primavera y vos querés ya las zapatillas de lona.
0: Exacto, exacto.
1: Al que no vamos a saludar es a Rubén, que ahí escuché que no reparte ni bombones, ni flores, nada.
0: Hacete cargo, Rubén, acá está bien, es lógico, no, nos llamó la atención a todos, ni una cartita, ni bombones, ni flores, ni nada.
1: Claro, un desastre.
0: No, dice, no, y lo mantiene.
1: Y lo mantiene, bueno, listo, no le importa. Vamos a hacer una queja desde las radios nacionales, ¿eh?, para que Rubén se ponga las pilas y por lo menos les lleve a ustedes un bombón.
0: Totalmente. Yo estoy esperando todavía una flor. A ver, vamos a hacer una cosa. ¿Vos recibiste, Ale, una flor hoy?
1: Yo nada. No, nada. Mira, ni un mate.
0: La China, ¿vos?
2: No, tampoco.
0: Bueno, vamos a ver quién durante el día, quién es la primera. Ale, te tomo la palabra, ¿eh? A ver a qué hora y mirá, si recibiste.
2: ¿Solo flores o también puede chocolate ser la opción?
0: Cualquier cosa.
2: Ah, eso, el detalle. Mirá,
1: acá dije que no recibí ni un mate y como estoy engripada, que no me prepararon mates, salió Raúl, el operador, corriendo y me dice, ahora te preparo un té para que te calles.
0: Muy bien, aguante, bueno. Raúl, muy bien.
1: Bueno, vamos a ponernos serios.
0: Sí, lamentablemente hoy ya lo compartimos en el panorama, una noticia que nos llamó la atención a todos, pero realmente es algo para tener en cuenta, por sobre todo para los turistas, ¿no? ¿Qué pasa con esta situación? Contanos.
1: Por supuesto. Mira, la verdad que nos el sábado por la tarde recibimos esta noticia de una vecina muy conocida de nuestra ciudad. Les voy a dar el nombre porque ya fue identificada por su familia. Ani de la Cruz Rifo Zúñiga, una señora de 76 años que ingresó al lago Lácar en una zona de playa, en una zona baja. El sábado al mediodía, la señora de 76 años se metió al lago, ingresó por sus propios medios, estuvo unos instantes en un sector de muy baja profundidad, porque el lago a la altura del centro baja tranquilamente. Y bueno, vecinos que se encontraban ahí en la costa vieron que hacía unos movimientos raros, dieron aviso, se metieron y la rescataron. Una vez que fue rescatada por los propios vecinos, por supuesto llegó la ambulancia, bomberos, prefectura, que también está en la zona, se descompensó en la orilla del lago y lamentablemente falleció. Uh-huh. Así que esto es para tener en cuenta. Ustedes saben que en el lago Lácar las temperaturas en estos momentos oscilan entre los 3 y los 8 grados, no podés ingresar bajo ningún punto de vista sin un traje o de goma o de neopren, o estés acostumbrado a estar en aguas de tan baja temperatura, ¿no?
0: Uh-huh. Ale, la mujer, sí, por lo que decís, entró por sus propios medios. ¿Habrá entrado consciente, sí, digamos? ¿Se habló con los familiares a ver si tenía algún problema? ¿Por qué?
1: Mira, realmente la familia recibió, viste, esta noticia muy, la verdad que entristecidos, no quisieron dar declaraciones. Está en investigación todavía qué es lo que ha sucedido. No, cuando en el cuerpo de la señora no se detectó ningún signo ni de violencia, ni hubo indicios de terceras personas, porque se vieron cámaras de seguridad. Igualmente, en estos momentos está trabajando la fiscal Jerez de nuestra cuarta circunscripción judicial, que ordenó continuar la investigación, seguir con algunas cámaras y recopilar, obviamente, testimonios de las personas que se encontraban en ese momento en el lago, en la costanera del lago.
0: Claro, claro, claro, para ver cómo fue y cómo estaba en, exacto, el momento que ingresó.
1: Que ingresó, acá, exacto.
0: La China tiene algo para aportar que me parece interesante.
2: Sí, esa averiguación causal es de muerte todavía. Esta causa se transforma en un policial, sí, más allá de la determinación de la mujer de meterse al agua.
1: Sí, sí, sí. Como decís, China es muerte dudosa, así que veremos cómo sigue en estos momentos la investigación, ¿cierto?
0: Bien, perfecto. Bueno, Ale, entonces para tener en cuenta, en esta época del año, por sobre todas las cosas,
1: por supuesto,
0: ingresar al lago. Después, en otras épocas, más en el verano, se ve más que nada a los jóvenes, ¿no? Quizás, aunque sea...
1: No, sí, vos sabés que en el verano vos te podés meter, pero siempre el agua de, claro, los lagos patagónicos, sí, son fríos, con lo cual, viste, muchísimas veces ha sucedido de jóvenes que se tiran de una piedra o adultos, viste, estás con el cuerpo muy caliente, las, claro, temperaturas en el verano son altas, pero el agua no supera a veces los 20 grados, los 17 grados en un, viste, y realmente eso hace muy mal al cuerpo, es decir, generalmente, total, te produce un, no son los cuadros de hipotermia, sino que tenés que estar muy bien para el corazón para meterte de golpe o acostumbrado, ¿no?
0: Claro, totalmente. Bueno, Ale, sí, volviendo al tema de la primavera, deseándote que tengas un excelente, ay, día de la primavera y vamos por esa flor, ¿eh?
1: Bueno, muchísimas gracias, chicas, para ustedes también, que lo pasen muy bien y gracias por comunicarse.
0: Gracias a vos, un beso grande y saludos, besos, a todos los colegas de la radio.
1: Muchas gracias. Chau, chau.
0: Alejandra, entonces, Torres, desde LRA 53, Radio Nacional San Martín de los Andes, en Neuquén. Y seguimos nuestra recorrida habitual por las radios. Nos vamos para LRA 19, Radio Nacional Puerto Iguazú, en Misiones. Allí nos recibe Noelia Villa. Hola, Noé. Feliz día de la primavera.
3: Hola, muy buenos días, buen comienzo de semana para todos, Fernanda, todo el equipo, feliz día de la primavera. Acá estamos comenzando bien en el norte de la provincia de Misiones, después de un fin de semana con lluvia, 24 grados la temperatura en estos momentos, máximas de 28 grados vamos a tener en la jornada de hoy, pero con pronóstico de algunas tormentas aisladas durante la tarde y noche.
0: Bien, bien, o sea que gran parte del territorio con algunas lluvias este día de la primavera.
3: Sí, así es. Pronóstico, sí, de varios días de lluvia, todo el fin de semana fue pasado por agua. Asueto en la provincia de Misiones, también hoy por el día de los estudiantes y las celebraciones que tal vez se pueden opacar porque hay un desfile previsto para, ajá, hoy. Porque, mira, también, como en otras provincias, como estaba escuchando en Jujuy, se celebra toda una semana. Esa es la tradición.
0: Bien.
3: Así que ya ha comenzado la semana del estudiante y se va a estar celebrando, y bueno, y de acuerdo al clima se va a ir posponiendo o no cada una de las actividades que están previstas para esta semana.
0: Perfecto, Noé. Estamos medio ajustados, así que vamos directamente con el tema que nos compete hoy, que fue un robo millonario.
3: Es así, es un robo millonario, pero que causa muchísima indignación como cada uno, pero en este caso se trataba de un dinero que estaba destinado a un tratamiento médico de un bebé de 1 año y 4 meses de la localidad de Alem. La familia está hace bastante tiempo recaudando fondos para realizar un tratamiento en México tienen turno ya para los primeros días de octubre. Se trata de Gael Sosa, que tiene parálisis cerebral infantil. Y bueno, estaban juntando plata. En ese momento en el que ingresaron a la vivienda de la familia, estaban justamente realizando un torneo de pádel solidario para seguir recaudando fondos para el tratamiento de salud del bebé, ¿no? De 1 año y 4 meses. Así que las primeras averiguaciones indican que justamente ingresaron en ese horario, en este fin de semana, y se llevaron parte de la recaudación. Necesitan, claro, 80 millones de pesos en total para los gastos en México y también el tratamiento médico. Así que, bueno, indignación en toda la localidad de Alem, en toda la provincia de Misiones, ¿no? Porque se están muy justos con la fecha del viaje, claro, que está prevista la primera atención médica para el 5 de octubre. La familia venía trabajando muchísimo a contrarreloj para recaudar todo lo que se necesita. Quienes estén escuchando los pueden buscar en las redes sociales como Juntos por Gael, y pueden verificar allí las actividades y demás, además del diagnóstico de Gael, como para colaborar también, ¿no?
0: Perfecto, ¿no? Vamos a estar entonces atentos. Te pido disculpas, pero estamos jugadísimos con el tiempo. Vamos a seguir con este tema más adelante. Te mandamos un beso grande y feliz día de la primavera nuevamente.
3: Besos, será hasta pronto.
0: Noelia Villa, desde Radio Nacional Puerto Iguazú.
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0: Y rápidamente vamos al encuentro de César Tapia, deseándole feliz día de la primavera. César, buen día, ¿cómo te va? Por aquí te saluda Fernanda Heras.
5: Fernanda, ¿cómo estás? Buen día, gracias igualmente para vos y para todo el equipo.
0: Bueno, arrancamos directamente con el tema. La carne vacuna está dividiendo al Mercosur.
5: A ver, sí, es un tema. A ver, la carne vacuna, como lo venimos mencionando aquí desde hace un tiempo, está pasando un buen momento de recuperación, de situación que venía muy compleja desde hace varios años. Bueno, una situación en la Argentina con buen momento, pero también con las exportaciones que están con una demanda interesante. Y eso hace que las cuotas de importación, por ejemplo, de la Unión Europea, se hayan ampliado. Por ejemplo, ya se han dado la cuota de 99.000 toneladas para importar, pero lo que la Unión Europea decide es que el Mercosur en esa cuota divida cómo los países, los cuatro países como son Brasil, Uruguay, Paraguay y Argentina, la deben distribuir. Eso es lo que se está debatiendo y es por eso que está esa división. No va a ser ecuánime por partes iguales y eso es lo que se debate. Y por otra parte, en resumen, también está la suspensión que se ha dado a Brasil de parte de la Unión Europea porque en su momento ha mencionado que todavía no se ha dado esa trazabilidad por las normas comunitarias que le den garantías de que la exportación desde Brasil a la Unión Europea esté realizada por este uso de antimicrobianos en la producción. Bueno, todo eso hace que la reunión que se dio allí en Uruguay todavía no dé el acuerdo. Esto es muy importante porque deben acordar esta distribución de este tonelaje porque también además tiene un arancel preferencial que apenas es del 7,5% y obviamente es lo más destacado. Pero para resumirlo, bueno, es lo que hoy por hoy dentro de la ganadería, más allá de la información en el mercado interno, en la exportación es lo que hoy está dividiendo en el Mercosur.
0: Impecable. César, en punto. Será hasta mañana. Gracias por la información y seguimos escuchándote durante Radio Nacional en toda la programación.
5: Dale, gracias igualmente, Fernanda. Hasta mañana.
0: Beso grande. César Tapia con toda la información del campo. Nosotros con toda la información de la actualidad a través del servicio informativo de Radio Nacional.
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6: Hora 8 en la República Argentina. El Papa León XIV llegará al país a las 16:30 del 8 de noviembre. Así lo confirmó el Vaticano al difundir la agenda que desarrollará el pontífice durante 3 días. Tras arribar al aeropuerto Jorge Newbery, se trasladará a Plaza San Martín para rendir homenaje al Padre de la Patria y a las 17:20 estará en Casa de Gobierno, donde se reunirá con el presidente Javier Milei. A las 18:30, el jefe de la Iglesia Católica encabezará un encuentro en el Palacio Libertad y al día siguiente, el lunes, a las 9:15, visitará el Cotolengo Don Orione de Claypole, mientras que a las 11:30 dará la primera homilía en el Monumento de los Españoles. Más información ahora con Hernán Mundo.
7: Conocida la agenda oficial que tendrá el Papa León XIV en su visita a la Argentina entre el 8 y el 11 de noviembre, el gobierno argentino brindará una conferencia de prensa a partir de las 10, será en Casa Rosada. Participarán el canciller Pablo Quirno, la ministra de Seguridad Alejandra Montioliva, el presidente de la Conferencia Episcopal Argentina, Monseñor Marcelo Colombo, y también el nuncio apostólico en la Argentina en representación de la Santa Sede. Hablamos de Monseñor Michael Wallace Banach.
6: Continúa cerrado el paso Cristo Redentor. Desde Radio Nacional Mendoza nos informa Victoria Lupo.
8: Continúa cerrado el paso internacional Cristo Redentor. Recién a las 9 se reúnen las coordinaciones de Argentina y Chile para evaluar la reapertura. Osvaldo Valle, vocero de Gendarmería Nacional, explica la situación.
9: Tener mucha precaución y paciencia. Está habilitado solamente por ahora hasta Ushuaia. Recién después de las 9 de la mañana, autoridades de ambos países van a determinar la posible reapertura del sistema integrado Cristo Redentor durante el día de hoy. También se espera también buen tiempo para mañana martes, miércoles, jueves y viernes, nuevamente inestable la alta cordillera. Con respecto al paso Pehuenche, continúa cerrado por nevadas.
6: Actualizamos el estado del tránsito con Romina Wiener.
10: Atentos en la provincia de Mendoza, el paso internacional Cristo Redentor, ubicado en Ruta Nacional 7, que conecta Argentina con Chile, continúa cerrado por un temporal de nieve en zona de alta montaña. A partir de las 9 de la mañana se evaluarán las condiciones climáticas para realizar la posible apertura. De momento, cerrado. Además, transitar con precaución el camino de los Siete Lagos, calzada húmeda y resbaladiza, ir con luces bajas encendidas y aumentar la distancia de seguridad entre vehículos.
6: En la ciudad de Mendoza, donde nos escuchás a través de AM960, temperatura 6 grados 8 décimas, cielo parcialmente nublado. En la ciudad de Buenos Aires, temperatura 13 grados 1 décima, humedad 45%, cielo algo nublado.
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0: 8 de la mañana, 5 minutos en la República Argentina. Nos quedamos hasta las 10 de la mañana en primer round el programa que conduce Nico Yacoy, hoy ausente por su apretada agenda. Nico, que es director también de Radio Nacional, así que tiene una agenda bastante intensa. Le estamos cuidando el programa. Mi nombre es María Fernanda Heras. Nos vamos a quedar, como siempre, hasta las 10 de la mañana. Y te cuento, vamos a repasar un poco el pronóstico para las distintas regiones de nuestro país. En el NOA, el cielo variable con intervalos de sol, temperaturas en descenso respecto a los días previos. Bien, del sur moderados a fresco. En el NEA, inestable en el este y en el noreste. Alerta amarilla por tormentas de variada intensidad en Corrientes, Misiones y en Entre Ríos, también Chaco y Formosa. En Cuyo, predominio de cielo parcialmente nublado y vientos del oeste al sudeste. Alerta amarilla por vientos en el oeste de Mendoza, San Juan y La Rioja. En el centro, jornada ventosa con alerta amarilla por vientos en casi toda la región. En la Patagonia, fresco a frío con vientos intensos del oeste al sudoeste. Alerta amarilla por vientos en Río Negro, este de Chubut, Neuquén. Y en el sector atlántico argentino, islas del Atlántico Sur, condiciones de viento moderado a fuerte del sector oeste a sudoeste con probables neblinas y nevadas intermitentes. Me parece que el factor común es el viento en toda la República Argentina. En la ciudad autónoma de Buenos Aires la temperatura es de 13 grados, la humedad relativa ambiente del 45%, viento que sopla del sudoeste a 19 kilómetros en la hora, cielo algo nublado. Momento en primer round de repasar los principales títulos de la mañana. El Vaticano confirmó la agenda de León XIV en la Argentina. El sumo pontífice estará en el país del 18 al 11 de noviembre y tendrá actividades en Buenos Aires, Córdoba y Luján. Visitará el Cotolengo Don Orione, la cárcel de Devoto, y se reunirá con el presidente Javier Milei. León XIV se alojará en la Anunciatura Apostólica que funciona en el Palacio Fernández Anchorena, ubicado en el barrio porteño de Recoleta. El presidente Javier Milei viaja esta noche a Nueva York para participar de la Asamblea General de la ONU. La agenda oficial incluye el discurso del primer mandatario ante el plenario el miércoles al mediodía y el reclamo por las Islas Malvinas. Durante su estadía, el presidente también va a mantener reuniones con empresarios referentes de la comunidad judía y expondrá en el Club Económico. Una misión del Fondo Monetario Internacional visita a la Argentina. La delegación técnica del organismo multilateral arribará hoy al país para realizar la tercera revisión del acuerdo con el gobierno. El ministro de Economía, Luis Caputo, no estará en los encuentros, ya que va a acompañar al presidente Javier Milei a Nueva York para participar de la Asamblea de la ONU. Mirta Legrand continúa internada a causa de un cuadro compatible con neumopatía. Se espera que hoy se dé un nuevo parte médico sobre la evolución de la conductora. Juegos Sudamericanos, agenda del lunes. El gran atractivo del día estará en el partido de la selección argentina de fútbol que dirige Diego Placente. El albiceleste enfrentará a Venezuela por un pase a las semifinales. Por otro lado, las delegaciones nacionales de rugby, Seven, irán por la medalla de oro luego de los partidos cancelados del domingo por las condiciones climáticas. Y lo decíamos en títulos, el Vaticano confirmó la agenda de León XIV en la Argentina. Vamos con nuestro corresponsal en Hernán Mundo, en Casa de Gobierno. Lo saludamos, le deseamos feliz día de la primavera. Hola Hernán, ¿cómo estás?
1: ¿Qué tal, Fernanda? Buen día. Feliz día de la primavera, por supuesto, para vos, para todos los oyentes, para todos desde ya en este comienzo de semana, con mucha actividad, como vos señalabas, y con novedades de última hora que ya se venían perfilando, que ya lo veníamos observando y cotejando también en la información que chequeamos a diario en Casa Rosada, de que efectivamente hoy y a esta hora de la mañana se iba a producir. Primero, la información oficial, por supuesto, de parte de la Santa Sede, con los detalles que en realidad coronan todo lo que se ha venido conversando en las distintas avanzadas, o sea, en las reuniones con autoridades de la Santa Sede que vinieron a la República Argentina, que tuvieron distintas reuniones con autoridades del Gobierno Nacional, de la ciudad y también de la provincia de Córdoba, de cara a la visita del Papa del 8 al 11 de noviembre. Y como vos bien decías en los títulos, la agenda ya confirmada, con lo que será, pasando a grandes rasgos las actividades, la visita al presidente Javier Milei el día domingo 8 por la tarde, cerca de las 6 de la tarde, en Casa de Gobierno, por supuesto, y también un encuentro con autoridades, sociedad civil y cuerpo diplomático en el Palacio de Libertad, lo más destacado de ese domingo 8 de noviembre. Y el día 9, el día lunes, que entre paréntesis todavía resta definir qué carácter tendrá, si el gobierno va a definir si efectivamente será día de asueto, día feriado nacional, seguramente será pregunta en un ratito más cuando hable el canciller Pablo Quirno en Casa Rosada a la hora 10, recordemos conferencia de prensa junto a la ministra de Seguridad Alejandra Monteoliva y también al presidente de la conferencia episcopal Marcelo Colombo, pero decíamos lunes 9 con actividades ya definidas, la visita al Cotolengo Don Orione, allí en la localidad de Claypole, en el sur del Gran Buenos Aires, luego lo que será una misa, por cierto, que se espera multitudinaria en el Monumento a los Españoles en el barrio de Palermo, y por la tarde distintas actividades, un encuentro en la Universidad Católica Argentina, también una reunión con líderes de comunidades cristianas y tradiciones religiosas en Palacio San Martín, para coronar esa tarde con una celebración en la Catedral Metropolitana. El día martes 10, por supuesto, la actividad ya definida toda en la provincia de Córdoba, también con lo que se intuye será una misa multitudinaria allí en la explanada de la Escuela de Aviación Militar, con homilía del Papa León XIV, y resumiendo lo importante también el día martes, al regreso de Córdoba, una vigilia también con seguramente una asistencia enorme de jóvenes en el Monumento a los Españoles. Hablamos de también otra instancia en la que hablará el Santo Padre. Cierre de la actividad del día 11 de noviembre con la visita al Complejo Penitenciario Federal de Buenos Aires, a la cárcel, con saludo del Santo Padre, y luego lo que será también el cierre con la simbología que esto tiene, la presencia del Papa en la Basílica de Luján, con homilía justamente de León XIV. Esperamos por detalles entonces, 10 de la mañana, en un ratito más, en Casa de Gobierno, con la palabra de Pablo Quirno y de la ministra Alejandra Monteoliva. Mientras tanto, recordemos, día lunes, en el que en principio iba a haber reunión de gabinete, finalmente esto no va a suceder, no habrá reunión de gabinete como venía sucediendo los días lunes. Lo que señalan oficialmente es que el presidente sigue trabajando en lo que es delinear su mensaje para este miércoles, en su discurso en la Asamblea número 81 de las Naciones Unidas. Hablará este miércoles a la hora 12, de acuerdo al horario pautado, y está trabajando en su discurso, por lo menos asesorándolo en lo que será el formato y el contenido, el asesor Santiago Caputo. Recordemos que viaja acompañado del canciller Pablo Quirno a los Estados Unidos y también del ministro de Economía Luis Caputo. Esto va a suceder hoy a la hora 23. La partida del viaje rumbo a los Estados Unidos siguen en pie. Para mañana, reunión de mesa política, y también tendremos la conferencia del vocero Adrián Rabier, pero ese será capítulo del día martes. Por ahora está la información, nos vamos para Casa de Gobierno.
0: Perfecto, Hernán, estamos atentos entonces a conectar nuevamente con vos para que nos cuentes cómo sigue todo. Te deseamos buena jornada.
1: Buena jornada, un abrazo.
0: Hernán Mundo con la información relacionada a Casa de Gobierno, y recordemos la convocatoria que hay para voluntarios para participar, 20.000 voluntarios para participar, entonces todavía abierta, de las actividades del Papa, estos voluntarios para colaborar con la organización de la visita del Papa León XIV.
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0: 8 de la mañana, 14 minutos en la República Argentina. 8 de la mañana, ya 15 minutos en la República Argentina. A ver, la Argentina está bueno cuando bate sus propios récords. Y esto está pasando ya hace unos días en Rosario con los Juegos Suramericanos. Así que nos vamos rápidamente para allí, que nos recibe Facundo Paredes para traernos más información. Hola Facu, buen día. ¿Cómo estás? Fernanda te saluda.
1: Hola Fernanda, equipo. ¿Cómo andan todos por allá? Por acá ya pasó la lluvia, por suerte. Ayer que se suspendieron algunas de las disciplinas, sobre todo las que eran al aire libre de los Juegos Suramericanos, sí se realizaron las de la mañana con normalidad, pero bueno, a la tarde se vino la lluvia, la tormenta, y se suspendieron, así que disciplinas y fanfest, que es otra de las de los sectores donde la gente suele disfrutar con artistas reconocidos. Arranca la última semana ya de los Juegos Suramericanos, segunda y última semana. La delegación argentina, que viene de obtener medallas de oro en vela, en esquí náutico, en tiro deportivo, bueno, continúa la participación este lunes, insisto, con algunas disciplinas nuevas y otras reprogramadas por la lluvia de este domingo. Si les parece, antes de continuar con la programación para hoy, tenemos el testimonio de Lucía Falasca, que ganó medalla de oro, que engrosó el medallero para la delegación argentina, que hasta el momento acumula 43 medallas de oro. Solo lo supera Brasil en la clasificación con 71 medallas, muy por encima Brasil, y muy cerquita está Colombia con 39 medallas doradas. En el total, Brasil tiene 178 medallas, 161 para Argentina y 110 para la delegación colombiana. Lucía Falasca finalizó con 15 puntos totales en la prueba de vela, se calzó la medalla de oro. Una de las curiosidades fue que quien le entregó esa medalla fue la rosarina Cecilia Carranza, también destacada velista argentina, fue oro olímpico incluso, y ya le había ganado a ella en esta competencia años atrás, en un suramericano le había arrebatado la medalla de oro. Bueno, ahora ya con Cecilia Carranza retirada de la actividad, bueno, fue ella la que se calzó el oro, Lucía Falasca, y la medalla se la entregó nada más y nada menos que Carranza. Tenemos su testimonio, si le parece, la escuchamos.
2: Muy bien. Muy contenta, la verdad que mis últimos Juegos Sur los había disputado en el 2014, que Ceci Carranza había ganado la medalla de oro y ya la de plata, así que fue muy lindo ahora poder ganarla de oro y que ella me entregara la medalla. Fueron condiciones de muy poquito viento, mucha corriente, que sabíamos que iba a ser así, pero no es las condiciones en las que estamos habituados a navegar, y bueno, hace que se equipare mucho la flota. También veníamos de competir en el Mundial de Irlanda, así que veníamos bastante cansados, pero bueno, todas, así que nada, estuvo interesante, fue muy desafiante. Así que ahora descansar muy poquitito y después ya empezar a preparar el Mundial en enero en Fortaleza, que da las primeras plazas olímpicas.
1: Bien, sí. Ahí estaba la palabra de Lucía Falasca, medalla de oro en vela. Bueno, hoy continúa en cuanto a la programación de ayer, todavía hay aquí algunas nubes, pero según veo en el datos del servicio

0: Nacional a las 15 en el estadio Marcelo Bielsa de Newell's, bueno, por un lugar en la clasificación, en la lucha por las medallas. También en estos Juegos Suramericanos es protagonista del Monumento a la Bandera. Allí se montó toda la infraestructura de la pelota vasca, que ayer empezó a la mañana. Por suerte no lo impidió la lluvia, porque acá llovió a partir de la tarde, así que hoy continúa esa disciplina. Y arrancan disciplinas como el tenis de mesa, el waterpolo, entre otras.
1: Bien, perfecto. Bueno, va a ser muy entretenida entonces la jornada de hoy. Nos vienen pisando los talones en La Dorada. Acá estamos con Rubén Santos, también que nos va actualizando. Nos vienen pisando los talones.
2: Así como se aleja en el total con Colombia, está a 4. El sábado estábamos más o menos igual. Porque, claro, tengamos en cuenta que, ya lo hemos dicho con Facu, lo que más se toma en cuenta, lo que más valor se le da justamente a la cantidad de medallas doradas. Por eso uno hace tanta referencia a esta cuestión. Y estoy viendo, Facu, por ahí debes tener el dato, lo que es la Villa Olímpica. Son 3 torres con departamentos para 1, 2 y 3 personas. Hay casi 1.815 que tienen que estar estrictamente acreditados para poder entrar. Y la curiosidad, ¿sabe cuál es?
1: ¿Cuál?
2: Que desde las 5 de las 3 terrazas del quinto piso de los edificios se ve la casa de Messi.
1: Mira.
2: Y se ve todo lo que está colgado en la puerta de la casa: banderas, remeras y un montón de cosas.
1: Ay, ahora lo quiero ver.
2: Suben todos a mirar eso. Todos quieren ver la casa de Messi.
0: Porque la Villa Suramericana, que fueron torres que se construyeron exclusivamente para este certamen y que después del certamen serán vendidas, está en la zona sur de Rosario, y desde arriba se ve también la casa de la infancia de Leo Messi. Allí en la zona sur, que es más alejado del centro, se realizan las competencias acuáticas. Y ahí pegado a donde está el nuevo centro acuático de Rosario, también construido para la ocasión, está la Villa Suramericana con, bueno, la gran mayoría de los atletas que vienen a estos juegos. Así que, bueno, tienen algunos los de los pisos más altos, vista privilegiada.
1: Qué bueno, qué fantástico. Bueno, Facu, retomamos contacto con vos seguramente mañana para ver si seguimos inflando un poco este medallero.
0: Por supuesto, ojalá y sigan las hazañas. Es verdad que está ahí muy parejo con Colombia, algo que suele pasar históricamente, Argentina-Colombia ahí, claro, peleando en la clasificación, siempre Brasil por delante de ambos, así que bueno, esperemos volver contando más medallas para la delegación argentina. Abrazo grande.
1: Abrazo grande, Facundo Paredes, desde Radio Nacional Rosario.
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0: 8 de la mañana, 25 minutos en la República Argentina. Llegan los mensajes a través de nuestro WhatsApp, que es el 1138707485. Diego de Chivilcoy dice: feliz día de la primavera para todos. Desde Sao Paulo, un oyente que nos sigue hace bastante, Atarir Soares, dice: buenos días, me alegra que estén. Planeo ir a Buenos Aires para reunirme con mis amigos de la emisora y pasar un día charlando. Me encantó, Bueno, un beso grandote. Elena Elisa Bello de Viedma dice: hola chicos de Nacional, feliz primavera. Acá en la comarca es un día muy feo y frío, nublado, con viento fuerte. Pobre los estudiantes, sí, se complican. Prácticamente todo el país el viento hoy es protagonista. Buen día, primer round, feliz día de la primavera. No hace falta flores en el estudio ni bombones. Soy Norberto Caligari de San Vicente, provincia de Santa Fe. No, no, sí, hace falta un poco de dulce para los estudios. Bueno, vamos con temas de internacionales. Ceci Diwan.
1: Sí, te comentaba, Fer, que inicia mañana la Asamblea General de las Naciones Unidas. Esta Asamblea General va a tener en su agenda a la guerra como uno de los principales temas que seguramente muchos de los presidentes aborden, también el cambio climático y la IA. Venimos hablando hace unos días de que las grandes tecnológicas que están detrás de la inteligencia artificial, como OpenAI, que es la empresa que está detrás de ChatGPT, también Anthropic, la que está detrás de Claude, y de Google, que está detrás de Gemini, que estas tres inteligencias son las que dominan en más del 80% del mercado, están advirtiendo de la necesidad de ralentizar el desarrollo de la inteligencia artificial para que no se generen agentes de la inteligencia artificial que empiezan a actuar de manera autónoma, superando las decisiones de los humanos y que nosotros perdamos el control. Lo que dicen es, no es que dejemos de desarrollarla, sino que lo hagamos más lento, que se necesitan regulaciones de los estados para que cuando se llegue a esa instancia los humanos podamos controlarlas. Hubo una declaración, como dijimos, de un ingeniero que renunció, que había trabajado en OpenAI y en Anthropic, que decía que estaba en riesgo la humanidad de ser destruida por la IA, y después salió otro ingeniero a decir que había un 10% de probabilidades de que suceda eso este año. Eso encendió todas las alarmas. La Asamblea General de la ONU seguramente tenga tanto los discursos de los presidentes como por detrás estas discusiones. ¿Por qué? Porque ya nos damos cuenta de que va a ser uno de los temas principales que debata el presidente Donald Trump con Xi Jinping cuando a finales de semana se encuentren. Ayer hubo una reunión de Scott Bessent, que es el secretario del Tesoro estadounidense, con uno de los ministros de Xi Jinping para hablar sobre el tema de la necesidad de que se vayan avisando entre las dos principales potencias del mundo si hay incidentes con la IA, que empiecen a notificarse. Entonces,
0: ¿van en el mismo rumbo ellos?
1: Mira, lo que dijo Trump cuando estos líderes de la IA pedían regulaciones, dijo: el que gane la batalla de la IA, gana. Nosotros no vamos a permitir que China avance, pero ahora, después de estas discusiones, que se reúnan las dos principales potencias para ver que por lo menos empiecen a avisar cuando hay incidentes, es algo positivo. Después, ¿qué va a pasar en esta Asamblea General de la ONU a nivel internacional? Sin hablar, como contaba Hernán, de la agenda del presidente Milei. Trump va a tener encuentros interesantes para seguir. Después de Xi Jinping, también se va a reunir con Delcy Rodríguez. Por primera vez va a recibir a la presidenta encargada de Venezuela desde que se extrajo a Nicolás Maduro en enero de este año. Va a ser un encuentro también que va a significar qué viene de ahora para el futuro de Venezuela. ¿Va a haber elecciones? ¿No va a haber elecciones? ¿Cómo va a ser esta tutela? Va a ser algo interesante para seguir. Y Ucrania. Zelensky dijo que ya tiene una reunión pautada con Trump y que van a venir anuncios muy importantes de este encuentro. Veremos qué sucede.
0: Muy bien, sonó el top de las 8:30 en la República Argentina. En primer round nos informamos.
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3: 8:30 de la mañana en la República Argentina. El gobierno señaló que la visita del Papa es una oportunidad de encuentro para todos los argentinos. Celebró la confirmación del cronograma de actividades que desarrollará el pontífice entre el 8 y 11 de noviembre. A través de un comunicado, el Poder Ejecutivo indicó que Argentina espera al Santo Padre con alegría y afecto. Llega una nueva misión del Fondo Monetario Internacional. La delegación tiene previsto reunirse con funcionarios del Ministerio de Economía y del Banco Central, además de representantes del sector privado y la sociedad civil. En el comienzo de la primavera, 8 provincias están en alerta por vientos intensos. Rige una advertencia especial para la región centro, sur de la Mesopotamia y la provincia de Buenos Aires, donde se emitieron un aviso naranja para la costa bonaerense. Mirta Legrand continúa internada en el sanatorio Mater Dei. El informe de Mariel Ríos.
4: Se aguarda un nuevo parte médico de la señora Mirta Legrand, quien se encuentra en el sanatorio Mater Dei nuevamente tras haber reingresado el día viernes. Su nieta, Juana Viale, confirmó que se encuentra bien, está en una habitación común y se espera entonces la confirmación sobre el tratamiento que están siguiendo con la diva de los almuerzos. Hasta el momento han visitado a la señora Mirta Legrand, su bisnieta Ámbar de Benedictis, Nacho Viale, su nieto, Juana Viale y por supuesto está su hija Marcela Tiner dentro con ella a la espera de un nuevo parte médico.
3: En la ciudad de Buenos Aires, temperatura 13 grados una décima, humedad 42%, cielo mayormente nublado.
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0: 11:33 minutos en la República Argentina. Gracias, Berenice, que está en la puesta en el aire y nos cuida absolutamente todo el tiempo, ¿eh? Bueno, queremos flores. Estábamos diciendo que no nos regalaron una sola flor.
1: Ni un bombón.
0: Ahora. Ni un bombón. Pero bueno, vamos por las flores. A ver si a ella sí ya le regalaron una flor en el lugar donde está. Y
1: aunque sea, no sé, una margarita robada de un...
0: O aunque sea que se compre ella una flor y que ande por la calle con la flor para que el resto crea que se la regalaron. Buen día, Miriam Mariotto, feliz día de la primavera.
2: Robadas de los jardines de Quilmes, ¿no? Claro. No. Buen día, feliz día, no. Por suerte, tuve suerte y me encontré acá con el señor Víctor y me regaló dos ramos de flores.
1: ¡Epa! Mira.
2: Sí. Muy, muy lindas flores. Pero, bueno, vamos a hablar con él, que obviamente es un experto. Estamos aquí en la Asociación de Floricultura Argentina, es en el barrio de Barracas. Está este mercado de flores que abre todos los días a las 4 de la mañana. Ya cerró al público, pero bueno, permanece abierto para los que quedaron adentro y están terminando de levantar las cosas, porque bueno, ellos venden obviamente a quienes a su vez venden estas flores. La verdad que aquí es hermoso el lugar, ¿no? Tenés de todo, flores de colores, pero hay algunas particularidades este año y ya desde hace varios años. Estamos acá con Víctor, que lo vamos a interrumpir, que está trabajando en este momento, y le vamos a preguntar, como, bueno, ya nos contaba Víctor que la venta grande fue la semana anterior o el fin de semana.
3: Hola, nosotros como productores tenemos que cortar con anticipación para que el florista hoy esté vendiendo en la calle.
2: ¿Cuánto tiempo se tarda en producir estas flores que vos estás vendiendo, por ejemplo?
3: Las fresias, por ejemplo, son casi 6 meses. O sea, vos la plantás, tarda 3 meses o 4 en cosechar, pero tiene todo un proceso del bulbo y todo, te lleva casi 6 meses.
2: La flor de las que vos tenés aquí que vos decís, bueno, esta es la que yo recomiendo para llevar, según para qué, ¿no? Obviamente
3: yo soy productor de astromerias, de la mancay, y es la flor que yo más cultivo porque me gusta, porque es una flor que tiene muchos colores y tiene mucha durabilidad en el consumo doméstico, así para, y entonces es una flor que me encanta. Después, bueno, lilium, solidago.
2: ¿El lilium, ese se abre, cuánto, es una vez que abre, cuánto dura?
3: El lilium cuando se abre, 10 días, 12 días, 15 días. Si es flor fresca, te tiene que durar 15, 20 días.
2: ¿Hay algún secreto? Que las abuelas tenían varios secretos, pero no sé si eran reales.
3: Varios tipos. Está el conservante Floralife, es una marca, pero hay conservante que acá Floristería Casa Alberto, por ejemplo, o de otros lugares lo venden, que tiene bactericida y tienen como glucosa y todo eso.
2: ¿Las abuelas le ponían una aspirina, eso cuál
3: está? Eso sigue estando. Y otra cosa simple es, por cada litro de agua que vos preparés para un florero, un jarrón, por litro de agua le pones 2 o 3 gotitas de lavandina y 2 o 3 gotitas del alcohol. La lavandina es bactericida y el alcohol te baja el pH y el tallo absorbe mejor, se hidrata mejor.
2: Bien, y nos contabas que hay una particularidad ya desde hace unos años, por las redes sociales, por una serie de televisión, que es que todos buscan, los jóvenes, flores amarillas. ¿Y eso cómo cambia?
3: Sí, la flor amarilla hace alrededor de 3 años, creo que empezó este boom de crecimiento, sobre todo en las redes sociales, por los jóvenes, gracias a Cris Moreno por el tema Floricienta. Hicieron mucho hincapié en las margaritas amarillas, flores amarillas, y ahí empezó. Y bueno, y se sigue, o sea, se va puntualizando eso.
2: ¿Y qué pasa eso? ¿Cambia el precio?
3: Y sí, porque yo no puedo producir todo amarillo. Hay un porcentaje de cada color. Lo clásico es el blanco, el rosado, el rojo, son colores clásicos. Después, el amarillo va un 10, un 15% en lo que vos plantás, es lo que sale. Y ahora no, estás un 200% en amarillo y es imposible. Y entonces el problema es que se encarece el precio de la flor amarilla, porque hay mucha demanda, solo quieren amarillo. Entonces, yo digo, la primavera es multicolor, es colorida porque la naturaleza nos da el crisol de colores y bueno, nada. Yo recomiendo, por favor, que compren multicolor.
2: Bueno, muchas gracias. Bueno, ese detalle, ¿no?, de las flores amarillas, que es un boom desde hace un par de años, ¿no?
0: Fantástico, sí, claro, por lo de Cris Morena, totalmente por Margarita. Y vos sabés que me quedó dando vueltas ese dato de los 6 meses. Claro, cuando uno compra, Miriam, claro, un ramo de flores, decís, ¿cómo está? 10.000 pesos o 15, y protestamos, pero son 6 meses.
2: Exacto, tiene un tiempo realmente de cuidado y bueno, también depende del clima y demás, como es la cosecha de flores en este caso. Y bueno, tienen que ser frescas y también regular cuando se van cortando. Bueno, obviamente que por eso hay gente especialista en este tema. Y bueno, aquí en este mercado de flores de Barracas recomiendo que se den una vueltita cuando tengan ganas, porque es muy muy lindo el lugar, es muy lindo ver todas estas flores coloridas y bueno, y mezcladas. Total. Y también esto de que de lo amarillo es verdad, Si vos mirás en perspectiva ese gran galpón, es un montón de colores amarillos, incluso hay flores que no son amarillas y las tiñen, entonces claro. Es como medio loco todo eso, ¿no? Del furor por el amarillo.
0: Totalmente, acá Berenice nos está musicalizando justamente con el tema que caracteriza esa novela, Margarita. Miriam, que tengas excelente día de la primavera, la verdad que datos muy interesantes nos dejaste en el móvil.
2: Muy bien, hasta luego, chicas, feliz día.
0: Feliz día, gracias. Miriam Mariotto desde el Mercado de Flores de Barracas.

0: 8:41 en la República Argentina. Atención, que hay alerta amarilla por fuertes ráfagas de viento por la tarde en la ciudad de Buenos Aires y en el Gran Buenos Aires. Datos para tener en cuenta. Y en gran parte del país hay distintas alertas también por vientos y en algunos sectores por lluvia. Después lo vamos a estar repasando nuevamente. Ya estuvimos transitando un poco por las distintas zonas, pero vamos a profundizar el tema. Ahora nos vamos con otro tema que estuvimos hablando la semana pasada, mucho sobre los biocombustibles, pero no nos termina de cuadrar algunas cosas o de entender. Claro, nosotros no sabemos, no somos especialistas del tema. Por eso es necesario, cuando surgen estas cuestiones, poder hablar con los que saben. En este caso, sobre biocombustibles, vamos a estar hablando con el ingeniero Carlos Mendizábal, que es codirector del Instituto de Energía de la Universidad Austral. Buen día, Carlos. Gracias por recibirnos.
1: ¿Qué sé, Fernanda? Buen día. ¿Cómo estás?
0: Muy bien. Un placer recibirte. Bueno. Feliz día de la primavera, primero.
1: Sí, estoy caminando y estoy fresquito, así que la primavera me parece que va a llegar otro día. Pero no, bienvenido, qué lindo, ¿no? Total. ¿Cómo se notan los árboles? ¿Cómo se nota en el ambiente?
0: Sí.
1: Vos es que, no sé, bueno, hablemos de hidrocarburos, pero es linda la primavera.
0: Es hermosa. Yo, a ver, la pregunta del día. A las mujeres les pregunto si ya recibieron flores, a los hombres si ya regalaron flores.
1: Ay, me agarraste con la guardia baja, agarraste con la guardia baja, pero ahora cuando vuelvo a mi casa voy a llegar un ramo de flores y no les voy a contar a mi señora que vos me hiciste acordar.
0: Perfecto.
1: Así quedo yo como el rey de la casa.
0: Me encantó, Carlos, me encantó. Bueno, ¿nos ayudás a desasnarnos con el tema del biocombustible? Porque muchas son las preguntas que tenemos en torno a esto. Primero, ¿qué son?
1: Ok, primero hablemos que combustibles, nafta, gasoil, sí, principalmente en la cabeza de la gente, ¿no?
0: Perfecto.
1: Es cierto. Es mucho más larga la historia, pero nafta y gasoil.
0: Sí.
1: Ahora, esa nafta y gasoil, tradicionalmente, históricamente, vienen del petróleo. ¿Okay?
0: Sí.
1: Son hidrocarburos que vienen del petróleo.
0: Bien.
1: Ahora, desde hace unos años, por varias razones que después si querés ampliamos, empezaron a aparecer los biocombustibles, que son materias primas renovables de origen vegetal, que se procesan y se convierten en alguna manera como una parte del combustible que le ponemos al auto, la nafta y el gasoil. Básicamente en Argentina funcionan dos: el etanol, que es el que se le agrega a la nafta, y el biodiesel, bueno, que es el que se le agrega al gasoil y al diésel.
0: Uh-huh.
1: El etanol viene básicamente de la caña de azúcar y del maíz.
0: Sí.
1: Y el proceso de fabricación, te diría que es comparable al alcohol de el que compramos en la farmacia, ¿viste?
0: Sí.
1: No tengo que le podemos poner alcohol de la farmacia al auto, no estoy diciendo eso, pero desde el punto de vista industrial es parecido, es una fermentación, igual que cuando haces un licor.
0: Sí.
1: Bueno, y eso sale de la caña de azúcar, que se produce básicamente en el norte del país, en Tucumán, y del maíz. Al maíz lo muelen, hacen una sopa, y de ahí sacan un licor, que bueno, eso después se convierte en etanol y se agrega en partes, proporciones muy específicas, al resto del combustible que forma la nafta.
0: Uh-huh.
1: Y con el biodiesel, básicamente es el aceite de soja, parecido al aceite que usamos para cocinar,
0: que
1: le hacen un proceso industrial adicional y sacan de ahí el biodiesel, que también le agrega al combustible en proporciones muy específicas.
0: Ajá.
1: Más o menos, ¿te contesté?
0: Sí, espectacular. La verdad que, ¿sos docente?
1: Un poquito.
0: No, sí. Espectacular la forma en que explicas. Carlos, ahora, a los automóviles, ¿les afecta en algo? ¿Es ventajoso o es desventajoso para...?
1: Mira,
0: sí,
1: la historia del etanol,
0: sí,
1: o de los biocombustibles es bastante antigua y la respuesta que te doy es no. ¿Ok? Arranquemos por la respuesta concreta.
0: No le afecta.
1: Para que nadie se asuste.
0: Bien.
1: El usuario argentino, las proporciones que estamos hablando, no se va a enterar. Prácticamente no se va a enterar.
0: Perfecto.
1: ¿Okay? Arranquemos por ahí. Ahora, para darte un poquito más de contexto, porque me parece importante que la gente lo sepa. O sea, ¿por qué existe esto? Estamos hablando de petróleo. El petróleo es una materia prima que existe bajo tierra y que en algún momento de la historia falta muchísimo, pero se va a agotar o va a ser reemplazada por formas de energía que de alguna forma agreden menos al medio ambiente. El famoso tema de los gases de efecto invernadero, dióxido de carbono. Entonces, uno de los beneficios que tienen los biocombustibles es que son menos agresivos o contribuyen menos, no digo que no contribuyan, contribuyen menos a la generación de gases de efecto invernadero. Entonces, históricamente, esa fue una de las razones que muchos países con capacidades económicas mucho más grandes que las nuestras, que se pudieron dar el lujo de decir, ok, compremos o usemos un combustible que de alguna forma genera menos gases de efecto invernadero. Esa es una causa. Otra causa es, me sale rápido el ejemplo de Brasil, cuando arrancó hace 40, 50 años con el plan de etanol. Sí. Hoy Brasil es un gran productor de petróleo, enorme. Está entre los más grandes del mundo. Sí. Pero hace 20 años no tenía petróleo, lo tenía que importar. Entonces, y tenían enorme cantidad de caña de azúcar. Entonces, empezaron con un programa muy agresivo de fabricar etanol para no tener que importar petróleo. Entonces, esa es otra fuente de origen de por qué se usa. Y te digo otra, y con esta la corto, es una forma de migrar hacia combustibles renovables sin tener que cambiar drásticamente la infraestructura. Sí. Porque, a ver, el auto eléctrico es otra forma de migrar a combustibles menos agresivos. Sí. Tenés que tener una estación de servicio con cable, los autos son distintos, o sea, el auto eléctrico tiene cuatro ruedas, tiene cuatro puertas o dos puertas, pero el motor es completamente distinto. Claro. Entonces, en la medida que vos le vas, en cambio, con los biocombustibles, la infraestructura básica no cambia. Uh-huh.
0: Son muchas preguntas que se generan en torno a esto que vas explicando, Carlos. Y, por ejemplo, lo que es la industria del petróleo, todos los que están en torno al petróleo, ¿no estarían en contra de todo esto?
1: A ver, si vos le preguntás a un petrolero tradicional, a un refinero tradicional, y más, me voy a atrever a meter en la misma bolsa a los fabricantes de autos. Sí. Y no lo quieren, claro. no es que les encanta.
0: No, claro. ¿Verdad? Le juegan
1: contra. Sí, ¿por qué? Le juegan contra, pero no necesariamente por un tema económico, ¿eh?
0: Ajá.
1: No es necesariamente porque les compite desde el punto de vista del económico. Les complica terriblemente la vida. A ver, fabricar combustibles de calidad como la nafta y el gasoil que usamos en Argentina, créeme que es un proceso industrial. No sé qué adjetivo ponerle, pero complicadísimo. Uh-huh. La gente, nosotros todos, decimos, che, la nafta, el gasoil, estamos tan acostumbrados. No, créeme lo que el ejercicio industrial que hay atrás, desde que se produce el petróleo en alguna parte del país, Mendoza, siempre hablamos de Vaca Muerta, pero sí. Mendoza, de Tierra del Fuego, de Neuquén, hasta que llega una refinería que está a miles de kilómetros y entra un producto viscoso, que es el petróleo, y de ahí salen 15 o 20 productos de excelente calidad. La tecnología, el conocimiento, la precisión que hay en eso es enorme. Uh-huh. Entonces, la tecnología en eso... A esa gente que está atrás de eso, sobre todo en el proceso de refinación y las estaciones de servicio,
0: que estamos vengan, hablando de miles y miles de personas, digamos, el entorno a esta industria es una enormidad.
1: Es enorme. Sí. Sí, claro. Entonces, a esa gente le dicen, bueno, ahora a tu fórmula de cocina, imagínate, a ver esto, déjame jugar con las ideas.
0: Dale,
1: decime si soy muy loco.
0: Dale.
1: Imagínate que estamos haciendo, ¿qué te gusta? Un puchero con carne de vaca.
0: Sí.
1: ¿Dale?
0: Perfecto.
1: Entonces, yo tengo mi restaurante y vendo puchero de carne de vaca. Uh-huh. Y tengo una fama fantástica en el barrio. Ahora, de repente, la autoridad, por una razón buena o no, pero la autoridad, y aceptémosla, me dice, bueno, ¿sabes qué? A partir de mañana, el puchero de carne de vaca tiene que tener un 15% de carne de cordero. Dice, no, no me van las fórmulas. Yo quiero mi puchero, dice, carne de vaca, soy famoso, buenísimo. No, mañana 15% de carne de cordero. Bueno, ¿te sale puchero? Sí. ¿Te sale rico? Sí. ¿Estás cómodo fabricándolo? Y no sé, ¿dónde consigo el cordero? ¿Entendés un poco el juego que hago?
0: Clarísimo, ¿sí? Clarísimo.
1: Entonces, no, o sea, los petroleros no les gusta.
0: Claro.
1: Después hay otra discusión, ¿no? O sea, ¿por qué en Argentina, que tenemos tanto petróleo, gracias a Dios, no somos conscientes de la ventaja que eso significa? ¿Por qué en Argentina, que tenemos tanto petróleo y hay que usarlo rápido? Porque dentro de 50 años, 100 años, el petróleo no va a tener el uso y el valor que hoy,
0: claro,
1: tiene. Entonces los argentinos tenemos que aprovecharlo y usarlo pronto, porque hoy vale mucho, mañana va a valer poco, posiblemente. Entonces hay que apurarse. Ahora, ¿por qué los argentinos, que tenemos tanto petróleo, estamos en una situación que yo no la discuto, la describo, ¿eh? Tomame, sí. No me tomes como una posición en contra, simplemente la describo. Obligar al consumidor, obligar a los petroleros a meterle a la nafta un producto de otro origen. Uh-huh. Es básicamente una razón, en Argentina es básicamente una razón política.
0: Okay.
1: Tiene que ver, no quiero ser política porque no lo soy, y no sé, y no me quiero meter, enredar en temas, okay, políticos, pero es una razón, históricamente dijo, si generemos una fuente de trabajo adicional para un sector de la industria. Antes el alcohol no,
0: pero
1: se fabricaba.
0: Arrancaste diciendo que es beneficioso para el medio ambiente.
1: Es
0: menos dañino.
1: Es menos dañino, eso es correcto. ¿Sí? Uh-huh. Pero en el medio no puede decir, y no tengo la respuesta,
0: perfecto,
1: y no estoy abriendo una puerta de controversia, estoy tratando de ser descriptivo.
0: Sí, de pensar, de ayudar a pensar.
1: No, muchas veces no sabes si es más caro o más barato.
0: Claro.
1: ¿Sí? Porque el precio del biodiesel depende muchas veces del precio internacional del aceite de soja.
0: Ajá.
1: Pero bueno, yo no voy en contra de esto. Si fuera los petroleros, ya te insistí que por ahí lo miran con reojo, igual que los fabricantes,
0: claro,
1: de autos, porque les obliga a hacer ajustes o a hacer consideraciones en la tecnología del auto que de otra forma no harían.
0: Uh-huh. Perfecto.
1: Pero eso es básicamente.
0: Carlos, clarísimo. En la industria del petróleo vamos en camino. Esto que vos decías que la Argentina no sabe, vamos en camino. Vamos bien encaminados para que todo esto con Vaca Muerta y demás, todos los puntos vayan encaminados para tener una fuerte industria del petróleo a nivel internacional.
1: Sí, sí. Vos sabés que siempre hay una crítica. Yo que estoy en este asunto ya hace unos años, siempre dice no, porque los petroleros lo único que hacen es producir materia prima y la venden, y petróleo. No sabés la cantidad de trabajo, la tecnología sofisticada, claro, que hay, las cosas nuevas que aparecen. Ahora, por ejemplo, hay enormes proyectos de gas, de GLP, el gas, mira, envasado de garrafa.
0: Sí.
1: En fin, se da para una charla mucho más larga.
0: No, y además es importantísimo estar al nivel de las principales potencias. Digo, Argentina tiene todo para estar, así que...
1: Sí, y los combustibles argentinos son de los mejores del mundo.
0: Está perfecto. Bueno, muy bien. Carlos, te agradecemos muchísimo esta clase que nos diste porque nos ayudaste a entender un montón todo esto.
1: Bueno, les mando un saludo grande. Chao.
0: Saludos y que te vaya bien hoy con el ramo de flores.
1: Dale, chao.
0: Feliz primavera. Estábamos hablando con el ingeniero Carlos Mendizábal, que es codirector del Instituto de Energía de la Universidad Austral, ayudándonos a entender un poco más todo el tema del biocombustible.
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0: 8 de la mañana, 57 minutos en la República Argentina. Estamos en primer round, el programa de Nico Yacoy. Hoy ausente por, como veníamos diciendo, una agenda apretada. Así que estamos cuidando el rancho y vamos con la China Valdivieso. Chinita, tenemos novedades.
1: Sí, lo adelantábamos temprano respecto de que iba a haber una detención en torno a este baleado en el barrio de Colegiales a la madrugada. Hay un detenido, pero también la novedad surge respecto de una información que en principio había trascendido de que el hombre se recuperaba, que estaba fuera de peligro, la víctima del disparo en el abdomen. No es así. En las últimas horas se registró su fallecimiento en el hospital Pirovano. Él fue atacado a las 4:15 de la madrugada de ayer, domingo. Se llama Gonzalo Andueza y ya hay un detenido, esto sí lo confirma. En las últimas horas la policía de la ciudad logró detener en Cabildo al 100 a un hombre argentino de 25 años, muy joven, a quien se le secuestra una pistola Taurus calibre 9 milímetros con 3 cargadores y también 34 cartuchos del mismo calibre. Es decir, que hay varias sospechas y varias hipótesis, porque todavía lo que no se puede determinar es el móvil y las circunstancias en las que se dio, si fue en ocasión de robo, si fue un ajuste de cuentas, porque los testigos no aportaron muchos datos al respecto y por eso se están analizando las cámaras de seguridad. También se realiza el cotejo balístico, ¿sí? Al secuestrar esa arma de fuego, ahora se coteja si se corresponde la munición con la hallada en el cuerpo, ¿sí?, de la víctima de este baleado en Colegiales.
0: Se estima que fue un asalto.
1: No se puede descartar, no se ninguna sabe. Hipótesis todavía, es lo que te decía. Claro. O sea, el móvil, o sea, las causas del ataque, de este balazo que le propina el este presunto
0: investigación,
1: el sospechoso que está detenido ahora, hay que ver el móvil y las circunstancias. Perfecto. ¿Por qué? Y cómo fue el hecho.
0: Gracias, China.
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3: 9 de la mañana en la República Argentina. El Papa León XIV permanecerá durante 8 horas en Córdoba. Al confirmar el cronograma de actividades que desarrollará el pontífice entre el 8 y 11 de noviembre, el Vaticano informó que la misa central en la ciudad capital de la provincia se realizará el 10 de noviembre por la mañana en la explanada de la Escuela de Aviación Militar. Después del mediodía se reunirá con obispos, sacerdotes, diáconos y religiosos en la Catedral de la Asunción y a las 17 partirá de regreso a la ciudad de Buenos Aires. Fuerte tormenta en Entre Ríos. Desde Radio Nacional, Gualeguaychú nos informa Eli del Mar Otman.
4: Bajo una alerta de nivel naranja hubo precipitaciones y granizos en Paraná. Las mangas de piedra pintaron de blanco las calles, las plazas y las barrancas a orillas del río durante el atardecer. En tanto, las lluvias se generalizaron en el resto de la provincia. El Servicio Meteorológico Nacional mantiene alertas amarillas y naranjas por tormentas fuertes para este lunes en Entre Ríos, a lo que sumó otra advertencia por vientos fuertes con velocidades de hasta 70 kilómetros horarios.
3: La información del deporte ahora con Rodrigo Ruiz.
5: Juegos suramericanos que se disputan en la provincia de Santa Fe. Mucha actividad hoy en un nuevo día de competencia en donde se destacan desde las 15 horas el fútbol masculino, la selección que dirige Diego Placente enfrentando a Venezuela, y por la noche las finales por la medalla de oro del rugby 7 femenino ante Colombia y masculino ante Chile.
3: Actualizamos ahora el estado del tránsito con Romina Wiener.
6: En la provincia de Jujuy, el paso internacional Jama, ubicado en la ruta nacional 52 que conecta Argentina con Chile en el norte del país, se encuentra cerrado por un temporal de nieve en zona de alta montaña. Además, se debe transitar con precaución en la ruta nacional 40 en Río Negro, entre Bariloche y El Bolsón. Equipos viales continúan trabajando a la altura del lago Guillermo tras los derrumbes. Respetar las indicaciones de señalización.
3: En la ciudad de Bariloche, en Río Negro, donde nos escuchás por AM 590, La sensación térmica es de 2 grados 7 décimas bajo cero y se registran nevadas que se sumarán a las lluvias después del mediodía. En la ciudad de Buenos Aires, temperatura 13 grados una décima, humedad 42%, cielo mayormente nublado.
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0: 4 minutos en la República Argentina. Lo estamos atosigando a preguntas a Martín Cambursano, que vino de vacaciones, estuvo por Chile y nos está contando, entre otras cosas, que estuvo tomando pisco.
1: No, es él.
0: Lo menos interesante.
1: Menos interesante. No, dice, estamos hablando de la sociedad chilena, de los contrastes, de también los paisajes. Fue a Santiago de Chile y nada, nos está relatando eso, muy lindo.
0: Totalmente. Tuvo un inconveniente no al ir en el Paso Cristo Redentor, sino al volver, que...
1: ¿Qué le pasó?
0: No pudo pasar, tuvo que esperar un día más. Pero bueno, los camioneros tuvieron que esperar arriba de 40 días este año. Así que, bueno, me alegro que la hayas pasado bien. Vamos rápidamente a contarte que hoy es un día en lo que es la República Argentina con mucho viento en general, en el centro y este, por sobre todo de la Argentina, con alertas naranjas y amarillas en 18 provincias por fuertes vientos, con temperaturas en descenso generalizadas y tiempo más estable en el norte, mientras que en el noreste conserva inestabilidad con tormentas aisladas, ¿eh? Así que mucho viento, esa es la característica que tenemos hoy en la República Argentina, mucho viento. Actualizamos datos del tiempo en la Ciudad Autónoma de Buenos Aires, 13 grados una décima la temperatura, la humedad relativa ambiente 42%, el cielo mayormente nublado, el viento del oeste a 17 kilómetros en la hora, la temperatura máxima para hoy de 18 grados con viento durante toda la jornada con cielo parcialmente nublado. Y ahora, lo que hay que saber a esta hora del día. Se confirmó la agenda del Papa en la Argentina. León XIV arribará desde Uruguay el 8 de noviembre y realizará actividades oficiales, celebraciones religiosas y reuniones en Buenos Aires, Claypole, Córdoba y Luján antes de viajar a Perú. El lunes 9 a las 11:30 será la misa multitudinaria en Palermo. El presidente Javier Milei viaja esta noche a Nueva York para participar de la Asamblea General de la ONU. La agenda oficial incluye el discurso del primer mandatario ante el plenario el miércoles al mediodía y el reclamo por las Islas Malvinas. Una nueva misión del Fondo Monetario Internacional visita la Argentina. La delegación técnica del organismo multilateral arribará hoy al país para realizar la tercera revisión del acuerdo con el gobierno. Juegos Suramericanos, agenda del lunes. La selección argentina de fútbol enfrentará a Venezuela por pases a la semifinal y las delegaciones nacionales de rugby 7, femenina y masculina, irán por la medalla de oro. Mirtha Legrand continúa internada a causa de un cuadro compatible con neumopatía. Se espera que hoy se dé un nuevo parte médico sobre la evolución de la conductora. Estamos en este 21 de septiembre, Día del Estudiante, Día de la Primavera, pero también un día muy importante como para concientizar, un día internacional, y en este caso estamos hablando del Alzheimer, ¿eh? Para esto, para concientizar, para entender un poco más cuáles son los primeros síntomas y algunas cuestiones más relacionadas a esto, vamos a tener una charla con Ignacio Flores, que es médico neurólogo de la unidad de la Fundación Favaloro, ¿eh? Así que ya estamos en contacto con Ignacio Flores. Doctor, buenos días, gracias por recibirnos.
2: ¿Qué tal, Fernanda? Buenos días a todos.
0: Bien, Día Internacional del Alzheimer, y uno dice es como para concientizar. Pero me parece que lo primero que tenemos que hablar, usted me dirá, pero creo que es saber qué es el Alzheimer y cuáles son las primeras cuestiones a tener en cuenta, ¿eh? Como para ir detectándolo y si lo podemos quizás tomar desde el principio. A ver, ¿cómo va esto?
2: Exacto. Bueno, mira, el Alzheimer es una enfermedad degenerativa. Eso significa que es una enfermedad en la cual hay un curso que inicia y que progresa, que no hay hoy por hoy una cura, pero sí hay mucho tratamiento. En líneas generales está dentro de lo que se llama demencias. Una demencia, si bien es un nombre que nos espanta porque siempre pensamos en un demente como loco, etcétera, es un mal término utilizado. En realidad la demencia es cualquier función intelectual superior, memoria, atención, lenguaje, que afecte nuestro funcionamiento, sí, se denomina demencia. Es decir, que el Alzheimer, al igual que otro tipo de demencias, lo que sucede es que hay un problema a nivel de la memoria, la atención, cualquier función intelectual, y que hace que el paciente pierda autonomía. Uh-huh. ¿Por qué? Bueno, ahí está el tema. No se sabe exactamente la causa, pero sí se sabe que hay una serie de proteínas que se alteran, que se depositan a nivel del cerebro y que eso genera inflamación y muerte celular. Uh-huh. Típicamente el Alzheimer es lo que todos tenemos en cuenta, empieza a través de un proceso de olvido. Claro. Esa es la forma de presentación típica en la cual el paciente tiende a olvidar hechos recientes. A medida que la enfermedad avanza, empieza a incluir a la afectación de otras áreas: la atención, la capacidad de planificar, la capacidad de organizarse, la capacidad de orientarse, etcétera.
0: Claro, pero claro, ahí empieza también la confusión, porque el tema del olvido, uno no sabe si se está olvidando porque tiene mucho estrés, porque está grande, por cuestiones, no sé, distintas cuestiones de la naturaleza, o porque son Alzheimer. Los que tenemos quizás algún familiar que está transitando esta enfermedad, nos empezamos a dar cuenta que quizás el olvido es en cuestiones muy típicas, como por ejemplo no poder marcar un número de teléfono, no poder atarse los cordones, o quizás perderse en ciertas situaciones.
2: Exacto, en realidad es importante aclarar que el olvido puede ser parte normal de la vida. Sí. De hecho lo es.
0: Claro.
2: Es inherente al envejecimiento, es olvidar algunas cuestiones, olvidar el nombre de un actor, olvidar el nombre de una persona que acabamos de conocer, desorientarse en un lugar de vacaciones, salir de la entrada del subte y para qué lado voy. Esas son cuestiones normales.
0: Claro.
2: Ahora, después de esas cuestiones normales, por ejemplo, olvidar un nombre de un allegado, desorientarse en un lugar habitual, de repente no percibir el déficit, eso ya son signos de alarma. Nosotros en el consultorio, todos los que hacemos neurología cognitiva, como la unidad de memoria de la Fundación Favaloro, lo que hacemos es contar con algunas herramientas que lo que nos permiten es discernir justamente si ese es un olvido normal de envejecimiento o es un olvido considerado patológico. Uh-huh. Hay ciertas herramientas con las que contamos que nos permiten dividir esas aguas y tener en cuenta, pero bueno, es importante, más allá de que uno subestime quizá un olvido, que probablemente sea un olvido benigno, un olvido de envejecimiento, es importante consultar porque, como bien decís, hay cosas por hacer y mientras antes uno las haga, mejor va a tener el curso de la enfermedad.
0: Ahí ya vamos a ese tema que me parece importantísimo. Pero el tema del olvido, no solo tiene que estar atento el paciente, sino también los familiares y amigos, ¿no? Porque quizás el paciente no llega a darse cuenta y los familiares sí.
2: Bueno, está perfecto. Hay un signo que es bastante identitario del Alzheimer y otras demencias degenerativas, que es la incapacidad para darse cuenta del problema, que es algo que es bueno en realidad para el paciente, porque no se da cuenta, pero por otro lado para el familiar puede ser un tedio. Entonces es importante percibir exactamente en el otro esos pequeños déficits. En realidad pasa mucho en consultorio, nosotros vemos al paciente que viene preocupado porque se olvida cosas, bueno, eso nos quedamos un poco tranquilos ante ese paciente. Si bien puede ser algo importante, no está todavía en un estadio tan avanzado. En cambio nos preocupamos frente a un paciente que se quiten es nada. Y el familiar dice, pero no, se olvida un montón de cuestiones. Lo más importante tener en cuenta es el cambio. La palabra clave es el cambio. O sea, no puedo pretender de un padre que nunca se acordó el nombre de los hijos, que de repente se los acuerde. Ahora, claro, si ese paciente tenía una conducta y de repente modifica y hay un cambio en él, ese es el momento de consultar.
0: Bien, bien, bien. Ahora el tema de la prevención. ¿Se puede prevenir o se puede ayudar a que no afecte tanto?
2: Mira, en realidad sí, se puede prevenir los principales factores de riesgo. Obviamente el principal lejos es la edad. A medida que vamos envejeciendo es más probable que lo tengamos.
0: Sí.
2: Pero los hábitos saludables también colaboran con la disminución del riesgo. La actividad física, el alimentarse bien, el estímulo social, el estímulo intelectual, son todas herramientas que lo que hacemos es postergar el inicio de los síntomas o, si apareciesen, amortiguarlos un poco.
0: Perfecto. Bueno,
2: también esto contamos con tratamiento, por supuesto, ¿no?
0: Desde jóvenes.
2: Siempre, desde jóvenes, desde el primer día, exacto.
0: Perfecto. ¿Y el tema del tratamiento?
2: Hay un tratamiento que en realidad hay dos cuestiones: un tratamiento farmacológico y un tratamiento no farmacológico, que es el estímulo dirigido, que lo que hace es postergar y al mismo tiempo amortiguar y enlentecer la progresión de la enfermedad.
0: Claro, son enfermedades que, reitero, que la calidad de vida no solo es para pacientes, sino también para la familia.
2: Exactamente, es para aliviar no solo los síntomas del paciente, sino el entorno mismo que sufre al igual que el paciente o más.
0: Doctor, una pregunta más. ¿La cuestión genética entra en juego?
2: Mirá, Fernanda, en realidad la genética no es un factor determinante. Si bien obviamente tener un familiar aumenta un poquito el riesgo, no es que no es tan lineal. No es que vos tenés Alzheimer y tu hijo va a tener Alzheimer. Hay formas genéticas, pero son extraordinariamente raras. En líneas generales nosotros hablamos de formas adquiridas. Es decir, te sucede porque te sucede y no porque tu padre lo tenga o no lo tenga.
0: Bien. Y,
2: Fernanda, por último, te quería comentar que en el día justamente del Mundial de la Enfermedad de Alzheimer, de la Fundación Favaro, lo que estamos haciendo es invitando a los oyentes a una intervención de una sala de escape, se llama Sinapsis, está en la zona de Congreso, en donde recreamos el día a día de un paciente con Alzheimer. O sea, lo que hicimos fue intervenir la sala a través de una diseñadora de arte, Gisela Sosa, sí, donde recreamos el día a día de qué cosas, por ejemplo, esto tan cotidiano que es vivir en una casa, qué cosas, cómo convive un paciente con Alzheimer, qué es lo que sufre, cómo sale del laberinto de sus recuerdos. Esta sala va a estar abierta hoy, el jueves, el viernes, el sábado y el domingo en Sinapsis, sala de escape.
0: Qué interesante, perfecto. Sí. Y es para todo público.
2: Es para todo público, como tal sala de escape tiene obviamente cierta complejidad, viste que hay, que apela un poco a lo lúdico, a las dificultades a nivel intelectuales y algunos cálculos y cuestiones, pero también cuentan con facilitadores para aquel que no pueda salir de esas pistas.
0: Muy, muy, muy bueno, porque ahí realmente tomamos conciencia de qué es lo que vive un paciente que tiene Alzheimer.
2: Exactamente, esa es la idea, que todos veamos en carne propia cómo se vive.
0: Muchísimas gracias, doctor, por esta charla.
2: Bueno, que tengan buen día a todos.
0: Gracias. Estábamos hablando con el doctor Ignacio Flores, que es médico neurólogo de la unidad de memoria de la Fundación Favaloro.
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0: Estamos en todo el país. San Luis, Potrero de los Funes, que se encuentra a poco menos de 800 kilómetros desde Buenos Aires y a 187 al sur de Merlo, es la capital nacional del ajedrez desde el 2017 y en el 2005 fue la primera ciudad argentina en donde se realizó un campeonato mundial de este juego cuando se coronó el búlgaro Veselin Topalov. 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

9:19 en la República Argentina, claro, y la Argentina en sí está ansiosa con los preparativos de la visita del Papa, que ya largaron hace minutos nada más la agenda de cómo va a ser esta visita, que falta nada, muy pocos días. Y Mariel Ríos nos va a ayudar un

0: 45 países. Y tuvimos el gusto como Radio Nacional de poder hablar unas palabras cuando salía de la misa y antes de que siga con sus labores, nos atendió unos minutos y esto nos decía sobre qué siente ante la llegada de León. Lo escuchamos.
1: Bueno, sentimos muchas cosas, lógicamente. Los que hemos estado con él trabajando 15 años, como yo, pues sentimos mucho cariño porque es un gran amigo. Pero todos los agustinos sentimos un gran deseo de abrazarle y decir que estamos rezando siempre por él para que su servicio, su ministerio petrino en la Iglesia, pues sea siempre concorde a lo que el Espíritu Santo le guía. Para nosotros supone una enorme alegría y al mismo tiempo una buena responsabilidad para estar siempre a su lado y rezar por él.
2: Muchísimas gracias, Padre.
0: La palabra de Moral Antón, que nos ha dado unos minutos de su tiempo muy gentilmente. Prometimos volver a hablar, así que vamos a llevarles anécdotas seguramente más adelante sobre cómo fue compartir esos 12 años en Roma como vicario del Papa que está próximo a llegar a la Argentina.
3: Muy bien, Mariel, la verdad que digno de una excelente movilera. No te quedaste con la noticia solo de Mirta Legrand, te fuiste a recorrer.
0: Y es que fue un designio divino, porque
3: sí,
0: giré la cabeza y cuando vi que estaba en una parroquia de la Agustín, dije, esto es. Y además llegó justo la confirmación,
3: claro,
0: de que sí, la agenda del Papa era la que estábamos manejando. Y bueno, era todo me decía, entra.
3: Claro. Bueno. No le restes mérito, no lo dejes a lo divino, no le restes mérito a tu labor periodística.
0: Bueno, Fer, muchas gracias. Y los voy a mantener al tanto, obviamente, del nuevo parte médico de Mirta apenas salga.
3: Perfecto, Mariel, muchas gracias.
0: Un beso grande.
3: Mariel Ríos, desde la Iglesia San Martín de Tours. Qué descubrimiento, qué buen testimonio que nos trajo.
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3: Mañana, 22 minutos en la República Argentina. Seguimos en primer round. Nos quedamos hasta las 10 de la mañana en el programa de Nico Yacoy y vamos a ir con deportes no en el recuerdo, deportes en la actualidad con Rubén Santos, porque tenemos que seguir hablando de
5: Messi. Porque Messi no deja de ser noticia por las cuestiones futbolísticas. Volvió a hacer un gol en el empate 2-2 del fin de semana de tiro libre. Y llegó la suma de 75 goles en esta situación, tiene 930 en total. ¿Por qué lo remarco? Porque está a 3 del récord que tiene Marcelino Carioca, un brasileño que marcó 78 de tiro libre. Incluso superó a Maradona, que tiene 61, a Cristiano Ronaldo 64. Y también es noticia por otras cuestiones. Va a tener su partida despedida, ya no vamos a meter en eso, pero ayer se supo que donó 2.600.000 euros su fundación para la construcción de un centro pediátrico de prevención de lucha contra el cáncer. Se va a construir en Barcelona. Estas cosas que tiene, que a mí ya no me sorprenden realmente.
3: Claro, que tenemos que tener en cuenta que él ya tiene una fundación,
5: claro,
3: en Barcelona,
5: claro,
3: la más importante, creo que a nivel europeo, una de las más importantes para los niños. Que él participa ahí ya hace muchos años.
5: A través de esa fundación hace esta donación para que se construya este centro pediátrico. Pero la otra noticia es que va a tener su partido de despedida, así que comenzaron a llegar los jugadores, algunos ya están acá, como Fidel de María, que dijo que iba a participar, así que lo escuchamos.
6: Nosotros jugamos el 5 con Banfield, así que nada, seguramente me quedaré ahí. Bueno, me queda de paso, estoy ahí, así que nada, va a ser difícil, ¿no? El tener una selección sin Leo, después de tantos años, después de todo lo que le dio a la Argentina, al argentino, al mundo entero, así que bueno, disfrutaremos desde ese último día.
7: ¿Pudiste hablar
6: estos días
7: con él?
6: No, hablé creo que el partido anterior, que había hecho gol de vuelta, así que nada, pero tranquilo, siempre hablando de lo normal.
5: Bueno, ese es uno que está acá. Este no va a tener que bajar. A lo sumo, dijo, esto es lo que te decía yo antes, sí, de la idea de postergar la próxima fecha, porque Vitel dijo, jugamos el 5.
3: Claro, va a estar muy pegado.
5: Por eso falta que lo confirme la AFA, pero seguramente esto va a suceder. Y algunos que vienen llegando.
3: Una cuestión de, sí, Di María. Recuerdo el partido de despedida de Di María, que también fue en el Monumental, después, claro, del Mundial.
5: Exacto.
3: Fue una fecha FIFA que dijeron, bueno, aprovechamos y que se despida Di María.

0: haría.
1: Exactamente. Eso va a pasar ahora con Messi. No sé si lo convencieron de estar en los tres partidos. El que va a estar es el día del 3 de octubre en la cancha de River. Y otro, que uno de los que ya llegó, que me parece también va camino a ser uno de los últimos partidos con la camiseta de Argentina. Me da la sensación. Él lo dijo, lo dio a entender. Y es Nicolás Tagliafico, que llegaba a la Argentina y esto decía.
2: ¿Cómo ves ahora con el retiro de Messi? ¿Cómo te llegó la noticia? ¿Cómo viviste todo ese momento?
3: Es duro siempre cuando pasan estas cosas, pero también hay que saber que esta es la realidad y tarde o temprano iba a pasar. Hay que asimilarlo, hay que, como siempre pasó, trabajar duro para lo que viene, para creciendo como selección y bueno, obviamente que es... Pasó muchos años, 20 años con el mejor jugador y hoy que no esté va a ser duro, pero hay que asimilarlo.
0: Y bueno, sí, va a ser duro. Va a ser duro.
1: Tiene 34, 38 para el próximo Mundial.
0: Estamos todos sacando cuentas, claro. Pero ya hay muchos que son grandes. Van a seguir jugando igual al fútbol en los distintos clubes.
1: Sus equipos, sí, eso sí. Pero bueno, va a estar difícil porque también acuérdate que hablamos al principio del recambio.
0: Claro.
1: Hace referencia Lionel Scaloni. Y todo esto, la AFA dio a conocer el precio de las entradas.
0: Sí,
1: en Córdoba va a estar dentro de todo más normal, 90.000 la popular para mayores, 25 para menores, y las peleas van de 140 a 170 mil pesos. En la cancha de River un poquito más salado, la popular sigue a 90, 29 para los menores, y las plateas van de 180, pasando por 320, 450 y 480 la más cara.
0: Arranca la venta mañana martes.
1: Sí, correcto. A través del ticket que tiene la AFA, que es Deportic.
0: Así que hacer las filas virtuales, ¿no? Todo eso, entras, te quedas esperando hasta que
1: aparezca,
0: claro, el lugar. Hasta que la tecla te diga sos el siguiente, a ver si hay o no lugar.
1: Yo hablo por el famoso boca de ganso. Como yo nunca busqué una plantilla por internet, yo es lo que escucho que cuenta la gente, claro. Que muchos se quejan, pasan los partidos de acá, por ejemplo, dicen a las 10 se pone a la venta a las entradas y 10 y 2 minutos ya no hay más entrada. La gente se enloquece con esas cosas, no sé cómo
4: eso
1: puede pasar.
4: Eso buscan.
1: Claro.
0: Pero totalmente.
1: Bueno, habrá que esperar.
0: Bueno, habrá que esperar. Mañana lo veremos. Mañana con la despedida de Messi, yo creo que vos dijiste 2 minutos, yo creo que en 30 segundos van a estar todas vendidas, porque es el partido, yo diría, no del año, el partido de la historia.
4: Aunque no estén vendidas, van a estar vendidas.
0: Sí. No sé, la China siempre con suspicacias.
4: Piensa mal y acertarás.
0: Gente, 9 de la mañana, 28 minutos. Estamos hasta las 10 en primer round. Nos vamos a quedar. Voy a leer algunos mensajes, Inés. Si te parece, voy con algunos mensajes que la verdad están muy participativos con el tema de la primavera. Por ejemplo, Hugo de Mercedes, buenos días, saludos. Feliz día de la primavera. No festejo porque tengo que trabajar. Vamos con otro de los mensajes. Acá nos mandan flores divinas. Envío mensaje de mis amigas y a seguir trabajando por ahora. Feliz primavera, Radio Nacional, nos dice Ricardo de Moreno. Graciela de Belgrano nos manda saludos, muchas gracias, nos manda fotos de sus actividades y fotos de nosotros, así que muchas gracias. Buen día, empezamos a trabajar, buen comienzo de semana, feliz primavera. Jorge desde Bahía Blanca, gracias Jorge. Carlos desde Santa Cruz, buen día para todo el equipo, feliz día de la primavera, las flores hermosas son ustedes.
4: Muchas gracias.
0: Qué elogio. Nos quieren convencer, pero nosotras seguimos optando el ramo de flores.
4: Claro. No material.
5: Ni siquiera uno virtual mandó.
0: Sí, virtuales mandaron muchos, pero eso nos vale. En un ratito vamos con el mensaje de Chile. Nosotros ya venimos.
1: Ese es el que no quiere mandar, que dice, ¿para qué una flor? ¿Para qué decir?
0: Claro,
1: te va a nubilar o la vas a nubilar, te va a decir.
0: Sí, no, tráeme el ramo de flores. Ya venimos.
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7: 9:30 de la mañana en la República Argentina. El Papa León XIV cerrará su visita a la Argentina con una misa en Luján. El Vaticano confirmó que la homilía del Santo Padre se realizará a las 10 del miércoles 11 de noviembre en la Plaza de la Basílica. En diálogo con una radio porteña, el obispo auxiliar de La Plata, Monseñor Alberto Bochatey, dijo que será una visita histórica para el país.
8: Es una visita histórica porque siempre que viene un ser querido a casa, alguien que vive afuera, nos preparamos, toda la familia se mueve. Imagínate para la familia católica o toda la gente de buena voluntad, que el Papa venga y nos dedique 3 días a los argentinos, a estar con nosotros, a caminar nuestro país, tenemos que responder.
7: En el inicio de la primavera, los floristas se preparan para incrementar las ventas. El informe de Miriam Mariotto.
9: Comienza la temporada alta de venta de flores y plantas por la llegada de la primavera. En la Cooperativa Argentina de Floricultores, Natalia nos cuenta cómo viene la venta en las últimas semanas.
10: A partir de septiembre arrancan los días más lindos y se mueve mucho más el mercado. Viene mucha más gente a comprar flores, plantas y bueno, de acá a todo lo que es el verano tenemos más movimiento siempre.
7: Se conmemora el Día Mundial del Alzheimer. El informe de Diana Costanzo.
11: La incidencia del Alzheimer está en aumento, aunque el diagnóstico temprano y los nuevos tratamientos retrasan el avance de la enfermedad que aún no tiene cura. Belén Martín Escandel, integrante de la Clínica de la Memoria y Neuropsiquiatría de la Fundación Favaloro, dio detalles.
12: El Alzheimer es una enfermedad multifactorial, no hay una sola causa, sino que es una combinación de una alteración a nivel biológico, cerebral. Están en aumento los diagnósticos, sobre todo el número total de personas que viven con la enfermedad de Alzheimer. De hecho, se espera que para el año 2050 la cantidad de personas que tienen Alzheimer se triplique.
7: En la ciudad de Buenos Aires, temperatura 13 grados 2 décimas, humedad 44%, cielo parcialmente nublado.
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0: Mañana, 33 minutos en la República Argentina. Nos quedan todavía, no voy a decir los minutos, me voy a hacer la gran... Ah, soy la profesora yo. Vamos hasta las 10 de la mañana.
1: ¿Puedo preguntar igual? Lo decimos al unísono.
0: Claro. A ver, equipo, ¿cuántos minutos quedan para las 10 de la mañana?
2: 1, 2, 3, 26.
0: Muy bien, pasaron matemática. El otro día yo me daba cuenta lo que necesito la calculadora, estando... No, es tremendo, tremendo.
1: Metete al Duolingo y sí, practicas matemática. Y ahí se te agiliza la mente de vuelta.
0: ¿También tiene matemática?
1: Sí, está buenísimo.
0: Duolingo, explicamos que es una aplicación que competís con vos mismo, con otros también, vas sumando puntos.
1: Pero tenés entrenamiento en cuestiones mentales y matemáticas. Si vos sentís que te hace falta la calculadora para operaciones básicas, podés meterte ahí, entrenás y se agiliza muchísimo la calculadora.
2: La base de la app es para idiomas. Elegís un idioma y arrancás... Te toman como un examencito, un nivel, y vas avanzando. Para mí es un vicio, ¿eh?
0: Yo
2: borré la aplicación porque me pasaba un montón de
0: un
2: tiempo.
0: Gran hallazgo, dicen que es adictivo.
2: Es muy adictiva.
0: Sí. Bueno, pero si te hace aprender.
2: Sí, pero bueno.
0: Sí, totalmente. Bueno, está, para aquellos que nos están viendo por YouTube, la tenemos en monitor, en pantalla, Mariana Gil Laborde, con... mucha data, mucha información. ¿Qué tal, Marian?
3: Muy bien, buen día. ¿Cómo están? Día. ¿Todos bien?
0: Todo muy bien.
3: Bueno, vamos. Yo les traigo cosas muy pesadas, ya saben, ¿no? Sí, como siempre, temas que son muy complicados, y que hay que concentrarse. Bueno, ¿qué
0: otro
3: traigo?
0: Que
3: sí, otro que Duolingo. No, bueno, traigo a la panelista de los días jueves de LAM. Con una declaración muy polémica. Estamos hablando de Nora Colosimo, que es la mamá de Wanda Nara, que hizo una afirmación por una pregunta, pero además lo fundamentan. ¿Quieren saber sobre qué habló?
0: Dale.
4: Seguís sosteniendo vos firme que Wanda ha superado a Susana, no importa las críticas.
5: Yo veo que mi hija, puntualmente Wanda, tiene una carrera increíble, increíble, donde se dio el lujo de bailar y ganar dos trofeos muy importantes en Bailando con la Estele en Roma. Hizo 4 o 5 canciones que estuvieron primeras. Hizo también radio. Hay gente que no se acuerda o no le siguió la carrera a Wanda. Si no, sabrían de lo que me refiero. También ya se va a estrenar pronto su película. Ya se viene su reality, su docuserie. Ni hablar de la conducción, ni hablar de las empresas, ni hablar que fue manager de fútbol. Dos veces ella viajó y se reunió con importantes presidentes de los clubes. No me hagan ir por más, porque sigo sosteniendo que Wanda, con 39 años, tiene una gran carrera. Al que le gusta bien y al que no, no me importa.
3: Bueno, ¿qué tal? ¿Qué opinan? ¿Qué les parece?
6: ¿Para qué aclaramos tanto si no le importa?
7: Se
6: lo
7: voy a contar cómo se inició la carrera de Wanda.
0: Rubén, ¿querés hacer acordar de algo? Te enojaste, Rubén.
7: Ya que hizo todo el palmarés, podía haber...
0: Lo empezó por el deporte.
7: Bueno, pero podía... La verdad, ¿cuál fue la verdad de cómo apareció?
3: Susana empezó con un jabón. Claro.
1: Y Wanda empezó con un calzoncillo.
2: Para mí el tema es... ¿Cómo se mide, no, Marian? ¿Quién es más famoso? No, el tema es quién generó, digamos, una transformación quizás de un rol de una conductora. Porque nadie pone en duda a Wanda, la verdad, que hizo grandes cosas
0: es
2: en
0: verdad.
2: Su carrera. Pero Susana transformó televisión y el rol de la, la conducción femenina.
3: No, digamos, ninguno de nosotros tenemos dudas de que no es lo que está diciendo.
0: Claro,
3: ahora.
0: No,
3: me parece que no hay dudas al respecto.
0: Claro, porque aparte...
3: No hay relación, porque además tampoco tiene un programa propio.
0: Exacto.
3: Está participando de un programa donde Susana fue número uno con un programa propio. Con estrellas internacionales que venían en otra época del país, ¿no?
0: Pero programa con
1: formato, además.
0: Claro, una cosa son programas grabados, editados, y otra cosa, como lo de Susana, programas en vivo, donde eran programas muy largos que hay que llevarlos en vivo. El editado...
3: Bueno, de eso no tenemos dudas,
1: que
3: ¿no?
1: Que sea su inspiración es otra cosa.
3: Puede ser. Pero bueno, queda acá el debate, porque esto seguramente, seguramente va a tener una respuesta.
2: De Susana, de
3: sí. Y capaz, no, o de alguien. O de Susana o de alguien más.
2: Digamos que ella también necesita, la madre de Wanda, tener un lugar en la tele y generando este tipo de controversias hace que uno
8: pero
2: hable de ella.
8: Tengamos en cuenta que el lunes que viene empieza MasterChef, hay que empezar.
2: La próxima semana es...
8: Sí, el 28.
2: Mira.
8: El 28 empieza... MasterChef, lo que significa que se necesita hablar de este tema.
0: Nos habías prometido algo que yo sé que cuando venga el conductor Nicolás Yacoy nos los vas a dar, que es, después toda la lista de los que van a estar en MasterChef.
8: Obvio.
0: Porque, me voy sorprendiendo con los no los
8: algunos bajaron, subieron otros.
0: Mira.
8: Sí, tenemos toda la lista, pero bueno, como falta una semanita, dijimos vamos a esperar un poco.
0: No, pero aparte lo vamos a esperar a Nico, porque quiero también saber las caras, aunque sea de...
8: Sí, Nico lo preguntó el otro día. Bueno, vamos a traerlo.
0: Ahí está, gracias. Mariana Gil Laborde con la información del espectáculo, con los debates, en realidad, del espectáculo. 9:40 a.m.
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0: De la mañana, 40 minutos en la República Argentina. Gracias a Mario Racci, gracias a Graciela, de Belgrano, gracias a Mauricio de Guaymallén, Mendoza, gracias a Roberto Apaza de Jujuy. Bueno, todos los mensajes que estamos recibiendo, en un ratito voy con más. Marta de Empalme de San Carlos. Bueno, muchas gracias a todos los que están dejando sus mensajes. Vamos con más noticias. Ceci Diwan, todo lo internacional.
2: Dos noticias de la última hora, Fer. Por un lado, en Japón, casi 2 millones de personas recibieron la orden de abandonar sus casas, de evacuarse por la llegada de un tifón muy poderoso, el Duhuan, que está golpeando la capital de Japón, Tokio, y se prevé que genere lluvias récords. Además, hay más de 50.000 hogares que están sin electricidad. Las imágenes son muy fuertes, hay inundaciones ya de cerca de casi medio metro en la capital de Tokio, y por eso, ¿no?, este pedido de evacuación. Y otra noticia de la última hora es que el juez español Juan Carlos Peinado dictaminó hoy el auto definitivo de apertura de juicio oral contra la primera dama española, Begoña Gómez, que es la esposa del presidente del gobierno español, Pedro Sánchez. Ella está acusada de presuntos delitos de tráfico de influencia y de malversación de caudales públicos, y finalmente se le va a abrir el juicio oral a la primera dama.
0: Bien, bien, bueno, de a poco... se van conociendo todas estas situaciones. Rubén Santos, más información del deporte.
7: Bueno, a ver, vamos a contar un poquito cómo quedaron finalmente los días, porque había modificaciones, había una idea. La verdad que no nadie dio una explicación de por qué que uno de los partidos fuera en la cancha de Boca. Hablo de los amistosos de la selección argentina. Va a ser el 30 de septiembre, es decir, la semana que viene, frente a Bolivia en Córdoba.
0: La capacidad siempre es...
7: Sí, la capacidad, claro. River, hoy por hoy River es el estadio más grande de la Argentina, ¿no? Comparado con Boca, le saca mucha diferencia en cuanto a la cantidad.
0: Ahora, Rubén, a pesar de que si en los dos primeros no juega Messi, ¿se venden? ¿Vos crees que la gente lo va a comprar? Acá Ceci dice que sí.
7: Yo creo que sí. La gente... A ver, Fer, el público de la selección es muy distinto al público del fútbol local. O sea, vos, por eso uno ve un partido de la selección, cuando enfocan las tribunas, ves mucha familia. Mucha mamá, papá, nenes.
0: Sí.
7: digamos, la motivación de ver a la selección. Y si está Messi, yo creo que...
0: Sí, si está Messi, saquémoslo.
7: Yo creo que es la intención de tratar de convencerlo de que juegue los tres partidos. Me parece que tiene que ver un poco con eso, para motivar a la gente.
0: Pero los dos primeros tenemos que tener en cuenta que hay jugadores que no van a estar.
7: No. Algunos están únicamente... No, pero claro. Pero aparte, por ejemplo, Otamendi, tengo entendido, está citado
0: para
7: jugar el último partido. Pero bueno, ahora no, que se aparecen lesiones.
0: Claro.
7: Otamendi era la idea que jugara el último partido. Porque también ya anuncia que se va de la selección, ya lo dijo.
0: Claro.
7: Sería únicamente para estar acompañando a Messi en este momento. Después, el 3 de octubre, ya entrada la semana siguiente, con Burkina Faso en River. Y el 6 del 10 termina, esto tiene que ver con lo que contábamos al principio, con River enfrentando a Benin. Estos son los tres partidos ya con fechas confirmadas. No están los horarios, pero va a ser seguramente entre 21 a 21:30. Habitualmente esos son los horarios para los partidos de la selección.
0: Claro, porque además tenemos que tener en cuenta, en este caso, por sobre todo el del 6, va a ser con transmisión internacional. Van a venir muchos medios internacionales.
7: Claro.
0: Creo que va a estar lleno de medios internacionales para hacer la cobertura de ese partido.
7: Absolutamente. Y bueno, y ya que estamos, repasamos lo que queda de esta fecha. Quedan tres partidos. 2:30, Aldo Civio va a recibir Atlético Tucumán en Mar del Plata. A las 7, Barracas en su estadio con Independiente Rivadavia de Mendoza. Y a las 21:15, Lanús con Estudiantes de la Plata.
0: En relación a esto del torneo local, Rubén, ya estamos todos mirando las posiciones, a ver si entramos en
7: los
0: 8 primeros lugares, porque quedan 6 fechas, y tenemos que ver, porque acá empieza después el mata-mata.
7: Sí. Y no solo eso, Fer, también se miran las posiciones del anual, porque acá se empiezan a definir quiénes van a la Copa Libertadores y quiénes van a la Copa Sudamericana. Así que
0: y otra cosa también, y los descensos, porque
7: los descensos.
0: Equipos como, bueno, por ejemplo, Platense, que estuvo en la Libertadores, pero está muy abajo en... Bueno, todo. Hay, en estos momentos, a partir de esta fecha, se empieza a mirar todas estas cuestiones estadísticas.
7: Yo te digo que si me van a insultar seguramente en el Río Cuarto, en Córdoba, pero yo creo que el descenso por puntos ya está establecido. Estudiantes de Río Cuarto, para mí, ese es el equipo ya. Ayer le ganaba a Belgrano 1-0, nos sorprendió, estaba jugando mejor y Belgrano en 5 minutos se lo dio vuelta y casi que ya lo condenó. Tiene apenas 11 puntos en la cantidad de fechas que se tienen. 26 fechas, apenas cosechó 11 puntos.
0: Claro, claro. Bueno, mi equipo por ahora cruzó los dedos.
7: Por ahora está
0: falta
7: así.
0: Mucho,
7: Estudiantes está último, Aldo Civi. Con 2 puntos más tiene 13 y de ahí se va 21 Riestra.
0: Claro.
7: Así que me parece entre los Civi y Estudiantes.
0: Yo no te quiero sumar, pero mi equipo, no voy a hablar de vos, mi equipo está sexto. Le vienen dos, viene
7: sí,
0: Boca, está, viene Racing.
7: Está en la tabla de su grupo, pero está
0: por
7: fuera
0: ahora.
7: En la tabla anual. Tiene un punto menos que Belgrano, junto a Estudiantes tienen 41, 42 tiene Belgrano, que es el último.
0: ¿Preferís Copa o preferís torneo?
7: Tiene que entrar una Copa, porque la Copa Internacional...
0: Estamos hablando de Independiente.
7: Sí, la Copa Internacional es la que te da dinero.
0: Ok,
7: la Copa Internacional es la que te paga en dólares, por la cantidad de partidos que juegas de local. Es un ingreso que los clubes necesitan sí o sí.
0: Y este campeonato es un campeonato que no da mucho dinero, porque si no entras en los 8 partidos finales, te quedás durante 2 meses sin jugar, sin participar, sin entrada de dinero. Es un campeonato bastante injusto.
7: Todavía ningún cráneo se le ocurrió pensar en eso, ¿no? Para decirle, che, chiqui, ¿qué hacemos con esto?
0: Y además que los jugadores durante 2 meses no juegan y el
7: entrenamiento... Y a los clubes no les entra plata para seguir manteniendo los sueldos, porque los jugadores tienen que cobrar igual.
0: Totalmente, totalmente. Gracias, Rubén. Enseguida vamos con más noticias. China... No paramos de tener información relacionada a lo tuyo.
12: Nuevas modalidades que queremos que, ¿no?, dejar la reflexión, dejar las alertas también para quienes son choferes de aplicación, porque claramente son el blanco de la delincuencia en el día de hoy. Y en este marco, una realidad que en las últimas horas se ha viralizado, la de un niño de 14 años, un adolescente menor de edad, 14 años, que vive en Villa La Cárcova, en el partido bonaerense de San Martín, que tarde o temprano va a enfrentar al nuevo régimen penal juvenil con la última baja de imputabilidad a los 14 años. Un periodista se metió allí, charló con él, y esto es lo que decía.
13: Yo voy a agarrar una pistola, la aprieto, la pago la llave, y donde se mueve lo matamos y lo dejamos ahí. Y si coopera, mejor para él, que se va con el coche, registro y todo.
14: ¿Cuántos años tenés vos, amigo?
13: Yo tengo
14: 14. ¿14? Y... ¿Y vos, y esto de Didi, vos ya sabés o está?
13: Sí, esto se sabe, esto tenés. Corra treo, no hay nada guau. No hay nada guau, pero vos sabés que si enchufás un Didi con otra, con un mercado pago con plata, sos vos. O un préstamo, sos vos.
14: O sea, tiene que tener mercado.
13: Mercado pago y línea de préstamo, y fue.
14: Pero ponele, vos agarrás y apretás un Didi.
13: Yo voy a agarrar una pistola, la aprieto, la pago la llave y donde se mueve lo matamos y lo dejamos ahí. Y si coopera, mejor para él que se va con el coche, registro y todo. Mejor.
14: O sea, ¿vos le hablás así?
13: Sí, le hablamos así como te estamos hablando vos. Y él entiende bien y te coopera hasta lo último.
14: ¿Desde qué edad, boludo, pasa esto?
13: Y mira, yo desde los 10 arranqué.
12: Desde los 10 años, confiesa, que sabe de este modus operandi. O sea, hace 4 años que alguien le empezó a enseñar esto. Claro. Fíjate que habla en plural.
7: Claro.
12: Lo matamos, lo apretamos.
0: Ahora,
12: ¿no?
0: Explícanos un
12: es
0: poco
12: parte
0: cómo,
12: de una banda.
0: ¿Cómo es una organización criminal? Modus operandum. Porque él habla de la aplicación de autos y además de mercado.
12: Como menores, tal vez así es como comienzan, son la iniciación dentro de los crímenes que se cometen, más allá de que digas hay ciertas bandas que no pertenecen a la marginalidad de un asentamiento, de una villa, de un barrio de emergencia. En este caso, sí. Y parece ser que lo que buscan es que tengan mercado pago, o sea, no buscan el auto en este caso, en esta modalidad. Lo que buscan es que tenga la aplicación de mercado pago para que, para sacarle los dividendos que tenga en esa cuenta de mercado pago o para pedir un préstamo. Entonces, si accede el chofer de aplicación a esa extorsión que le hace un menor de 14 años empuñando un arma, se va con el auto y con el registro. Si no, le sacan el auto y lo mata.
0: Wow. Entonces, el dueño del auto tiene que hacerle una transferencia a alguna cuenta.
12: Básicamente, o darle el celular. Y obviamente después transferir a alguna cuenta. ¿Hay trazabilidad? Sí. ¿Hay recursos por parte de la policía para investigar este tipo de hechos con la seriedad que merece? Aparentemente no. Y si es que hay herramientas y no se hace, hay connivencia de la policía. Entonces estamos en una trama bastante compleja. Porque a mí lo que más me llama la atención también es este nene. Ponele, régimen penal juvenil, lo atrapan en el momento, con las manos en la masa, flagrancia de delito, régimen penal juvenil, le aplican una pena, y en 8 años, ¿cómo sale desde del encierro?
0: Y además, esto que ya hemos visto anteriormente, depende a qué lugar va, si va a la provincia o demás, qué pasa adentro y qué modalidades usan adentro. Exacto. Porque el tema de los celulares...
12: Siguen delinquiendo desde dentro de la cárcel. Exacto. Con celulares o aprendiendo de otros delitos dentro de la cárcel. Es muy compleja la situación y esto de preguntárselo, los interrogantes, varios. ¿Cómo aprendió? Y eso habla también de un crimen organizado dentro del asentamiento en el que vive. ¿Cómo llega a las armas? Porque estamos hablando de armas que provienen del mercado negro. ¿Y qué hacer si un chico como este cae en el nuevo régimen penal juvenil? Digo, porque lo escuchabas, ¿no? A mí me hay cierta dicotomía que me hace en el cerebro entre el tono de su voz y lo que dice.
0: Claro.
12: Me provoca una contradicción
7: forma,
12: absoluta.
7: La forma que
0: claro,
7: se expresa.
0: Total. Claro. Lo tremendo. Chiquito.
12: Pero
0: que,
12: para
7: lo
12: pensar.
7: Que lo ¿qué hacemos? Tirado.
0: Reiteremos qué zona era esto.
12: Esto es Villa La Cárcoa en el partido bonaerense de San Martín.
0: Oeste. Gracias, China. Ya venimos.
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0: Últimos 6 minutos de primer round tenemos para dividir entre los 3 columnistas, 2 minutos cada uno.
1: Ahí está.
0: Vamos, Ceci.
1: Corto.
2: Faltan 2 semanas para las elecciones presidenciales en Brasil. La fecha es 4 de octubre. Para la primera vuelta llegan como candidatos preferidos el actual presidente Luis Ignacio Lula da Silva, quien busca su reelección, un segundo mandato consecutivo y 4 serían en total por el Partido de los Trabajadores, y se va a enfrentar con el senador del Partido Liberal, Flávio Bolsonaro, hijo del expresidente Jair Bolsonaro. Las encuestas que traigo para hoy son, según Datafolia, ganaría Lula la primera vuelta con el 39% de los votos y Bolsonaro sacaría el 36%. Para Datafolia, en la segunda vuelta, que sería necesaria, Lula ganaría con 46% de los votos, mientras que Bolsonaro sacaría el 44%. Pero ojo, la encuestadora Atlas Intel asigna a Lula una preferencia en la primera vuelta, pero la segunda vuelta se la da como ganadora a el hijo de Bolsonaro, el senador Flávio Bolsonaro. Estas 2 semanas son cruciales para ambas candidaturas, están cabeza a cabeza. Las diferencias, como vemos, son de un 3% de los votos para la segunda vuelta y están generando alianzas. Bolsonaro se está concentrando en el sur del país y también en el sector agroalimentario. Lula va más por el centro y el norte y se espera que esta semana, en su discurso ante las Naciones Unidas, también hable de una influencia, ¿no?, de los Estados Unidos en esta elección. Veremos cómo resulta el discurso.
0: Perfecto. Ceci, Rubén.
3: Bueno, a ver, si yo les digo un nombre, Alec Brock, ¿les suena?
1: No.
3: ¿Tiene idea quién es?
1: No. Tengo idea.
3: Bueno, vos dirás, ¿qué tiene que ver esto en la mesa de saldo?
1: Sí.
3: Bueno, estamos jugando solo los suramericanos. Y este chico participa en esgrima. Y ganaron la medalla de bronce con su equipo de espada masculina, por equipo. Nació en Inglaterra,
0: sí,
3: pero su madre es argentina.
0: Mira.
3: Él había hecho esgrima y había participado en muchos torneos para Inglaterra, pero cuando lo llamaron para representar a Argentina, vino corriendo, dijo que sí. El tema es que, fanático de Messi, no sé cuántas camisetas tiene, pero ¿qué pasó el día del partido Argentina-Inglaterra?
0: ¿Qué pasó
3: en su vida? Escúchalo.
4: Estaba trabajando en el verano en Londres, entonces estaba allá y lo vi con 30, 40 amigos en un bar, y como todos mis amigos le querían a Inglaterra, pero yo puse una remera, una camiseta de Argentina. Y tenía mucho miedo porque mis amigos se enojaban mucho, obviamente. Pero después del partido fui a casa y toda mi familia estaba celebrando y la fiesta empezó.
0: Un arriesgado, ¿eh?
3: Fue a ver el partido con la camiseta, no se sacó el buzo.
0: Claro.
3: Pero escuchaste al final, ahí en mi casa empezó la fiesta. Todos,
0: claro,
3: querían que gane Argentina.
0: Totalmente. Claro. Chinita, el último minuto.
5: Homenajes por cumplirse un año del triple crimen de Florencio Varela con sesgo, firmas y sello narco, donde cada una de las chicas, tanto Brenda como Morena como Lara, fue el medio de tortura de la otra para saber qué, dónde se habían llevado una mercancía que se mexicanearon entre bandas y ellas quedaron en el medio. Hasta ahí lo que dice la investigación, con 16 detenidos. Ayer en la matanza volvieron a pedir justicia a sus familiares, y yo lo que quiero recordar hoy es que más allá de los 16 detenidos hay 3 que siguen prófugos: Alex, Roger y Done Castillo, alias Alex, era uno de los tíos en la organización; David Gustavo Morales Guamani, alias El Loco David; y Manuel Valverde Rodríguez, tío de sangre de Pequeño J y uno de los papás dentro de la célula criminal que responde a los pulpos en Perú.
0: Gracias, China. Bueno, gracias a todo el equipo, a las chicas de producción, a Martín, a Bere, aquí en la mesa, a todos. Nos volvemos a reencontrar mañana a partir de las 7 de la mañana. Le mandamos un saludo grande a nuestro conductor y director de la radio, Nicolás Yacoy, conductor de este primer round. Será mañana que nos reencontramos a partir de las 7 de la mañana. Chau, gracias por estar.

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1: 10 de la mañana en la República Argentina. Conferencia de prensa en Casa de Gobierno por la visita del Papa León XIV. El informe de Hernán Mundo.
2: Reiteramos, después de la oficialización de la agenda del Papa León XIV en su visita a la Argentina entre el 8 y el 11 de noviembre, en instantes más hablarán en Casa de Gobierno el canciller Pablo Quirno, la ministra de Seguridad Alejandra Montioliva, el presidente de la Conferencia Episcopal Argentina, Monseñor Marcelo Colombo, también estará presente el nuncio apostólico en la Argentina. Hablamos de la representación de la Santa Sede en nuestro país, Monseñor Michael Wallace Banach.
1: Fiesta Nacional de los Estudiantes en Jujuy. Desde la emisora de Radio Nacional en la capital de la provincia nos informa Alejandra Bejarano.
3: La provincia de Jujuy se prepara para vivir una nueva noche de celebración estudiantil con la elección de la representante provincial de los estudiantes, que tendrá lugar hoy lunes en Ciudad Cultural como parte del programa de la 70ª edición de la Fiesta Nacional de los Estudiantes. Una celebración que reúne a jóvenes de toda la provincia y del país. Podrá seguirse en vivo a través de la página de YouTube del Gobierno de Jujuy.
1: La información del deporte ahora con Rodrigo Ruiz.
4: Con 3 partidos se cierra la fecha 10 de la Liga Profesional del Fútbol Argentino, 14:30 en Mar del Plata. Aldo Civi recibiendo a Atlético de Tucumán a las 19 horas. Barraca Central, Independiente, Rivadavia de Mendoza, que de ganar va a sostener su liderazgo en la tabla anual. Y 21:15, Lanús en la Fortaleza recibiendo a Estudiantes de La Plata.
1: Actualizamos el estado del tránsito con Romina Wiener.
5: En la provincia de Neuquén, el paso internacional Pino Achado, ubicado en la ruta nacional 242, estará cerrado durante toda la jornada por hielo en calzada. Está operativo el paso Cardenal Zamoré, ubicado en la ruta nacional 231, zona de Villa Langostura, que conecta Argentina con Chile. Hay que transitar con precaución, llevar obligatorio la portación de cadenas. Además, todos los ocupantes del vehículo deben tener colocado el cinturón de seguridad. Camino de los Siete Lagos, con buena marcha al momento.
1: En la ciudad de Ushuaia, en Tierra del Fuego, donde nos escuchás por AM780, sensación térmica 3 grados bajo cero y se registran nevadas. En la ciudad de Buenos Aires, temperatura 13 grados 2 décimas, humedad de 44%, cielo parcialmente nublado.
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0: ¿Sabías que en 2020 el chamamé fue declarado Patrimonio Cultural Inmaterial de la Humanidad por la UNESCO? Y sí, es correntino nomás.
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0: día de la primavera, en el día del estudiante, la estudiante. Te vamos a estar acompañando hasta las 12:45 con toda la información. Gracias a nuestros compañeros en planta transmisora que nos permiten salir por la AM750 con la coordinación y hoy puesta al aire de Gustavo Seriani, operación y musicalización Fernanda Casinelli e Irupe Britos, y mis compañeros aquí en la mesa, Frank Chiafitela, Gerardo Murúa y Pierina Propato. ¿Cómo están? Buen día.
1: Buen día. Feliz primavera.
2: Buen día. Feliz día para todos.
1: Feliz
0: Qué
1: día.
0: Qué lenta se hace la vuelta.
1: Sí, compleja. ¿Cómo les va? Buen día, buena mañana para todos y todas.
3: Gente que pierde el ritmo.
0: Sí, ya se desacostumbró. Se le desconfiguró el reloj, el despertador del gallo y ya está.
1: Cuando se trabaja intensamente, con compromiso, cuando se hace, y bueno, pasan esas cosas, uno llega ahí justo. ¿Cómo les va? Buen día, buena mañana. Espero que me hayan extrañado durante toda la semana pasada.
2: Mucho pensé, por un segundo pensé que iba a decir cuando se trabaja intensamente, se descansa más intensamente.
1: Logré desconectar. Aunque no hice como otras veces, ustedes también lo suelen hacer, que se salen de los grupos de WhatsApp del laburo. No, dije, bueno, esta vuelta es una semana, no voy a hacerlo, y quedé ahí. Así que cada tanto pispeaba y veía en lo que andaban. Sí, claro que sí. Sí. Llegaban las notificaciones, claro que sí.
0: No, eso es silencio. Se silencia, chao. Todo silencio y archivado.
1: Perdón, está siempre silencio.
0: Sí. ¿Cómo viene el clima a esta hora en la ciudad de Córdoba?
3: 17 grados, 4 décimos, así arrancamos la primavera en la ciudad de Córdoba, después de un fin de semana de intenso calor, mucha humedad, pasados por piedras, vamos a estar hablando de eso. Pero lo cierto es que a esta hora 17 grados 4 y la máxima pronosticada para este comienzo de semana y también día de la primavera, le damos comienzo a la estación, es de nada más que de 22 grados. 22 grados. Así que
0: pronóstico de lluvia hoy, porque en algún momento se había hablado.
3: Bueno, hay alerta, pero no para la ciudad de Córdoba. Era por fuertes vientos para la ciudad de Córdoba para esta mañana. No sentí tantísimo viento, al menos en las primeras horas.
0: A la mañana en un momento sí. Yo que cruzo caminando le digo que a la mañana me arrepentí de haber traído el abriguito fino.
3: Sí, pero bueno. No fue viento. De ráfagas.
0: No era para remontar para
3: alerta. Ahí va. Bueno, la humedad relativa al ambiente está ahora 38%. El viento sopla del sector sur-suroeste a 23 kilómetros por hora con visibilidad óptima. Dijimos que la máxima pronosticada para hoy es de 22 grados.
0: Perfecto, nos encaramos entonces a los principales títulos de la mañana.

0: El Vaticano oficializó la agenda de León XIV en el país. La oficina de prensa de la Santa Sede hizo público el programa oficial del viaje.
1: El Vaticano oficializó la agenda de León XIV en el país. La oficina de prensa de la Santa Sede hizo público el programa oficial del viaje apostólico que el Papa León XIV emprenderá por Argentina. El martes 10 de noviembre arribará a las 9 de la mañana a la provincia para dar inicio a la misa en Fadea, programada para las 10 horas. Tras completar la agenda en suelo cordobés, el vuelo de regreso partirá a las 16:55 hacia Buenos Aires, donde a las 20:15 encabezará una vigilia con los jóvenes en el Monumento de los Españoles.
2: Fuerte granizo en Córdoba. Este domingo hubo reportes de piedra en Santa Rosa de Calamuchita, Calchín, Hernando, Las Junturas, La Francia y el sur de Arroyito, donde provocó fuertes daños en cultivos, tambos, tinglados y vehículos. En tanto, en la capital cordobesa, el fenómeno afectó a barrios ubicados al noreste de la ciudad, provocando daños en automóviles y anegamiento en las calles. Para esta jornada, continúa vigente una alerta amarilla por tormentas para buena parte del territorio cordobés. Además, una porción del sudeste provincial se encuentra bajo alerta naranja ante la posibilidad de fenómenos de mayor intensidad.
0: Miles de cordobeses en los festejos por el Día de la Primavera. Se movilizaron durante el fin de semana más de 320.000 personas en distintos puntos de la provincia de Córdoba y generaron un impacto económico superior a los 42.000 millones de pesos. El movimiento de visitantes dinamizó los sectores de alojamiento, gastronomía, transporte, comercio y servicios. Embalse, Potrero de Garay y Carlos Paz fueron los principales destinos elegidos.
3: Deportes.
4: Pasó la décima fecha del torneo clausura de Primera División con los duelos cordobeses. Instituto se quedó con el clásico ante Talleres 3-1 y lidera en soledad la zona A. Por su parte, Belgrano, jugando mal, le ganó 2-1 sobre la hora. Estudiante de Río Cuarto, que quedó al borde del descenso.
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0: mañana nos conectamos con Buenos Aires a la conferencia de prensa sobre la visita del Papa León XIV al país.
1: Argentina. Este es un evento histórico para millones de argentinos y desde el Gobierno Nacional estamos trabajando sostenidamente para garantizar las condiciones necesarias. Sin más, los dejo a continuación con el Canciller, la Ministra y las autoridades eclesiásticas que les brindarán más información. Luego de su exposición, responderán 5 preguntas de la prensa acreditada.
2: Gracias, Adrián. Buenos días a todos. Quiero comenzar agradeciendo la presencia del nuncio apostólico, Monseñor Michael Wallace Banach, del presidente de la Conferencia Episcopal Argentina, Monseñor Marcelo Colombo, a los obispos que lo acompañan hoy y de la Ministra de Seguridad Nacional, Alejandra Monteoliva. Nos reúne una noticia que Argentina esperaba con enorme alegría. Hoy podemos dar a conocer oficialmente el programa de la visita apostólica que su Santidad el Papa León XIV realizará a nuestro país entre los días 8 y 11 de noviembre. Para el Gobierno Nacional, este anuncio tiene una significación muy especial. La visita es el resultado de un proceso de diálogo y trabajo conjunto con la Santa Sede y con la Iglesia Argentina, iniciado a partir de las invitaciones formuladas oportunamente al Santo Padre por el Presidente de la Nación, Javier Milei, y por la Iglesia Argentina, y desarrollado durante estos meses con enorme responsabilidad institucional. Quiero agradecer especialmente al Papa León XIV por haber decidido visitar la Argentina y a la Secretaría de Estado de la Santa Sede, a la Nunciatura Apostólica y a la Conferencia Episcopal Argentina por la confianza y la cooperación permanente con nuestros equipos. Desde el comienzo entendimos que esta debía ser, además de la visita de un jefe de Estado, ante todo una visita apostólica, una visita del Santo Padre al pueblo argentino con una dimensión pastoral propia, que el Estado tiene la responsabilidad de acompañar y facilitar con pleno respeto por su naturaleza. Por eso la tarea que nos ha encomendado la Secretaría General de la Presidencia ha sido actuar como canal institucional de coordinación con la Santa Sede y articular, junto con las distintas áreas del Gobierno Nacional, el trabajo necesario para hacer posible la visita. Ese trabajo ha incluido las sucesivas instancias de preparación con la Delegación Vaticana, la coordinación con las jurisdicciones involucradas y la articulación con la Iglesia Argentina. Quiero reconocer especialmente la disposición de todos los organismos nacionales, de la Ciudad de Buenos Aires, de las provincias de Buenos Aires y Córdoba y de los municipios que participan de esta organización. El programa que hoy se anuncia refleja también la amplitud de esta visita. Durante 4 días, el Santo Padre tendrá encuentros institucionales, pastorales, sociales, ecuménicos e interreligiosos. Se encontrará con sus fieles, con las familias argentinas y con los jóvenes visitando Buenos Aires, Córdoba y Luján. El domingo 8 de noviembre será recibido oficialmente en el Aeroparque Jorge Newbery de la Ciudad de Buenos Aires, visitará el monumento al General San Martín y a los ejércitos de la Independencia, luego será recibido en la Casa Rosada por el Presidente de la Nación, donde mantendrán un encuentro privado, y posteriormente se dirigirá al Palacio de Libertad para un encuentro con las autoridades, el cuerpo diplomático y la sociedad civil. Durante el lunes 9, visitará el pequeño Cotolengo Don Oione de Claypole. Celebrará la Santa Misa en el Monumento a los Españoles. Se encontrará con el mundo del trabajo, tanto empresarios como trabajadores, en la Universidad Católica Argentina, y con líderes de las comunidades cristianas y de las distintas tradiciones religiosas en el Palacio San Martín. Luego celebrará las vísperas con los obispos argentinos en la Catedral Metropolitana. El martes 10 viajará a la ciudad de Córdoba, donde celebrará la Santa Misa en la Escuela de Aviación Militar y tendrá un encuentro con religiosos y religiosas y seminaristas en la Catedral de Córdoba. De regreso en Buenos Aires, participará de una vigilia con los jóvenes en el Monumento de los Españoles. Finalmente, el miércoles 11 visitará el Complejo Penitenciario Federal de Buenos Aires y celebrará la Santa Misa en Luján antes de continuar su viaje apostólico hacia Lima. Quiero destacar también que para los tramos internacionales que vinculan esta etapa de su viaje apostólico, la Santa Sede nos comunicó que su Santidad viajará a bordo de Aerolíneas Argentinas. Nuestra línea de bandera tendrá el honor de trasladarlo desde Montevideo a Buenos Aires y al finalizar su visita a nuestro país, desde Buenos Aires hacia Lima. Para nosotros es una especial satisfacción que Aerolíneas Argentinas pueda acompañar al Santo Padre en este recorrido por nuestra región. Desde la Cancillería quiero subrayar algo distintivo. Detrás de cada uno de estos encuentros hay mesas de diálogo diplomático, institucional y pastoral, para que la visita pueda desarrollarse respetando las características y prioridades establecidas por la Santa Sede. Nuestro objetivo es muy claro: que el Papa pueda cumplir plenamente su misión pastoral y que los argentinos puedan recibirlo y participar de esta visita de manera ordenada y segura. En las próximas semanas se irá brindando por los canales oficiales correspondientes la información práctica sobre participación, acreditaciones, accesos y demás aspectos organizativos. La relación de la Argentina con la Santa Sede es histórica y profunda. Esperamos que la presencia del Santo Padre sea una oportunidad de encuentro para los argentinos y que podamos recibirlo con la hospitalidad y el afecto que caracterizan a nuestro pueblo. En nombre del Gobierno Nacional, reitero nuestro agradecimiento a su Santidad por su decisión de visitar a la Argentina y a todos los que vienen trabajando para hacer posible esta visita apostólica. Santo Padre, la Argentina lo espera. Muchas gracias.

La Santa Sede mantiene actualmente relaciones diplomáticas con 184 países soberanos. A ellos se suman la Unión Europea y la soberana Orden Militar de Malta. La Santa Sede es también miembro activo a diversos niveles del sistema de las Naciones Unidas y de otras organizaciones internacionales. Entre estas relaciones, las que mantiene con Argentina ocupan un lugar privilegiado, con una trayectoria de 186 años. Como muestra de la importancia que la Santa Sede otorga a Argentina, el Papa León XIV visitará el país en noviembre de este año, en lo que será el séptimo viaje internacional de su pontificado. Según las Escrituras, el número 7 se considera el número perfecto. Este viaje no solo reforzará aún más las relaciones de larga data entre la Santa Sede y Argentina, sino que también dará un testimonio valiente de que el cristianismo en América Latina, que perdura desde hace más de 500 años, seguirá transmitiéndose a las nuevas generaciones. Como saben, hoy la oficina de prensa de la Santa Sede ha publicado el programa del viaje apostólico del Papa León XIV a Argentina. En 3 o 4 días, el Santo Padre visitará Buenos Aires, la localidad de Claypole, Córdoba y Luján. Y se estima que desde su elección, 6 millones de personas han visto al Papa tan solo en el Vaticano. ¿Quién sabe? Quizás más de 6 millones de personas vean al Papa León en Argentina. Los detalles del viaje apostólico, la primera visita del romano pontífice al país en 38 años, han sido ya expuestos por el canciller.

0: católico. El Papa León llega como sucesor de San Pedro para traer a Argentina la persona y el mensaje de Jesucristo. Por ello, su viaje apostólico tiene un carácter eminentemente pastoral. Y como pueden apreciar en el programa, muchos de los actos son una expresión directa de las obras de misericordia corporales y espirituales. Vivir las obras de misericordia exige que nuestros corazones se abran a una comprensión más amplia de lo que significa alimentar, acoger, perdonar y rezar. Leídas literalmente, las obras de misericordia pueden parecer artificiosas o inalcanzables. Sin embargo, al reflexionar sobre ellas, nos brindan oportunidades reales y tangibles para, en las palabras del Papa, un crecimiento en la conciencia de la excelsa dignidad de toda persona. Este es el mensaje que el Papa León XIV compartirá con Argentina. La Santa Sede expresa su profundo agradecimiento al Presidente de la República Argentina, Su Excelencia el Señor Javier Milei, y al gobierno, non solo por invitar al Papa León XIV al país, sino también por su generosidad y disposición. Hemos podido comprobarlo de manera concreta durante las recientes visitas de los organizadores al país. Y nuestro agradecimiento se hace extensivo a todas las autoridades locales que trabajan arduamente para garantizar el éxito del viaje apostólico. Este agradecimiento incluye también a los miembros de la Conferencia Episcopal Argentina, quienes han demostrado gran profesionalidad y espíritu de dedicación, tanto en la preparación de cada acto del programa como en la supervisión de los numerosos detalles organizativos en los diferentes lugares. Muchos argentinos vivirán una experiencia inolvidable gracias a la labor de los obispos, sus colaboradores, los numerosos voluntarios, las autoridades gubernamentales, los periodistas y los millones de argentinos que aguardan con gran entusiasmo brindar una cálida bienvenida al Papa León XIV. Gracias por su atención.
1: Buenos días a todos. Me toca testimoniar en este caso, en nombre de la Iglesia Argentina, nuestra alegría por la confirmación de esta visita, unirme a la gratitud del Señor Nuncio de su Santidad por todos los trabajos preliminares que se han venido realizando, también por los detalles organizativos, por los acuerdos naturalmente necesarios para ir perfilando lo que hoy es esta agenda. Y me gustaría presentarles el lema con que vamos a vivir esta visita del Santo Padre. Las palabras escogidas expresan esta vocación de la Iglesia por hacerse eco de la invitación del Papa León a construir juntos una humanidad nueva. Bienvenidos todos, vayan y anuncien. Esas palabras expresan nuestra mirada sobre este viaje. No es solo el viaje del Papa, no es solo un punto de llegada, es también un punto de partida. El Papa nos viene

0: A invitar, nos viene a animar a una renovada misión como iglesia para anunciar a Jesucristo, para evangelizar nuestras estructuras, para animar la comunión y la unidad nacional. Queremos en este sentido ser artífices de un tiempo nuevo, de convivencia, de diálogo, de encuentro, en las diferencias, en las distintas posturas y convicciones, pero con este anhelo de una patria justa y fraterna, de una patria de hermanos. Transmito entonces, de parte de toda la Conferencia Episcopal, aquí me acompañan el Cardenal Rossi, que es el Arzobispo de Córdoba, Monseñor Jorge García Cuerva, el Arzobispo de Buenos Aires, Monseñor Jorge Eduardo Jeynick, el Arzobispo de Mercedes Luján, y Monseñor Raúl Prizarro, el Secretario General de la Conferencia Episcopal. Nosotros aquí queremos expresar también la riqueza, las regiones, las proveniencias y la voluntad de una visita del Papa a toda la Argentina. Estos eventos que se concentrarán en tres grandes realidades geográficas, de todas maneras atraerán a numerosos peregrinos, visitantes, hermanos y hermanas de la Argentina y quizás, pensamos, de países limítrofes. Que sea un encuentro de hermanos, que sea una fiesta, que sea para todos nosotros motivo de alegría y esperanza la visita del Papa León, a quien desde ahora le damos la bienvenida. Renuevo mi agradecimiento al Gobierno Nacional por las distintas, los distintos espacios que en este tiempo ha puesto a disposición para preparar la venida del Papa León. Agradezco al señor Nuncio que nos ha ayudado desde su llegada para poder también definir los numerosos detalles de la visita. Y por supuesto a mis hermanos obispos que con sus sugerencias, con sus indicaciones y con sus propuestas han ido enriqueciendo este encuentro que auguramos sea de provecho y de mucha fecundidad para nuestra patria. Muchas gracias.
1: Muy buenos días, muchísimas gracias al Canciller, al Nuncio Apostólico en nuestro país, muchísimas gracias a obispos y cardenales que hoy nos acompañan y por supuesto a todos ustedes. Como Ministra de Seguridad Nacional me voy a permitir resumir de manera breve el dispositivo de seguridad, les aseguro, más grande de nuestra historia, porque no solo implica a la Nación, sino que congrega a tres jurisdicciones, tres aeropuertos, tres ciudades, cuatro eventos masivos, 11 eventos cerrados, un comando unificado de 120 horas ininterrumpido y un aforo global de aproximadamente 7 millones de personas. Hasta este momento hemos avanzado en los comandos unificados que están activos desde el día 8 de septiembre, tres comandos unificados, Ciudad de Buenos Aires, Provincia de Buenos Aires, Provincia de Córdoba. Y el pasado viernes y sábado recientemente, en el Consejo de Seguridad Nacional que realizamos en la provincia de San Juan, todas las provincias firmaron, en algunos casos presencial y otras con firma electrónica, lo que llamamos el Compromiso León 14, y es la voluntad de todas las provincias de apoyar, de coordinar con Nación en un esfuerzo de seguridad nacional. Para nosotros es altamente significativo el trabajo que se viene haciendo de manera articulada, coordinada con las tres jurisdicciones, Ciudad de Buenos Aires, como lo dije recién, Provincia de Buenos Aires y, por supuesto, Provincia de Córdoba. Hace solo una semana tuve la oportunidad de repasar la agenda y la descripción general de los dispositivos de seguridad en Roma, en el Vaticano, con quien está a cargo y al mando de la Gendarmería del Vaticano, el señor Gianluca Gausi, y fue una reunión muy importante porque sirvió para poner sobre la mesa nuestros avances y Él contarnos todas aquellas situaciones que son prioritarias en materia de seguridad para todos los argentinos en un evento como este. Quiero cerrar reiterando el agradecimiento a cada una de las jurisdicciones y, como muy bien lo ha dicho y lo ha mencionado el canciller, el nuncio, este es un viaje apostólico, pero también es una visita de Estado y fundamentalmente es una bendición para todos los argentinos. Así queremos vivirlo y desde el Ministerio de Seguridad Nacional todo el esfuerzo y la prioridad desde ahora, desde hace ya unos cuantos meses que venimos trabajando, pero a medida que nos acercamos a la fecha, en una tarea día a día junto a las jurisdicciones y, por supuesto, a las 5 fuerzas federales. Muchísimas gracias a todos y bienvenido sea su santidad a nuestro país.
2: Día, como le va Alejandro Gómez para Radio Splendid. Con respecto al tema seguridad en este operativo, digo, ¿es un problema que se haya finalmente dicho que se va a hacer la marcha del orgullo de gay el día anterior, el 7 de noviembre, justo el día anterior que llega el Papa? ¿Puede ser un problema para organizar la seguridad, por un lado? Y por el otro lado, hablaba Wallace de las obras de misericordia, donde va a estar el Santo Padre cuando venga aquí, una de ellas es el pequeño Cotolengo Don Orione. A partir de esto, ¿puede haber algún cambio en materia para el sector de la discapacidad en la Argentina, que viene presentando bastantes dificultades? Incluso la Iglesia Argentina en algún momento también ha dicho que hay que rever esto. Digo, esta presencia del Papa y lo que significa para todos los argentinos, ¿puede hacer rever un poquito al gobierno las políticas en materia de discapacidad? Estas dos consultas. Muchísimas gracias.
3: Bueno, gracias por las preguntas. Con respecto a la marcha del Orgullo Gay que está el día anterior, o sea, tenemos obviamente dentro del calendario de marchas y eventos que se organizan en el país y específicamente en la Ciudad de Buenos Aires, lo tenemos todo contemplado para que eso no afecte el proceso, el programa de seguridad que tenemos para la visita del Santo Padre. Con respecto a la mención de la visita de su Santo Padre al Cotolengo Don Orione, nosotros celebramos esa visita. Creo que es parte también del conocimiento de un tema clave en Argentina, y las políticas de discapacidad en Argentina las hablamos permanentemente con diferentes actores, incluidas la Iglesia Argentina, y son las que tenemos para asegurar las prestaciones a todos los diferentes actores del sistema. Gracias.
4: Buenos días, señor canciller. ¿Qué tal? Nicolás Gallardo. Le hago dos consultas. Se había manifestado oficialmente la posibilidad de un feriado o de un conjunto de feriados. Uno piensa sobre todo el lunes, martes o miércoles. Le quiero preguntar si ya lo puede confirmar o si es un día no laborable. Si lo puede precisar, le agradezco. Y por otro lado, un tema que no quería dejar de traerlo porque usted está por viajar en estas próximas horas, es un tema bisagra para esta gestión. El presidente está viajando a Naciones Unidas, donde prevé verse con distintos líderes. Mi consulta es si está confirmado o no el encuentro, aunque sea informal, con el presidente Trump. Trump va a verse con el primer ministro británico en medio de las tensiones con Malvinas. Disculpe la intromisión con esto, digo, pero usted está por viajar con el presidente. ¿Cómo toma de que Trump va a verse con el primer ministro británico y posiblemente no con Milei en medio de las tensiones por Malvinas? Muchas gracias y gracias por su tiempo.
3: Gracias por las preguntas. Con respecto a feriados, asuetos, días laborables, días no laborables, es algo que continúa el análisis. Justamente hoy tenemos la confirmación oficial de lo que es el calendario, y lo que vamos a analizar es, en función de las diferentes localidades donde va a estar visitando el Papa, la conveniencia y la oportunidad de facilitar que los diferentes fieles en los diferentes lugares del país puedan acercarse a esta fiesta de todos los argentinos. Entonces, todavía no está definido el alcance de lo que pueden llegar a ser días no laborables, asuetos, feriados, en qué jurisdicciones, en qué momento y qué alcance tendría. Corre.
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0: Estamos escuchando la conferencia de prensa sobre la oficialización de lo que va a ser la agenda de la visita del Papa León XIV a la Argentina. Por lo pronto, ¿qué se sabe en Córdoba? Va a arribar el martes 10 de noviembre a las 9 de la mañana. A las 10 es el horario que han confirmado desde el arzobispado de la provincia de Córdoba, que se va a realizar la misa central y el recorrido desde Fadea hasta el centro. Allí va a haber un saludo a la comunidad desde las 12:30. Va a llegar el Santo Padre al balcón del arzobispado de Córdoba. A las 15:15 está previsto el encuentro pastoral con el resto de los diáconos, seminaristas y agentes pastorales de la Catedral Nuestra Señora de la Asunción. Y a las 16:55 sale el avión desde el Aeropuerto Internacional de Córdoba con destino a Buenos Aires. El día previo, el lunes 9 de noviembre en la provincia de Córdoba, se va a realizar la Vigilia Joven a las 22 horas en Fadea, también con la apertura de puertas desde las 18 horas. Allí va a haber diferentes actividades culturales hasta la 1 de la mañana ya del martes 10 de noviembre, esperando lo que va a ser una de las fechas históricas que vamos a vivir no solamente en la provincia, sino también en todo el país. Escuchábamos recién en la conferencia nacional, todavía no está la confirmación para un llamado a un feriado nacional. Desde la provincia están trabajando en la posibilidad de un asueto administrativo a nivel local en Córdoba. Bueno, seguramente será cuestión de en los próximos días, en las próximas semanas, ya esperar algún tipo de confirmación. 10:38, lamentablemente tenemos que ir cambiando a algunas noticias del índole más triste, más en otro tono, Franca Chefitela, pues han confirmado algunos decesos.
1: Sí, ahora nos enterábamos hace una hora nomás, cuando comenzábamos el programa, de la muerte de Carlos Alonso, el gran maestro del arte argentino. A los 92 años nos dejó, de origen mendocino, pero decidió radicarse en nuestra provincia, en la localidad de Unquillo, en 1981, cuando regresó del exilio. Hasta hace muy poco teníamos la posibilidad de ver sus obras en el Museo Evita Palacio Ferreira, que hubo una de sus muestras. Y bueno, un gran maestro, como decimos, un artista enorme, tremendo. Y rápidamente me puse a buscar, a ver, y ahí encontramos el premio a la trayectoria que le dio el Ministerio de Cultura de la Nación en el año 2019. Y Carlos Alonso en ese momento era entrevistado justamente por el Ministerio de Cultura de la Nación acerca de su vida, de su obra. Y él en ese momento explicaba que estaba armando una retrospectiva, su primera gran retrospectiva. Y lo que era ese trabajo de ir en búsqueda de las obras y de ver justamente su trabajo desde la primera juventud hasta ese momento, que era finales de 2018, principios de 2019, porque esta entrevista, que está completa para verla en YouTube, en el Ministerio de Cultura de la Nación, en el canal de YouTube, está subida el 21 de enero del año 2019. Tenemos para compartir con ustedes un fragmento justamente cuando habla de este trabajo sobre su propia obra.
2: Esta muestra que estoy preparando de la retrospectiva significa entrar a buscar las obras en donde puedan estar. Digo, porque algunas están en Roma, otras están en Milán, otras están en General Villegas, otras están en Mendoza. Y entonces es como un buceo, como una investigación de mi propia vida, de mi propio trabajo. Encontré una cierta coherencia, digamos, entre los primeros y los últimos. Creo que aquella idea inicial de vincular el arte con la sociedad y lo personal con lo comunitario, me signó de alguna manera como autor, y creo que esa es mi personalidad.
1: Esa era la voz de Carlos Alonso. Su familia, a través de su Instagram oficial, el de carlosalonso.oficial, decidió comunicar el fallecimiento del maestro. Su familia lo despide con profundo dolor y gratitud, acompañada por el afecto de quienes lo quisieron y admiraron a lo largo de su vida. Su obra y su legado permanecerán siempre. Familia Alonso, este es el comunicado oficial de la muerte de Carlos Alonso, que en el último tiempo él seguía diciendo que él creía en el arte y sobre todo en la memoria, en su memoria insobornable, Una memoria que no era sentimental, pero que era capaz de fijar las heridas que la realidad deja en las personas. No creo que el arte pueda resolver ninguno de los problemas del mundo, eso decía, pero al mismo tiempo reconocía que fue gracias al arte que él pudo salvarse. Recordemos que Carlos Alonso tuvo a su hija Paloma y es una de las 30.000 desaparecidas por la última dictadura cívico-militar en la República Argentina, y a partir de la desaparición de su hija, él empezó justamente a dibujarla a Paloma y a dibujar esos cuadros que quedarán para la posteridad y que siempre nos van a interpelar, porque son realmente muy fuertes y estremecedores, ¿no? Bueno, justamente durante todo el mes de julio es que estuvieron las obras en el Museo Evita Palacio Ferreira, y que justamente la obra que mostró allí se llamaba Paloma Presente, y bueno, y otras más. Estaba realmente muy agradecido y muy, muy emocionado por la posibilidad de exponer una vez más en este importante museo. Y como él dijo, sus obras están por todo el mundo. Que cuando en ese momento, allá por el año 2017-18, comenzó con este trabajo de armar su propia retrospectiva, tuvo que ponerse en contacto con diferentes instituciones, galerías y privados también, uh-huh, para poder armar esa obra. Carlos Alonso, mendocino, que eligió Córdoba para vivir en estas últimas décadas y que ha sido realmente muy, muy generoso con el ámbito de la cultura y el arte en nuestra provincia, porque si ustedes piensan, por ejemplo, que lo hemos hablado aquí al aire, el colectivo Museo Móvil de la Agencia Córdoba Cultura tiene justamente una muestra de Carlos Alonso para que chicos y chicas de todo el territorio, y cordobeses y cordobesas, y quienes se topen con este colectivo que es rodante, que va por todo el territorio provincial, conozcan la obra de Carlos Alonso, porque había realmente un compromiso social muy fuerte y arraigado en su obra y en su hacer. Así que bueno, despedimos a Carlos Alonso, que murió a los 97 años aquí en Córdoba. Él había nacido en Tunuyán, Mendoza, en 1929.

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1: ¿Sabías que en Jujuy el carnaval no solo se festeja, también se entierra? 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

0: Prado.
1: Si les digo Abner Prada, ¿quién es Abner Prada?
2: Prada me suena a la marca de ropa, pero nada más.
1: Es el segundo apellido de Drexler, Prada. Mira. Sí, Prada. Y Abner, su segundo nombre. Él se llama Jorge Abner Drexler Prada. Sacó su segundo nombre, sacó su segundo apellido y quedó simplemente a secas Jorge Drexler, que nació un 21 de septiembre de 1964. Está cumpliendo 62 años este cantautor, músico, compositor, actor y médico. No nos olvidemos, médico uruguayo, que, bueno, la medicina quedó de lado ya hace muchos años, pero estoy segura que todo eso que aprendió en los largos años de estudio le sirvieron para convertirse en el músico y en el artista que es hoy en día. Bueno, a lo largo de su carrera, Drexler ha ganado 17 premios Grammy Latino, un premio Oscar, un premio Goya, 3 premios Graffiti, entre muchos otros. Tiene 15 álbumes de estudio, ha colaborado con un montón de artistas a lo largo y a lo ancho de el planeta Tierra y las latitudes. Y lo más reciente para contarles es que con su disco inspirado en el candombe, que hemos hablado de este disco que se llama Taracá, que es el que vino a presentar aquí a Córdoba hace unos meses atrás, bueno, ha sido nominado a los Latin Grammy con 8 nominaciones, ¿sí? También fueron reconocidos por estos premios que otorga la industria musical internacional. Por ejemplo, Julieta Rada, también uruguaya, Carlos Casa Cuberta y Facundo Balta. En los premios de los Latin Grammy sucedió algo particular, porque se conoció la lista. Es un hombre y es un nombre que no es conocido el que más nominaciones tiene. Conocido, digo, en lo popular. Estamos hablando de Edgar Barrera. Yo les digo Edgar Barrera y nadie sabe quién es. Bueno, lo que pasa es que él es el que trabaja por detrás, es el que produce, el que escribe las canciones, el que coproduce. Bueno, él encabeza la cantidad de nominaciones en los Latin Grammy 2026. Es compositor y productor mexicano y ha trabajado con un montón de artistas como Karol G y un montón de otros. Y ese compositor y productor mexicano que se llama Edgar Barrera tiene 10 nominaciones. Le sigue justamente Jorge Drexler, Catriel y Paco Amoroso, ahí la presencia argentina, Karol G y Rosalía con 8 y 7 nominaciones cada una. Más o menos ahí se divide en dentro. Pero arriba de todos ellos hay un compositor y un productor que es de origen mexicano, que es Edgar Barrera, con 10 nominaciones para los Latin Grammy 2026, que se entregan el próximo jueves 12 de noviembre en Las Vegas, Estados Unidos, en el MGM.

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1: Minutos faltan para las 12 del mediodía. Ustedes nos pueden escribir al 3517-170505, el mensajero de la radio pública. Y este fin de semana, más precisamente el día sábado, en el marco de lo que es la investigación todavía sobre el femicidio de Agostina Vega, hubo una movilización por parte de su padre, que llamó a una protesta el pasado sábado.
2: Sí, efectivamente. El sábado pasado, a 117 días del femicidio de Agostina, el papá fue justamente quien encabezó esta marcha para pedir justicia, pero también para manifestar su descontento respecto del pedido de elevación a juicio por parte del fiscal que investiga el femicidio de su hija, justamente. Recordemos que ya el fiscal Raúl Garzón, quien estuvo a cargo de la instrucción, pidió la elevación a juicio con los imputados que se dieron a conocer, Claudio Barrelier en primer lugar, y el resto de los imputados, estamos hablando de las personas que compartían la vivienda en Barrio Cofico, como los únicos imputados en la causa. El padre de Agostina, disconforme con esa parte de la investigación, señala que debería haber más personas alcanzadas por esta instrucción y apunta directamente a la madre de Claudio Barrelier. Bueno, es por eso que a más de 3 meses del crimen de la niña, la marcha volvió a las calles con el nombre de Agostina. Partió desde Juan del Campillo y Avellaneda, muy cerquita de la vivienda de Barrelier, y marcharon junto con Gabriel Vega, bueno, personas que lo acompañaron hasta el panal, ¿sí? Pidiendo justicia por Agostina, que caigan todos, era lo que sostenía el papá justamente de la niña. El planteo también apunta, como les decía, a otras personas que según sostiene la querella por parte del padre, todavía no fueron alcanzadas, entre ellas la mamá de Claudio Barrelier, que recordemos cuyo domicilio fue allanado dentro de las primeras medidas que tomó el fiscal, así como se allanó la casa de Barrelier, también lo hizo lo propio con la vivienda de la madre, que vive a pocas cuadras del domicilio donde habría sido asesinada la niña.
1: Claro, además de Barrelier, recordemos Osvaldo Faceta, Soledad Andreani y Marianela Palmero, imputados por encubrimiento, además de la pareja Córdoba.
2: Exactamente.
1: De los que alquilaban allí la vivienda.
2: La pareja que vivía en la parte superior de la vivienda también están imputados por encubrimiento agravado.
1: Perfecto. Ahí entonces la movilización que fue este fin de semana en Alto Córdoba, con destino también hacia el panal.
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0: Faltan 4 minutos para que suene la campana de las 11 y hay novedades respecto a la selección argentina, Jera.
1: Sí, porque de los 3 amistosos, recordamos, el primero se juega en Córdoba el próximo miércoles 30 de septiembre y se venden hoy las entradas. Atentos a los que tienen la pretensión de ir a ver a la selección nacional. Recién Franco fuera de aire me preguntaba, ¿viene Messi? La pregunta es, ¿viene Messi? Pero no a jugar, ¿eh? No va a jugar.
0: No va a estar sobre la cancha.
1: Se sabe que el 6 de octubre va a jugar ante Benín, el último amistoso, despidiéndose en el Monumental. Se intenta desde Córdoba que, aunque sea de manera presencial, Messi ande por el Estadio Kempes el día que se juega ante Bolivia. Todavía es bastante difícil. Yo la verdad que no lo veo posible. Pero lo hablamos el viernes, ¿fue, Facu? ¿Te acordás?
0: Sí, el viernes lo hablamos.
1: Hablábamos esto de que se intenta de todas las formas posibles, por todas las vías, de parte de Córdoba, la dirigencia provincial, la política, futbolística, de que Messi haga acto de presencia. Por ahora yo diría que no. Pero la realidad es que se está intentando.
0: O sea, la agenda futbolística se lo permitiría.
1: Claro, el 27 de septiembre juega su último partido con Inter Miami. De allí al otro día, ponele, podría, o esa misma noche, porque tiene vuelo privado normalmente, podría viajar y estar en la Argentina. El tema es que no sé si va a venir a Córdoba, si directamente otros planes le impiden venir a esos dos primeros partidos, porque la realidad es que todo lo que pase alrededor de Messi va a estar organizado para el 6 de octubre, cuando se despide en Buenos Aires. No me quiero ir largo con Messi, podemos seguir hablando. Lo más importante, Facu, a las 14, sí. Deportic. Con el AFA ID, recordamos la identificación de AFA, donde te tenés que registrar, pero en el sitio Deportig se venden las entradas para el Mario Kempes. Aforo reducido, 28.500 espectadores por la sanción de FIFA, lo más importante a tener en cuenta porque va a ser un estadio a la mitad. 90.000 las populares, con 25.000 pesos para menores hasta 10 años. Creo que se quedaron cortos con el tema de los menores. El precio está bien para los niños, pero se quedaron cortos. Y después, la platea Gasparini, 140.000. Y la platea Ardiles, 170.000 para ver a la selección ante Bolivia.
0: Para quienes no habitúan el Kempes, la Gasparini es la que se ve en los partidos de fútbol por la televisión, la que se ve de frente, y la Ardiles es en donde están las cámaras.
1: Es 170.000, la oficial, que es donde están las cámaras, es el donde está el palco principal. Y si uno tuviera que ponerlo de alguna manera, donde más cerca verías a los jugadores, por lo poder llegar a ver salir del túnel, etcétera, etcétera, etcétera, ¿no?
0: Perfecto. Entonces, desde 90.000 pesos ver la selección contra Bolivia.
1: Me parece una barbaridad la popular a 90.000 pesos sin Messi. Lo cierto es que habrá que ver cómo responde la gente. A las 14 se ponen a la venta, veremos si realmente ese boom que venía trayendo la selección en otro tiempo sigue sin la presencia del 10.
0: Recordemos fecha.
1: 30 de septiembre, este miércoles no, el próximo miércoles 30 de septiembre en el Kempes ante Bolivia.
0: Perfecto, 11 de la mañana, vamos a la síntesis nacional de noticias.
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3: 11 de la mañana en la República Argentina. El Papa León XIV viajará en aviones de Aerolíneas Argentinas. Así lo confirmó en conferencia de prensa el canciller Pablo Quirno al referirse a la visita del pontífice que se realizará entre el 8 y el 11 de noviembre.
4: Quiero destacar que para los tramos internacionales que vinculan esta etapa de su viaje apostólico, la Santa Sede nos comunicó que su santidad viajará a bordo de Aerolíneas Argentinas. Nuestra línea de bandera tendrá el honor de trasladarlo desde Montevideo a Buenos Aires y al finalizar su visita a nuestro país, desde Buenos Aires hacia Lima. Para nosotros es una especial satisfacción que Aerolíneas Argentinas pueda acompañar al Santo Padre en este recorrido por nuestra región.
3: En tanto, la ministra de Seguridad Nacional, Alejandra Monteoliva, dijo que se espera que más de 7 millones de personas participen en las distintas concentraciones.
5: El dispositivo de seguridad más grande de nuestra historia, porque no solo implica a la nación, sino que congrega a 3 jurisdicciones, 3 aeropuertos, 3 ciudades, 4 eventos masivos, 11 eventos cerrados, un comando unificado de 120 horas ininterrumpido y un aforo global de aproximadamente 7 millones de personas.
3: Advierten por los efectos del viento en San Juan. Desde la emisora de Radio Nacional en la capital de la provincia nos informa Claudia Cabrera.
6: La primavera en San Juan arranca con presencia de viento sur y podría llegar a registrar ráfagas de hasta 50 kilómetros por hora. Durante la madrugada de este lunes 21 de septiembre ingresó viento fuerte del sector sur, produciendo un cambio rotundo en la temperatura. El pronóstico indica que el cielo en San Juan estará parcialmente nublado en la mayor parte de la jornada, pero la presencia del viento sur estará presente durante todo el día. Las velocidades serán variables y podría llegar a alcanzar hasta 50 kilómetros por hora, marcando una máxima para hoy en 22 grados.
3: La información del deporte ahora con Rodrigo Ruiz.
7: Fútbol de ascenso, Primera Nacional. Hoy se completa la fecha 30 del campeonato con dos encuentros válidos por la zona B. Tristán Suárez, el líder, va a recibir a Atlanta desde las 15 horas y a las 19 en la República de Mataderos, Nueva Chicago, ante Patronato, duelo por la permanencia.
3: En la ciudad de Santa Fe, donde nos escuchás por AM540, temperatura 17 grados una décima. Y en la región rige una alerta amarilla por fuertes vientos. En la ciudad de Buenos Aires, temperatura 14 grados 2 décimas, humedad de 44%, cielo parcialmente nublado.
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0: Estábamos escuchando a Teresa Parodi junto a Julia Senko. Estaban haciendo Sin Miedo.
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0: El mensajero de la radio pública. Ya han pasado 7 minutos de las 11 de la mañana y te actualizamos el estado del tiempo en la ciudad de Córdoba.
2: 18 grados 5 la temperatura actual, la humedad es del 21%, el viento sopla del sector sur-suroeste a 21 kilómetros por hora y recordemos que la máxima pronosticada para la ciudad es de 22 grados, rige una alerta por vientos fuertes para la jornada de hoy. Jornada que le damos la bienvenida a la primavera después de un fin de semana, decíamos, caluroso, pero que también tuvo la consecuencia de esta fuerte pedreada, podríamos granizada, sí, directamente.
0: Granizo, cayó el sábado en la zona, ¿dónde? Recuérdame, Pepi, ¿en la zona de Argüello, en la Francia?
2: En realidad fue en la ciudad de Córdoba, solamente alcanzó a unos poquitos barrios en el noroeste de la ciudad. Estamos hablando que afectó fuertemente a Barrio Argüello, a una zona de Barrio Argüello y también a Villa Belgrano. Les contaba, fuera de aire, pasé el domingo por el CPC de Argüello, justo por detrás del CPC se veían las montañas todavía de la granizada, sí, del día sábado. Pero la localidad más afectada fue La Francia, también en el noreste provincial, donde la intensa caída de granizo fue justamente que ocasionó fuertes daños, tanto en tinglados como en los cultivos, en vehículos también. De hecho, había un evento en donde tuvieron que asistir a cerca de 20 personas porque les cayó directamente en el cuerpo. No,
0: es tremendo el tamaño, si pueden después buscarlo, el tamaño de las piedras tenían aproximadamente el diámetro de una mandarina.
2: 200 gramos, ¿sí? Como el tamaño. Hay una foto donde se ve una mandarina comparado al lado de una piedra, una de estas piedras que cayó y que fueron justamente allí, en la localidad de La Francia, donde cayeron estas piedras y ocasionaron, bueno, fuertes daños, ¿no? En todo el sector. No estaba pronosticado de esa magnitud. Si sabíamos que iba a llover, sabíamos que iba a haber temperaturas altas, que iba a llover, pero descargó con importantes piedras en varios sectores de la provincia.
0: Recordemos que la Secretaría de Gestión de Riesgo Climático, Catástrofe y Protección Civil mantienen vigente hoy la alerta por condiciones meteorológicas que peligro para el desarrollo de incendios forestales en toda la provincia. Hay una alerta de situación extrema en Villa María, mientras que en Córdoba, Río Cuarto y Villa Dolores el riesgo que se mantiene es alto, así que recomiendan no realizar fuego en zonas que no estén habilitadas y frente a la presencia de humo o fuego se debe dar aviso de inmediato al 100 o al 0800-888-38346.
2: Bueno, y quienes sí la pasaron bien y donde la tormenta no ocasionó ningún tipo de inconveniente fueron los chicos y las chicas que se acercaron a festejar el día de la primavera en los distintos puntos. Carlos Paz, por ejemplo, que es por ahí la fiesta más convocante, el domingo estuvo despejado, estuvo precioso, fue ayer donde justamente estuvieron festejando, pero recordemos que desde el sábado hubo distintos puntos en donde jóvenes se concentraron, bueno, a festejar su día, el día de la primavera también. Desde la agencia Córdoba Turismo señalan que fueron 320.000 personas que estuvieron participando en los distintos puntos de la provincia, Embalse, Potrero de Garay, donde tuvieron aproximadamente un 100% de ocupación hotelera, y también se celebra desde la provincia justamente el movimiento sí, económico que generan, claro, estos festejos. Si te parece, escuchamos a Darío Capitani, al titular de la agencia Córdoba Turismo, justamente repasando un poco los números que dejó este fin de semana de festejos.

0: De Córdoba supera los 320.000 personas y han generado un impacto económico superior a los 42.000 millones de pesos. El movimiento que generan estas celebraciones por el Día de la Primavera demuestran una vez más la capacidad que tiene Córdoba para convocar visitantes y generar actividades en todo el territorio provincial. La ocupación plena en los destinos como Embalse, Potrero de Garay, junto con las derivaciones hacia localidades cercanas, reflejan que el movimiento turístico se distribuye y dinamiza toda la región. Estos números son importantes no solo por la cantidad de personas que participaron de los festejos, sino también por el impacto económico que genera en miles de familias, trabajadores y emprendimientos vinculados directa e indirectamente con el turismo de Córdoba. Córdoba vuelve a mostrar la fortaleza de su oferta y la capacidad de su destino para recibir grandes acontecimientos.
1: Bueno, está allí entonces el titular de la agencia Córdoba Turismo repasando un poco lo que fue este fin de semana de festejos en toda la provincia.
2: Y festejos que además en algunos casos se alargaron hasta la jornada de hoy, que hay colegios como por ejemplo el Manuel Belgrano, que tiene esta semana la semana de los Juegos Olímpicos, donde también van a estar con diferentes actividades. Todavía no me han llamado para la maratón del domingo, que ahí siempre hay familiares que te llaman porque los alumnos suman puntos. Sumás puntos si llevas gente a correr el domingo, tiene que ir familiares, entonces
1: vas
2: se pelean
1: para
2: que vaya. Y por ahí te llaman a algunos que otros para ir a correr. Me extraña que con nuestro compañero José Luis no lo hayan llamado el año pasado.
3: Conozco una persona que hizo trampa, se tomó el colectivo. No voy a decir más nada. No voy a decir más nada.
2: ¿Dónde? No es en la pista, es en Costanera, cortan toda la Costanera.
3: Ah, claro, exactamente. Conozco una persona que hizo trampa, pero no hago más declaración.
1: Lo cierto es que además en el Manuel Belgrano tendrán la semana de los estudiantes, de las estudiantes, pero en el resto de las escuelas se festeja hoy, es con asistencia.
2: Tienen que ir los chicos,
1: Sí, recordemos que años anteriores se suspendían las clases o muchas veces les dan el día y se festejaba toda una semana. Bueno, hace algunos años que se puso un poco de orden desde el ministerio en ese sentido. Dijeron, basta de tanto festejo, es un día y nada más. Bueno, así que hoy
2: en Embalse tienen festejo también, por ejemplo. Mirá, hoy hay un sunset, como que le llaman ahora, con qué locura. Claro,
1: pero no, yo estoy hablando en las escuelas. En los establecimientos educativos, hoy se va a festejar.
2: Y también en algunos municipios todavía extienden los festejos de lo que fue el día de la primavera este fin de semana. 10 y 14, seguimos en Nacional.
4: 2, 1, 2, 3. 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

0: repasamos lo que fue el anuncio de las entradas hoy a partir de las 14 horas. Si querés ver a la selección de fútbol Argentina-Bolivia en el Kempes, a acreditarse nomás, a sumarse a la web y a buscarle el ticket. Pero terminó la fecha para los cordobeses en el fútbol de primera.
1: Sí, señor, exactamente. Y hubo cruce de cordobeses este fin de semana. Los grandes ganadores, Instituto y Belgrano, obviamente. El más feliz Instituto, que se quedó con el clásico, le ganó 3-1 a Talleres en un partido donde fue superior, pero estuvo cargado de polémica por las decisiones de Darío Herrera. Mira, te lo voy a poner de esta manera. Creo que la expulsión del uruguayo Álvarez Martínez termina de definir e inclinar la balanza para el lado de Instituto, que en el segundo tiempo lo ganó con autoridad. Antes de eso, entiendo que Alex Luna debió ser expulsado. Hubo algún cruce más, el partido era chivo, como buen clásico.
0: De mínima para amarilla, el primer codazo de Luna.
1: Mira, yo entiendo que si un tipo va con el codo arriba a la cara del rival, debe ser expulsado, sí. Te digo la verdad. Así como también entiendo que la expulsión de Álvarez Martínez es inapelable, ¿no? Porque entró en el juego del arco, en el arco lo manoteó, lo empujó. La realidad es que el uruguayo se calentó y le metió un cabezazo. Dicho esto, podría haber cambiado el destino del clásico la expulsión de Luna porque estaban 0-0. También en la jugada de Alarcón es muy polémica, porque si el árbitro le saca amarilla a Alarcón, entiende que también cometió una infracción. Y si Alarcón cometió una infracción, puede haber sido penal para Talleres, ¿no? Lo ponemos así, porque hay que tratar de hablar reglamentariamente de lo que pasó. Si le sacó amarilla, entiende que Alarcón algo hizo. Entonces pudo haber sido penal para Talleres y expulsión para Álvarez Martínez. En el segundo tiempo, con un hombre más, Instituto aprovechó bárbaro. Talleres cometió todos los errores posibles. Con una muy buena lectura, me decías afuera, Facu, Instituto ganó, pero no sacando provecho del 11 contra 10, sino de los errores groseros de Talleres.
0: Errores defensivos más o menos básicos, que no tienen que ver con el hombre de más.
1: Mira, te agrego algo que vos me dijiste muy bien. En el primer gol de Instituto, que Cerato está en llamas, es el mejor momento de su vida futbolística sin dudas, el lateral derecho, centro de Sosa. El primer error es que Unzain no tiene que salir porque es una pelota de 50 metros y es de él. Fasandini la cabecea hacia el medio y hay 8 jugadores de Talleres, despeja Fasandini, hay 8 jugadores de Talleres y nadie se mueve. Por eso Abreu gana y le queda para la volea a Cerato, que convierte de
0: muy buena forma. Solo al área.
1: Solo, con el 1-0. El 2-0, un tiro libre del costado. En ese tiro libre Fattori se corre de la barrera y los dos jugadores de Instituto que llegan al primer palo llegan solo. Después nada que hacer el arquero. Y el tercero es todo de Unzain. Le pasa entre medio de las piernas un gol que es imposible.
0: Una buena jugada del pibe
1: de Gran Instituto. Gran jugada de Lázaro, que lo dejó parado a Schott, pero después es todo de Unzain. Y de hecho, lamentablemente para Lázaro, y me parece de manera ridícula, los árbitros le dieron un gol en contra a Unzain. Inexplicable. Pero bueno, Instituto ganó 3-1. Pasó algún sobresalto con el descuento de Alexandro Maidana, porque cuando se puso 2-1, Talleres tuvo minutos donde Instituto se metió un poquito atrás, tardó en reaccionar. Pero lo cierto es que en lo futbolístico ganó con autoridad. Después hubo mucha polémica alrededor del arbitraje de Herrera y de Paleta, que estaba en el VAR. Instituto es líder cómodo de la zona 1, de la zona A. Saca ventaja sobre sus perseguidores, Gimnasia de Mendoza. Vélez ganó, se puso un poco más cerca. Lo cierto, Vélez ganó 3-2 anoche, Ronaldo Martín hizo 2 goles. Llegó 4 goles en 4 partidos.
0: No hacía un gol en Talleres.
1: Sin palabras. Y sigue siendo el mejor equipo del Clausura Instituto, sin lugar a dudas. El parate tal vez lo agarre en un momento donde Instituto no querría parar. Podemos decir de esta manera, ¿no?
0: Y estaba embalado.
1: Exactamente. Nos vamos a Alberdi. Todo lo contrario a todas las polémicas, lo chivo, lo caliente que todo el partido, es lo que vimos en Alberdi. Un partido con poco juego, cerrado, trabado, sin tanta polémica, donde creo que el dato fundamental es que Belgrano realmente jugó mal. Y digo Belgrano porque era el que tenía la responsabilidad. Facu Estudiantes se ha sacado todo el peso de encima porque sabe que si no desciende hoy, que juega el Docivi, va a descender el sábado que viene, ¿no?
0: Un estudiante que entró con 5, que no buscó proponer. Exacto. Y Belgrano jugaba muy lento.
1: Más o menos lo que le propuso Instituto, que también lo complicó.
0: Sí. Muy, muy predecible, muy flojo. Muchos niveles muy, muy flojos de algunos jugadores que uno no esperaría tan así.
1: Exactamente. Y de hecho, de mitad de cancha hacia adelante, ha mostrado muy poco peso. Lo cierto es que Belgrano no terminó de encontrarle la vuelta. Mucho pase errado, mucho movimiento de pelota sin profundidad. hasta que llegó. Mira, voy a ir rápido al final porque lo del
0: primer... En el medio no hay nada.
1: Exactamente. El error de un lateral a favor de Belgrano, que González Metiri juega hacia atrás, le da el 1-0 a Garnerone. Me sorprendió que Garnerone...
0: Lo gritó.
1: Sí, sí. Pero bueno, habría
0: tiene
1: que ver...
0: Tiene poquitos partidos en Belgrano.
1: Sí,
0: si
1: sí,
0: bien hizo las divisiones inferiores, no, nunca pudo consolidar.
1: Exactamente. Pero gritó el gol, un ex Belgrano, se puso 1-0 faltando 15 minutos aproximadamente. Y después se lo ganó, te diría, por la chapa Belgrano. Es el campeón del fútbol argentino y le tiró la chapa encima. Buena jugada. Esto le pasa a los equipos que pierden seguido y se van a ir al descenso. Digo, Belgrano lo agarra mal parado Estudiantes ganando 1-0. Un pase desde tres cuartos de cancha donde Gutiérrez recorre 40 metros para empatar el partido. Definió muy bien el chico. Le aguanta bien Pasarini. En el medio un par de errados muy, muy claros de Estudiantes. De hecho, Garnerone erra el gol abajo del arco cuando faltaban un par de minutos. Y en el final, un centro cruzado que bajan en el área y que Pasarini define muy bien de volea para el 2-1 final. Termina ganando Belgrano. Se queda con tres puntos fundamentales pensando en la clasificación y en el clásico. ¿Por qué no? Porque tendrá un par de semanas para trabajar. Habrá que ver, ¿se jugará el 4 de octubre la fecha, Facu? Esa es la pregunta a esta hora.
0: Boca y River estaban pidiendo suspender la fecha.
1: Exactamente, y a Belgrano le vendría bien por Thiago Cardoso. Ya hay otros que se sumaron porque le faltan jugadores. Talleres que se dudaba por Álvarez Martínez y sacó solo por la expulsión. No va a tener a Alejandro Maidana, que hizo el gol el sábado porque lo convocó Paraguay. Hay varios equipos pidiendo.

0: Doctor Luchini, doctor, ¿cómo está? Facundo, Pierina y Franca, lo recibimos aquí al aire.
1: Hola, buen día, Facundo y Franca.
0: ¿Cómo está? Hola. ¿Cómo está, doctor? Le queríamos preguntar al respecto de este informe que se conoció la semana pasada sobre los casos de bebés con síndrome de abstinencia, sobre qué es lo que viene pasando, por lo menos qué es lo que vienen ustedes analizando desde la maternidad.
1: Sí, el aumento de pacientes adictas o consumidoras, como se dice ahora, es muy, muy marcado. Y yo el otro día comentaba de que cuando yo hacía la parte formativa mía, cuando yo era residente, había una paciente cada 2 o 3 meses. Uh-huh. Ahora hay 2 o 3 pacientes por semana. Uh-huh. Y no es solamente el trastorno de adicción que tiene la mujer, sino el síndrome que presenta el niño al nacer y dejar de consumir. Uh-huh. Tiene convulsiones, se alimenta mal, generalmente. Es un chiquito muy irritable, que tiene los reflejos alterados, está todo alterado. Es muy difícil para el pediatra manejar eso.
2: Uh-huh, doctor,
1: el problema es que la... Sí.
2: ¿Qué tal? Pierina, lo saludo aquí
1: ¿cómo
2: de
1: le va,
2: este lado. Consultarle por los protocolos respecto del nacimiento de un niño con abstinencia. Nos señalaba, puede presentar, puede temblar, está irritable. Convulsiones. ¿Cómo se lo trata y si deja algún tipo de secuelas?
1: Seguro que sí, cualquier consumo de drogas, no solamente de las drogas ilícitas, sino solamente también del alcohol y el tabaco, dejan consecuencias para el resto de la vida en el niño. Lesionan células nerviosas que después las va a necesitar cuando sea más grande.
2: Uh-huh. ¿Y
1: sea que siempre se lleva una secuela, siempre va a haber una secuela.
2: ¿Y qué tipo de tratamientos reciben estos niños al nacer?
1: El pediatra usa drogas que no son adictivas, que controlan la sintomatología del niño, para poder controlar ese síndrome de abstinencia.
0: Uh-huh. Doctor, usted marcaba que a sus inicios se veían casos muy, muy aislados cada tanto periodo de tiempo y que ahora se ven con mayor complejidad y también con mayor frecuencia. En relación a esto, ¿se pueden empezar o se pueden encarar campañas de prevención, asistir durante el embarazo a las mujeres que están en...
1: Mire, nosotros tenemos... Nosotros en la maternidad tenemos un centro formador de especialistas, por lo tanto nos preocupa demasiado esto, uh-huh, de que los chicos, les digo yo, los médicos jóvenes, aprendan a distinguir cuáles son las pacientes consumidoras, cómo hay que hacer para darse cuenta que una paciente consume, porque generalmente la paciente lo niega.
2: Uh-huh. ¿Cómo hacemos, doctor, cómo hacen ustedes para tratar o qué tratamiento se le da a ese embarazo en curso con una persona que tiene problemas de consumo justamente? ¿Cómo es el curso de ese embarazo? ¿Cómo es el tratamiento? ¿Hay algún protocolo?
1: El embarazo seguramente es complicado. La mayoría de ellos no llegan a término, no llegan a buen puerto con un chico vivo, por uh-huh, lo menos, porque se producen complicaciones como el desprendimiento prematuro de la placenta, falta de desarrollo del niño, o sea, mala alimentación o mal... se llama pequeño para la edad gestacional, es un chico que crece poquito, uh-huh, por lo tanto se desarrolla poco. Nosotros tenemos un departamento de alto riesgo el que se encarga del control de estas pacientes. Y entonces a partir de ahí se van corrigiendo algunas cosas, se pone en contacto con la psicóloga, se pone en contacto con la asistente social, uh-huh, el CEDRONAR muchas veces interviene en esto, uh-huh, y bueno, la preocupación mía por lo menos es el niño, uh-huh, ¿no? Ese niñito que nace en ese hogar y va a terminar con graves secuelas.
2: ¿Cuáles son las sustancias que más se ven últimamente? Señalaba hace un ratito nada más la cantidad
1: y ahora
2: de casos.
1: Ahora se empezó a ver cocaína, uh-huh, que es lo más grave que puede pasarle al niño, que las más complicaciones producen en el embarazo.
2: Y en cuanto al consumo de tabaco,
1: consumo de marihuana, alcohol. Y tabaco y alcohol. Porque hasta hace poco tiempo un vaso de cerveza, un vaso de vino, no pasaba nada, pero sí pasa. Le hace daño al niño.
0: Doctor, este informe que estamos hablando ahora es de la provincia de Córdoba, pero ustedes tienen datos a nivel nacional. ¿Cómo viene la situación en el resto del país?
1: Nosotros en este momento no tengo a mano la estadística nacional, pero sí, claro que sí, tenemos la misma incidencia que la provincia. Nosotros tenemos un grupo de gente que está encargada de esto. Hay médicos, doctores y licenciados en psicología y en asistentes sociales que se encargan de esto y llevan adelante esta estadística y el control y la ayuda de estas pacientes, ¿no?
0: Y al tener este informe, ¿han logrado avanzar en algún protocolo de respuesta de carácter nacional?

0: Le, no hay un protocolo verdad, hoy.
1: No, así de seco. No. Claro.
2: No hay un protocolo no, unificado.
1: La intención nuestra es muy válida y vale muchísimo porque en eso estamos, pero la verdad que no, si usted mira las cifras, no va a conseguir mucha diferencia.
2: Doctor,
1: lo que uno quisiera.
2: Vuelvo sobre el consumo de sustancias en general, que conocemos que están prohibidas para el embarazo, legales, pero prohibidas para el embarazo, como el alcohol, el tabaco, y a esto que usted decía hace un rato, muchas veces, o antes se decía, bueno, una copita de vino cada tanto. Digo, ¿hay conciencia actualmente sobre el consumo cero de determinadas sustancias? Y esto, eventualmente, ¿qué hace una copa de vino? ¿Qué hace fumar un cigarrillo al día a ese bebé que va a nacer? ¿Qué se puede esperar que secuelas tenga?
1: Y lo que hace es fundamentalmente disminuir la cantidad de oxígeno que llega a la célula, sobre todo nerviosa, que necesita el niño para poder desarrollarse. Y eso le da algunas consecuencias.
2: Gracias.
0: Perfecto. Bueno, muchísimas gracias, doctor, por estos minutos con Radio Nacional.
1: Gracias a usted.
0: Ahí escuchamos al director de la Maternidad Nacional en relación a los casos de bebés que se han registrado en los últimos 3 años, que ha aumentado el síndrome de abstinencia neonatal.

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0: Esto es Los Tipitos, Silencio.
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0: Finalmente, la oficina de prensa de la Santa Sede dio a conocer el cronograma oficial del viaje apostólico del Santo Padre León XIV a Uruguay, Argentina, Perú, y también ya se confirmó en este marco lo que va a ser la visita a la provincia de Córdoba. Para hablar de esto tenemos en línea al sacerdote y vocero del arzobispado de la provincia, Munir Bracco. ¿Cómo está, Munir? Franca, Pierina y Facundo, lo recibimos.
2: ¿Qué tal? Buen día a todo el equipo y tal, a la audiencia.
0: Buen día, muy bien. Bueno. Imagino que además de contento, ahora ya delineando los últimos detalles, lo que va a ser la visita de León XIV a la ciudad.
2: Sí, esta mañana se ha dado a conocer, como vos bien decías recién, la confirmación de todo el itinerario, el cronograma, los horarios, los lugares. Muchas de las cosas ya las teníamos como posibilidad, ahora está todo confirmado, así que bueno, estamos ya en la cuenta regresiva para este acontecimiento histórico que va a ser la llegada del Papa León a Argentina y a Córdoba.
0: Además de lo que va a ser la misa a las 10 de la mañana en Fade, una misa que ya hemos hablado varias veces, va a ser multitudinaria, ¿está, sí, está definido el recorrido por el Papa Móvil en la ciudad?
2: No, todavía no. Sí podemos decir esto, que cuando el Papa llegue a Fadea, desde el aeropuerto va a llegar en auto y va a recorrer el predio en Papa Móvil antes de la misa. Uh-huh. Esto sí. Y luego de la misa va a estar un trayecto en auto y hasta el arzobispado y otro trayecto en Papa Móvil. Todavía no lo tenemos ese trayecto, pero cuando esté confirmado lo vamos a dar a conocer por todos lados, de manera que la gente pueda esperarlo, recibir su bendición, saludarlo y encontrarse donde vaya a pasar el Papa, ¿no? Ajá. Que va a ser realmente muy muy muy lindo, muy importante.
0: O sea, lo que tienen visto es que no va a ser toda la distancia desde Fadea hasta el arzobispado, sino un segmento.
2: No, claro. No, porque el Papa Móvil va a 8 kilómetros por hora, por ejemplo, ¿no? Entonces, sería muy muy largo, digamos, sería el tiempo y bueno, también tiene que llegar a su obispado para después seguir a la catedral, ¿no? Pero también te quería comentar esto, que me parece que es muy importante. Previo a la misa, el predio de Fadea se va a abrir el lunes a las 6 de la tarde.
0: Claro, hay una previa, le dieron los chicos hoy, una vigilia.
2: Exactamente. A partir de las 6 ya la gente va a poder ir llegando y a la medida que más temprano vaya o antes llegue, va a tener mejor ubicación, ¿no? Uh-huh. Pero después, a partir de las 22 horas, la vigilia, exactamente, uh-huh, que es orientada para jóvenes, pero no solo para jóvenes, y en donde va a haber momentos de oración, momentos artísticos, música de grupos religiosos, de cultura popular, de algún artista reconocido, y todo eso para ir preparando el corazón con alegría, digamos, para esperar al Papa, ¿no? Así que bueno, eso también que es muy lindo, los invitamos a que puedan ir. Uh-huh. Y cuando vayan, se tienen que llevar la bolsa de dormir, porque bueno, ya después, a pasar la noche ahí, ¿no?
0: Para guardar el lugar. Va a haber...
2: Claro, sí, porque además no... el que una vez que vas no podés salir, o sea, imagínate, si estamos hablando de 800.000 personas, 1.000.000 de personas, es todo un movimiento, ¿no?
3: Padre,
2: ¿cómo llegás, cómo te vas?
3: Una consulta respecto a esto que usted dice de pasar la noche. Es un predio abierto, ¿se va a permitir, por lo menos para el momento de la madrugada, que se armen carpas o no?
2: La bolsa de dormir.
3: A la intemperie, sí. Sin carpa.
2: Sí, vos sabés que esto, tu pregunta es porque es como raro, ¿no es cierto? Uno dice, bueno, pero vos sabés que si ustedes buscan, por ejemplo, en lo que es la Jornada Mundial de Juventud, que se hace cada cuatro años donde va el Papa,
3: sí,
2: esto de la vigilia es como, digamos así, un clásico, ¿no?
3: Claro, pero son jóvenes, padre, sí, son adolescentes.
2: Sí,
3: yo ya
2: sí,
3: que
2: sí,
3: estamos rondando otras décadas, es como que uno piensa, ay, pasar la noche en una bolsa de dormir solo así, es como difícil, duro.
2: Es como difícil, sí.
3: Eso es verdad.
2: Pero bueno, el que pueda hacerlo lo va a hacer, y después el que no pueda, bueno, hay otras opciones como hacer esto, de bueno. Pero lo cierto es que va a haber mucha gente, y también mientras más temprano se vaya va a ser mejor, porque llega sobre la hora, no sabes hasta dónde va a haber. Va a haber aglomeración de gente, va a haber caravana de vehículos, va a ser una cosa importante. Entonces, no es que yo digo, bueno, me levanto a las 6, voy yendo despacito hasta las 10 y tiempo, y no va a llegar, no va a llegar. ¿No?
4: Padre, en relación al paso del Papa por el Arzobispado, la Catedral, ¿está previsto que se reúna con algunos sectores de aquí de Córdoba?
2: No, yo lo que entiendo es que siempre hay un margen para que si el Papa quiere encontrarse con alguien, lo pueda hacer, por supuesto, el Papa. Pero eso es de la agenda de él, digamos, claro. O sea, y no necesariamente es. Puede que sea, puede que no sea, ¿no? De todos modos, los márgenes de tiempo no son largos como para tener encuentros extensos con alguien, ¿no? Porque son todos tiempos apretados. Porque después a las 3:15 ya empieza en la catedral, o sea, que calculemos que tiene que almorzar, descansar un ratito y salir para la catedral, luego de la catedral se va al aeropuerto y uno dice, bueno, ahí termina el día. No termina el día, como ustedes han visto en el cronograma, después a la noche tiene en Buenos Aires un encuentro con jóvenes en el Monumento de los Españoles, y recién ahí termina el día del Papa, que arrancó, no sé, 6 de la mañana, de un hombre de 71 años que viene ya de Uruguay.
4: Sí.
2: ¿No?
4: ¿Han ustedes recibido algún tipo de solicitud por parte de movimientos sociales para poder entrevistarse con el Papa? ¿Para que le hagan de puente? No.
2: Yo no, al menos no, y que yo sepa no.
3: Padre, estamos viendo el cronograma y dentro de del cronograma dice que a las 12:30 del mediodía hará un saludo a la comunidad. Se espera que el Santo Padre se asome al balcón del Arzobispado de Córdoba para ese saludo.
2: Exacto.
3: Aquí la duda que me entra es porque días atrás, cuando dieron conferencia de prensa, sobre todo el ministro de Seguridad, Juan Pablo Quinteros, dijo que iban a cerrar 24 horas antes todo el centro y sobre todo la zona de Arzobispado para mantener la seguridad y tener control sobre el área. ¿Cómo sería aquí entonces el tema del ingreso para la gente en la zona? ¿Tienen idea ya sobre esto?
2: Bueno, eso seguramente que es una cuestión más allá de la logística de la seguridad, pero sin duda que la idea es que la gente pueda estar sobre Irigoyen para ver al Papa, saludar al Papa y escuchar al Papa, ¿no? Así que de manera que se va a prever, a lo mejor se cierran otros trayectos y se deja un acceso o dos accesos, no sé cómo será, pero la idea es que la gente esté, que la gente se acerque y que la gente vea y escuche al Papa.
3: Claro, y armar luego el cordón necesario para trasladarlo, que eso quería preguntarle, si va a ser también en automóvil desde el Arzobispado hacia la Catedral, un cordón que será por cuál de las calles, por ejemplo, por Trejo directamente.
2: Bueno, eso todo se organiza con seguridad, ¿no es cierto? Sí, se hace el cordón, todo, sí. No sé por dónde será el recorrido hacia la catedral, pero sí, indudablemente que se hace un cordón para que pueda salir del arzobispado y llegar tranquilo a la catedral. Y el encuentro en la catedral es afuera, en la explanada, ¿no? Así que, bueno, eso ya va a haber gente allí también esperándolo para tener ese momentito de encuentro con él, que es sacerdotes, religiosos, obispos, diáconos. Bueno, es el encuentro que no es una misa, ¿no? Que no es una misa, es un encuentro con él más breve.
0: Munir, la apertura de lo que es el predio de Fadea se hace ya el lunes 9 a las 6 de la tarde y de allí no se cierran más las puertas. De ese momento ya
2: no.
0: La gente puede ingresar tranquilamente.
2: Exactamente.
0: ¿Y en qué momento está previsto que estén los coros con las orquestas sinfónicas y los diferentes grupos musicales de la Municipalidad de Córdoba? La semana pasada hablábamos con Santiago Ruiz, el director, que nos contaba que iban a estar allí ese mismo día a la mañana.
2: Claro, bueno, lo que te dije de la vigilia, la día de la noche, y es posible que también a la mañana estén, bueno, el coro es el que va a acompañar la misa, ¿no es cierto?
0: Sí.
2: O sea, que el que va a rezar la misa, o sea, que va a ser durante la misa. Posiblemente antes de la misa pueda haber algo también, ¿no? Algún momento musical, etcétera. Pero sí, lo central del coro, ese coro que se está conformando, va a ser durante la misa.
0: Bueno, muchísimas gracias, padre, por estos minutos con Radio Nacional.
2: Gracias a ustedes, que Dios los bendiga y que tengan un buen día.
0: Abrazo grande. Ahí escuchamos a Munir Braco, sacerdote y vocero del Arzobispado de Córdoba, respecto a la agenda que va a tener León 14 cuando venga a la ciudad el próximo 10 de noviembre.
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0: tenemos que lamentar otra pérdida en el mundo del cine en esta ocasión.
1: Sí, dentro de las despedidas, la de Eugenio Zanetti, el artista cordobés que, bueno, trascendió todas las fronteras, porque además del cine, él fue director, escenógrafo, pintor, autor, director de arte. Sabemos que ganó un Oscar y muchos otros premios a lo largo de su carrera y estaba por reponer una obra en el Teatro Colón en Buenos Aires. La historia de Eugenio Zanetti con el Teatro Colón se remonta al año 2011, cuando allí hizo una primera colaboración con el teatro que se llamó The Servant, en la temporada del Centro de Experimentación del Teatro Colón. Luego, en el año 2015, dirigió la ópera Don Carlo, de Verdi, y en 2016 estuvo a cargo de la dirección escénica de Fidelio, de Beethoven. En el 2019 hizo la puesta de Los Cuentos de Hoffmann, ópera con la cual se encontraba ensayando para reestrenar. Faltan solamente 3 semanas para la reposición en este 2026 de Los Cuentos de Hoffmann en el Teatro Colón. Ya desde el Teatro Colón dieron a conocer que, por supuesto, la ópera sigue, porque ya está, 3 semanas, no falta nada, y que va a ser realizada en su honor. La relación de Eugenio Zanetti con el cine, como decís vos, porque él era cordobés, nació en Córdoba el 19 de octubre de 1946 en una familia de intelectuales que estuvo ligada también a la reforma universitaria de 1918, y fue gracias a su papá que descubre a Spilimbergo, nada más y nada menos, el atelier de Lino Eneas Spilimbergo, y también para él fue muy importante lo que le pasó al ver películas en el mítico Cineclub Sombras. Decidió anotarse en la Universidad Nacional, ¿no? Y en 1964 cursa su primer año en arquitectura, pero luego decide irse a Europa. Entre otras cosas, fue testigo del Mayo francés. Y entre otras cosas, decidió emprender un viaje hacia Afganistán en camioneta, algo también impensado. Tuvo la posibilidad, entre otras cosas, de conocer a María Callas. Pero qué mejor que escuchar al propio Eugenio Zanetti contar esto, porque tuve la posibilidad de acompañarlo el año pasado, en el 2025, cuando los Premios Sur le entregaban el premio a la trayectoria, el reconocimiento a su carrera. Y allí, en una charla que tuvimos en su palco, esperando recibir este premio, hablamos de varias cosas y una de las preguntas que le hice es: ¿qué le dirías a un joven, a una joven, que quiere emprender por el camino del arte? Y esto era lo que Eugenio Zanetti compartía en ese momento en el Teatro del Libertador San Martín, en la primera vez que se entregaban los Premios Sur fuera de Capital Federal. ¿Qué le diría a los jóvenes que están comenzando sus carreras en este momento, que tengan que ver con el cine, con la actuación, con la escenografía? ¿Cuál es el consejo de alguien que desde Córdoba llegó a Hollywood y ganó un Oscar?
2: Bueno, que se interesen por el universo, porque lo peor que hay es la desidia, la cual la gente no busca cosas nuevas, cosas excitantes para ellos, cosas importantes. Nosotros, como decía Tato Gores, decía, vivimos en el tujes del mundo. Bueno, sí, es verdad, pero nosotros teníamos un interés enorme en saber, en leer, en ver películas europeas. Teníamos una cultura mucho más orientada a Europa que a Estados Unidos. Y después cada uno agarraba el universo en sus manos y hacía su vida. ¿Cómo hizo un chico que vivía en Córdoba para viajar manejando un van de París a Afganistán? No sé cómo, pero lo hice. Y eso me valió hacer la película de Pasolini, Medea, con María Callas. Entonces el destino es complicado, ¿viste? Y uno lo mira desde afuera y es abstracto. Y te acercas y es más real.
1: Esa era la voz de Eugenio Zanetti en la entrega de los Premios Sur, la primera vez y única hasta ahora que salieron de Capital Federal y vinieron a Córdoba, al Teatro del Libertador San Martín, en donde allí se llevó a cabo la gala de entrega de premios y a él le daban justamente el premio a la trayectoria. Hay que recordar que justo en la época de la dictadura, Eugenio Zanetti decide exiliarse, emigrar, irse hacia los Estados Unidos. Y ahí justamente es donde comienza este acercamiento con Hollywood, lo que es coronado finalmente en 1996 con el premio Oscar por lo que fue todo lo que era el vestuario, la escenografía de la película de Michael Hoffman, Restauración, y allí se lleva el premio a la Academia de Hollywood en 1996. Bueno, a ver, hay mucho por recordar y rever de la obra de Eugenio Zanetti, quien desde hace ya varios años residía aquí en Tras la Sierra, tenía su atelier y también un hotel boutique que estaba justamente armado con un montón de escenografías de ópera, de películas, de teatro y cosas que él iba creando a lo largo de todos estos años, fue creando. Y ahora, hoy por hoy, tenemos una muestra en el Museo Tamburini que se llama Eugenio Zanetti, el hombre que habita muchos mundos, que justamente es una exposición con pinturas, con bocetos, con objetos de producciones cinematográficas y también con vestuario de ópera. Y lo más interesante de todo es que la entrada es libre y gratuita. Esto se inauguró hace algunos días, justamente unos días antes de la muerte de Eugenio Zanetti. Y ustedes pueden recorrer esta muestra de lunes a viernes de 9 de la mañana a 4 de la tarde con entrada gratuita. Hay visitas guiadas los días miércoles y viernes a las 11 de la mañana y a las 14 horas, 2 de la tarde. No hay que hacer ninguna visita reserva previa, nada. Simplemente presentarse allí un ratito antes para las visitas guiadas en el Museo Arquitecto Francisco Tamburini o el Museo Tamburini, que está ubicado en calle San Jerónimo 166 del centro de la ciudad de Córdoba. Hoy más que nunca la posibilidad entonces de acercarnos a la vida y obra de Eugenio Zanetti, este hombre que a los 79 años nos dejó de este plano.
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0: últimos 4 minutos antes que nos vayamos a la síntesis nacional de noticias de las 12. Repasamos qué pasó en el ascenso, Jera.
1: Bueno, 3 o 4 rapiditas. Racing perdió 2-0 con Deportivo Madryn. Va quedando más lejos de la pelea por el octogonal. Guarda. Quedan 5 partidos y está 4 de los que están peleando el descenso, Facu.
0: Después parece que deja pasar los trenes, pero el torneo le da vida.
1: Exactamente. A tener cuidado con los que están abajo porque han quedado apenas a 4 puntos, pero también a los de arriba que siguen dando 4 o 5 puntos, pero suma su tercera derrota consecutiva y lo va alejando de la posibilidad de pelear. A las 15, Tristán Suárez con Atlanta, partido clave en la zona donde Ferro ganó y en... Partido clave en la zona donde Gimnasia y Jujuy no pudo ganar, entonces Tristán Suárez puede sacar ventaja. En la otra zona ganó Ferro y está puntero. Aprovechó la derrota de su escolta y inmediato perseguidor Deportivo Morón ante Godoy Cruz, que viene tercero, así que se está poniendo linda la B Nacional. Se definió la segunda ronda del Federal A. Atenas de Río Cuarto perdió 1-0 con Huracán Las Heras, pero pasó a los cuartos de final. Va a jugar con San Martín de Formosa, que fue el mejor de la otra zona, pero se ganó el derecho de jugar de cuarto de final. En la reválida, empezando el camino por el segundo ascenso, Argentino de Monte Maíz con San Martín de Mendoza y Sportivo Belgrano de San Francisco con Sarmiento de la Banda. Un asterisco chiquito para las chicas de Talleres que golearon a Belgrano 3-0 el sábado por el fútbol de AFA.
0: ¿Qué tal estuvo, lo vio?
1: Lindo partido, mucha gente. Talleres muy superior, me sorprendió el nivel de Belgrano, Facu, te digo la verdad. Sin reacción, con un Talleres que fue dominante desde el comienzo. Primer triunfo de Talleres en los enfrentamientos mano a mano. Lo cierto es que Belgrano era absoluto dominador y me sorprendió que no tuviera reacción, ¿no? El nivel de Belgrano me llamó la atención porque además venía de ganarle a Boca, no es que venía jugando tan mal, pero no tuvo una buena presentación. Juega mañana Boca por la Intercontinental en el básquetbol, Copa Intercontinental, a través de la cual se ganó el derecho por haber ganado la Liga de las Américas con el equipo de Beijing, el local, el Fighting Beijing. Después va a jugar con el NBA G League United, que es los mejores de la G League. Le dan ese claro privilegio. Los Yankees juntan los mejores de la G League, que es la segunda liga del NBA, y arman un equipo para ir a jugar al Intercontinental.
0: Digo que a este nivel es un equipo bravo.
1: Sí, claro. La tiene brava Boca, pero ganándole a los locales puede pasar a semifinales. Después tendría, según, supuestamente, que cruzar con el Ritas Vilnius, que es el que ganó la Copa Europa, que no es la Euroliga, sino el segundo torneo, que es el que representa a los europeos. Pero lo cierto que va a participar en el Intercontinental. Y un guiño para usted, porque Atenas el viernes le ganó Independiente de Olivo 80-76 y el sábado le ganó a 15 a la final 81-73.
0: Cuidado, triangular.
1: Sí, señor, que es el triangular que se jugó en Fría, Santiago del Estero. Los amistosos no dicen nada, pero anda bien, Atenas. Guarda,
0: prefiero ganarlo que perderlo.
1: Exactamente, tal cual. Eso es lo importante. Pasó en Copa Davis Argentina, 3-1 a Turquía. Salvó la categoría y el año que viene va a jugar la clasificación para meterse en el Grupo Mundial.
0: Perfecto, ahí la actualización. Vamos a seguir porque hay muchísimo más deporte. Faltan 45 minutos nomás. Y nos escribieron al 3517-170505. Acá María Laura nos escribe, nos manda saludos y nos dice en relación al Día de la Primavera y del Estudiante. En la primaria del 25 de mayo, clase normal, ningún tipo de festejo hasta mañana. Ahí firmaba María Laura. Bueno, mañana van a tener la posibilidad allí de brindar y celebrar los estudiantes y las estudiantes de esta primaria de Córdoba. 12 del mediodía, nos vamos a la síntesis nacional de noticias.
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3: Mediodía en la República Argentina. Monseñor Marcelo Colombo dijo que la visita del Papa León XIV tiene un carácter pastoral. El informe de Hernán Mundo.
4: En diálogo con Radio Nacional en Casa Rosada, el presidente de la Conferencia Episcopal y Arzobispo de Mendoza, Monseñor Marcelo Colombo, recalcó el carácter pastoral de la visita del Papa León XIV y también lo que consideró es un lema integrador y convocante respecto de la presencia del Sumo Pontífice en la Argentina entre el 8 y el 11 de noviembre.
5: Estamos muy esperanzados que el Papa pueda lograr plenamente los objetivos que se plantean en una visita que es de naturaleza pastoral, para abrazar a todo el pueblo argentino. Y el lema "Bienvenidos todos, vayan y anuncien" expresa esta vocación de la visita del Papa. Creemos que la vida para los cristianos es misión y por eso nos compromete mucho la alegría, el entusiasmo, aún de abordar esas situaciones tan difíciles que tenemos por delante, pero que comprometen nuestra identidad de argentinos, de cristianos, de seres humanos.
3: Las intensas lluvias y el granizo provocaron daños materiales en Santa Fe. Desde la emisora de Radio Nacional en la capital de la provincia nos informa Gabriel Barilán.
6: Una fuerte tormenta de lluvia y granizo provocó daños importantes en localidades del centro oeste de la provincia. El fenómeno meteorológico se registró con mayor incidencia en San Jorge, ubicada a unos 150 kilómetros de la capital santafesina, y afectó también a otras poblaciones del departamento San Martín, entre ellas Landeta. La lluvia cayó en pocos minutos y estuvo acompañada por granizo de gran magnitud. Hubo automóviles dañados, roturas de vidrieras en comercios y de cristales de ventanas en domicilios particulares. La empresa provincial de la energía informó que 4 distribuidoras salieron de servicio en la zona y que el suministro se vio afectado en toda la región hasta la noche del domingo, cuando el servicio se recuperó de manera gradual.
3: La información del deporte ahora con Damián Zárate.
7: Estudiantes cierra la fecha 10 del torneo clausura visitando a Lanús en el estadio Néstor Díaz Pérez, pensando en la semifinal de la Copa Libertadores de América y en el partido contra Central de la Supercopa Internacional. Muslera, Mesa, Núñez, Leandro González Pires y Benedetti, Piovi, Neves, Alexis Castro, Fabricio Pérez, Adolfo Gaich y Joaquín Tobio Burgos. Sería el 11 inicial del cacique Alexander Medina.
3: En San Martín de los Andes, en Neuquén, donde nos escuchás por AM 1440, temperatura 5 grados 8 décimas y se registran lluvias y nevadas. En la ciudad de Buenos Aires, temperatura 15 grados 7 décimas, humedad 39%, cielo ligeramente nublado.
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0: minutos pasaron de las 12 del mediodía, el cielo ligeramente nublado, 18 grados 6 décimas la temperatura en la ciudad de Córdoba, una humedad del 15%, 967 hectopascales la presión atmosférica y el viento sur-suroeste soplando 23 kilómetros por hora nos trajo así como quien no quiere, junto a Gerardo Murúa, Pablo Páez aquí en la mañana de Nacional. ¿Cómo está, Pablito?
1: Hola.
2: ¿Cómo le va, bueno, Pablo? Lo trajo el viento sur.
1: Sí, claro.
2: Siempre con viento de
0: sí, siempre para adelante. Sí, tuvimos un fin de semana, ya lo repasamos más tempranito, de muchísimo fútbol y que BAT generaba, o por lo menos dejó la tela para cortar las próximas dos semanas que vamos a tener este parate de fecha FIFA.
2: El parate hace que se discuta más algo que por ahí cuando hay fecha tras fecha ya tenés que empezar a pensar en el otro partido, imagínate más siendo el clásico Talleres Belgrano, pero lo cierto es que este parate de casi tres semanas va a dar tela para cortar. Ya lo hablamos un poco más temprano, yo separaría en algunas partes el clásico. Una primera parte donde el 0-0 solo se rompió por un desborde de Lázaro por derecha y un cabezazo de Tisera que tuvo chance Luna, que no pasaba nada en el clásico 11 contra 11. La expulsión de Álvarez Martínez cambia totalmente el partido, fue sobre el final del primer tiempo. Y a partir del segundo tiempo, hasta el 2-0 fue todo Instituto. Lo primero que querría agregar también es que Talleres con la línea de 5 fue a empatar.
0: Tuvo una reacción ahí, ¿no?
2: Sí, en el 0-2 reaccionó, incluso con uno menos.
3: En un momento, estando 0-0, lo empezó a complicar a Instituto. Como que le empezó a sacar ideas.
0: Hubo una de Rick por izquierda, sí, y termina por arriba.
2: Justo antes del
3: 1-0. Como que se empezó a desesperar Instituto. Se empezó a desesperar y el cabezazo fuera del lugar del uruguayo lo mató. Y ahí nomás lo hizo el gol, ¿no?
2: Y lo hablábamos con Facu, el tema de que más allá del 11 contra 10, los errores de Talleres están más allá del hombre de menos. Son errores groseros que determinan los goles de Instituto.
3: Sí.
2: No sale un Zain, un mal cabezazo de Facendini, una pelota que entre un montón de jugadores de Talleres cabecea a Bregó para que la haga revolver a Cerato. Un tiro libre que viene del costado donde Fattori se corre la barrera y dos hombres de Instituto llegan primero al poste, al primer palo.
0: Estamos de acuerdo que es gol de Luna.
2: Exactamente.
0: Se lo dieron al Arcón, pero...
2: Sí. Y sí, fue el gol del uno. O a lo sumo fue gol del otro que llegó, que no recuerdo quién era.
3: No, pero ese fue como el gol que le hizo...
0: A Croacia.
3: El gol de Huracán.
2: Claro, que fue centro sin que nadie la toque. O aquel de Juan Fernando Quintero con San Lorenzo, así de centro. O como el de Messi. Si Messi hizo un gol de centro esta semana.
3: El Palomo salió gritando.
2: Sí. Y se lo adjudicó y se lo dieron.
0: Luna lo miraba de ojo.
3: Es más, Luna fue el abrazo porque no quería, porque estaban todos contentos, pero verdaderamente después fue en micrófono.
2: Luna dijo que era de él, el gol.
3: Fue mío.
2: Exactamente. Sí, y el tercero fue todo de un Zain tras una gran jugada de Lázaro. Sí, increíblemente se le escapa por entre medio de las piernas. Pero sí, digo, en lo fútbol. Pero un Zain ataja un montón y se hace los goles solo.
3: Tiene algunas cositas.
2: Es difícil. Por eso quería poner primero lo futbolístico para después pasar a lo otro. El arbitraje de Darío Herrera fue muy, pero muy malo y lamentablemente, digo lamentablemente porque termina manchando una gran victoria, manchando entre comillas. Fue muy tendencioso a favor de Instituto. Alex Luna debió irse expulsado por el codazo a Facendini. Fue un codazo, claro, buscando la cara lamentablemente y el paleta no llamó. Eso es lo peor, ¿no? Porque si Herrera no la vio, fue a un metro, también fue a un metro del juez de línea. Sí, fue porque fue a nada el juez de línea al lado. Herrera se la solucionó con una amarilla, Paleta no llamó. Y en la jugada donde se va perfectamente expulsado Álvarez Martínez, si lo amonesta Alarcón, está considerando que Alarcón cometió infracción. Y si Alarcón cometió infracción, era penal para Talleres.
0: O estaban en el área.
2: Era penal para Talleres y expulsión de Álvarez Martínez, que le metió un cabezazo desubicado a Alarcón.
0: Y lo que más se expone estos errores arbitrales es el cambio del traductor Flores.
2: Porque claro,
0: Luna, en el segundo tiempo, Luna vuelve a tener
2: un
0: enfrentamiento. Exacto. Ahora ya no con Facendini, sino
2: en la
0: con
2: mitad
0: Riquelme.
2: De la cancha. Sí, exactamente.
0: Dos minutos después lo saca.
2: Sí, porque era obvio que lo tenían que echar y no lo echaron.
3: Sí. Saca por ella. Además, Luna.
0: Y no. Se va enojado Luna.
3: Luna se enoja.
2: Insólitamente.
3: Pero no pensaste, digo.
2: Exactamente.
3: Están sacando porque no.
0: Te están cuidando.
3: Estás jugando de casualidad.
2: Exacto. Y como corresponde, después de haberse expulsado a Alejandro Maidana. Ay, ¿por qué no lo echa Maidana? ¿Por qué no lo echó a Luna? Claro, sí. Sí, lamentablemente.
0: Maidana que pega fuerte contra Córdoba.
2: Sí, sí, sí. Tal cual. ¿Te acordás lo que pasó en el clásico, no? También con la patadón que le metió a Celo Razan. Cuando pega en serio el paraguayo. Sí, no, claro. Fue un golpazo en la puerta del área que debió ser expulsado en una jugada de destiempo. Digo, fue pésimo el arbitraje de Herrera. Muy pésimo, mal. Pésimo. Y el VAR no ayudó en absolutamente nada, salvo acertar con la expulsión de Álvarez Martínez.
3: Están costando algunos árbitros sacar la tarjeta, ¿no?
2: Sí, sí.
3: Lo vi.
0: Ayer Merlo sacó la primera tarjeta, minuto 35, el segundo tiempo.
2: Increíble.
3: Bueno, en el partido de Huracán River, es bueno Tello. Ahora, ¿no sacó una tarjeta? ¿Le cuesta sacar tarjeta?
2: Al arbitraje que se está imponiendo en estos tiempos es el arbitraje
3: siga.
2: Muñequeado de la FIFA. El muñequeo del típico que vemos en la FIFA.
0: Lo cual abre más suspicacia en el fútbol argentino.
2: Exactamente, no, porque no es lo mismo que allá que nadie protesta, nadie pega, nadie se queja. Sí, exactamente, sí. Por eso quería separar lo futbolístico donde el instituto fue superior de todo lo que pasó con el árbitro. ¿Pudo haber influenciado claramente en el resultado? Sí, pero la realidad es que el instituto lo quiso casi siempre y Talleres jugó mal y no lo quiso casi nunca. Eso también hay que tenerlo en cuenta. Creo que cometió un error gravísimo de Felipe al romper lo poquito que había encontrado con Unión. Encontró con Unión algunas cositas y la rompió para poner línea de 5. Y
3: él dice que... Ahí lo tenemos para escuchar si quiere acá uno. Los protagonistas de los entrenadores de cada
2: ahora club, los escuchamos.
3: Pero da a entender que no eran los mismos equipos, porque le hacen esta misma pregunta que estás haciendo vos. Y que él se la... Bueno, parte tiene razón. El instituto le está yendo muy bien con la línea de 5.
2: No, y los laterales son figuras. En el centro de Sosa, gol de Cerato, ¿cuántas veces hemos visto en el campeonato? Entonces, más allá de lo que pasó en el medio.
0: Porque ayer también se discutió en la cancha un poco esto cuando estábamos en Alberdi. Visto, instituto defendía con 5. Tenés que ver los partidos de instituto, no defiende con 5.
2: No, claro, son tres.
3: Dos laterales volantes que son verdaderamente los que te hacen daño a todos los partidos.
2: Entiendo que Felipe haya querido tapar. Pero lo entendería más si no supiera que lo mismo que hizo hacer San Paoli fue un desastre.
3: Sí.
2: O sea, tenía el antecedente de Felipe de que con San Paoli la línea 5 no funcionó nunca y lo mismo la puso. Es solo eso. Después habría que ver si la expulsión de Álvarez Martínez no le terminaba dando resultado. Porque en realidad, como digo, hasta la expulsión era un partido cerrado donde no pasaba mucho. Llegó una vez el instituto, no mucho más. Digo, era un partido de trámite cerrado.
3: Sí, sí, era. ¿Sí? Bueno, 0-0 en un empate el partido.
2: Sí, sí, sí. A ver, vamos a escuchar la voz de los protagonistas. Vamos a arrancar por el ganador, Pablito, porque está Diego Flores, por supuesto, haciendo un análisis de este gran, gran momento de instituto.
1: Muy contentos. Porque creo que hicimos un gran partido. En todos los momentos, creo que hicimos un gran partido. Eso requirió un gran esfuerzo, de una gran concentración, y bueno, haber obtenido el resultado que queríamos genera toda esta alegría que acabamos de vivir. Bueno, no vamos a discutir el valor que están teniendo Diego y Juliano en el equipo, pero nada, hicimos un gran trabajo en equipo, ¿sí? Desde Alex, Lázaro y Matías Tisera hizo un partidazo, ¿sí? Tocó sacarlo en el entretiempo porque entendíamos que al tener un hombre de más íbamos a lanzar más cantidad de centro, íbamos a necesitar más ese pivot, pero lo saqué jugando un gran partido y de ellos tres para abajo estuvimos muy concentrados, muy atentos, un rival muy técnico que trataba de destrabar un toque y no podía porque nos tenía muy encima. Así que nada, yo elijo resaltar el trabajo del equipo. Estuvimos muy fuerte en la dividida, tuvimos donde había un hombre de ellos había tres. Creo que nada, salvo el gol, tuvimos un gran foco en todo lo que fue el partido. Todo, el posicionamiento, creo que tuvimos mucha actitud cuando teníamos la pelota para jugarla, para encontrarnos entre nosotros, tuvimos esa templanza. Creo que en la fase defensiva y en la fase ofensiva fuimos muy superiores. Diego, con un hombre de más y con un hombre de menos.
2: La palabra de Diego Flores, analizando, es un tipo criterioso para analizar el fútbol. Quiero decir esto. Porque no va en detrimento de este gran momento de Instituto. Instituto salió a pelearlo al Clásico y a pegar porque tiene cierta licencia. Si se hubiera dedicado a jugar, capaz que lo ganaba mucho antes. Porque en algún momento le comentaba a Pablito esto de Instituto no lo está ganando porque lo está peleando más de lo que lo juega.
3: Ahora, a ver, también de Felipe está nuevo ahora. Pues le tiene que hablar el 9 al Uruguay.
2: Sí, claro.
3: Todos sabíamos que Alarcón lo iba a ir a buscar.
2: Exactamente.
3: Los partidos,
2: cantado.
0: La semana previa al técnico del rival del Instituto, la semana previa tiene que agarrar y decir, Alarcón no lo escuchas. Alarcón no lo escuchas.
2: Exactamente.
0: Alarcón no lo escuchas. Y toda la semana es.
2: Toda la semana.
3: Y es un tipo que nosotros lo venimos viendo, un jugador que lo venimos viendo toda la semana. Y es más lo que pelea que lo que juega Alarcón últimamente. Una pena fue, ¿no? Porque sí, sí. Tonto. Es más, él de Alarcón mismo dice, con otras palabras no lo puedo decir al aire. Digo, bueno, si él sabe cómo es, dijo.
0: Lo buscó. Un defensor con la experiencia de Alarcón, está claro que va a ser eso.
2: Totalmente.
0: Hoy fue el delantero de Talleres, mañana será.
3: No, lo hace todos los partidos y lo vemos. Nosotros muchas veces decimos, ¿por qué no se dedicará a jugar más?
2: Agarró un nuevito como Álvarez Martínez y entró con todo el Uruguay.
0: Este nuevo en la liga, pancito
2: palorito. Exacto, y se lo comió vivo. Y cruzamos la vereda para escuchar las explicaciones del derrotado de Omar de Felipe, que hoy está en la mira de todo, porque lamentablemente Talleres no tiene margen.
4: Un equipo ordenado, pero Unión juega muy distinto a este equipo. ¿Sí? Una línea de tres de mucha altura, con tres delanteros muy dinámicos que te chocan, te llevan por delante, y con una línea de cuatro quizás podíamos sufrir y la pelota parada. ¿Sí? Es eso nada más. Son detalles. El equipo rival tiene más trabajo que mi equipo. Esta es la realidad. Tiene mucho más trabajo y tiene muy claro cómo y el qué. Y yo todavía estoy tratando de encontrar algunas alternativas, ¿sí? De conocer a los pibes, en qué otro lugar pueden jugar. Es un equipo que te juega con tres delanteros cerrados, dos carrileros, y que si no sabes cómo jugarle, los carrileros te hacen los goles. ¿Sí? ¿Quién es el goleador de este equipo? ¿Sí? Y sigue haciendo goles. En el primer tiempo no tuvimos ningún problema cuando estábamos igual. En el segundo tiempo, cuando nos pegamos con uno menos, se complica la cosa. ¿Sí? Obviamente que yo tengo que darle a mis jugadores herramientas de cómo va a ser el partido. Y si había algo que teníamos en claro, era que no nos podían echar a nadie. Porque entiendo cómo es el torneo, entiendo todo. ¿Eh? Me callo la boca, me hago el boludo, pero entiendo cómo es esto. ¿Sí? No digo más nada. Soy el responsable. Mi equipo no jugó como yo quería, ¿sí? O como podíamos jugar, y la expulsión, lamentablemente, ¿sí? Después de algunas otras amarillas que pasaron de largo, me tocó la roja. Pero bueno, esto es así, hay que competir y hay que mejorar a estos pibes y vamos a salir adelante.
2: La verdad que quiero que le vaya bien y se quede, Felipe, porque qué tipo directo para declarar. Le faltó decir no se puede ser tan
0: verde.
2: Verde, esa es la palabra, verde, exactamente. Y lo deja muy gráfico de Felipe sin decirlo. Estuve en el otro lado, Central Córdoba, donde todos sabemos que por Tobijino alguna te tiraban. Sí. Y ahora me toca estar de este
0: entiendo
2: lado.
0: Entiendo cómo es esto.
2: Exactamente. Inmediatamente después que está bien, Pablito, no hacía falta que lo pusiera, dice, Herrero es un crack. Pasemos a otra pregunta. Al árbitro le dijo.
0: Sí.
2: Listo, chau.
3: Sí.
2: Muy bien, de Felipe, muy criterioso. Y poniendo por arriba de todo lo verde que es Álvarez Martínez, que fue el determinante para el resultado. Sin lugar a dudas.
3: Sin lugar a dudas.
0: Bueno, un Instituto que quedó ahora puntero. Se mantiene en zona de Copa, expectante, Copa Sudamericana.
2: A 5 de la general. Guarda, porque antes era Belgrano el que parecía arrimarse y ahora es Instituto el que ha tomado la posta. Quedándose a 5 de Argentino Junior, que está líder, falta que juegue Independiente y Rivadavia, por supuesto. 22 Instituto, 20 Vélez, 18 Defensa y Justicia en la zona A, los que están arriba, cada vez afianzándose más la gloria. En la zona B, Argentino Junior y Rosario Central tienen 18, Gimnasia 17, Belgrano 16, que el otro día estaba al límite y ahora quedó cuarto.
0: Estamos ahí pegaditos, ya
2: muy
0: vamos a hablar de Belgrano.
2: Muy tranquilamente Belgrano gana un par de partidos y puede ganar la zona, indudablemente. Y como decía, en la general, Independiente Rivadavia y Vélez tienen 48, Boca y Argentino Juniors 47. Si Independiente Rivadavia gana, se va a escapar 3 puntos y juega con Barra, que visitante. Tiene un partido más difícil que jugar con España, campeona del mundo. todos se lo tenemos claro, ¿no?
0: Barraca que por primera vez empieza a jugar ya de noche.
2: Exactamente, porque tiene la inauguró el sistema lumínico hace muy poquito.
0: Arreglaron la trifásica porque la otra vuelta se la había roto.
2: Le rompió muy rápido, fue tremendo, fue tremendo.
0: Perfecto, bueno, hoy también, ¿qué otro partido queda hoy?
2: Sí, a las 14:30 el Docibe Mar del Plata con Atlético Tucumán. Si al Docibe gana, desciende hoy Estudiantes Río Cuarto. No es fácil, tampoco ha ganado mucho. De todos modos está la posibilidad. Si no es ahora, se va a dar la fecha que viene. Esto lamentablemente es inevitable. A las 19 decíamos Barraca Central con Independiente y Rivadavia. Y a las 21:15 Lanús frente a Estudiantes de La Plata para completar la décima fecha. Y atención muchachos, prepárense porque vamos a tener abstinencia.
0: Sí.
2: Abstinencia. Sí, sí. Es hasta el 2 de octubre, supuestamente, son 12, 13 días sin fútbol, pero si se posterga la undécima fecha o se corre, van a ser casi 3 semanas sin fútbol argentino de primera división. No es un detalle.
0: A ver cómo hay que estirar este chicle ahora.
2: Exactamente.
0: Prepárate cómo te hay que estirar.
2: A ver, fútbol de selección, de ascenso, de reserva. Todavía está Argentina compitiendo en el sudamericano. Ya vamos a repasar un poco.
3: Juegos de mesa, de
2: exactamente.
0: ¿Cómo están esos brazos, padre?
2: Pero la realidad que Primera División va a tener un parate de un par de semanas. Separamos con música, después hablamos de Belgrano. Facu, ¿te parece?
0: ¿Qué yo trajiste hoy? Pues no está. No, mira, está otro capitán.
2: Nobleza obliga. Número uno, me olvidé. Por lo cual Iro me avisó a las 12:01, esto es radio, estamos haciendo radio verdad, 12:01 y dice, negro, no me pasaste la música, la verdad. Ay, que no,
0: se me pasó.
2: Y tuvimos que improvisar. ¿Qué dijo Romero? Que había canciones que por su forma, su ritmo y demás, levantan el ánimo. Un lunes mencionó una de ellas, que es...

0: Pasaba Coldplay con Viva la Vida y seguimos en esta parte de la mañana de Nacional que tiene algo de fusión con volumen de juego y analizando lo que dejó la fecha de primera división para los equipos cordobeses. Lo estábamos analizando fuera de aire. Fue un partido flojo de Belgrano con un estudiante de Río Cuarto que con sus limitaciones lo complicó en el primer tiempo, tuvo varias situaciones. Y un segundo tiempo donde dentro de esa mediocridad, donde dentro de ese rendimiento flojo, Belgrano lo termina ganando por la chapa. Lo hablamos más temprano, Facu. Lo gana porque es Belgrano hoy.
1: Con un cambio arriesgado muy lejos de lo que sería el paradigma de Zielinski, Belgrano empieza el segundo tiempo defendiendo con tres, saca a Benítez, lo pone a Pacerini jugando con 2-9. Ahí se vio un poquito más de garra. Recordemos, el primer tiempo fueron muy pocas las llegadas del Pirata.
0: Muy
1: pocas. Tres o cuatro centros cruzados peligrosos, reales, peligros reales de estudiantes, que son las armas que tiene. Un César que en el primer tiempo lo sacó hacia los centrales, tanto
0: increíble,
1: Morales,
0: ¿no?,
1: como sí, Alicha, sí. López, los llevó para todos lados. Y bueno, en el segundo tiempo con más pecho que con sí, fútbol.
0: Con más ganas que fútbol, exactamente.
1: Los encerramos en el arco a los muchachos de Río Cuarto y ahí te dabas cuenta que el arquero no ofrecía garantías.
0: Cambió de arquero. Cambió,
1: finalmente
0: puso a Lastre y no a Brera y la verdad que no daba muchas garantías.
1: Sí. El tiro de media distancia que daba rebote en el medio.
0: Sí, tal cual. Belgrano que no tuvo muchas soluciones, salvo alguna cuestión individual del Chino Serrarayán, alguna pincelada del Mudo, no encontró los caminos y termina equivocándose a través de uno de los más prolijos, que es González Metine. Un lateral a favor, un mal pase hacia atrás.

0: Nadie para cerrar y Garnerón y un ex cumpliendo con la ley del ex para ponerle 1-0. Da la sensación que hasta era un castigo lógico para un Belgrano que no encontraba el rumbo. Pero en el final terminó dándose de cierto modo la lógica, ¿no? Esto de el que más tiene, de tanto ir, te termina quebrando. Lo que me sorprendía, se lo marcaba más temprano Facu, esto de que ganando 1-0, Belgrano lo agarra casi de contra, estuvo antes en el 1-1. Es un pase de González Meatile que cruza líneas desde el campo propio, porque Pasarini la aguanta muy bien y Gutiérrez va casi 30 metros entre los centrales. Está bien, a veces tenés que adelantar línea, pero ganando 1-0 de visitante en la situación que está estudiante, lo más lógico era...
1: Y que había sido muy raro agarrarlo así mal parado.
0: Exacto, en ningún otro momento del partido había sucedido. Bueno, definió muy bien el pibe Lautaro Gutiérrez ante la salida de Brera. Y los minutos finales fueron de un Belgrano arriesgando y un estudiante teniendo situaciones claras, Facu.
1: Sí, había tenido varios. De hecho, volviendo al gol, por ejemplo, Meatile, que se equivoca dando el pase atrás, era el último hombre.
0: Claro.
1: Morales en la otra punta del área era el otro de Belgrano que quedaba.
0: Estaba muy lejos.
1: Es muy raro con esa defensa que había quedado Belgrano con López, Morales y Rica de tres. Cómo había quedado ahí mal parado. Y bueno, vuelven a también de ganarle. De hecho, la última del partido fue un cabezazo que tuvo el propio estudiante en la puerta del chico.
0: Sí, tal cual. Antes del 2-1 de Belgrano también Garnerone tuvo una abajo del arco que sí, en el también. Área chica le terminó agarrando al arco ya... Ya sin nada, que con Cardoso sin nada que por hacer. La jugada del final es mucho de lo que vimos de Belgrano en el cierre del campeonato. Es el centro al área donde se impone, aunque sea de prepo, y le termina quedando a Pasarini, ¿no? Porque es una jugada, casi se la lleva puesta.
1: Se la baja de pecho.
0: Se la baja de pecho, exactamente. O
1: sea, podríamos emular un poco a salvar
0: el gol de Argentino Junior.
1: Exactamente.
0: El gol de Lubito Fernández Argentino Junior. Muy parecido. Por eso digo, es algo que ya hemos visto. Gana 2-1 Belgrano, le termina metiendo la chapa, tirándole la chapa encima a Estudiantes de Río Cuarto. Que le pasa lo que le pasa a los equipos que descienden. Cuando tiene un poquito más, termina perdiendo.
2: Esto es el fútbol, ¿no? ¿Cuántos partidos no necesitó sufrir Belgrano y este por ahí el que menos gozo lo ganó? Es así, que por ahí el que menos merecía por ahí, por el juego, bueno, lo termina ganando sobre la hora.
0: Incluso partidos anteriores donde se equivocó menos y le convirtieron y lo terminó pagando sin el resultado a favor. Escuchamos el análisis siempre criterioso también del ruso Ricardo Zielinski.
3: Bueno, la verdad que de los últimos partidos que hemos jugado, este es el que jugamos peor. No me ha gustado, teníamos que ganar como sea, pero bueno, de los últimos partidos creo que este jugamos mal. Pero lo sacaron los jugadores con el corazón, con la gente que apoyó y bueno, teníamos que ganar como sea y bueno, después de varios partidos en la cual merecimos mucho más, creo que este partido está bien que lo hayamos ganado de la forma que lo ganamos. No, yo digo que de los últimos partidos este es el que menos me ha gustado. Por supuesto que bueno, hay cosas que no funcionaron, a veces funcionan, a veces no, pero bueno, rescato muchísimo el corazón del equipo, que ante la adversidad y ante un partido problemático, porque es difícil jugar con la obligación de ganar y a veces hay algunos imponderables que uno no maneja, los chicos metieron todo lo que tenían que meter y está bueno también a veces cuando no se juega del todo bien ganar. Sí, rescato el corazón del equipo. Que nunca se entrega. Nosotros hemos ganado varios partidos al final de los 90 minutos y creo que hoy el equipo lo fue a buscar con todos los problemas que tuvimos, por ahí un poco desordenado, pero lo fue a buscar y teníamos que ganar. Hacía bastante tiempo que no ganábamos y a veces ganar cuando no se juega todo bien está bueno.
0: Muy sincero el ruso, ¿no? Venimos jugando mal, no se ganó jugando bien, lo ganamos con corazón, analizando o cerrando en varias frases lo que más o menos veníamos contando.
1: Sí, y ¿no? sin exagerar, porque digo, hoy ya hay hinchas que están diciendo, el cuerpo técnico vago, que los jugadores que no sirven, bla, bla, bla. Sin exagerar, digo, hay que ser realista, el que debe estar más enojado con ese presente. Debe ser propio Zielinski.
0: Sí, claro, porque se fallan cosas donde sus equipos habitualmente no lo hacen.
1: Claro, estos errores defensivos debe ser primero en estar enojado.
2: Lo que le doy. sobre todos estos errores.
0: Exactamente. Sí, sí, sí. 4 de octubre a las 17, el clásico Talleres Belgrano. En esa fecha, el 2 de octubre, que es viernes, debería abrir el instituto visitando Independiente. Digo, debería, porque está por verse. Sé jugar ese fin de semana, teniendo en cuenta que la selección juega el 6, que hay muchos clubes como River que pierden un montón de jugadores. Habrá que ver. Por ahora me da la sensación de que será una decisión de AFA. No sé si van a correr todos los partidos, si van a correr algunos. Belgrano pide porque le va a faltar Cardoso. Esa es la realidad.
2: Ahora el River, hay dos que no van a poder ser convocados. Ni Almada, ni Andrada. Los dos.
0: Almada va a estar, ¿sabes por qué? ¿Sí? Porque con la convocatoria... Sí. No. Tiene que ver con lo institucional, administrativo. Con la convocatoria cumple la fecha de suspensión.
2: La fecha pero digo por la lesión, digo. Porque
0: no, pero no es que... por eso
1: lo
0: digo,
1: tienen que convocar para que pueda
0: cumplir la fecha. Lo tienen que convocar para que cumpla la fecha de suspensión.
2: Mirá, porque están los dos, lamentablemente se desgarraron.
1: Más allá de que juegue o no juegue,
0: Almada va a estar porque tiene que cumplir la fecha de suspensión. Es administrativa la cuestión. Bueno, exactamente. El que no va a estar es Andrada, está claro. Pobre pibe, qué manera de llorar. Me partió el alma. Primera convocatoria de la selección. Saber que vas a estar compartiendo la despedida con Messi te lesiona.
2: Yo creo que sí.
0: Una locura.
2: Le puede haber pesado.
0: Le comentaba a Pablito fuera de aire que me parece que le pesó la cabeza al pibe.
1: Es probable. ¿Ah? Pasa.
0: ¿Sí?
1: Muchas veces pasa.
0: Lamentablemente. Pasamos
1: a 11, Jera, que sería Boca Unión el domingo. Digo, pensando en estos equipos que están planteando
0: el pedido de postergación.
1: Sí. Boca Unión y River juega contra Sarmiento el miércoles 7.
0: Exacto.
1: Por lo menos está programado hoy, según la AFA.
0: Técnicamente está programado así. Veremos si termina siendo de esa manera. El de River sí, porque le faltan todos los jugadores. Literal, le convocan a más de medio equipo. Por lo cual, habrá que ver si el pedido de los demás, incluido Belgrano, termina teniendo eco en AFA para que se termine jugando después la fecha, que está mal programado. Ustedes me preguntan, no hacemos nada bien. Parte de no hacer nada bien es programar en el medio de la fecha FIFA una jornada del campeonato local.
1: Pero tenemos un problema que tampoco te quedan muchos días.
0: Y es que no hay calendario, pero también forma parte del error habitual. Porque si vos lo pensás, el calendario argentino tiene 32 partidos. En Europa juegan 38, en Brasil juegan 38, porque tienen campeonato de 20 y tienen lugar. El problema son los nuestros y lo mal organizado que está todo, ¿no?
1: Claro.
0: Esa es la realidad. En la B Nacional, a falta de 5 fechas para el final, lo comentábamos un poquito hace un rato, perdió 2-0 Racing de Nueva Italia con Deportivo Madryn. Va dejando las chances Racing de pelear por meterse en el octogonal. Tercera derrota al hilo, más allá de los arbitrajes, porque con Defensores Belgrano y con Morón lo vimos claramente perjudicado. Racing va quedando cada vez más lejos. Ganó Ferro y es líder de la zona A con 58 puntos. Con 55 Deportivo Morón, que perdió con Godoy Cruz. ¿Te acuerdas que el viernes comentábamos que jugaban segundo contra tercero y era clave? Bueno, ganó Godoy Cruz. Y está tercero a 6 de Ferro. Lo cierto es que le dio una mano con Deportivo Morón. En la lucha de Racing tiene 39 Ciudad Bolívar. La Academia tiene 35, por lo cual siguen siendo esos mismos 4 puntos. Pero a 4 fechas para terminar, también está a 4 de San Telmo, que es el que está descendiendo. Sí. Así que la mirada ambigua. Racing tiene a 4 a Ciudad Bolívar, que es el que clasifica, pero a 4 está San Telmo, que es el que se está yendo al descenso.
2: Sí.
0: ¿No? A tener en cuenta ese detalle, porque después, cuando Racing termine sufriendo en las últimas jornadas, lo puede terminar perjudicando. Bueno, habrá que ver, tiene un duelo durísimo ante Godoy Cruz de Mendoza el próximo fin de semana de local, que es el que está tercero, así que no la tiene fácil.
2: Hoy hay partido Chicago,
0: sí.
2: Ejemplo, se juega
0: final.
2: No, 650 puntos, bueno, más o menos. Está a 2 del descenso.
0: En la zona B juegan a las 15 Tristán Suárez, que es líder con 53, con Atlanta, que está cuarto con 48. Si ganara Atlanta, quedaría Tristán con 53, Temperley con 53, Gimnasia y Jujuy con 52 y Atlanta con 51. Se pondría bárbaro esa zona. Y el duelo de Nueva Chicago y Patronato a las 19 es de 1000 puntos. Porque hoy está descendiendo Chacarita, que ganó el fin de semana con 30, pero Patronato también tiene 30 y Nueva Chicago está apenas un poquito más arriba con 32. Con 32. Por lo cual,
2: qué desastre.
0: El que gane hoy toma aire. Pero si no, Chicago es un desastre.
2: Sin presidente.
1: De hecho, si pierde por 2 goles o más Patronato, ocupa el lugar de Chacarita.
0: Ocupa el lugar de Chacarita, sí, señor. Y a 4 fechas de final con 12 puntos en juego, realmente es una carnicería la zona B. En la zona de descenso, sobre todo por los equipos que están. Chacarita, Chicago, Quilmes. ¿No? Es una...
1: Sí, Patronato mismo. Almagro.
0: Almagro, equipos con mucha tradición, indudablemente. En el Federal A se terminó la segunda fase, ya están definidos los cuartos de final del torneo, por lo cual se viene la parte más importante. Perdió a Atenas de Río Cuarto 1-0 con Huracán La Cera de Mendoza, sin embargo consiguió clasificar. Se daba la particularidad que jugaban Kimberley con Villa Mitre y Bahía Blanca, que eran los dos que lo podían pasar, empataron. En un partido chivísimo donde el que ganaba podía pasar, empataron y jugaban Alvarado y Olimpo. Y en un partido donde estaban los dos rivales directos que estaban adelante, también empataron, ¿no? Obviamente con el empate clasificaron los dos. No hay mucho más para decir de ese partido. Sí, ustedes saben cómo es el fútbol argentino.
1: Quedó con 13 Atenas ahí nomás.
0: Sí, pero le alcanzó para ser cuarto y clasificar. Lo malo, de otra forma, es que lamentablemente con esa clasificación en esa posición va a tener que cruzar con San Martín de Formosa, que fue el mejor de la otra zona. Los cuartos de final son San Martín de Formosa, Atenas de Río Cuarto, Olimpo de Bahía Blanca con Gimnasia y Esgrima de Chivilcoy, Alvarado de Mar del Plata, Defensores de Belgrano y Villa Ramallo, y Cipolletti de Río Negro con Sol de América de Formosa. Andan muy bien los equipos formoseños, tanto San Martín como Sol de América. Estos cuartos de final van a definir el primer ascenso, pero en la reválida, viniendo desde atrás por el segundo ascenso, Sportivo Belgrano va a cruzar con Sarmiento de la Banda. Bravo, porque sabemos que normalmente los equipos santiagueños tienen un plus. Y le queda el duelo argentino de Montemayor con San Martín de Mendoza. Esto es para completar el tema de los equipos cordobeses en el Federal A. Brevemente, porque ya lo repasamos, ganó el clásico Talleres 3-0. Es la primera vez que le gana Belgrano. Lo ganó de punta a punta. Juana Fonseca, Yamila Rodríguez, que la rompió toda. Y Catalina Primo, los goles de Talleres.
2: Picante adentro y fuera, ¿no? Loco.
0: Siempre picante.
2: Lo que declaró, mami.
0: No, es bravísimo.
2: Es bravísimo para declarar.
0: Innecesario. Vamos, es bravísimo.
2: Yo digo que picante adentro y fuera de la cancha.
1: Podés vender un poquito de humo, pero dale.
0: Así no. Pero bueno.
1: Tu rival viene a salir campeón.
0: Sí, claro, no podés decir absolutamente. Además, Talleres no le había ganado a Belgrano en nunca, clásico. Nunca. Literalmente nunca. Esa es la realidad. Quedó con 15 Talleres a 6 de San Luis Fútbol Club, con un partido menos en este torneo clausura de la primera división femenina, que está realmente muy, pero muy, pero muy parejo. Ya en la recta final nos quedan los Juegos Sudamericanos. Sí. Un fin de semana donde tuvimos mucha, muy buena repercusión en el tiro, que aportó varias medallas con Fernando Russo y el pibe Gutiérrez, el mendocino. En el skateboard, que habitualmente es una disciplina, en el esquí náutico, que es una disciplina donde Argentina habitualmente domina, que también aportó lo suyo. Ayer, por ejemplo, tuvimos la goleada de las Leonas, 19-1 a Perú. Lo pongo de esta manera. Las peruanas, que nunca van a estar en el primer nivel, por lo menos en los próximos años, salvo que sea algún trabajo a larguísimo plazo, se dan el lujo de jugar con las campeonas del mundo. Hay que ponerlo de esa manera, porque si no, el nivel competitivo no tiene equivalencias.
1: ¿No? Y esto, de que las campeonas del mundo jueguen como campeones.
0: Exactamente, y que vos tenés un rival al que le tenés que ganar así y le ganas de esa manera, pero si no, la verdad que no tiene demasiado sentido. Argentina va a jugar por el oro con Chile. El handball femenino se quedó con el oro empatando con Paraguay en un partido bravísimo. Tuvimos fin de semana de gimnasia rítmica donde dominó Brasil, y Celeste Arcángelo, la compañera de nuestra querida Olivia Páez, ganó el bronce en el All Around.
2: Sí, la verdad que es muy, muy emocionante también para la pi. Es muy lindo ver cuando compiten delante de su familia y su gente, ¿no? Para ellas es una experiencia hermosa.
0: Es una experiencia
2: porque
0: espectacular.
2: Porque mayormente la gimnasta...
1: No suele suceder.
2: No, compiten lejos. Sin su familia. Pero
0: exactamente.
2: Toda tu familia, tus amigos, es muy emocionante.
0: Es lo que le está pasando a todos los deportistas argentinos. Se le juega el fútbol en los Juegos Sudamericanos a las 15 con Venezuela. Como se juega resultado visto, a esta hora están jugando... Paraguay y Uruguay. A ver si Pablito lo llega a encontrar.
2: Sí,
0: porque
2: terminó 1-1 Paraguay con Uruguay.
0: Bueno, un resultado que le redondea todo a Argentina, porque la realidad es que tiene que empatar con Venezuela para clasificar. ¿Sí? Esa es la realidad del equipo argentino. De todos modos, ganando se asegura su lugar en las semifinales. A las 15 en cancha de Ñuble, que ha tenido una muy buena convocatoria. Recordemos que es acceso gratuito y la gente ha respondido de esta manera. Facu, nos vamos a los títulos. Recordemos, mañana 8:30 Boca juega por el Intercontinental de Básquet ante el Beijing, el equipo anfitrión. Es el primero de los partidos de esta Copa donde hay 6 equipos y se busca la consagración en la Intercontinental, que es bastante difícil para los nuestros.
1: Saludamos a nuestros compañeros compañeros en planta transmisora. La coordinación y puesta al aire hoy estuvo a cargo de Gustavo Seriani. Operación y musicalización, Fernanda Casinelli e Irupe Britos. Y el equipo periodístico que ha pasado por estos micrófonos, Facundo Arzamendi, Franca Chafitela, Pierina Propato, Pablo Páez y Gerardo Murúa. Hicimos la mañana de Nacional, lo volvemos a intentar desde las 10.
0: Nos reencontramos mañana, nos despedimos con Por lo que yo te quiero, del recuerdo de Walter Olmos. Dale. Nos reencontramos mañana.

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0: Hora 12:45 minutos en la República Argentina, en la ciudad de Buenos Aires, temperatura 16 grados, una décima, humedad 37%, cielo ligeramente nublado. Desde ahora la información más importante en 15 minutos. El Vaticano dio a conocer la agenda del Papa en Argentina. La visita formará parte del viaje apostólico que el pontífice realizará también por Uruguay y Perú. León XIV llegará a Buenos Aires el domingo 8 de noviembre a las 16:30. El lunes a las 9 visitará el Cotolengo Don Orione de la localidad bonaerense de Claypole y a las 11:30 celebrará una misa en el Monumento de los Españoles. El martes el pontífice viajará a Córdoba, donde celebrará una misa en la explanada de la Escuela de Aviación Militar y se encontrará con obispos, religiosos y seminaristas. De regreso ya a Buenos Aires, va a encabezar una vigilia con jóvenes en el Monumento de los Españoles. La última jornada de León XIV en Argentina visitará el Complejo Penitenciario Federal de Buenos Aires y luego Luján, donde celebrará misa frente a la Basílica. En este contexto, la ministra de Seguridad Nacional, Alejandra Montioliva, dijo que es el operativo más importante de la historia argentina.
1: El dispositivo de seguridad más grande de nuestra historia, porque no solo implica a la nación, sino que congrega a tres jurisdicciones, tres aeropuertos, tres ciudades, cuatro eventos masivos, 11 eventos cerrados, un comando unificado de 120 horas ininterrumpido y un aforo global de aproximadamente 7 millones de personas.
0: En tanto, el canciller Pablo Quirno confirmó que el Santo Padre viajará en aviones de Aerolíneas Argentinas.
2: Quiero destacar que para los tramos internacionales que vinculan esta etapa de su viaje apostólico, la Santa Sede nos comunicó que su santidad viajará a bordo de Aerolíneas Argentinas. Nuestra línea de bandera tendrá el honor de trasladarlo desde Montevideo a Buenos Aires y al finalizar su visita a nuestro país, desde Buenos Aires hacia Lima. Para nosotros es una especial satisfacción que Aerolíneas Argentinas pueda acompañar al Santo Padre en este recorrido por nuestra región.
0: Por su parte, el presidente de la Conferencia Episcopal, Monseñor Marcelo Colombo, afirmó que la llegada del Papa será motivo de alegría y esperanza para todos.
3: Estos eventos que se concentrarán en tres grandes realidades geográficas atraerán a numerosos peregrinos, visitantes, hermanos y hermanas de la Argentina y quizás, pensamos, de países limítrofes. Que sea un encuentro de hermanos, que sea una fiesta, que sea para todos nosotros motivo de alegría y esperanza la visita del Papa León, a quien desde ahora le damos la bienvenida.
0: Por último, el representante de la Santa Sede, Michael Balas Banach, destacó y agradeció al presidente Javier Milei por su predisposición.
4: La Santa Sede expresa su profundo agradecimiento al presidente de la República Argentina, su excelencia, el señor Javier Milei, y al gobierno, no solo por invitar al Papa León XIV al país, sino también por su generosidad y disposición. Hemos podido comprobarlo de manera concreta durante las recientes visitas de los organizadores al país.
0: El presidente Javier Milei viaja a Estados Unidos para participar de la Asamblea General de la ONU. Desarrollará entre el martes y el jueves una agenda de actividades en Nueva York, junto al canciller Pablo Quirno y al ministro de Economía Luis Caputo. Durante la Asamblea General de las Naciones Unidas se reunirá con empresarios y economistas. En este marco, el miércoles brindará su discurso ante la ONU. Amplía la información Cecilia Diwan.
5: La Asamblea General de las Naciones Unidas inicia este 22 de septiembre bajo el lema Restaurar la confianza y gestionar la transformación. La cumbre abordará la crisis en Medio Oriente, la guerra en Ucrania, el cambio climático y los objetivos de desarrollo sostenible. También un tema central será la regulación de la inteligencia artificial. En un escenario internacional marcado por el escepticismo sobre acuerdos de relevancia, el presidente Donald Trump jugará cartas claves para sus planes globales. Prevé firmar el acuerdo de control militar de Groenlandia, se reunirá por primera vez con la presidenta encargada de Venezuela, Delcy Rodríguez, y también con el mandatario ucraniano Zelensky.
0: Mirtha Legrand evoluciona favorablemente. El informe de Mariel Ríos.
6: Nuevo parte médico sobre la salud de Mirtha Legrand. El sanatorio Mater Dei confirma que evoluciona favorablemente de acuerdo a lo esperado. Seguirá con el tratamiento específico del cuadro y los controles necesarios. Ha recibido a sus familiares más cercanos y la familia agradece el respeto y el cariño transmitidos. De no mediar cambios, el miércoles próximo se emitirá un nuevo parte médico. Lo confirma el doctor Enrique Echagüe, director médico del Mater Dei. Así que Mirtha Legrand está evolucionando favorablemente.
7: Policiales.
0: A un año del triple crimen de Florencio Varela, el informe de Andrea Valdivieso.
8: Hace un año buscábamos a Brenda del Castillo, Morena Verde y Lara Gutiérrez. Sus cadáveres fueron hallados el 24 de septiembre, mutilados y enterrados en el patio de una casa de Florencio Varela. El móvil, una mexicaneada y una trampa mortal pergeñada por Pequeño J para recuperar la droga robada. Lo describe el fiscal de homicidios de La Matanza, Diego Rulli.
9: Las invitaron a una fiesta, engañadas, con el fin de intentar recuperar ese cargamento de droga. Hablamos de ensañamiento y alevosía con las tres. Claramente se la sometió a un dolor innecesario.
8: La causa tiene 16 detenidos, entre ellos Tony Jansen Valverde, alias Pequeño J. Los miembros de mayor jerarquía dentro de la organización narcocriminal siguen prófugos: Manuel Morales, Manuel Valverde y Alex Idone Castillo.
0: Juegos Suramericanos Santa Fe 2026. El informe de Facundo Paredes desde Radio Nacional Rosario.
10: Rosario recibió más de 135.000 visitantes durante las primeras semanas de los Juegos Suramericanos, lo que registró un impacto económico de 11.180 millones de pesos, según el balance que presentó la municipalidad. Además, hay una ocupación hotelera del 100% en la ciudad. Uno de los datos destacados fue la presencia de visitantes internacionales. Entre las personas encuestadas a los FanFest, el 65% eran extranjeras. También hubo una importante llegada a Rosario de turistas de otras provincias como la de Buenos Aires, Córdoba y otros puntos de Santa Fe.
0: Asesinato en Colegiales, el informe de Miriam Mariotto.
11: Tras el homicidio en el parque ferroviario de Colegiales de Gonzalo Iñaki Andueza, el profesor de boxeo que fue asesinado por un joven de 25 años que ya fue detenido y que lo conocía del gimnasio, uno de los amigos de la víctima contó cómo fue esa relación.
12: No era amigo de nadie. Él cayó a cumpleaños un rato y se lo vio un pibe ya, viste, medio confianzudo, viste. Yo no lo conocía, la verdad, pero a mí me queda la sensación de que compartí tragos con él, que compartí un momento y me podría haber pasado a mí como a cualquier otro.
0: Información de último momento sobre la causa Amia. El juez Daniel Rafescas procesó a 8 iraníes y libaneses. Los responsabilizó de haber cometido el atentado del 18 de julio de 1994, que dejó 85 muertos y más de 150 heridos. Los implicados son exfuncionarios del gobierno de Irán y miembros del Hezbollah. La justicia los acusó de planificar y ejecutar el ataque en Argentina y deberán responder como autores o partícipes del delito de homicidio calificado por odio racial y religioso. La resolución fue dictada mediante el régimen de juicio en ausencia.
7: Deportes.
0: Dan a conocer los cruces de las copas internacionales de fútbol. El informe de Damián Zárate.
13: Hace minutos la Conmebol dio a conocer días y horarios de las semifinales tanto de Copa Sudamericana como de Copa Libertadores. Boca va a recibir en la Bombonera el martes 13 de octubre al Vasco da Gama y se va a cerrar ese cruce el 20 de octubre en Brasil. Lo mismo con Estudiantes por la semifinal de la Copa Libertadores de América el jueves 15 de octubre. Seguramente, aunque diga el parte oficial con estadio a confirmar, va a ser en La Plata y el jueves 22 en el Maracaná de Río de Janeiro. Hoy se completa la fecha 10 de la Primera División con 3 partidos, 14:30 al Docibe Atlético Tucumán, a las 7 de la tarde Barraca Central con Independiente Rivadavia de Mendoza, 21:15 Lanús recibirá a Estudiantes.
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0: Hora 12:55 minutos. Crece la expectativa por la visita de León 14. El viaje forma parte del viaje apostólico que el pontífice realizará también por Uruguay y Perú. En este marco, Monseñor Alberto Bochaley, obispo de La Plata, afirmó que se trata de un acontecimiento histórico.
14: Es una visita histórica porque siempre que viene un ser querido a casa, alguien que vive afuera, nos preparamos, toda la familia se mueve. Imagínate para la familia católica o toda la gente de buena voluntad que el Papa venga y nos dedique 3 días a los argentinos, a estar con nosotros, a caminar nuestro país. Tenemos que responder.
0: En tanto, el padre Alejandro Moral Antón, sacerdote español que preside la Orden de San Agustín, destacó la visita del Papa a América Latina.
15: Todos los agustinos sentimos un gran deseo de abrazarle y decir que estamos rezando siempre por él para que su servicio, su ministerio petrino en la Iglesia, pues sea siempre concorde a lo que el Espíritu Santo le guía. Para nosotros supone una enorme alegría y al mismo tiempo una buena responsabilidad para estar siempre a su lado y rezar por él.
0: El Santo Pontífice también visitará Uruguay y Perú. En este marco, el canciller de Uruguay, Mario Lubetkin, describió las actividades de León 14 en su país.
16: Irá, para quienes conocen Uruguay, a la Plaza Independencia, donde ahí va a estar frente a la Casa de Gobierno. El presidente y el Papa tendrán una reunión privada, visita oficial, que es la del primer día, y la pastoral va a llevar a la frontera con Argentina, porque va a ir a Paysandú, y después a la ciudad de Florida. En el medio va a bajar a Montevideo, porque va a tener una misa en el Estadio Centenario, y el domingo a primera hora de la tarde ya sale e inicia la fase argentina, que me imagino va a ser bien bonita e intensa como va a ser la Drupa.
0: Avanza en el Senado la aprobación del Tratado de Patentes. El informe de Amanda Almas desde el Congreso de la Nación.
17: El Senado de la Nación inicia la semana con actividades culturales, destacando a trabajadores pampeanos y, por otro lado, la presentación del libro Malvinas, la senda del héroe. Lo más importante de la semana será el dictamen que intentarán dar en la Comisión de Industria y Comercio junto con Relaciones Exteriores y Culto para avanzar con el Tratado de Patentes, que obtuvo media sanción en la Cámara de Diputados, pero incorporaron algunas modificaciones. En tanto, la Cámara de Diputados esta semana deberá avanzar con una reunión informativa en plenario de Comisiones de Finanzas y de Defensa de los Usuarios y Consumidores por el emplazamiento de los proyectos vinculados al endeudamiento familiar.
0: El FMI inicia la tercera revisión del programa con Argentina. De ser aprobada, destrabará un desembolso de $900 millones. La delegación tiene previsto reunirse con funcionarios del Ministerio de Economía y del Banco Central y con representantes del sector privado y de la sociedad civil. En la revisión se analizarán el cumplimiento de las metas por parte de la administración. Un motociclista atropelló a una nena cuando circulaba por la vereda. El informe de Fernanda Germanier desde La Plata.
18: Buscan intensamente a un motociclista que atropelló a una nena de 8 años en pleno barrio residencial de La Plata cuando circulaba con su vehículo por la vereda y escapó en medio de una discusión con la familia de la víctima. La nena sufrió distintos traumatismos y debió ser atendida en el Hospital de Niños de La Plata. Radio Nacional recorrió la zona y habló con los vecinos.
19: Está lleno de motos, andan por la vereda, hacen lo que quieren. No hay control. El secreto es ese. Y la nena, pobrecita, es un desastre. Yo creo que si controlaron como corresponde, el 90% de las motos que paran, la mitad no tiene un solo papel. Si controlan eso, no tiene por qué pasar. Ahora, por ejemplo, que está cortado, tenés el patrullero parado, con el celular todo el día en la mano. No me extraña nada lo que pasó.
0: Jujuy elegirá a la Reina Nacional de los Estudiantes. El informe de Alejandra Bejarano desde la emisora de Radio Nacional en la capital de la provincia.
20: La provincia de Jujuy se prepara para vivir una nueva noche de celebración estudiantil con la elección de la representante provincial de los estudiantes, que tendrá lugar hoy lunes en Ciudad Cultural como parte del programa de la 70ª edición de la Fiesta Nacional de los Estudiantes. Una celebración que reúne a jóvenes de toda la provincia y del país. Podrá seguirse en vivo a través de la página de YouTube del Gobierno de Jujuy.
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0: Buenas tardes, ¿cómo les va? Feliz primavera para todos. Aquí estamos comenzando en el aire de Nacional a través de la M870, las 48 radios en todo el país y por supuesto el canal de YouTube. Gracias a Natalia Lugaroff, está con nosotros, la hemos recuperado en la operación técnica, espero que estés mejor de la vista. La tenemos a nuestra querida Nabila Jatib en la locución, junto a la grata compañía de Damián Zárate, Javier Vicente, Agustín Domper y en la producción Sebastián Vera junto a María Suárez Araujo. Mi nombre es Nicolás Álvarez. Boca ganó algo más que un clásico frente a San Lorenzo. Me parece que fue el mejor partido del ciclo del Vasco Arruebarrena como técnico. Lo aplastó Boca San Lorenzo, le ganó de principio a fin. Y la verdad que si no hubiera sido por ese temporal y por ese diluvio que tuvimos en el nuevo gasómetro, realmente la historia hubiera sido distinta y Boca podría haber ganado tranquilamente por 4 o 5 goles. Realmente es una situación preocupante la de San Lorenzo de Almagro. Primera derrota de River con Leo Poncio como técnico. ¿Se acuerdan cuando yo les dije que no hay que tener algarabía en los triunfos y tampoco vamos a hacer leña del árbol caído porque River haya perdido un partido? Bueno, y Huracán es cosa seria porque ganó en el nuevo gasómetro y ganó en Parque de los Patricios. Ganaron los equipos de Avellaneda, Independiente en Santa Fe con Unión y Racing fue un alivio. La victoria del viernes a la noche para Juan Pablo Voivoda y para toda la gente de Racing. Copa Libertadores, Estudiantes Flamengo, el partido de ida semifinal 15 de octubre. Y en la Copa Sudamericana el partido de ida se jugará el 13 del mes que viene en la Bombonera entre Boca y Vasco da Gama. Y después, por supuesto, la victoria de la Argentina en Copa Davis, derrotó a Turquía 3-1 y de esta manera el equipo de Javier Frana mantiene su lugar en el Grupo Mundial. Me da mucho gusto saludar del otro lado de la línea a nuestro amigo José Luis Romero con los temas en Córdoba. Hubo clásicos en Córdoba, negro querido, ya lo vamos a saludar.
1: Clásicos con polémica, ¿eh?
0: Con mucha polémica, es cierto.
1: Sobre todo en el arbitraje.
0: Bueno, ya vamos a hablar con él. Le doy la bienvenida a Nabila Jatib en el Día de la Primavera. Nabila.
2: Muy buenas tardes, Nicolás, equipo y a toda la audiencia en el país, en la ciudad de Buenos Aires. El cielo ligeramente nublado, 16 grados, una décima, alerta amarillo por los fuertes vientos.
0: Bien, está bien. Yo recién vengo de la calle y me quedé impactado con el tema del viento. No vamos a tener lluvia entonces en el resto de la semana.
2: No sé si en el resto de la semana, por lo menos por hoy y de aquí al miércoles no, pero con jornadas bastante nubladas.
0: Muy bien, recordamos las vías de comunicación de Pasión Nacional.
2: 11-3-870-7485 es nuestro WhatsApp, por allí nos escriben.
0: Muy bien, fue una victoria colosal la de Boca, con la figura para mí del equipo donde sobresalieron Leandro Paredes, Lozano, que para mí marca goles importantes con la camiseta de Boca, el partido de Blanco, que siempre es titular y siempre tiene que ver con la jugada que deriva en un gol de Boca, el encuentro de Milton Delgado. Entonces me parece que la síntesis, querido Damián Zárate, que hace el Vasco Arruebarrena, es que Boca está para cosas importantes en este tramo del año.
3: ¿Cómo estás, Nicolás? A vos y por supuesto aquí a los compañeros y a los oyentes en todo el país. Sin duda, y porque además el equipo da un cierto grado de incertidumbre, porque si bien hay maneras de ganar, y lo hemos aprendido hasta con Scaloni, que cuando tuvo en el anterior Mundial un plantel ampliado, también estaba dentro de las posibilidades de las variantes, el equipo del Vasco Rodolfo Arruebarrena sale de memoria. Después podemos charlar con el Negro Romero, que siempre dice el equipo no tiene tantas variantes o un plantel no tan amplio, pero el equipo sale de memoria, con esos tres internos, después de la recuperación de Milton Delgado. La verdad que no se nota tanto la ausencia de Aranda, eso es una virtud del equipo desde lo colectivo y de Velasco desde la parte individual, y esta enorme sorpresa, y esto sí es Made in Vasco Rodolfo Arruebarrena, lo puso a Flores en la primera de Boca y ya está en el seleccionado argentino.
0: Sí, es verdad. La buena noticia para Boca va a ser recuperar el año que viene a Aranda. Me parece que Aranda era el gran organizador del fútbol de Boca, más allá de la jerarquía y de la capacidad de Leandro Paredes, que pareciera que uno se deshace en elogios. Y parecía exagerado en su momento cuando se decía que era el mejor 5 del mundo. Yo creo que lo sigue siendo.
3: Y ahora, por supuesto que voy a agregar de Paredes, que es un jugador fantástico. Ahora, en el mercado de pases llegaron 4 futbolistas a Boca. 2 delanteros, un arquero y un marcador de punta, que siempre son los que tienen en la marquesina el nombre más chiquito. Y entre los 4, si tenemos que destacar, aunque no jugó todos los partidos por lesión, Leandro Lozano, rubricando lo que vos decís, viene teniendo una gran semana, tanto en Copa como en torneo doméstico. Y es para destacar, en un lugar donde Boca tenía debilidades, con Weigand o con Barinaga, con Barinaga o con Weigand, para vos anteriormente hasta con Advíncula, Lozano, sin demasiado, es más, decíamos, che, ¿por qué no juega Gorosito? ¿Por qué no juega Gorosito? ¿Por qué no juega Gorosito? Y Lozano se quedó con el puesto.
0: Bien, ahí estamos. A mí me gustan los entrenadores que toman decisiones y que tienen valentía a la hora de la toma de decisiones. Y voy a poner dos ejemplos. El de Jorge Almirón, cuando llegó a Boca, su equipo no era brillante jugando al fútbol, pero por los penales de Chiquito Romero llegó a la final de la Copa Libertadores. Es decir, que compitió hasta el partido final. Y en ese momento, Valentín Barco, al que había puesto Miguel Ángel Russo como titular en Santa Fe en un partido frente a Unión con tan solo 16 años, pero 16 años recién cumplidos, lo puso de titular y estaba en conflicto con la comisión directiva de Boca que maneja Riquelme. Y Almirón llegó y no le importó el conflicto que Barco tenía con Riquelme. Asumió el riesgo y lo puso como titular y recuperó el lugar que Valentín Barco merecía en Boca. ¿Y por qué voy a resaltar ahora al Vasco Arruabarrena? Boca está peleando en los tres frentes.
3: Sí. En los cuatro, te diría.
0: Claro, la tabla anual.
3: La tabla anual.
0: Bueno, con el riesgo de no ganar ninguno de los tres títulos.
3: Siempre está ese riesgo. Siempre.
0: Pero lo que yo valoro es que Boca compite en los tres frentes. En el torneo local, en la Copa Argentina y en la Copa Sudamericana. Claro, el hincha de Boca me dirá, pero tiene que ganar. Sí, en este caso puntual tiene que ganar. Pero voy a poner el ejemplo de Flores, recientemente convocado para la selección argentina de Lionel Scaloni. ¿Por qué hablo de la importancia de Flores? Porque para el Vasco, lo más simple, lo más sencillo era poner de titular a Sebastián Villa, por el que Boca Damián pagó 7 millones de dólares, sí, y relegar a un chico de, las inferiores.
3: Sin duda, y el Vasco apostó por el pibe de la cantera, que le da juego por banda, le da gol, tiene desparpajo. Es una de las grandes apariciones. Siempre decimos lo mismo. Si destacamos algo del ciclo Úbeda, es que los puso Aranda. Y en este caso decimos lo mismo con el Vasco. Ahora, hoy juega Boca sin jugar, ¿eh?
0: ¿Cómo es eso?
3: Y a las 7 de la tarde juega Independiente Rivadavia de Mendoza.
0: Claro.
3: No solamente Boca, juegan todos, porque Independiente Rivadavia de Mendoza es puntero con un partido menos de la tabla anual. Quedan 6 fechas, pero Independiente Rivadavia 48, al igual que Vélez, que ganó un partido muy importante ayer en el José Malfitani. Boca tiene 47, al igual que Argentinos Juniors. Central 46, por eso Central ganó un partido clave ayer en el mano a mano intragrupo contra Argentinos, pero también por la tabla anual. Ahora, ¿y si en el Chiqui Tapia hoy no gana la lepra mendocina? Achata la punta del campeonato y se meten de verdad en la discusión Vélez, Boca, Argentino, Central, y yo creo que el torneo de la tabla larga termina ahí.
4: Yo te diría que la tabla anual, el ganador de la tabla anual está entre 3 equipos: Independiente Rivadavia, Vélez y Boca. Boca es el que llega con mejor
3: impronta. ¿Vos dejás afuera a Argentino, que tiene la misma cantidad de puntos
4: que
3: Boca?
4: Sí, yo creo que la derrota argentina el otro día lo dejó casi fuera de esta controversia.
3: Mirá que faltan 18 puntos.
4: 6 fechas.
3: 6 fechas.
4: Boca es el gran favorito porque es el que mejor está jugando, que mejor plantel tiene. Y porque la verdad que, como dice Nicolás, el resultado de ayer lo catapultó al lugar de ser el mejor equipo argentino hoy por hoy.
3: No solamente el resultado, sino la manera que construyó ese resultado.
4: Exacto. Pero si analizás fixture por fixture, Vélez tiene el fixture más simple. O más accesible.
3: Eso
4: que no
3: es.
4: Quiere decir nada, ¿no es cierto? Por supuesto. Pero Vélez ya se libró de Boca, ya se libró de River, ya se libró de los equipos
0: grandes. Lo que pasa es que Vélez tiene únicamente el torneo local. Se quedó fuera de la Copa Argentina, independientemente del fallo que todavía estamos esperando.
4: Bueno, lo mismo le pasa a la Lepra, que quedó fuera de la
3: Copa Argentina. Claro. Estaba viendo Vélez, las próximas 2 fechas, haciendo un recorte en Vélez, que en la semana lo vamos a profundizar, juega con Platense, que está caído. De hecho, perdió de local,
4: sí,
3: el fin de semana.
4: Público, sin público.
3: Y después va al estadio Néstor Díaz Pérez.
4: A jugar con Lanús.
3: Sí, que está peleando para meterse entre los 8 mejores. Al igual que hoy juegan Lanús y Estudiantes. Es un partido muy importante, no por la tabla anual, sino por el torneo clausura, para saber quién se mete ahí octavo. Así está Lanús. Yo no creo que tenga un calendario tan sencillo.
4: No, es el más accesible de los tres. De Independiente Rivadavia y Boca, si uno lo compara. Pero además, acá hay un dato clave que hay que tener en cuenta. En la anteúltima fecha, River va a la Bombonera. River tiene la gran responsabilidad de arruinarle el campeonato anual a Boca. Ese es el gran desafío para River de acá al final del torneo. Son seis fechas.
3: ¿Con Poncio?
4: Sí, por ahora con Poncio. Hasta fin de año con Poncio.
0: No, pero no te veo tan exultante como la semana pasada.
4: No me voy a...
3: La semana pasada querías que te traigan.
4: No me voy a rectificar por un resultado malo. Para nada, al contrario, yo creo que va a seguir Poncio y incluso va a seguir después de este campeonato.
3: ¿Después de diciembre?
4: Sí, después de diciembre. Pero, atención, ¿no? Es el gran desafío para River, además de sumar para estar o tratar de estar en las copas.
3: ¿En las copas y en los playoffs?
0: Lo concreto es que Boca...
4: Pero ganarle a Boca a la Bombonera sería arruinarle el campeonato anual a Boca.
0: Boca pudo reemplazar a Aranda.
3: Ese es el dato para
0: creo
3: mí.
0: Creo que es una gran noticia...
3: Sí,
0: absolutamente, la aparición de Aranda en su momento antes de la lesión, ahora la confirmación de Flores, que yo creo que fue de mayor a menor en el partido, más allá de que tuvo una incidencia muy importante en el primer gol. Siempre el primer gol en un partido cerrado, difícil, Boca había tenido muchas situaciones en el primer tiempo y por supuesto le faltó contundencia. No tuvo contundencia, mejor dicho, para irse con la victoria, precisamente rumbo a los vestuarios. Pero Boca justificó en el segundo tiempo que el 2-0 estuvo muy bien y que le quedó chico al clásico.
3: Pero es interesante que le pongamos resaltador a esto, que lo destaquemos, porque uno une con flechas e inevitablemente dice, bueno, se lesionó Aranda, saltó a la titularidad Velasco. Por características, no son iguales, pero tienen algunas características similares. Es más organizador Aranda que Velasco, pero lo reemplazó bien. Ahora, para mí el gran reemplazante de Aranda es el colectivo, porque el Vasco le dio sustancia a la idea. Y no solamente lo reemplazó Velasco, sino que el equipo reemplazó a Aranda.
0: Sí, pero Velasco está jugando bien. ¿Sí? Te digo algo, es muy difícil que la gente note que Velasco está jugando bien justamente por la belleza estética de Paredes a la hora de jugar al fútbol. Creo que tuvo un 95% de efectividad en la entrega de las pelotas. Juega con una ductilidad Paredes que pareciera que uno se deshace en elogios, pero hace fácil lo que es realmente difícil.
4: Ahora te voy a decir algo. Boca tiene muchos jugadores importantes en este esquema de Rodbarrena, además de tener un plantel muy rico, ¿eh? Ahora, hay un jugador que es imprescindible. Que nunca le falte a este Boca el ruso Ascasíbar. Es el alma del equipo. Es el alma. Es la clave de este Boca, el ruso Ascasíbar. Cuando a Boca le falte, si es que le falta por alguna lesión o demás, el ruso Ascasíbar, ahí sí se va a notar. Puede faltar Paredes, le puede faltar, como ahora le falta Aranda, el pibe Flores, tiene reemplazos. Pero que nunca le falte... el ruso Ascasíbar.
0: Y si yo te dijera que para mí Milton Delgado es más importante que Ascasíbar.
4: Ni ahí.
0: Para mí sí, ¿eh?
4: Ni ahí.
0: También se usa, mira. Lo que juega a favor de Ascasíbar con relación a Milton Delgado es la experiencia y el rodaje. No. Para mí juega muy bien Milton Delgado. Y te digo algo, no tiene el reconocimiento que debe tener, hace el trabajo sucio, corre un montón, aprende muchísimo al lado de Paredes. Se luce tanto Paredes que es muy difícil que la gente lo vea a Milton Delgado.
3: ¿Sabés a quién me traer?
0: ¿A quién?
3: A un amigo en común que siempre está en la sintonía, el querido José Manuel Stonek.
0: Le mandamos un gran
3: saludo.
0: Que
3: siempre dijo, Ascasíbar juega dos partidos en la Bombonera. Y la Bombonera se cae gritando ruso. No fue tan así.
0: No, por el momento no ocurrió.
3: La adaptación, ahora, tiene todas las características del jugador que el hincha de Boca ama. La enjundia, el carácter, la vehemencia. Además, a todo eso le agregó gol de su tiempo en Europa, eso. En Estudiantes no metía goles.
0: No metía goles, es verdad.
3: En su primer ciclo no metía goles. Fue a Europa, que Europa, desde lo futbolístico, es un máster. Vos vas a Europa y los jugadores vuelven mejorados, la mayoría... Y el ruso Ascasíbar se convirtió en lo que en términos de fútbol inglés se dice un box to box, un volante de área a área. Y lo que dice Javier, para mí es un factor muy importante del equipo, ¿eh?
0: Después vamos a hablar con Zarratea del momento de San Lorenzo Almagro, pero fue tan paupérrimo lo del equipo de Rubén Darío Insúa que Álvaro Montero fue un espectador de lujo en el partido. Creo que tapó una sola pelota en 90 minutos, ¿viste? Cuando el gráfico que no le pateaban al arquero, un equipo grande, le ponían 6 sí. Porque había que puntearlo. Bueno, ayer Álvaro Montero se sacó un 6 en el clásico que le gana a Boca San Lorenzo.
3: Está en la sintonía, el querido Esdonek, y dice, es uno de los que más aplauden.
0: Bueno.
3: Él va a la Bombonera, ¿eh?
0: Sí.
3: Está cerca de tu puesto.
0: Yo sé que él va, pero...
3: De tu caseta.
0: Sí, yo creo que al que más aplauden igualmente es a Paredes. y me parece que en la consideración de los aplausos, porque para la gente es muy atractivo que los pibes de las inferiores, los nacidos en el club, anden bien. Ahí me parece que hay un reconocimiento total para Aranda y también para Milton Delgado.
3: Él también dice que Boca extraña horrores a Aranda. Yo creo que el colectivo le dio soluciones, más allá de extrañar por lo extraordinario que es Aranda. Por supuesto que Boca lo extraña desde ese punto de vista, pero que el equipo tiene sustancia desde lo colectivo. Porque a veces se concatenan resultados solamente, y acá Boca los ha ido justificando y venía de una buena clasificación en Brasil con el San Pablo y ahora pelea también en la doble competencia doméstica.
0: Bueno, lo concreto es que Boca ganó algo más que un partido. Ahora tendrá que ir a Rosario el fin de semana para jugar frente al Racing Club de Avellaneda, cuarto de final de la Copa Argentina, y ya empieza a pensar y a mirar de reojo los dos partidos, Damián, de la Copa Sudamericana frente al Vasco da Gama por las semifinales.
3: 13 y 20. 13 de octubre en el Estadio Alberto J. Armando, 20 en Brasil. Va a comenzar esa semana con los cruces de Boca. 21-30 ambos. El segundo turno, yo creo que tiene que ver con también la centralidad horaria, que es el horario más buscado para los partidos importantes, ¿no?
0: Bien, vamos a ver cómo eran las emociones en la tarde del nuevo gasómetro. Decía Eladio Arrigue en el aire de Nacional.
5: Atención que se viene Lozano, Lozano para Flores, Flores para el centro, para Lozano, dame gol, tiró, ¡gol!

0: Tomaso, Leandro Lozano. Una jugada rápida, derivó a la derecha, apareció por aquel sector Flores, lo buscó a Lozano, recibió adentro del área, sacó un remate bien dirigido junto al poste izquierdo del arquero, que nada pudo hacer. Y a los 11 minutos de juego de la parte final, Boca le gana el clásico a San Lorenzo a través de la magnífica definición de Leandro, el Charlie Lozano. Y ahora sí, aro, aro, aro, aro, aro. Es clásico, es primavera, hay pasión entera. Boca metió el gol y San Lorenzo se desespera.
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10: Paredes saliendo del círculo central, del lado de San Lorenzo, juega al lado para Pellegrino, pisa el zurdo, entrega al medio, viene recibiendo Delgado, Delgado juega la pelota para Di Lolo, Di Lolo entrega para Paredes, un repertorio todo de Boca, va la pelota a la izquierda, viene para Blanco, se va a venir el segundo gol de Boca, viene Blanco, va del centro, dame gol, tiró, ¡gol!

0: debajo del arco.
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2: Con mucha pasión.
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2: Eladio Arregui con la victoria de Boca y el gol de Merentiel, que también marcó un gol importante.
1: Y viene convirtiendo goles.
2: Sí.
1: Porque tuvo un tiempo de sequía prolongada y ahora hace varios partidos que uno puede contar con sus conquistas. Que no es un
2: no.
1: Es delantero, pero no es un goleador nato,
2: de
1: ni mucho menos.
2: De todas formas es interesante lo que decís. Sí. ¿Por qué? Porque está en sintonía con el equipo. Entonces, mejoró el equipo colectivamente, influye también en lo individual.
1: ¿Querés que lo escuchemos al Vasco Rodolfo Arruabarrena, que habla de las convocatorias de Montero y de Flores?
3: Nosotros hablamos, en este caso habló el presidente con Néstor, y Néstor fue claro, lo necesita, y yo no le voy a cortar la opción a un jugador de representar a su país, a su selección. Y con Leo, bueno, Walter habló con Diego, mi asistente, y bueno, nos dijo cuál es el programa, y nosotros, bienvenido, es un chico del predio, es un chico que se ha ganado la opción de, en este caso, que el entrenador de la selección lo tenga en cuenta, y espero que lo disfrute, que la experiencia sea importante para él, y saber que a partir de ahora, un solo entrenamiento de la selección es un jugador de selección, y tiene que comportarse como un jugador de selección. Simplemente eso. Pero Leo es inteligente y seguramente aprovechará al máximo esa opción que le da el técnico.

0: esta temporada por una cuestión de puntos, pero de esta manera y equivocándose también el técnico, como se equivocó, ahora lo vamos a charlar, la temporada que viene puede ser complicada. Viendo y palpando al hincha de San Lorenzo, hay muchísima bronca con los jugadores.
1: Sí.
0: Y hay una... A ver, vos lo decías ayer en la transmisión, se fue Pipo Gorosito, Insúa tampoco ha arrancado bien.
1: No, es verdad.
0: Y la realidad es que Insúa se está equivocando. A ver, él tiene una forma de jugar, lo sabemos, con esa línea de 3/5, pero el otro día le pasa con Independiente, que lo deja jugar y en el segundo tiempo tiene que modificar y con un tiro de Faría de afuera del área clava un golazo y empata un partido que no merecía empatar. Y ayer Insaurralde se va expulsado por una patada tonta en el comienzo del juego, cuando ya Boca era superior, ya Boca había llegado un par de veces.
1: Sí, inclusive eso lo reconoció el propio Insúa después del partido, dijo, cuando éramos 11 contra 11, Boca sí, era superior.
0: Escuchémoslo y seguimos analizando.
1: Dale.
2: Aún estando 11 contra 11 no podíamos manejar la pelota, tener la pelota, atacar, desequilibrar el uno contra uno. Imagínate, después con un jugador menos, obviamente tratábamos de reducir el margen de maniobra, intentar ganar los duelos individuales, que nos costó mucho. Cuando vos tenés frente a rival esta característica suele suceder. Y establecer comparación un partido con otro, siempre viste, las características del rival no son similares. Y el equipo al segundo tiempo un poco mejor que en el primero, pero bueno, tuvimos que hacer un desgaste físico adicional. Quizás hoy todavía el equipo no está preparado para desgastarse de esa manera, teniendo en cuenta que teníamos un jugador menos. Y bueno, jugar una hora con 10 frente a un rival de esta característica se paga.
1: Bien, Insúa, Sergio.
0: ¿Qué era lo que tenía que hacer? Tenía que marcar a Paredes. Sí. No lo marcó nunca a Paredes.
1: Es verdad.
0: No lo marcó nunca. Y tenía que marcar los dos laterales que se vienen todo el tiempo. Y San Lorenzo, jugando con dos jugadores solos en la mitad de la cancha, lamentablemente, permite que los dos laterales pasen y se te planten en ataque.
1: Lo sacó tampoco a Farías, lo sacó a Farías, sí, al comienzo del segundo tiempo, la verdad que no lo, sí, entendimos. Y creo que a los 5 minutos hace 2 cambios porque creo que se, sí, dio cuenta que se había equivocado con la salida de Farías.
0: Un Farías que se fue muy enojado de la cancha, lo tuvieron que ir a buscar. Cuello lo tiene que ir a buscar. Recordamos, Cuello se había ido reemplazado en el primer cambio cuando se había expulsado Insaurralde. Y Cuello estaba en el banco y lo va a buscar a Farías para que vuelva porque se fue enojado. Para mí el cambio no era Cuello cuando se había expulsado Insaurralde. El que tenía que salir era Osmendi. El técnico decide mantener a Osmendi por una cuestión de altura y tener un tipo más que cabecee dentro del área. Pero con Farías y con Cuello dentro del campo de juego, aunque esté jugando con uno menos, en una contra con la velocidad de los dos podés lastimar. Pero si Osmendi se te queda clavado arriba y baja solamente en la pelota parada, se hace muy difícil para Farías intentar armar alguna cosa.
3: Ahora, Sarra, perdón, Nico, sí, no es grave lo que hizo Farías, porque habla de la calentura de un jugador que además ve en San Lorenzo la posibilidad...
1: No, grave es lo que hizo Insúa.
3: ...de relanzar su carrera... Pero también esos pequeños detalles le dan marco a un contexto. Y que un futbolista que hace 4 horas que llegó a San Lorenzo, que se sienta a la oveja Telch, es un inconveniente.
1: No, bueno.
3: Porque llegó hace 4 días, metió un gol, era el 8º delantero en Estudiantes y tiene el tupé de irse enojado al vestuario. No,
1: bueno, yo lo comprendo a Farías.
3: Pero ¿cómo lo vas a comprender?
0: ¿Sabes por qué lo comprendo?
1: No,
0: hasta
1: yo
0: el hincha
1: entiendo.
0: De San Lorenzo, hasta el hincha de San Lorenzo te dice, en este equipo no puede salir Farías.
3: Está bien, pero Farías era el 8º delantero de Estudiantes y no jugó en el Inter Miami, ¿eh?
1: Bueno, está bien.
0: Escúchame, Damián.
1: Pero en San Lorenzo es imprescindible.
0: Claro, si vos ves que el técnico se está equivocando, ¿cómo no te vas a calentar?
3: Sí, sí. Pero ¿para dónde hizo el máster en fútbol Farías?
1: Espera, salgamos de Farías un segundo. Yo espero que San Lorenzo pueda recuperarse y todo eso. Pero lamentablemente lo que vemos, Sergio, vos más que nosotros, por el tema de una continuidad en la información, es que San Lorenzo va a seguir perdiendo y que se van a arrepentir algunos de haberlo despedido a Pipo Gorosito. Esto lamentablemente Insúa no lo va a mejorar, porque aquí el problema no es el cuerpo técnico. Aquí hay un muy mal plantel, y esto lo digo con mucho respeto.
0: Sí, hay un mal plantel. Hay errores de Pipo Gorosito en su momento, hay errores de Insúa en este momento.
1: Sí, pero ¿sabes lo que pasa, Sergio? Se bancaron los dirigentes de San Lorenzo que Pipo perdieran el nuevo gasómetro con Huracán. No se bancaron eso, no se lo bancaron.
0: No, no se lo bancaron, pero también no se bancaron cuando Gorosito llegó y la primera conferencia de prensa dice,

0: acá que tiene que volver Tinelli Lamens, tampoco, claro, no claro. Se le bancaron los dirigentes ni los hinchas, O sea, ya Gorosito, que muchos no lo querían, arranca en su primer conferencia de prensa ya para atrás. Pero saliendo de eso, porque ya es historia vieja, Insúa, y lo dice en el audio que acabamos de escuchar, y lo puedo ratificar porque lo dijo desde, privadamente lo dijo desde que llegó, él ve muy mal al equipo. Ahora yo pregunto, hay 30 equipos en el fútbol argentino. ¿Todos tienen mejor plantel que San Lorenzo?
1: No, no, por supuesto que no. Sergio, te agradezco muchísimo la participación en nuestro programa. Relataste todo el fin de semana y vamos a seguir hablando de San Lorenzo en Pasión Nacional.
0: Cuídese, mañana lo veo.
1: Muy bien, Sergio Sarratea con nosotros. 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
3: 1:30 de la tarde en la República Argentina. El presidente Javier Milei viaja a la Asamblea General de la ONU. El informe de Hernán Mundo desde Casa de Gobierno.
4: En Casa Rosada, en diálogo con la prensa acreditada, el canciller Pablo Quirno, que acompañará al presidente a Nueva York para participar de la Asamblea General de la ONU, dijo que no está contemplado que Javier Milei se reúna con Donald Trump, aunque sí con el secretario de Estado norteamericano, Marco Rubio.
5: Todavía no está en la confirmación de todo lo que son las bilaterales del presidente en Nueva York. No tenemos contemplado por ahora un encuentro con el presidente Trump. Hemos tenido ya varios encuentros y varios diálogos con él y las agendas están muy, muy apretada. Marco Rubio, vamos a tener una reunión con el secretario de Estado también en Nueva York. Importante por la agenda que tenemos entre Argentina y Estados Unidos, que se está profundizando cada día más.
3: Junto a Argentina, el Papa visitará Uruguay y Perú. El informe de Cecilia Diwan.
6: El Vaticano publicó el itinerario del Papa León XIV durante su gira latinoamericana. El viaje iniciará en Uruguay, donde estará del 6 al 8 de noviembre visitando Montevideo, Paysandú y Florida. Ahí se reunirá con el presidente uruguayo y también oficiará misas y visitará la comunidad de Casavalle. Luego pasará por Argentina del 8 al 11 de noviembre y llegará a Perú el 11 para realizar la etapa más extensa de su viaje. Esta última parada tendrá un significado muy emotivo para el pontífice, quien es ciudadano nacionalizado peruano y volverá a ese país tras haber desarrollado allí gran parte de su carrera como misionero agustino y obispo de Chiclayo.
3: La esposa del presidente de España será sometida a juicio. Begoña Gómez, pareja de Pedro Sánchez, será juzgada por tráfico de influencias y malversación de fondos. La justicia encontró indicios razonables de conducta delictiva. El cielo se encuentra parcialmente nublado en la ciudad de Buenos Aires. Temperatura 16 grados, 4 décimas, humedad 41%.
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0: Muy bien, estamos en la continuidad de Pasión Nacional en el día de la primavera con una jornada nublada en la ciudad autónoma de Buenos Aires, con algo de sol y con mucho viento, por cierto. Una buena victoria de Independiente en condición de visitante para afianzarse el equipo de Jadson Viera. Le ganó a Unión en Santa Fe por 2-1. Está clasificado por el momento a los octavos de final de esta liga profesional de este torneo clausura. El próximo partido de Independiente va a ser el viernes 2 de octubre frente a Instituto en Avellaneda a las 19:15. Estamos hablando del puntero del grupo A, estoy hablando de Instituto, la referencia es para el equipo de Alta Córdoba, Instituto Atlético Central Córdoba. Ese será para Independiente el rival, un rival complicado y difícil. En un año realmente vital para Independiente por el tema de las elecciones. A mí me preocupa cuando en un club grande como es de la magnitud de Independiente vaya a haber tantas listas como candidato a presidente. Veremos cuando se terminan de oficializar. Por supuesto, está el hijo Javier de Norainakis, que tendría el apoyo de Claudio Tapia, el presidente de AFA.
1: No solo eso, Luciano Nakis se afianza como el gran candidato de Independiente. Fíjate vos que en las últimas horas hubo varias presentaciones de lista roja. Él va a ser referente de una de las listas más tradicionales que tiene el Club Atlético Independiente, como es lista roja, la histórica lista de Pedro Iso, de Humberto Grondona, perdón, de Héctor Grondona. Pero fíjate vos que justamente Nakis presentó como responsable del fútbol y del deporte del Club Independiente al profesor Jorge Fleitas. El profesor, que es nada menos y nada más que, te diría, la mano derecha de Gabriel Milito, lo cual de alguna manera involucra directamente a Gabriel Milito en apoyo a Nakis en esta elección, y quién sabe si no también como futuro entrenador de Independiente. Porque no es casual que Jorge Fleitas, que es el histórico preparador físico de Gaby Milito, antes lo fue del Tolo Gallego, justamente cuando Independiente fue campeón, fue el profe, hoy el hijo de Jorge Fleitas es el preparador físico de Gaby Milito en las Chivas, que empató este fin de semana el clásico con América de México. No sé si vieron el gol de Miguelito Borja, ¿no? Los hinchas de River se agarraban la cabeza con el golazo que hizo Miguelito Borja de chilena el otro día para el América. Pero lo cierto es que esta presentación que hizo Luciano Nakis de Jorge Fleitas como futuro responsable del fútbol Independiente lo pone a Gabriel Milito directamente involucrado en la candidatura de lista roja en Independiente.
0: Viste que se había especulado con la posibilidad de que Gabriel Milito fuera candidato a presidente. Está trabajando en el fútbol internacional.
1: Exacto.
0: Y bueno, siempre pensamos que Milito puede llegar a ser una solución justamente para Independiente. Veremos desde qué lugar. Para presidente aparentemente no, en un futuro no tan lejano. Yo lo imagino a Gabriel Milito trabajando como director técnico en Independiente.
1: Y yo creo que esta aproximación que hace Luciano Nakis lo pone a Gabriel Milito muy, muy cerca de Independiente y de esta candidatura a presidente. Después habrá que ver cómo se presentan los demás candidatos, ¿no? Si el oficialismo va a tener un candidato o no. En principio Grindetti no sería el candidato. Habría que ver qué pasa con el Gato Gaudio, si confirma su postulación. Daniel Bertoni lo mismo. Pero este movimiento de ajedrez de Luciano Nakis me parece muy importante de cara a las elecciones que serían en diciembre, ¿no? Todavía no está la fecha confirmada, pero serían en diciembre.
0: Falta poco y falta mucho al mismo tiempo,
1: claro,
0: en el fútbol.
1: Claro, tanto está ganando Independiente. Mira qué loco, ¿no? Jadson Viera ya metió 2 triunfos seguidos.
0: Dio vuelta a un resultado porque estaba perdiendo en Santa Fe con Unión. Vos hiciste referencia a Daniel Bertoni. Nunca sabemos qué lugar va a ocupar el Kun Agüero. El Kun
1: iría... Kun apoya también a Luciano Nakis.
0: A Luciano Nakis, perfecto. Se habla de la posibilidad de Luis Alberto Islas, no sé si como candidato a presidente o como manager de Independiente por otra de las listas, y también anda allí nuestro amigo en común, Quique Sacco.
1: Quique, que ascendió con Barranca Fútbol Club en el torneo promocional amateur, ¿eh? El saludo para Quique y para toda la dirigencia de un club que nació como... no como un club de barrio, porque ni siquiera es un club de barrio, se juntaban ahí en la barranca de Belgrano, ¿no? Y bueno, decidieron apostar al fútbol amateur y finalmente le ganaron la final al SAT, al Sindicato Argentino de Televisión, la final de promoción amateur, y ascendió Barranca Fútbol Club, entre otros dirigentes a cargo de ese equipo, está Quique Sacco.
0: Por supuesto que en buena hora esta victoria para Independiente en el torneo local y además para acomodarse de alguna manera para el tramo final del campeonato, el equipo de Jadson Viera clasificado por el momento a los octavos de final. Lo que sí me gustaría preguntarle al presidente Néstor Guindetti o algún dirigente Independiente con el que podamos hablar en el transcurso de la semana es por qué, habiendo tanta gente identificada con Independiente, ¿por qué lo fueron a buscar a Jadson Viera, que nada tiene que ver con la historia de Independiente?
1: Era el único que podía agarrar en este momento, con un gobierno que termina en el mes de diciembre.
0: Pero ¿por qué el único? Si Luis Islas, con el que hemos charlado en infinidad de oportunidades, siempre Luis dice que está dispuesto a darle una mano a Independiente.
1: En condiciones de asumir ahora, y con el hecho de que a fin de año va a venir una nueva directiva y tiene libertad para elegir al próximo entrenador. Un poco la apuesta era esa. Y todo el mundo sabe que, bueno, que el vínculo de Jadson Viera es con un representante que está muy ligado a la actual dirigencia Independiente.
0: Bueno, sí, eso uno lo entiende perfectamente, pero yo creo que, por supuesto que la gente de la casa tampoco te asegura absolutamente nada. Pipo Gorosito era gente de la casa de San Lorenzo de Almagro y lamentablemente duró 7 partidos. Bien, les quiero contar que se termina la 10ª fecha del torneo clausura con 3 partidos. Vamos a estar siguiendo en el transcurso del programa. En Mar del Plata van a jugar Aldo Civi y Atlético Tucumán. A las 7 de la tarde, Barracas Independiente Rivadavia, 21-15 en la Fortaleza, Lanús y Estudiantes de La Plata. Quiero decir algo.
1: El partido de Aldo Civi es un partido que va a ser muy seguido por varios clubes que están en tensión ahí debajo de la tabla anual, ¿no? Porque Aldo Civi, ya Estudiante de Río Cuarto, podemos decir que prácticamente está descendido, casi un milagro que lo salve del descenso directo por promedios, y el otro descenso, que es el de la tabla anual, si bien es cierto que Aldo Civi está bastante comprometido, pero que desde que llegó el Archu metió un par de resultados favorables, y el que está en peligro es Riestra, porque Riestra no suma. Tiene 21 puntos y es el más cercano para Aldo Civi, que tiene 13. Si hoy Aldo Civi gana, queda a 5 puntos de Riestra en la tabla anual por el descenso. Los otros equipos que corren riesgo, está Central Córdoba de Santiago del Estero, Platense y un poquito más arriba Banfield, ¿no? Entre los clubes que pueden llegar a tener riesgo si Aldo Civi empieza a sumar.
0: Ayer ganó Vélez, una victoria histórica del equipo de Guillermo Barros y Chelotto. Le ganó en el final del partido a Tigre 3-2. Y voy a detenerme una vez más, y no me voy a cansar de decirlo. Yo entiendo todo el negocio de la televisión, lo entiendo, no lo comparto, por supuesto. Y a mí me parece que es una falta de respeto para la gente, para el hincha, que es el que paga la entrada, el que paga la cuota, el que paga el abono, el que sostiene al club, que un partido en pleno invierno, con temperatura invernal, con el prácticamente temporal que tuvimos ayer por la tarde y bueno, dejó su erosión por la noche en la Ciudad Autónoma de Buenos Aires, se juegan partidos de fútbol a las 21:30, cuando la gente el día lunes tiene que trabajar. 21:30, te vas del estadio 23:30, hasta que conseguís el colectivo, no hay trenes a esa hora, no hay subtes, cuesta conseguir un auto, un remis, un taxi, precisamente. Me parece que es un inconveniente un partido de fútbol un domingo a esa hora y más con la temperatura del invierno. Voy al encuentro de Juan Ignacio Gijón en el móvil de Nacional. Hola, Juaní.
2: ¿Qué tal, Nico? Un placer enorme saludarte al aire de Radio Nacional. Estamos aquí en Avellaneda. Buen fin de semana para ambos equipos. No lo digo por uno, no lo digo por otro, lo digo por ambos. En condición de visitante y en condición de local, ¿tu nombre?
3: Jorge Benítez.
2: Jorge, te veo saliendo de la sede social de Independiente, aquí sobre Avenida Mitre, la mochila del rojo. Lindo fin de semana, ¿no?
3: Sí, se ganó, no se brilló, pero bueno, lo que importa son los puntos a veces, no importa la manera.
2: Ganar medio a cero, como sea.
3: Sí, hoy lamentablemente nos estamos acostumbrando a eso, así que jugar lindo y no ganar tampoco sirve.
2: ¿Se esperaba sumar de a 13 en condición de visitante?
3: Y a veces como lo que quedó todavía con San Lorenzo, lo que el equipo a veces te muestra un partido bien, un partido mal, no daba. Más cuando arrancás perdiendo, peor todavía.
2: Eso, ¿cómo se reacciona eso a un equipo que reaccionó a empezar perdiendo un partido en un primer tiempo en donde no fue protagonista, en donde incluso le anularon un gol al rival? Se superó.
3: Se habló mucho del codazo de Godoy, medio también muy verde. Godoy a veces tiene una buena, una mala. Avanza un casillero, retrocede otro. Esas cosas te pueden costar. Mirá San Lorenzo ayer en el partido, que también le cuesta esa jugada, le cuesta el partido. Y acá lo mismo, son los mínimos detalles. Y Godoy comete esa que muchos dicen que la expulsión. Otros dicen que el gol anulado también pareciera gol. Pero bueno, el VAR te da, el VAR te quita. Siempre digo lo mismo. Todo depende del valor de cada punto que te sacan y cuándo te lo quitan.
2: ¿Cómo lo ves al técnico? ¿Cómo lo ves a Jackson?
3: Y vamos probando. No, no tenemos grandes materiales. Hay que ver lo que hay. Los chicos, hay que probar los chicos. Me gusta que aparezca este pibe Sarrayago. Chiquito que salió lesionado. También el pibe que salió lesionado. También te juega un poco porque bueno, el pibe está mostrando ganas. Que a veces cuando no hay fútbol, las ganas son importantes. Otro tiene la suerte de tener jugadores de más categoría, otro presupuesto. Lo nuestro es medio limitado.
2: A fin de año, elecciones. ¿Ya tenés una idea? Me decías.
3: No. La idea en general, vengo de entrenar y la gente, todo en general, no hay un candidato que sea oposición.
2: ¿Un nombre? Agüero, Milito, no, algún nombre que te llame la atención.
3: Todos, como que todos desconfiamos de que están todos en la atrás, en la sombra, trabajando. Bien. Ponen un candidato, pero son lo mismo. Esa es la sensación de la mayoría de los socios.
2: Perfecto, bueno, muchísimas gracias. Confusión, ahí está. Bueno, Nico, la voz del hincha del Rojo, después de un fin de semana donde pudo sumar de a tres. Y bueno, alguna alegría le llega al hincha de Independiente en medio de la incertidumbre por las elecciones a fin de año.
0: Muy bien, te mandamos un gran abrazo, Juan, y muchas gracias.
2: Abrazo, Nico.
0: Juan Ignacio Gijón con el móvil de Nacional. Voy al encuentro de Fabián Codevila porque la noticia del fin de semana también es que ganó Racing. Por fin ganó el equipo de Boivoda, Pomelito.
4: ¿Cómo te va, Nico? Caminamos dos cuadras nada más, ¿no? Entre Independiente y
0: sí,
4: Racing.
0: Sí, es verdad, y en el barrio.
4: Exactamente, para hablar de la academia que frenó esa sangría, ¿no? Merecía la victoria, necesitaba la victoria y encontró una merecida victoria, quiero decir, más allá de que no jugó bien, fue efectivo. Un primer tiempo, como diría nuestro querido amigo Ángel Capa, horroroso, porque patearon al arco dos veces, una Racing y una Sarmiento, y fueron gol. Efectividad 100% para ambos. Pero Racing salió a jugar el segundo tiempo de otra manera, ¿no? Me parece que se dio cuenta que necesitaba algo más ese Racing de Boivoda para llevarse los tres puntos y finalmente lo consiguió, Nico. Un segundo tiempo donde con carácter y determinación le permitió doblegar a Sarmiento, que salió algo timorato, y se llevó un valioso triunfo. Le faltó lo que te digo, fútbol, pero le sobraron agallas.
0: Sí.
4: Consiguió romper la racha adversa y maravilla, rompió su maleficio, convirtiendo, que no es un dato menor, ¿no? Y eso trajo tranquilidad a un Racing convulsionado internamente, que me parece entendió el mensaje en este momento crítico de que hay que alentar y no criticar desde la tribuna, y eso ayudó mucho. Y te invito a ir escuchando pequeños párrafos, pero contundentes, de Juan Pablo Boivoda, en primer término, Nico, hablando sí. De lo que significó este partido. Escuchalo.
0: Dale.
5: Teníamos que jugar con el contexto, pero bueno, el contexto nos ayudó también, porque ese contexto que a veces uno imagina, y el primer pase errado quizás se nos pone en contra, y yo vi un viernes a la noche un agente de Racing que apoyó a un equipo que lo necesitaba.
4: Hasta ahí, Boivoda hablando de lo que fue el partido y lo que necesitaba, ¿no? Como para afrontar un partido difícil en ese contexto que yo te resumía. Y también habló de lo que le costó la semana a él, en lo personal o lo familiar, algo que nunca le había pasado antes, esto decía el técnico de Racing.
5: Me cuesta mucho separar la persona del entrenador, porque es todo uno. Digo, bueno, no. Y muchas veces hablo con mis familiares y dicen, bueno, pero vos tenés una linda vida de... Pero si esa vida de familia, de amigos o principalmente de mis hijos, si eso no está ligado al fútbol, y bueno, yo en este momento no consigo disfrutarlo.
4: Bueno, un momento difícil, ¿no? Pero bueno, con victoria todo se hace mucho más fácil. Y además tuvo tiempo Boivoda de hablar de un tema que hablamos en la semana, y fue del supuesto interés de Estudiantes de La Plata por llevarse a Marco Rojo y mirá la importancia y la trascendencia que tiene este jugador para el cuerpo técnico y para el plantel de Racing, así lo explicaba Voivoda.
5: Ayer salió esa noticia y estábamos cenando y fueron intercambio de miradas nada más y de risas. En este momento Marco es un referente realmente dentro del campo y fuera del campo. Entiendo, sí, entiendo todo, pero bueno, estamos en un momento que vamos a necesitar.
4: Se va a necesitar y mucho para salir de este mal trance y sobre todo de cara al partido que viene, Nico, el próximo domingo, Copa Argentina. Explicar dos o tres cositas que tienen que ver con Racing. Tendrá una restricción particular para este partido ante Boca en Rosario, porque la provincia de Santa Fe resolvió impedir el ingreso de banderas, paraguas, tirantes, instrumentos musicales, sin importar su tipo o tamaño, así reza el informe, a las populares y plateas y palcos del estadio ubicado en el territorio provincial. Esto tiene que ver con Racing. La resolución se originó a partir de los incidentes registrados durante Racing River hace casi un año, Nico, 2 de octubre del 2025, que también fue por Copa Argentina.
0: Sí, bien que lo también recuerdes. Jugó. Obviamente le decimos a la gente que la sede era Córdoba, se cambió a Rosario porque la selección argentina, el primero de los amistosos, lo juega ahí en Córdoba. A mí me hubiese gustado más Córdoba que Rosario. Ustedes saben lo que pienso de Rosario, que para mí es la ciudad más linda del país. Pero el estadio de Córdoba es más grande y ya sabemos la coyuntura por la que Racing y Boca van a jugar en Santa Fe.
4: Y obviamente esto consta en el documento oficial. Durante el segundo tiempo, en ese momento, en aquel partido ante River, se produjo un encendido de bengalas en la bandeja superior de la Popular Norte,
0: claro,
4: que derivó en la intervención de autoridades y en un inicio de conflicto dentro del campo de juego. Todo eso hace que Racing tenga que ir simplemente con lo que lleva puesto, Nico, y nada más que eso. Y obviamente es el partido, ¿eh? Más allá de este triunfo que trajo alivio, que trajo tranquilidad para trabajar en la semana, el objetivo, sin ningún lugar a duda, es lo último que le queda a Racing, teniendo en cuenta que si no, se queda sin las copas después de 12 años de forma consecutiva, como contamos, de jugar Sudamericana y Libertadores. Si Racing no logra obtener la Copa Argentina, que no es fácil tampoco, sobre todo teniendo el rival que tiene en la próxima instancia como Boca, tan afilado y tan bien como viene en el campeonato, Racing se quedará sin copa y eso será un golpe duro, no solo desde lo deportivo, institucional y económico, porque como conté el viernes pasado, Nico, en la última asamblea, en la aprobación del balance anual, se encuentran ingresos por jugar copas internacionales, que es mucho dinero.
0: Es demasiado.
4: Con lo cual Racing no va a contar. Y lo último, a fin de año tendría que volver Richard Sánchez. Olimpia de Paraguay no va a hacer uso de la opción. Recuerden que Racing lo pagó 5 millones de dólares.
0: Sí, una locura la plata que pagó en su momento.
4: Un jugador que no ni siquiera aportó algo de lo que alguna vez fue, nada, cero. Se lo dio a préstamo Olimpia de Paraguay, que no lo va a comprar en 1,5 millones. Racing ya de por sí, vendiéndoselo, perdía casi 4 palos. Pero ahora ni siquiera se lo puede vender en esa plata. Lo que dice el representante del jugador es que podría resolverse la negociación de un nuevo préstamo, lo que sería una tranquilidad para Racing, obviamente, salvo que el jugador alguna vez recupere el nivel que mostró, cosa poco creíble, o por lo menos para mí y para los que vimos jugar a ese jugador, difícilmente salvo un cambio radical pueda recuperar el nivel que alguna vez tuvo, Nico.
0: Muy bien, te mandamos un gran abrazo, Pomelo.
4: Abrazo grande para todos.
0: Fabián Codevila con nosotros, tenemos la pausa.
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0: Muy bien, una de la tarde, 54 minutos. Recordamos las vías de comunicación, Nabila.
1: 11-3-870-7485, Dardo de Bahía Blanca. ¿Qué opinan del triunfo del rojo? Dice por aquí al WhatsApp, también saluda. Ricardo de Florida, hoy 15 horas juega Atlanta y ganando se sube a pelear por la punta.
0: Bueno, Agustín, perdió River la primera derrota del ciclo de Leo Poncio. Es una caída que cala hondo en el mundo River.
2: Sí, Nico, buen mediodía. Bueno, River que no solamente perdió un partido, que era algo que en algún momento iba a suceder con Poncio, sino que tiene 3 semanas afuera a Thiago Almada, su gran figura, desgarrado en el aductor. Ese fue el primer problema que tuvo Poncio en el amanecer del partido. Y después tuvo que salir Andrada, el chico que surgió en Vélez, que fue citado por Scaloni por primera vez y que se fue llorando a los 20 minutos por una contractura. No es desgarro, pero yo creo que va a ser desafectado también de la selección. Esto se va a confirmar en las próximas horas. Lo cierto es que Poncio, cuando tuvo que meter mano y hacer cambio de técnico, es decir, que lo que él tenía previsto se desvaneció en pocos minutos con los lesionados, le pifió. La gente de River se fue con la sensación, Nico, de que hizo mal los cambios.
0: Sí, la verdad que tuve esa misma impresión. Tuvo responsabilidad Santiago Beltrán en el gol de Huracán.
2: En el de Cortés, no, sí. No en el de Blondel. Que fue
0: no,
2: golazo.
0: No, por supuesto.
2: En el de Cortés la pelota es un centro tiro al arco, se agacha Martínez Cuarta, eso lo desconcentra al arquero y el pique hace que no la pueda sacar. ¿Sabés qué? En ese mismo arco, ¿quién se comió un gol parecido? Orlando Gil, ¿te acordás? Pero en el
0: sí,
2: otro palo.
0: Es verdad, el gol de Quintero.
2: Que no fue un tiro libre, pero fue una jugada parecida.
0: La vio Ramón Díaz, y luego participé a Javier, cuando hace una entrevista a Ramón Díaz en un streaming, dice, yo traería a un arquero para competirle a Beltrán. Y él habló de Gil, Javier, en aquel momento.
3: Sí, bueno, seguramente la directiva de River ha tomado nota y está a la búsqueda de un arquero, ¿no? Ya lo comentamos el otro día.
2: Sí, está aquí buscando arquero River.
3: La posibilidad de ver si lo tientan a Yasmine Bono, ¿no? Que es
2: el marroquí,
3: el gran objetivo de River y el que se hincha. Arambarri, ¿es sí. el nuevo Kevin Castaño?
2: Bueno, Arambarri fue...
3: Porque haber pagado 7 sí. millones de dólares por ese muchacho, la verdad,
2: fue el gran
3: que... Presentame el representante, es un fenómeno.
2: El gran jugador a criticar el otro día fue Arambarri, porque si bien es un volante mixto, como se dice ahora, las veces que pisó el área lo hizo muy mal. Pero fíjate también, ya que Javi lo nombra a Castaño, el otro día Castaño fue figura y asistió en el gol del Atlético Mineiro.
0: Ahora, ¿cuántos errores en los últimos años en las contrataciones de algunos futbolistas de River? Me parece sí. que el ejemplo más claro es el de Castaño. Me quedó lo de
3: si Santiago... Si vos haces sí. un scouting, como se dice ahora.
0: Ahora, es cierto.
3: Y vas a buscar un jugador, en este caso Arambarri, que jugaba en el Getafe de España, que ya tiene una trayectoria. Además, no está en la selección uruguaya, no fue convocado. ¿Cómo vas a pagar 7 millones de dólares por un jugador que no está en la selección uruguaya?
2: Esa, igual que Borré, fueron de Coudet, fueron 2 pedidos expresos de Coudet.
0: Bien, quedándome con lo de Santiago Beltrán, sí. Yo creo que es lógico esta baja en el rendimiento del arquero de River.
2: Porque es muy pibe y los pibes cuando asoman y tienen un pico alto, después bajan.
0: De todas formas, el arquero es distinto al jugador de campo. Todavía está en el proceso Santiago Beltrán, que para mí va a ser el arquero del futuro. No sé si lo es del presente, creo que no. Más allá del muy buen comienzo que tuvo, que lo relegó definitivamente a Franco Armani, que se tuvo sí. que ir de River, todavía falta que le marquen esos 300 goles tontos, ¿viste?
2: Claro,
0: que se dice en el fútbol.
2: Porque cualquier jugador de campo que sea pibe, si tiene una baja en su rendimiento, no es tan notable como la del arquero. El mejor arquero del fútbol argentino pudo haber sido Beltrán el primer semestre. Ahora estuvo enfrente, el otro día Galíndez, lo que atajó el arquero de Huracán. 2-3 pelotas, pero impresionantes. Y va a ser el arquero, el jugador de Huracán lo dijo en el postpartido, de Marcelo Gallardo en Ecuador. No se retire la selección porque lo llamó Gallardo y se va a la gira por Asia.
0: Bien, y el tema Huracán, ¿eh? Ganó en el nuevo gasómetro y ganó en el Monumental.
2: Ganó a Racing el fin de semana pasado.
0: Y le había ganado a Racing, pero de local.
2: De local, exacto.
0: De local. 2 victorias en condición de visitante, para mí muy importante. Javier, finalmente el Clásico de Madrid fue para el Atlético.
3: Así es, el derbi de Madrid fue para el Atlético con anotaciones claves, sobre todo el canadiense Jonathan David, que lo está relegando a Julián Álvarez al banco de suplentes. Muchísima polémica por el arbitraje. la verdad que el Real Madrid se queje de los arbitrajes.
0: Ah, está terrible, como cuando se quejan Boca y River.
3: Es medio un contrasentido, pero hubo muchas polémicas. Una de ellas fue la entrada del Cuti Romero, que merecería más que una tarjeta amarilla, pero evidentemente el Cuti ya se está consolidando como líder del equipo del Cholo. Julián jugó 20 minutos del segundo tiempo, se lo vio bien.
0: ¿Por qué no es titular?
3: Porque Jonathan Davis vino para meter goles, porque llegó el canadiense y es la figura del equipo y mete goles todos los partidos, y Julián tiene que ir recuperando su nivel, así que por el momento seguirá en el banco de suplentes. Ahora se viene el parón de más de 15 días, así que hay tiempo para recuperar algunos.
0: ¿Sabés lo que se viene en Nacional? Las noticias de las 2 de la tarde.
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5: 2 de la tarde en la República Argentina. Reiteramos, avanza el juicio en ausencia por el atentado a la AMIA. La justicia argentina procesó a 7 iraníes y a un libanés como autores del atentado. Los acusó formalmente por la planificación y ejecución del ataque a la Mutual Judía, que dejó 85 muertos y decenas de heridos. Ahora la Corte Suprema de Justicia debe definir si unifica la investigación del atentado a la Embajada de Israel con el de la AMIA. Continúa cerrado el paso de Hama por el mal clima. El informe de Alejandra Bejarano desde Radio Nacional Jujuy.
6: El paso de Hama continúa no habilitado para este lunes 21 de septiembre debido a la presencia de hielo y nieve sobre la ruta 27 en territorio chileno. El último reporte de transitabilidad indica que los equipos pudieron avanzar únicamente hasta el kilómetro 53 debido a la acumulación de nieve sobre la calzada. La situación complica el principal corredor que conecta Jujuy con Chile, por lo que se recomienda a quienes tengan previsto viajar esperar una nueva actualización sobre el estado de la ruta antes de dirigirse hacia el complejo fronterizo.
5: El gobierno designó al subsecretario de Investigación Criminal. Se trata del abogado Pablo Argibay Molina, que ejercerá funciones dentro de la Secretaría de Lucha contra el Narcotráfico en el Ministerio de Seguridad Nacional. Alerta meteorológico. Rige una alerta naranja para la zona costera del este de la provincia de Buenos Aires, donde se esperan vientos del oeste rotando al sudoeste con ráfagas que pueden alcanzar los 90 kilómetros por hora. En la ciudad rionegrina de Ingeniero Jacobacci, donde nos podés escuchar por AM1370 y FM93.5, sensación térmica 4 grados 7 décimas, humedad 39%, cielo parcialmente nublado. En la ciudad de Buenos Aires, el cielo también está parcialmente nublado, temperatura 16 grados 4 décimas, humedad 41%.
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1: Estamos en la continuidad de Pasión Nacional por la M870, las 48 del país y el canal de YouTube de la radio. Nos quedamos hasta las 3 de la tarde. Ustedes saben, vamos a tener el fin de semana el fútbol de la Copa Argentina. Van a jugar en la ciudad de Rosario justamente el Racing Club de Avellaneda y Boca, buscando las semifinales del torneo más federal que tiene el país. Con Nabila Khatib recordamos los datos del tiempo en la ciudad autónoma de Buenos Aires.
2: 16 grados 4 décimas es la marca actual, el cielo parcialmente nublado, se sostiene la alerta amarilla por los fuertes vientos de esta jornada.
1: Muy bien, y recordamos las vías de comunicación.
2: 11-3-870-7485, allá los escuchaban la transmisión y ponían en duda la expulsión de Izaurralde, y después con las imágenes y el postpartido nadie la cuestionó. ¿Ustedes qué vieron? Pregunta Rubén desde Esquel.
1: Bueno, a ver, Rubén, te contesto. Estamos en una posición muy incómoda para transmitir. Estábamos cerrando la transmisión y le dije a Eladio, me acuerdo de Lalo Pelicciari y de Fioravanti, que a finales de la década del 30 estaban transmitiendo en las mismas condiciones que transmitimos nosotros. Una posición muy incómoda, por supuesto, estamos muy agradecidos a la gente de San Lorenzo Almagro, y en el pupitre al aire libre no tenemos el televisor para ver la repetición. Me pareció que era exagerada la roja. Después, cuando vi la imagen, por supuesto, marcamos automáticamente que fue correcta la decisión del árbitro del partido, Nazareno Araza.
2: Saludan por aquí, dicen, chicos, ¿ustedes no van a pasar los goles de Huracán? Se nota que son fanáticos de Boca, dice Elvio. Y llega el mensajito por acá. Buenas tardes, Pasión Nacional. Feliz día de la primavera. Aguante, Pasión. Muy bueno el programa. Como siempre, los escucho todos los días. Luis, desde Río Segundo, en la provincia de Córdoba.
1: Muy bien, Elvio. Un gran saludo. Ya llegan los goles de Huracán en un ratito. El programa termina hasta a las 3 de la tarde, así que tenemos tiempo y en un rato vamos a cumplir con la gente de Huracán. Voy al encuentro de Gerardo Murúa en la provincia de Córdoba, allí en Radio Nacional, en el centro del país. Gerard.
3: ¿Qué tal, Nico? El gusto de saludarte. El gran abrazo para vos, los compañeros y toda la audiencia. Jornada de lunes en Córdoba, pleno sol, pero con muchísimo viento. Viento sur, que ha cambiado la temperatura. Veníamos de 30 grados el fin de semana. A esta hora, 19.4, más allá del sol a pleno. Un viento que hace que esté fresca la jornada en la capital de los cordobeses. Venimos un fin de semana con duelo de los equipos de esta provincia, Nico. El sábado, Instituto mostró su gran momento, le ganó a Talleres 3-1 en lo futbolístico, nada que discutir. Instituto es superior hoy y lo mostró, pero sí mucha polémica alrededor del arbitraje de Darío Herrera, que fue desastroso, realmente con mucha polémica, con mucha tela para cortar, y la verdad favoreciendo más o menos siempre al mismo bando. En la jornada del sábado, determinante la expulsión del uruguayo Álvarez Martínez en Talleres, bien expulsado, pero pudo ser penal para Talleres porque Alarcón lo estaba agarrando y de hecho lo amonestó al jugador de Instituto, el árbitro Darío Herrera. Dejó pasar no uno, dos codazos de Alex Luna, un clásico con mucha polémica que Instituto ganó 3-1. El domingo, Belgrano jugando mal, como lo dijo el ruso Cialinghi, se recuperó después de varias fechas sin ganar. Sobre la hora le dio vuelta el partido Estudiante de Río Cuarto, ganó Belgrano 2-1. Si hoy gana el Dosivi, los riocuartenses sellaron su descenso en la jornada de hoy, Nico.
4: Gerardo, para quienes no hemos visto a Instituto al detalle, ¿cuáles son para vos las claves de este buen andar del equipo del traductor? Y te cuento, aquí en Buenos Aires, lo que se dice sobre Instituto es que está muy favorecido por los arbitrajes. ¿Es así?
3: Sí, lamentablemente, si ustedes miran el partido del sábado, se van a dar cuenta que más allá del buen rendimiento futbolístico, en momentos importantes Instituto ha tenido alguna clase de favor de los árbitros. Tenemos que pensar siempre en lo involuntario, pero en el 0-0, expulsión por un codazo artero de Luna sobre Facendini, que el Darío Herrera dejó de pasar, el juez de línea estaba a medio metro, Héctor Palet en el VAR no llamó nunca. En la jugada donde se va expulsado el uruguayo Álvarez Martínez, como contaba más o menos, le mete un cabezazo sin discusión a Alarcón. Lo provocó Alarcón, el uruguayo cayó, terminó siendo expulsado. Pero esa jugada tiene un agarrón y un empujón, casi un agarrón del cuello de Alarcón, que el árbitro sanciona con amarilla en el área de Instituto, por lo cual debió ser penal para Talleres y expulsión del uruguayo, solamente lo expulsó. En el segundo tiempo debió haberse expulsado nuevamente Alex Luna por un segundo codazo que tampoco vio. De hecho, queda en evidencia esto porque inmediatamente Flores lo saca, Luna, que se queja airadamente del técnico por salir, y la verdad es que lo sacan porque lo tendrían que haber echado. sí, lo han en determinado momento ha tenido Instituto algún fallo favorable. En lo futbolístico es un equipo que presiona muy bien, usa bárbaro las bandas, Cerato y Sosa son figuras, de hecho Juliano Cerato, el lateral derecho, es su goleador, y tiene desequilibrio individual en Alex Luna y en Jeremías Lázaro, el colombiano Córdoba. Está bien trabajado el equipo de Diego Flores, que desde lo físico, desde la presión y usando las bandas ha hecho un muy buen campeonato.
4: Claro, vos fíjate lo que pasó con el arbitraje y la polémica del arbitraje en el clásico cordobés, que de Felipe a posteriori dijo, bueno, prefiero no hablar del árbitro, pero yo estuve de los dos lados del mostrador, como diciendo, sé de qué se trata esto, ¿no?
1: Por supuesto, sí. Con tantos años que tiene Felipe, Gerardo está cumpliendo, estudiante de Río Cuarto, 114 años de vida.
3: Y probablemente en el mejor momento de su historia, con este año, aunque sea un paso efímero por primera división, volviendo tras aquella época de los nacionales, un estudiante que viene de cambio porque tiene nuevo presidente, se fue a Alicio Dagatti, que era el hombre fuerte de los años de ascenso. De todos modos, es un día especial para el conjunto riocuartense, sacando a los de capital, indudablemente la institución más importante que tiene el fútbol cordobés. Nico, no me quiero olvidar porque desde las 14 se venden las entradas para Argentina-Bolivia. Obviamente el sitio Deportivo, el que pone AFA siempre para vender las entradas de selección. 90.000 las populares, 140.000 las plateas Gasparini, 170.000 las Ardiles, para un aforo reducido, 28.500 ubicaciones, en el Kempes es el próximo miércoles.
4: El partido es el 30, ¿no es cierto?
5: El miércoles que viene, por eso...
4: Porque Messi está llegando ese mismo día.
5: Sí, sí.
4: ¿Quién sabe si no se toma un avión y se va hasta Córdoba?
1: Este miércoles no, el de la semana que viene.
5: No, hay una idea de que Messi pueda estar en la Bombonera el 3, y por qué no, como dice Javier, en Córdoba, pero también está bueno lo que dice Gerard, esto de que de las entradas y demás, porque algunos ayer escuchaban, ¿no?, que criticaban cómo puede ser que el fin de semana... que viene no haya fútbol y el otro sí, que es cuando juega Argentina, pero esta es la semana de trabajo que va a tener Scaloni, porque si este próximo fin de se jugaría el lunes, los jugadores llegan a Córdoba y juegan a las 48 horas el próximo miércoles.
1: Bien, vamos a repasar las emociones de lo que fue la victoria de Huracán en el Estadio Monumental frente a River, a ver cómo era la historia. Martín Perazo allí en River.
6: Huracán contra el arco de la Figueroa Alcorta, tiene una gran chance de gol, todos por el área, se muestra Waller por el primer palo, el partido no tiene goles, vendrá el córner, corto, pelota al área. ¡Gol! ¡Gol! ¡Cortés! ¡Gol! ¡De Huracán! Centro venenoso, centro al arco, vino con rosca, con veneno contra el segundo palo. Parecía que la tocaba Jordi, pero la pelota termina entrando limpita ante la salida indiscreta de Beltrán, que quedó a mitad de camino, y ante una defensa de River que miró con pavor cómo esa pelota venenosa picó contra el arco de Beltrán. 9 minutos, se levanta el Monumental en señal de aliento, pero lo gana el Globo. Llegó la quema, volvió el fuego al Monumental.
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0: Estamos en la continuidad de Pasión Nacional, 2 de la tarde, 14 minutos. Me da mucho gusto saludar a Facundo Paredes allí en Radio Nacional Rosario con todo lo que tiene que ver con estos Juegos Suramericanos que se están disputando en la provincia de Santa Fe. Facundo, bienvenido.
1: Hola, ¿cómo les va? Buenas tardes a todos por allí, ¿cómo andan?
0: Muy bien, ¿cómo estás? Contanos de la actualidad en la jornada de hoy.
1: Bueno, bien, con muchísimo viento aquí en la ciudad de una jornada, ya la última semana de estos Juegos Suramericanos Santa Fe 2026. Ayer se vio algo empañada la jornada por la lluvia, suspendió algunas de las disciplinas. Una, por ejemplo, el Rugby 7, por el tema de la lluvia no se pudo disputar las finales que se van a jugar hoy, y por supuesto que ahí Argentina es gran protagonista con los Puma 7 y las Jaguareté, el equipo femenino. En el caso de la rama femenina, final de Rugby 7 van a disputar desde las 19:42.
0: No, Facundo, vamos a tener que mejorar la comunicación. No se escucha, tenemos que tener respeto por la audiencia, vamos a mejorar la comunicación, llámalo por la línea común, el WhatsApp no sale bien al aire. Les quiero contar que estamos esperando la presentación en el fútbol de los Juegos Suramericanos entre Argentina y Venezuela hoy a las 3 de la tarde, Día del Estudiante. Estamos recordando la figura de Guillermo Salatino, que nació un día como hoy de 1945 y que lamentablemente murió este año 2026. El mejor periodista haciendo tenis. Esta, por supuesto, es una opinión muy subjetiva. Además, tuve el gusto de conocerlo a Guillermo Salatino a través de nuestro amigo en común, Daniel Corujo. Hoy está cumpliendo años Luciano Pereyra, Navila, uno de los grandes artistas de la música popular argentina.
2: Así es.
0: Hoy está cumpliendo años Fernando Cabenagui, el ex goleador de River, ya retirado Agustín del fútbol.
3: Sí, que tiene un club en Uruguay. Quizás Javi nos pueda aportar algún dato. Cabenagui tiene un club en Uruguay.
4: Sí, River, ¿no es?
3: Ha comprado y está metido también en el mundo empresarial del fútbol, el ex goleador.
0: Muy bien, está cumpliendo años el arquero de Boca, Leandro Bray. Vuelvo a tomar contacto con Facundo Paredes para seguir hablando de los juegos. Facundo.
1: Bien, bueno, contaba de la actuación argentina en el Rugby 7, que van a jugar las finales, tanto las mujeres como los varones. Las Jaguaretés enfrentarán en la final a Colombia, 19:42 será este partido aquí en el Parque Independencia. En tanto, los Pumas 7 también irán por la medalla dorada frente a Chile a las 20:12 será este partido. Ahora a las 3 arranca el partido de la selección de fútbol ante Venezuela a las 15. En busca de las semifinales, el equipo de Diego Placente, que perdió el primer partido ante Paraguay, que ganó el segundo ante Uruguay. Hoy, por tema de diferencia de goles ante Venezuela, le alcanzaría con una igualdad para jugar las semifinales. Entre las jornadas destacadas de hoy está lo que lograron Lucía Maldonado y Tobías Weiss, medalla de plata en gimnasia de trampolín en la prueba sincronizado mixto. En gimnasia rítmica, que se está desarrollando ahora también la prueba de bola, pero antes la cordobesa Agustina Vargas se quedó con la medalla de bronce de aro individual. Uno de los destacados de la jornada de ayer, en pleno Monumento Nacional a la Bandera, ahí a las veras del Paraná, que continuará durante estos días, es el frontón y el frontball, dos modalidades de la pelota baja que se disputan allí con el escenario en el monumento. Melina Span debutó con triunfo en frontón, fue ante Venezuela. Mañana a Melina, que es entrerriana, le tocará disputar su segundo duelo ante Perú, que es potencia en estas disciplinas. Si les parece, tenemos el testimonio de lo que nos decía la entrerriana Melina Span, que ganó en frontón y que mañana juega contra Perú.
0: Dale, ¿cómo no la escuchamos?
5: La verdad que intensa la primera jornada, hoy vengo a alentar a mis compañeros, pero bueno, ayer pudimos sacar adelante un triunfo 2-1. Bueno, los invitamos, estamos acá en el Monumento, un lugar emblemático de la ciudad, así que nada, que pasen. De los dos lados van a ver tanto el frontball como el frontón peruano, es una de las últimas modalidades que se está incursionando dentro de la pelota vasca. Llevamos una buena preparación, tanto física, técnica y táctica, así que nada, concentrados partido a partido.
1: Bien. Ahí estaba la palabra de Melina. Hoy además arrancaron modalidades, competencias como el waterpolo, fue victoria para la selección Argentina ante Chile, una selección argentina de waterpolo en el rubro femenino que es con mayoría de presencia rosarina, es fuerte el deporte aquí en la ciudad, por eso la selección está plagada de jugadoras rosarinas. Y además comienzan, entre otras muchas disciplinas, por supuesto, el tenis y el tenis de mesa.
0: Perfecto, y vos sabés que pensaba que fue un muy buen fin de semana para los equipos rosarinos porque ganaron tanto Central como Newell's.
1: Sí, exactamente. Victoria para la Lepra ante Platense, un partido duro ante un equipo que venía de jugar Copa Libertadores. Hacía muchísimo que Newell's no ganaba en condición de visitante. Le costaba muchísimo, le cuesta todo a Newell's, por supuesto, pero sobre todo ganar de visitante. Ya hace varios partidos que no pierde. Esto meses atrás era impensado aquí en el Parque Independencia. Y también gran victoria de Central ante Argentinos Juniors, que es un gran rival, es un rival directo además en su grupo, y no solo en su grupo, sino también en la tabla anual. Así que bueno, contento los equipos rosarinos este fin de semana.
0: Bien, Facundo, perfecto. Seguiremos contigo durante toda la tarde, tanto en el servicio informativo con el programa de Nora Brioso y en el de Hernán Mundo, en el panorama de noticias de las 18:45, y por supuesto todo el trabajo que vos le entregues a la gente de Radio Nacional Rosario. Te mandamos un gran abrazo.
1: Abrazo para todos por allí.
0: Muy bien, Facundo Paredes con nosotros. Recuerden, se completa la décima fecha del torneo clausura, 3 partidos a las 14:30 en Mar del Plata, Aldo Civi Atlético Tucumán, a las 7 de la tarde Barracas Independiente Rivadavia, 21:15 van a jugar Lanús frente a Estudiantes de La Plata. En la B Nacional, a las 15, Tristán Suárez Atlanta, a las 7 de la tarde, Chicago Patronato, y se juega el resto de la primera C. En el fútbol, Paraguay-Uruguay empataron 1-1, estamos hablando de los Juegos Suramericanos. Le quiero mandar un gran saludo a Claudio Canullán, recién lo decía Facundo Paredes de Rosario, ganó Tobias Weise, justamente medalla de plata en trampolín sincronizado mixto. Tuvimos la posibilidad de charlar con Tobias la semana pasada en Pasión Nacional. Sí, Javier, con los temas del fútbol internacional.
4: Bueno, se viene una semana que corresponde en este caso a lo que va a ser el parón por selecciones nacionales, que por supuesto se denomina fecha FIFA. En Europa comienza la Liga de Naciones, nada más ni nada menos, y va a ser la oportunidad para el estreno de varios técnicos nuevos en las principales selecciones. Fíjense ustedes que el jueves, por el grupo 2 de la Liga de Naciones, van a estar jugando Países Bajos ante Alemania en el Johan Cruyff Arena, con el estreno para el equipo neerlandés de Xavi Hernández, del catalán Xavi Hernández. Y por el lado de Alemania se va a estar presentando como nuevo entrenador Jürgen Klopp, la revolución Klopp, como se la denomina en Alemania. También el jueves, por ejemplo, van a estar jugando Portugal y Gales en Lisboa por el grupo 4, con el estreno para la selección de Portugal de Jorge Jesus, el entrenador que fuera campeón con el Flamengo en aquella final en Lima frente a River y que es el nuevo entrenador de la selección portuguesa. También le toca estreno el próximo viernes a Zinedine Zidane al comando de Francia, enfrentando a Turquía por el grupo 1, mientras que Roberto Mancini va a hacer su estreno como nuevo técnico de Italia en el partido que va a jugar frente a Bélgica en Roma el viernes, con la conducción técnica del holandés Van Bommel en el conjunto belga. En Uruguay se estrena Forlán el próximo jueves, partido amistoso en Japón, en horario matutino de nuestro país. Y Marcelo Gallardo se va a estar estrenando también como técnico de la selección ecuatoriana en el partido amistoso que Ecuador va a jugar frente a Corea en Corea del Sur el próximo día jueves.
0: Bien, perfecto. Vamos a escuchar a Leandro Paredes, el capitán de Boca, que fue la figura en el clásico que Boca le ganó a San Lorenzo de Almagro 2-0 en el nuevo gasómetro. Paredes, una vez más, dando cátedra de cómo se juega el fútbol.
2: Creo que sí, que hicimos un partido perfecto, lo que habíamos preparado, lo que queríamos, intenso, de buen juego, y creo que hasta que se largó así torrencialmente habíamos hecho un partido perfecto. Sí, creo que hicimos un clip mental donde sabíamos que si al juego que teníamos le agregábamos intensidad y jugar siempre con esta predisposición, con y sin pelota, creo que iba a ir las cosas mucho mejor, y creo que vamos por un buen camino.

0: en la próxima instancia, que es jugar frente al Flamengo, que es el candidato máximo a quedarse con el certamen continental. Vuelvo al móvil de Nacional con Juan Ignacio Gijón.
1: Continuamos caminando por Avellaneda, Nico, sumando voces, en este caso de hinchas académicos, algunos que estuvieron por la cancha, que estuvieron por el cilindro el pasado fin de semana, en una bocanada de aire fresco para este Racing en medio de tantas malas noticias. ¿Tu nombre?
2: Franco.
1: Franco, ¿se sintió así, una bocanada de aire fresco?
2: Sí, se sintió como que va a haber un poco más de paciencia. Eso es lo importante.
1: ¿Cómo lo viviste vos? No sé si estuviste en la cancha.
2: Sí, fui a la cancha, hoy siempre iba a una cuadra. Lo sentí pesado el ambiente al principio, pero el hincha de Racing es diferente. Entonces nosotros, aunque estamos enojados, 9 partidos para el olvido, pero le metimos ganas, le metimos onda. El equipo contagió, porque la verdad que metieron mucho huevo y los pibitos te salvan. Tampoco te van salvando. Entonces,
1: ¿contento con el Tita?
2: Sí, siempre. Sí, Tita siempre está y Escudero hizo un golazo, un animal. Pero bueno, ahora hay que ver qué pasa el domingo, que es lo importante.
1: ¿Qué te esperas el domingo?
2: Y yo creo que posibilidades siempre hay, porque es fútbol. Ellos tienen un equipo, ojalá que Paredes no juegue. Pero después es fútbol. Y si esto está planteado solamente para ganar Copa Argentina, tendrían que haber puesto premios sobre la mesa y ver que los jugadores se rompan el alma para que ganemos y veamos si podemos aspirar algo el año que viene.
1: ¿El objetivo es el domingo o también después de este resultado atinan a estar entre los primeros 8 del grupo?
2: Nah, los primeros 8 es ganar un par de partidos y te acomodás. Entonces me imagino yo que el objetivo principal tiene que ser Copa Argentina, que es algo más directo. Estás a 3-4 partidos de salir campeón si todo se va bien. Y después el torneo local es raro. Ganaste 5 partidos o empataste un par, te acomodaste, entraste a octavo, como nos pasó nosotros el año pasado con Estudiantes, entraron a octavo y ganaron ellos.
1: ¿Cómo lo ves a vos, Boda?
2: Bien, no es un técnico para Racing, pero me gusta el equipo. Es distinto al de Costa, juega al fútbol. Tiene ganas de jugar, de asociarse. El tema son los jugadores, que los jugadores no están a la altura. Capaz que el técnico sí, los jugadores no.
1: ¿Lo aprobás?
2: Sí, por ahora sí. Pero porque no, nadie te va a agarrar este Racing.
1: Franco, empezó la primavera, te veo con un ramo de rosas. Amarillas, nunca rojas, ¿no?
2: No, jamás, colorado jamás. Nosotros el rojo no existe, solo colorado y hasta ahí, rosa tirando a oscuro, pero después nada más.
1: Espectacular, bueno, muchísimas gracias, suerte y suerte el domingo. Sí, ahí Nico, entonces la voz del hincha académico, que después de un importantísimo triunfo este fin de semana, se florea literalmente por las calles de Avellaneda.
0: Claro, es así, te agradecemos mucho, Juan, y la participación en el programa. Necesitaba Racing, la verdad, una victoria, ¿no? Y la necesitaba más que nada Boyboda, teniendo en cuenta que el presidente Racing ver una tabla donde hay 30 equipos y que Racing sea prácticamente el último es desdoroso. Javier, más temas del fútbol internacional mientras esperamos que se cierre la 10ª fecha con el partido que en minutos van a jugar en la ciudad de Mar del Plata, Aldo Civi y Atlético Tucumán.
3: Bueno, Messi volvió a convertir un gol en el empate esta vez del Inter Miami, que en la MLS hace 12 partidos que no gana, pero bueno, Messi con este llegó al gol 928, cerca de los 1000, pero también quedó muy cerca en goles de tiro libre, porque el gol fue de tiro libre, al palo del arquero. El arquero medio que se lo comió.
4: Sí, fue muy parecido al de arquero de River. Es un centro medio que pica y se le mete.
3: Pero con este gol de tiro libre quedó muy cerca del récord de goles con tiro libre que tiene por el momento Marcelinho Carioca, aquel jugador del Corinthians, que tiene 78 goles, mientras que Messi quedó con 75. Y a propósito de Messi, habló Joan Laporta, el presidente del FC Barcelona, diciendo que ellos esperan hacerle un gran partido de despedida a Messi, que seguramente cuando se termine de remodelar el Camp Nou, recuerden ustedes que se está jugando allí en ese estadio, pero que todavía no está al 100% de las obras terminadas. La idea, según Laporta, es que cuando se finalice el estadio Camp Nou, la remodelación del mismo, allí entonces sí pueda hacerse este partido homenaje a Lionel Messi.
0: Perfecto, ahí estamos siguiéndole la carrera a Lionel Messi, que va a venir, va a volver a la Argentina.
3: El miércoles está en Buenos Aires, el miércoles 30. Por eso estaba la duda si llegaba a ir a Córdoba a ver el partido frente a Bolivia, y va a estar todos estos días aquí en Buenos Aires cerca del equipo, cerca de Scaloni.
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1: 2:30 de la tarde en la República Argentina. El Papa viajará por Aerolíneas Argentinas. El informe de Cristian Varela.
2: En el marco de la visita que realizará el Papa León XIV a la región en noviembre, Aerolíneas Argentinas informó que realizará los traslados de la comitiva oficial del Vaticano entre los lugares que visite el pontífice, como Buenos Aires, Córdoba, Montevideo en Uruguay y en Lima, Perú. Para estas operaciones se prevé la utilización de aeronaves Boeing 737-800 MAX en los tramos Montevideo-Buenos Aires y Buenos Aires-Córdoba, mientras que el vuelo a Lima, Perú será operado por un Airbus 330-200.
1: Mañana vuelve a reunirse la mesa política en Casa de Gobierno. El informe de Liliana Arias.
3: El ministro de Justicia, Juan Bautista Maíquez, señaló que el procesamiento dictado por la Justicia Federal en la causa AMIA marca un hito en la lucha contra la impunidad. A través de un posteo en redes sociales, destacó la ley de juicio en ausencia, que recordemos, hoy permitió procesar a 8 iraníes y libaneses como autores del atentado a la AMIA. Asimismo, Maíquez calificó el fallo de un paso histórico en favor de las 85 víctimas, sus familias y toda la sociedad argentina. Y fue el presidente Javier Milei quien ratificó los dichos de Maíquez al señalar la moral como política de Estado.
1: Dos empresas compiten por la privatización de AISA. Son dos grupos que presentaron las ofertas técnicas para comprar el 90% estatal de las acciones y que ahora deberán superar la evaluación para avanzar a la instancia económica. La compañía presta servicios de agua potable y saneamiento a 14 millones de habitantes del área metropolitana de Buenos Aires. El cielo se encuentra mayormente nublado en la ciudad de Buenos Aires. Temperatura 15 grados 8 décimas, humedad 46%.
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7: Muy bien, estamos en el tramo final de Pasión Nacional. Nos quedamos hasta las 3 de la tarde y ya vamos con la nota, pero estamos pendientes del cierre de la décima fecha en el Minela de Mar del Plata.
8: Sí, porque Aldo Civi recibe a Atlético Tucumán, el equipo de Sanguinetti que viene en alza. Acosta, Cufré, Pombo, Beitenbruch, Elías López, Linares, Castro, el Pata Castro, García, Nico Gaitán, el ex Boca, Cordero y Tomás Fernández, el equipo local. Mientras que Atlético, que dirige Julio Falcioni, Ingolotti, Galván Vallejo, Ferrari, Di Plácido, Leonel Vega, Lamendola, Julián Fernández Godoy, Renzo Tesuri y el Loco Díaz arriba.
7: En Pasión Nacional nos da mucho gusto saludar a Eugenia de Armas, que ganó el oro en wakeboard. Eugenia, mi nombre es Nicolás Álvarez y estamos con todo el equipo de Pasión Nacional. Un saludo cordial.
9: Hola chicos, ¿cómo están? ¿Todo bien?
7: Muy bien, por suerte. Bueno, felicitaciones por la medalla de oro.
9: Ay, muchas gracias. Estamos muy contentos acá, todos los de Armas. Seguimos de festejo mirando la competencia de ayer, las notas, todo, estamos chochos.
7: Contale a la gente que no sigue muy a menudo esta competencia en los Juegos Suramericanos, ¿qué es el wakeboard?
9: El wakeboard es una disciplina del esquí náutico. Consiste en que nos tira una lancha y nosotros con la ola que forma la lancha tenemos que hacer trucos de un lado para el otro, intentar hacer 8 trucos en total. Tenemos una caída y después la segunda caída ya no nos buscan más.
8: Eugenia, felicitaciones. Agustín te saluda. En esa idea, ¿no?, de hacer wakeboard, que ahora, bueno, es muy popular, ¿no? Recién lo hablamos acá en la producción, ¿no? Cada vez más gente lo practica de forma amateur, obviamente, para ir entrenando de a poco. Esos trucos que vos recién mencionabas, ¿cuál es el que más te gusta o el que te ha dado más puntos, el que mejor te sale? ¿Tenés alguno en particular que vos elijas?
9: Sí, mi favorito es el quinto truco que hago, se llama Tantrum Blind.
8: Sí. ¿Y en qué consiste?
9: Consiste en una mortal para atrás, con la punta de los dedos, mortal para atrás, más un giro 180, pero cayendo con el manillar enroscado en la espalda, básicamente.
8: Tremendo.
9: Es muy, muy lindo visualmente y es un truco que desde chica lo quiero hacer. Y ahora lo meto, no te diría que es el truco fácil, porque obviamente todo puede pasar en el agua, pero es de mis trucos favoritos y se siente, es una sensación muy, muy única.
8: Claro, y por ejemplo, para ese truco que es tu preferido y para el resto, ¿no?, ¿cuánto lo tenés que practicar y cuánto tenés que aceptar darte el famoso golpazo, ¿no? Si vienes en el agua, amortiguás, porque me imagino que atrás de esto hay mucha práctica y entrenamiento.
9: Sí, mira, yo desde los 6 años que practico este deporte, a los 14 me lo empecé a tomar de manera profesional, así que hace 12 años que todo lo, no sé si todos los días, pero casi todos los días estoy poniendo el cuerpo ahí, arriesgándolo. Los golpes sí son fuertes, he tenido, la verdad, que contusiones y cosas así. Vamos a 37 kilómetros por hora, el agua ya no es tanto agua, ya parece cemento cuando nos pegamos un golpe. Y no sé, por ejemplo, la rutina que hice ayer es una rutina que vengo preparando unos 1 o 2 años, diría yo, para tenerla así consistente y buena como me salió ayer.
7: Bien, estamos charlando con Eugenia de Armas en Paseo Nacional. Lo incorporo al diálogo a Gerardo Murúa desde Radio Nacional Córdoba.
10: El enorme placer de saludarla, Eugenia. La felicitación, por supuesto. Dos cuestiones de mi parte, Eugenia. La primera, lo has ganado todo en tu deporte. Has ganado todo lo que puedas ganar en tu deporte, sudamericanos, panamericanos, mundiales. ¿Qué tan lejos está el esquí náutico de alcanzar los Juegos Olímpicos? Grecia hizo mucha fuerza hace unos años para sumarlo al programa olímpico, pero después ese interés pareció caer. ¿Qué ven ustedes al respecto, que sería la única deuda del esquí náutico, y por lo menos para vos, después de haber ganado todo?
9: Nosotros lo único que necesitamos es que más difusión para llegar a ser olímpico, porque nosotros en su momento, en los Juegos Olímpicos anteriores, perdimos contra breakdance por un tema de voto del público. Pero la verdad que yo siento que si la gente supiera un poquito más de este deporte, que es hermoso y es muy lindo visualmente y es extremo, por así decirlo, porque yo que entiendo el deporte, pero también tengo amigos que no entienden nada, que lo ven de afuera y dicen, no, esto es tremendo. Necesitamos un poquito más de difusión, de visualización, para poder llegar a ser olímpicos, nada más.
10: Y la otra cortita, saltaste más allá de todos tus éxitos. En un principio saltaste a la fama por ser la primera a hacer el doble giro completo, que no sé si lo nombraste como tu mejor movimiento, pero fue el que podría decirse se volvió famosa. Y la otra, te tocó subir al podio con tu hermana, que es un combo completo, ¿no?
9: Sí, ese del giro completo, fui la única mujer en el mundo de hacerlo en 2018. Este año hubo una chica que lo hizo, así que estuve 8 años, si no me equivoco, con el título ese. Y bueno, con el tema de mi hermana, que compartimos el podio, es también desde el 2018 que queríamos compartir otro podio internacional juntas. No importaba el resultado, la verdad, si ella primera, segunda, tercera, o yo primera, segunda, tercera. El hecho de estar ahí juntas las dos fue algo muy lindo, muy emotivo, y más que nada compartirlo con la familia y los amigos ahí enfrente.
7: Bueno, en buena hora que esté nuestro programa para darle difusión también a todo lo que los deportes que participan y los atletas, ¿no?, de los Juegos Suramericanos. Y así como estamos charlando contigo, Eugenia, en esta jornada de lunes, y nos estás contando de tu experiencia y lo que es el wakeboard, seguramente en el corto plazo vamos a volver a charlar contigo, porque nos gusta que nuestro programa, que donde predomina el fútbol, el automovilismo, el tenis, fundamentalmente el fútbol, pero también los otros deportes tengan difusión. Así que nos va a dar mucho gusto volver a charlar contigo. ¿Te parece?
9: Me encanta la idea, me parece perfecto. Tenemos un montón de atletas, además argentinos, que representan a nuestro país y ponen la bandera en lo más alto. Los mellizos Ditch, bueno, mi hermana. Tenemos chicos que vienen de Paraná, de San Luis. La verdad que es un deporte hermoso y que viene ya... Estaba creciendo, pero siento que va a explotar. Entonces, con un poquito más de ayuda de su parte, vamos a llegar a los Juegos Olímpicos, que sería el sueño de cualquier deportista.
7: Bueno, ojalá que lo puedas cumplir. Te mandamos un beso muy grande, Eugenia. Muchas gracias.
9: Muchas gracias, chicos.
7: Eugenia de Armas, medalla de oro en wakeboard, en el esquí náutico, en los Juegos Suramericanos que se están disputando en la provincia de Santa Fe. Voy al encuentro de Mariano Carabajal, está jugando Atlético Tucumán. Mariano.
11: ¿Cómo estás, Nico, querido? El saludo para vos y para todos los compañeros. Sí, juega Atlético Tucumán, los primeros minutos, 0-0 en cancha de Aldo Civi, de visitante le toca al equipo de Falcioni en esta oportunidad, con lluvia en Mar del Plata, tratando de conseguir 3 puntos, que si hoy lo consigue Falcioni asegura la permanencia. Matemáticamente, se podría decir que sacarle 17 sobre 18 en juego que quedan Aldo Civi sería asegurar la permanencia, así que a eso salió el equipo de Falcioni, con 2 modificaciones, el ingreso de Fernández por Franco Nicola, expulsado con 2 fechas de suspensión, y la de Cleber Ferreira, una linda noticia, convocada a la selección de Paraguay, el que está jugando es Gianluca Ferrari.
7: Perfecto, volvemos antes de las 15 para actualizar tiempo de juego y marcador en Mar del Plata. Se juega en el Minela el partido entre Aldo Civi y Atlético Tucumán, un Atlético Tucumán, Mariano, que viene siendo protagonista tanto en el torneo como en la Copa Argentina, el equipo de Julio.
11: Exactamente, y eso, Nico, te comento, te tiro algo como dato de color alrededor de este partido. Cleber Ferreira ya se confirmó que Atlético va a hacer uso de la opción de compra, pero que el hincha de Atlético no se ilusione con tener una temporada más. Es muy posible que Atlético lo compre, pero para revenderlo en el futuro mercado de pases. Querétaro de México va a hacer uso de la opción de compra de Mateo Coronel, y atención con lo que pueda pasar con Lautaro Godoy, que recién tuvo un tiro libre, pasó cerca del palo. Es muy posible que lleguen ofertas por Lautaro Godoy, así que este buen presente de Falcioni, que potenció a jugadores, pone en vidriera a grandes jugadores en un futuro mercado de pases.
7: Perfecto, Mariano, ya vuelvo contigo. Estamos muy preocupados en Ávila por las condiciones del tiempo, no solamente en la Ciudad Autónoma de Buenos Aires, una alerta del Servicio Meteorológico en la jornada de ayer, sí, sino también por lo que está ocurriendo en la costa atlántica.
12: Así es, se mantiene la alerta por los fuertes vientos que azotan esa región que mencionabas, y de hecho en algunas localidades también, como por ejemplo es el caso de Miramar, hasta el momento el cielo está cubierto con llovizna. 5 grados 6 décimas es la sensación térmica, una primavera que comenzó con frío para la provincia de Buenos Aires. Y algunos mensajes que saludan a través del 113-870-7485. Soy Cuervo, de 86 años. Boca tiene buen equipo, pero San Lorenzo es tan malo que agranda más a los rivales, y de arriba para abajo todos son culpables, dice Mariano desde Moreno.
7: Bien, es probable que así sea. Por supuesto, lo de Boca fue muy bueno, pero el tema, Agustín, es que lo de San Lorenzo fue lo opuesto, fue muy malo lo del equipo de Insúa.
8: Sí, tal cual, en el partido más grande del fin de semana por la historia, ¿no? El clásico, se vio a un equipo que llegó en muy buena forma como Boca, después de haber ganado en Brasil, y se vio un San Lorenzo que, si bien venía de empatarle Independiente, otro clásico el fin de semana anterior, involucionó. El primer tiempo fue muy flojo y ya después, con un hombre menos, ni hablar, Boca lo superó.
7: Vos sabés que yo siempre le presto mucha atención a los arqueros. Qué mala costumbre de Becky de despejar la pelota con una mano, con un puño, cuando tiene que agarrarla con las dos. Tan difícil es agarrar la pelota con las dos manos en un centro. Tan difícil es.
8: Becky es un arquero que no se afianzó en San Lorenzo en varias oportunidades que tuvo, y que nunca ha sido figura de un partido importante, como podría haber sido el domingo, San Lorenzo con uno menos. Quizás si De Becky tapaba 2-3 pelotas, se quedaba a futuro en el club. Yo creo que San Lorenzo va a buscar un arquero.
7: Yo no pido que hagan los arqueros actuales del fútbol argentino, como en otra época, los enormes, Amadeo Carrizo y el Loco Gatti, que descolgaban un centro con una mano, con la jerarquía que tenían Amadeo y Hugo, ¿no? Descolgar el centro con una mano. Ahora les cuesta agarrar la pelota con las dos manos. Y arqueros que miden 2 metros, que tienen problemas a la hora de salir, de calcular. Realmente es alarmante el nivel de algunos arqueros. Tenemos la última pausa en Pasión Nacional. En un rato volvemos con Mariano Carabajal para actualizar lo que está pasando con Aldo Civi y Atlético Tucumán en Mar del Plata.
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0: Nos separan 12 minutos para las 3 de la tarde. Recordamos los datos del tiempo en la Ciudad Autónoma de Buenos Aires.
1: Sigue siendo una jornada fresca con 16 grados 2 décimas en la Ciudad de Buenos Aires. Y te responden Orlando de Núñez. Dice, Nico, la pelota fue cambiando de peso. Ojo, respecto de lo que decías de los arqueros.
0: Está muy bien, la observación es cierto. Ahora pesa menos que en otra época. Lo que yo trataba de establecer es la jerarquía que en otra época en el fútbol argentino mostraron a Amadeo Carrizo, el Loco Gatti, y lo quiero incluir también al Pato Filioli. ¿Cómo les cuesta a los arqueros de hoy descolgar un centro con las dos manos?
1: Mensajes que llegan al 11-3870-7485. Buenas tardes, muy buen programa. Pregunta, ¿cómo están con el historial de San Lorenzo Boca? Pregunta desde Río Negro, Javier.
0: Bueno, Javier, te contesto, San Lorenzo está arriba en el historial, creo que le lleva a Boca ahora 9 partidos de ventaja.
2: Sí, totalmente, Nico. Es cierto que se han incluido algunos partidos del amateurismo, pero bueno, todavía le sigue llevando 9 partidos. Dejando lo que fue el fin de semana, Nico, hoy lunes, ¿querés que escuchemos a Poncio, que todavía no lo hicimos, después de la derrota, la primera como técnico de River?
0: Sí, por supuesto, el técnico del Millonario.
3: El parate esto es lo que más duele, porque tenés que masticar 21 días después de una derrota, creo que es lo que más duele, pero a la vez lo que más fortalece de poder trabajar. Lo que me caracteriza es lo que dije anteriormente, lo que vieron ustedes y lo que ven y lo que quieren de un River, de cuáles de todos atacan y todos defiendan, de los cuales el protagonismo se lo lleven todo, el protagonismo sepa que uno juega para el otro y que cada uno tenga su lugar en el equipo, dándole el valor que uno tiene. Y voy a los rangos también puestos de quienes son cada uno, cada jugador, es lo que te puede dar cada uno, y que después todo eso cada uno lo tome como para mejorar al equipo. Ustedes los ven los que son individualmente, no quiero dar nombre, pero se favorecen entre sí jugando. Y bueno, eso es parte de lo que venían haciendo, que no me voy a ir de lo que siempre dije, y de lo que uno le inculca ahora en estos momentos, de lo que cómo me gusta vivirlo. Y creo que el que me conoce, y después el resultado marcará, como yo anteriormente les he dicho, en los cuales se vea algo. Pero siempre lo que se va a ver es la intención que es el mundo River, lo que quiere River, y después son los jugadores, es la realidad.
2: Bueno, ahí estaba Poncio, Nico. A favor de Poncio, más allá de que perdió su primer partido, es que Huracán no mereció ganar, era más un empate, claramente, el partido. Y en una de las últimas jugadas del segundo tiempo, Blondel sacó un gol de la galera en un ataque muy parecido a lo que fue quizás el gol de Lozano en Boca, un lateral que se proyecta, aparece solo en el área y define perfecto. Pero el trámite del partido, bajo ningún punto de vista, fue superado River por Huracán. Es cierto que sufrió mucho las lesiones River, reiteramos para los que se suman. Almada desgarrado, no va a poder estar durante todo este parate entrenando. Quizás a favor de Almada es que cuando vuelva a jugar River, él ya esté recuperado. Y el jugador Andrada es la incógnita, a ver si puede sumarse quizás la semana que viene a la selección por una contractura.
0: Muy bien, actualizamos tiempo de juego y marcador. En Mar del Plata, Aldo Civi y Atlético Tucumán están empatando 0-0, 19 minutos. Vuelvo a Córdoba para la despedida, para todo lo que le quede periodísticamente. Hablando a Gerardo Murúa, Gerard.
4: ¿Cómo no, Nico? Instituto va a perder a Fernando Larcón ante Independiente por llegar a la quinta amarilla. El capitán y referente de la gloria vio la amarilla en esa jugada tan polémica donde se fue expulsado el jugador uruguayo de Talleres. Se habla en Córdoba de una posible postergación del clásico, como tantos otros han pedido no jugar el 4 de octubre. En el 4 de octubre, Belgrano pierde a Thiago Cardoso, ni más ni menos que su arquero titular convocado a la selección de Uruguay. Talleres, Alejandro Maidana, que el sábado hizo el gol en el clásico ante Instituto y fue convocado por Gustavo Alfaro a la selección de Paraguay. Se definiría en la jornada de mañana para cuándo puede llegar a correrse el clásico, si es que se corre. Lo último, y saliendo de los cordobeses del fútbol, Nico, para rendirle el merecido premio que tiene jugando la Intercontinental, Boca va a jugar desde mañana este torneo en el básquetbol. Estará jugando la Copa Intercontinental en China ante el Beijing Royal Fighter y ante el NBA United. Esos son los dos equipos con los que comparte grupo. Boca va a jugar mañana otro 8:30 con los chinos y el jueves con el equipo de la segunda liga de la NBA, buscando ganar al menos un juego para meterse en semifinales. Histórico lo de Boca y su primera participación en la Intercontinental luego de haber ganado la Liga de las Américas en la última temporada.
0: Perfecto, Gerardo, impecable. ¿Cómo está el tiempo allí en Córdoba?
4: A esta hora 20 grados, Nico, sol a pleno pero con muchísimo viento sur, viento que ha cambiado la temperatura porque veníamos de un fin de semana de 30 grados, ha bajado considerablemente la temperatura, aunque todavía se puede decir que está agradable, el viento molesta un poco, pero es una linda jornada en Córdoba.
0: Perfecto, te mandamos un gran abrazo, Gerard, nos reencontramos.
4: Un abrazo, nos reencontramos mañana.
0: Bien, y en la tira de las 7 de la tarde. Gerardo Murúa desde Córdoba. Bueno, están los días y las horas para las semifinales de la tan ansiada Copa Libertadores de América. Fluminense y Palmeiras van a jugar el partido de ida el 14 de octubre 21:30, allí en el Maracaná, mientras que Estudiantes de La Plata lo hará un día más tarde, el 15, 21:30. La vuelta de Estudiantes va a ser el 22 de octubre, también en el Maracaná, 21:30. Mira, poné la música de la Copa, mira, es hermosa la música de la Copa Libertadores de América. En el otro torneo que organiza la Conmebol, estamos hablando de la Copa Sudamericana. El partido de ida va a ser en la Bombonera de Buenos Aires entre Boca y Vasco da Gama, 13 de octubre, que cae martes, 21:30, y creo que cae martes, ¿no? Y después la revancha va a ser el 20, y estaba fijándome en el otro partido de las semifinales de la Copa Sudamericana, Atlético Mineiro frente a Montevideo City Torque, la ida el 14 de octubre a las 7 de la tarde, la vuelta el 21 de octubre a las 19.
2: Sí, los partidos de Boca son el martes, Nico, y en estos momentos sale a la cancha la selección argentina sub-19 en el Marcelo Bielsa, partido clave, partido importantísimo que le puede dar la clasificación en busca de medalla en los suramericanos, así que vamos a estar comentando también con Facu Paredes desde el estadio allí en Rosario toda la tarde aquí en Nacional.
0: Bien, vas a estar actualizando tanto en el programa de Nora Brioso como en el de Hernán Mundo. Vuelvo con Mariano Carabajal porque se sigue disputando la décima fecha de la Liga Profesional. Mariano.
5: Sí, 23 minutos y medio en Mar del Plata, siguen igualando 0-0 a los Civi Atlético Tucumán. Las mejores situaciones para el Tiburón, que obviamente tiene la necesidad de salir a buscar la victoria para tratar de escapar de la zona del descenso. Lo aguanta Atlético Tucumán para el segundo tiempo, para jugar la contra, lo que pienso podría venirse de Ramiro Ruiz Rodríguez, salir Julián Fernández y con la velocidad de Ruiz Rodríguez tratar de generar algunas situaciones que por ahora Atlético le tocó aguantar.
0: Bien, estaba pensando, hemos tenido una muy buena charla futbolera con el Pulga Rodríguez, se viene el partido homenaje próximamente.
5: Exactamente, el 26, el sábado, partido homenaje, despedida para Luis Miguel Rodríguez, que va a tener su abrazo con el hincha de Atlético Tucumán, ya tuvo su partido de despedida en Santa Fe, ahora el próximo sábado va a ser en Tucumán, así que esperando también el hincha de Atlético por esa despedida con uno de los máximos ídolos de Atlético Tucumán.
0: Bien, Mariano, vamos a procurar hablar a lo largo de la semana con alguno de los organizadores, ya tuvimos esa charla con el Pulga Rodríguez, pero para que nos cuente, nos den detalles de lo que va a ser la fiesta, más allá del partido de fútbol, qué artistas van a ver, la capacidad del estadio, qué idea tienen en cuanto, no es solamente un partido de fútbol, sino un show, una despedida que merece y mucho el Pulga por todo lo que le dio al fútbol y particularmente Atlético Tucumán.
5: Perfecto, vamos a tener una comunicación con la organización y lo último de par del partido, ingresa Sigale a la cancha, se retiró el lesionado Breitenbruch a seguir de cerca la lesión del jugador de Aldo Civi, ex jugador de Atlético Tucumán.
0: Bien, y pensaba que el equipo de Julio además sigue en la Copa Argentina.
5: Exactamente, todavía no tiene fecha de semifinales, pero ya a partir del 1 de octubre quizás conozca el rival porque es la fecha todavía no confirmada, pero estimativa para el partido de Platense Estudiantes de La Plata.
0: Bien, estoy viendo la tabla de posiciones. Por el momento el equipo de Julio César Falcioni está séptimo en el grupo... Estoy mirando otra tabla.
5: Estaba octavo hasta antes de comenzar este partido.
0: Sí, ahora está séptimo.
5: Ahora está séptimo con el punto que está sumando. Está logrando algo histórico porque del nuevo formato del fútbol argentino, por primera vez Atlético se estaría clasificando en los playoffs.
0: Claro, a los octavos de final, que ustedes saben que la Asociación del Fútbol Argentino tiene que organizarlo de esta manera porque si tuvieran que jugar todos contra todos no habría fechas para disputar tantos partidos, ¿no? Que es la idea central que tiene Claudio Tapia, que cada vez haya más equipos en el fútbol argentino. El fútbol del mundo va a un torneo de 20 equipos, en algunos lugares de este continente hay 16 nada más y nosotros tenemos 30. Es una idea contraria, lo que pensamos nosotros, a la idea que tiene el presidente de la AFA, Claudio Tapia. Bien, Mariano, actualizamos tiempo de juego y marcador, ya estamos en el final de Paseo Nacional.
5: 26 minutos y medio, 0-0, empatan de Mar del Plata, Aldo Civi, Atlético Tucumán.
0: Bien, vamos a estar conectados, Mariano, en la tira de las 7 de la tarde. Ahí vamos a renovar el contacto justamente para que nos cuentes cómo le fue Atlético en Mar del Plata. ¿Te parece?
5: Perfecto, quedamos en contacto.
0: Muy bien, Mariano Carabajal desde Tucumán con lo que está ocurriendo en Mar del Plata entre Aldo Civi y Atlético. Nos vamos con todo el equipo. Navila, recordamos los datos del tiempo. Estamos llegando al final de Paseo Nacional.
1: 15 grados, 8 décimas la marca actual en la ciudad de Buenos Aires.
0: Bien, y el próximo partido de River, Agustín, en el campeonato.
2: Bueno, River es el que cambió de fecha frente a Sarmiento. Junín con público de River sería el 14 de octubre.
0: Bien, qué bueno que puede ir el público de River a Junín, ¿eh?
2: Sí, el público de River que viene acompañando a River, tanto al Lencho Sola, a Banfield, es aquel partido, a Córdoba y también a Junín.
0: Bien, siempre es un atractivo que el público de River y de Boca y de River se puedan acercar a los distintos escenarios que ofrece la República Argentina para los partidos. Están empezando a llegar los futbolistas de la selección.
2: Sí, aterrizó Tagliafico, McAllister, que dijo que es el mejor jugador de todos los tiempos, Lionel Messi.
0: Tagliafico, nos faltaba escuchar a Tagliafico, a Nico Tagliafico.
6: Como siempre pasó, trabajar duro para lo que viene, para seguir creciendo como selección, y bueno, obviamente que es pasar muchos años, 20 años... Con el mejor jugador, y hoy que no esté va a ser duro, pero hay que asimilarlo. Seguramente siga apareciendo gente nueva, siga renovándose, y el objetivo en este momento es seguir con el mismo hambre de siempre, tratando de disfrutarlo al máximo posible, porque lo dije recién, nunca se sabe cuándo se termina, así que hay que disfrutarlo.
0: Bien, hay que disfrutarlo. A Lionel Messi, y en el final Frank te dice... Ahí está. Muy bien, ahí estábamos con Nico Tagliafico, que le pone punto final a su brillante carrera como futbolista de la selección argentina. En la continuidad de la radio viene el servicio informativo en la M870, el programa de Nora Brioso, y en el resto del país siguen con la programación habitual. Las 3 de la tarde en el país.
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8: 3 de la tarde en la República Argentina. Extienden la prisión domiciliaria de Cristina Fernández. El tribunal aseguró que la expresidenta cumplió adecuadamente con lo establecido por la justicia y no hubo inconvenientes con las visitas. El agro proyecta las mayores exportaciones de la historia. La Bolsa de Comercio de Rosario estimó que podrían totalizar los 42.200 millones de dólares debido a la buena cosecha y al sostén de los precios internacionales. La producción nacional de granos superaría las 155 millones de toneladas y se encamina a convertirse en la segunda más alta en los registros históricos desde la campaña de 2018 y 2019. El reporte puntualizó que la buena campaña está vinculada a un repunte del trigo, que está logrando la mayor siembra en 17 años, y también a la recuperación de la soja. Operativos para combatir la comercialización de medicamentos de origen ilegal. El informe de Eduardo Espeche desde Radio Nacional Santiago del Estero.
9: En Santiago del Estero se realizan operativos de secuestro de medicamentos comercializados en forma ilegal en la vía pública. El presidente del Colegio de Farmacéuticos, Hugo Navarro, señaló que si bien no está determinado el origen, sí hay indicios de un canal de comercialización no lícito. El dirigente advirtió que la comercialización y adulteración de medicamentos es una realidad mundial y el país no está exento. En los operativos realizados por Calidad de Vida de la Municipalidad de la Capital Santiagueña y el Ministerio de Salud, encontraron todo tipo de medicamentos, inclusive psicotrópicos. Estos productos farmacéuticos fueron encontrados en procedimientos que se realizaron en ferias, en espacios públicos, en abierta violación a la Ley Nacional de Medicamentos.
8: Alerta meteorológico rige para La Pampa, la ciudad y la provincia de Buenos Aires, el sur de Entre Ríos, Santa Fe, Córdoba y San Luis, y la costa del extremo norte de Río Negro, donde se esperan vientos del oeste rotando al sudoeste con ráfagas que pueden alcanzar los 80 kilómetros por hora. En la ciudad de Córdoba, temperatura 19 grados 4 décimas, humedad 17%, cielo ligeramente nublado, y puedes escucharnos por AM 750 y FM 100.1. En la ciudad de Buenos Aires, temperatura 16 grados 4 décimas, humedad 41%, cielo parcialmente nublado.
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0: Hola, hola, feliz primavera, feliz día del estudiante, feliz día de la primavera enamorada, feliz día de la sanidad también es. Hola Andrés López, ¿cómo estás?
1: ¿Qué tienen de bueno? Voy a ser el Grinch de la primavera.
0: Alguien tiene que serlo, si no es todo muy melo.
1: Podrido de todos los vendedores de flores, de todos los que se compran flores para regalar, manga de sucios, inmundos.
0: No, está
1: bien. Están cochinos, si no harían eso.
0: No, vos decís. ¿Es porque tienen el jabo entre las patas?
1: Sí.
0: Igual había tanta cantidad de gente con flores que yo me iba a comprar para mí sola.
1: Que a todos se nos ocurrió lo mismo, era vender flores. Está bien, está todo bien, es una salida. Por suerte hay un montón de pelandrones que van y los compran.
0: Compré una flor también. Obvio, ¿cómo no? No voy a caer en la
1: moda. Te compré una flor para decir, mirá lo que me regalaron.
0: Claro, claro, para salir todo el día. Hoy tengo una flor que me compré a mí misma.
1: Tenés que andar con la... ¿Cuánto sale una flor?
0: Y depende, oscilan entre los 8.000 en oferta... En el lugar en que yo vi, ¿no? Tipo Patio Olmos, por esa 8, zona.
1: ¿8.000 pesos una flor?
0: Sí, señor.
1: ¿Eso pagaste vos?
0: ¿12.000?
1: No, ¿vos cuánto pagaste?
0: Y sí, ¿qué más voy a hacer?
1: ¿12 lucas?
0: No, 8. La baratita compro yo.
1: Son como 12 kilos de alita que compro.
0: Bueno, también hay otras de 10.000.
1: Compro y... para hacer de comer en 7 días arroz con pollo.
0: Pero no compras la sonrisa de tu enamorada.
1: ¡Qué enamorada! ¡Estoy cansado, jefe! ¡Qué enamorada!
0: Comprando una flor te garantizas mínimo 2 semanas sin peleas. ¿Qué más querés?
1: No es así la vida.
0: Comprando una flor es una inversión mucho mejor. Mucho más grande que tu kilo de
1: alitas. Es una hipocresía.
0: No, la vida es una hipocresía, te diría yo.
1: Pero vos lo hacés, no? Lo hacés por tener un cheque en blanco.
0: Y la próxima vez que alguien se vaya a enojar con vos, dice, cierto que me regaló flores.
1: Pero vos no podés decirlo.
2: Acordate
1: que te regalé flores.
0: No, pero ahí queda también en el otro. Cuando se está enojando con vos, te mira, vos lo mirás y se da cuenta. Tengo una flor que me dice.
1: ¡Oh, sí, Luca! ¡Una flor!
0: Y también te decían...
1: Me compro una botella de Oldsmugger y la tomo en la puerta.
0: Te regalo 2 por 20. Te hago 2 por 20, decía el que vendía las flores. Pero no tenés 2 novias. Bueno, capaz que sí. Aguante el poliamor.
1: No, poli es lo que hacen las abejas, polinizar,
0: ay,
1: por eso es poliamor.
0: Y sí, 2 por 20.
1: 20 lucas, ¿y cuánto es en un ramo?
0: Ah, no, eso no sé. No tengo el capital.
1: ¡Tenés que sacar un crédito en Mercado Pago para comprar un ramo de flores!
0: Y bueno, sí. Viste que también está la psicopateada. Nosotros cuando vas caminando con alguien y te dicen flores y no contestan.
1: Sí.
0: ¿Que no se lo merece?
1: ¿Acaso no se lo merece? Es la frase de los vendedores más agresiva que he escuchado. Sí,
0: peor
1: sí se lo merece. Yo.
0: Y vos ahí, ¿no me la merezco? ¿Acaso no me la merezco?
1: No,
0: no 12 se la merece.
1: Una flor, me compro un Fernet.
0: ¿Eso sale?
1: De otra marca.
0: Ah, un fernuco.
1: No, un
0: fernuco
3: bueno,
0: sale
3: como loquita.
1: Bueno, no, bueno, con eso me compro
0: un
1: 10.
0: Un fernuco sale 2.000 o 3.000, como mucho. Oh,
1: me compro 2 cajas de alfajores chamas. Queda mejor con un ramo de flores.
0: ¿Y pero cómo le explicas?
1: Una flor, no era un ramo.
0: ¿Cómo le explicás? No.
1: Esto costaba, le explicás así, esto costaba una flor.
0: Había.
1: Excelente.
0: Había también un ramito que era como así, de 3 flores a 12, una cosa así.
1: Pero que son.
0: Un
1: jazmines.
0: No, eran flores amarillas, porque hoy están saliendo flores amarillas.
1: Porque
0: es primavera.
1: Como la canción de Floricienta.
0: Claro, hoy, 21 de septiembre, todos quieren flores amarillas.
1: Con
0: yo,
1: tus flores amarillas.
0: Sí. Pero ya a esta hora ya vi que había flores de otros colores. Como que ya se les acabaron las amarillas y están sacando todo el arsenal.
1: Ah, son las primeras. Las amarillas son las primeras en venderse.
0: Las de la mañana. Después del mediodía, 2 de la tarde, quedan más rosas.
1: Yo no puedo creer. No sabía que era de la que compraba flores.
0: Más vale. Soy
1: tenía otro concepto
0: quiere.
1: De vos.
0: Yo he cambiado muchísimo. Ahora soy una romántica empedernida.
1: Ahí está.
0: ¿Ves? Ahí está.
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0: No pongas esta canción. Voy a llorar. Llorar de la lavada de cabeza que nos hizo Madeline.

0: ¿Ahora qué hago?
1: Por favor, Raúl.
0: Por favor, vendeme lo que sea, una escala, una corona. Vendeme una corona a tus amigos. Sí.
1: 50 lucas te la compro, si querés. Sí, ¿eh?
0: Uy, qué temazo.
1: Es como la Navidad los que venden flores.
0: Y había otro hit de Floricienta que salió un viejo chupado cantando la canción esa, ¿no te acordás?
1: ¿Cuál? ¿La del vestido azul? No. ¿En serio? Ay, qué temazo la del vestido azul. Ay, pero es que se hizo viral, ¿alguien salió a cantarla?
0: Salía un tío. Ven, chuparse con los de Suquía, con los Visconti, como hacían antes.
1: Claro.
0: Ahora se cambian con Floricienta.
1: Estos son los mejores

0: de tío azul. 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
1: Llorona, que fue
0: Florencia. Te va de cabia con Florencia. El vestido.
1: Eso es porque no hace falta excusas, ¿viste?
0: Sí. Se cabía con el himno. Vida patria.
1: Claro.
0: Bueno, ¿qué se hace en primavera aparte de regalar flores? ¿Se va de picnic?
1: Tenés que comprarte remeras iguales con tus amigas o hacértelas. En realidad te las tenés que hacer.
0: Pará que anoto.
1: Agarra
0: que es oro puro, pará.
1: Sí, esa básica que tenés blanca.
0: Sí.
1: Metes en un balde 100, bueno, no sé cuánta cantidad de anilina fucsia o de algún color que te guste.
0: 100 anilina fucsia.
1: Agarra tu remera toda linda. Sí. La metés, la sumergís.
0: Ah, batik.
1: Y después la sacás y la dejás anudada. ¿Sí? Como una especie de nudito raro.
0: Es un amarre.
1: Es un nudito.
0: Para tener el cariño para siempre.
1: No, el cariño solo de tu amistad.
0: Solo vi en Obsession.
1: ¡Qué peliculón!
0: Claro.
1: Pollo enrollado. ¡Qué hambre que tengo!
0: Ese es el tema.
1: Y después la dejás secar y después va a tener un diseño súper divertido, original. Y lo mejor es que va a ser compartido con todas tus amigas.
0: A mí me gustaba cuando se hacía el día de la primavera acá en el Parque Sarmiento.
1: Sí.
0: Que tocaba trula, chévere, se llenaba de gente. Había mínimo 10 apuñalados por grupo familiar. Y de ahí, de ese gol, de ese apuñal salían flores.
1: Oh.
0: No, se armó unos quilombazos.
1: La magia de la primavera.
0: Qué hermoso. Esas eran primavera. No como la de ahora que estamos todos sanos.
1: La pasábamos tan bien.
0: Sí.
1: ¿Y vos ibas de fiesta?
0: Yo iba, sí. Volvías todo sudado, lleno de tierra.
1: ¿Eras de llevar la conservadora o más bien
0: no,
1: la que venga?
0: Sí, no. Era como a ver qué pasaba.
1: Claro, como que la conservadora se lleva cuando uno es más grande y se lleva las reposeras también, ¿o no?
0: Sí, era más como robar a los demás. Por eso te digo que era ver lo que pasaba.
1: Claro.
0: La vida, cómo por dónde te llevaba. Pero ya caducaron todas esas cosas.
1: ¿Festejos? Bueno, sigue habiendo el festejo de la primavera.
0: En Carlos Paz también se armó unos quilombazos, no, hermosos. Parte de las Naciones. Pero en Carlos Paz era primavera sin alcohol, ¿te acordás?
1: Y bueno, para vivirla sanamente, está bien.
0: Está muy bien, pero en el peaje estaba todo.
1: ¿Al final?
0: Hasta ahí llegan.
1: Pero claro.
0: Qué hermosa la
1: ¿cuál
0: primavera.
1: ¿Cuál fue tu mejor fiesta de la primavera?
0: En el secundario salí vestido de clavel. ¿Sabés que me iba a preguntar esto? Y no tengo ningún recuerdo de primavera.
1: ¿Lo borraste
0: todo? Sí, el Grinch de la primavera, te lo dije.
1: ¿Pero qué te cambió? Entonces, ¿cuál fue el peor? ¿Por qué empezaste
0: todas
1: a odiar la primavera así?
0: Todas.
1: ¿Estabas muy ilusionado? ¿Tenías mucha expectativa en tu primavera?
0: No. Yo soy del otoño y del invierno.
1: En algún momento tienes que haber creído en las flores, en la alegría y en el amor.
0: Jamás creeré en eso. A menos que me regalen una flor.
1: A mí una vez me tuvieron que sacar de una estudiantina. Mi mamá me fue a buscar, estaba de guardia.
0: ¿Estudiantina?
1: Claro, así se llamaban las fiestas de la primavera del colegio secundario en Santiago.
0: Sí.
1: Y no se podía alcoholizarse. Yo era menor. Y bueno, me sacaron borracha.
0: No, ¿fue tu primer curda?
1: Pero no había tomado casi nada, solo tenía esta cuestión que le había dicho a la guardia. Tomé un poquito nomás.
0: ¿A la guardia?
1: Sí.
0: ¿A qué guardia?
1: Y a la que te deja entrar o no a la fiesta.
0: ¿No era en la escuela?
1: No, era en otros lugares.
0: Ah, bien.
1: Era en lugares privados, también
0: había
1: en la
0: escuela. Y te fue a buscar tu vieja que también estaba de guardia, pero de otra forma.
1: Y ella estaba de guardia en el hospital.
0: Todos se llaman... ¿Hay otras palabras aparte de guardia?
1: No, son solo guardias.
0: El ángel de la guardia... Guardia, chico, guardia. Y dos palabras más, y en Santiago le decía.
1: Disculpame por mi léxico tan escaso.
0: Pero si no es que lo tuyo, es la cultura, chico, es así. Tampoco podés hablar otra cosa si no vas a quedar afuera.
1: Claro, inventás el nombre, ¿qué vas a decir?
0: ¿Alguien estaba de guardia en el ponche que le pusieron alcohol? Bueno, y pero vos qué tomaste, que te
1: era un poquito, una mezclita.
0: ¿Pero qué era?
1: Creo que era vino con seco de Santiago del Estero. Qué gran gaseosa.
0: Sí, muy buena, sí, sí. Es riquísima, bien dulce.
1: Bien dulce.
0: El seco de pomelo con vino va como piña.
1: Bueno, no lo digas así tampoco.
0: Bueno, ¿qué querés que te diga? Se me hace agua la boca y a mí el vino me gusta puro.
1: Y bueno, a mi mamá me fue a buscar y casi que no me miró en el auto. ¿Viste? Cuando alguien está enojado con vos al punto que no te puede ni mirar a los ojos.
2: Pero capaz que era porque vos herías.
1: Mamá, si me estás escuchando, te agradezco, la verdad.
2: Te pido disculpas, sí.
1: No, ¿por qué?
2: Viste que no sos de pedir.
1: No, sí, te pido disculpas, mamá. Te pido
2: por
1: perdón.
2: Por ese momento que te hice pasar.
1: Por ese momento que te hice pasar.
2: Nunca más.
1: Nunca más lo voy a hacer.
2: Porque ahora soy mayor de edad.
1: Señores y señoras, es el día de la primavera. Cuéntenos, ¿cuál ha sido su mejor fiesta? O su mejor momento primaveral, quizás. O ese momento en el que te diste cuenta que qué bonito el día. Qué bonitas las flores. Qué bonita la primavera. Pablo Mamo en los controles. Vamos a escuchar un poco de música, por favor.
3: Qué miseria, chico. Qué miseria.
1: ¿Vos, Pablo Mamo, has tenido buenas fiestas de primavera? Sí, dice que sí. ¿Sos el Grinch o te gustan dos o tres? Sí, dos o tres, suficiente.
2: Escucha, trajimos un súper especialísimo de música de los 60, porque este programa vive del presente para siempre. Hay muchas canciones de los 60 que son estilo primaveril, porque en un momento se escribía así. Tenemos canciones del rock nacional y del rock internacional.
1: Sí.
2: Así que vamos a arrancar con la música porque se viene Eduardo Galpré con las noticias.
1: Sí, señor. Vamos a escuchar a The Turtles haciendo Happy Together.
2: Uy, qué temazo.

0: venga. Uy, qué linda canción, chicos. Estamos viviendo la primavera en Radio Nacional Córdoba, como todos los días de 15 a 17, haciendo la tarde de Radio Nacional.
1: Sí.
0: Lindas canciones, ¿no? Sí. Que nos llevan a un momento...
1: De la vida.
0: De la vida, mucho canal Volver para nosotros, mucho Volver para las personas que lo vivieron.
1: Claro.
0: Estuviera Omar Blanco acá, trae una gaseosa y las chicas la comida, una galleta con picadillo, armamos el asalto.
1: La canastita con el mantel a cuadros rojos y blancos.
0: Uy, qué hermoso.
1: Los sanguchitos con los bordes cortados.
0: ¿Qué es eso, chica?
1: El extraño de pelo largo sonaba.
0: Sí, me encanta.
1: Tema Iken.
0: ¿Qué es eso que está sonando, chicos?
1: Pablo Mamo se ha preparado un mix de canciones primaverales.
0: Primavera de Vivaldi.
1: ¡Qué lindo!
0: ¡Qué arquero, el flaco Vivaldi!
1: ¡Qué lindo!
0: No sabía que era músico también.
1: También, muy talentoso.
0: El flaco Vivaldi que trató Chacarita, qué arquero.
1: ¡Claro!
2: ¡Vuelve, vuelve, primavera!
1: ¡Ay, qué temazo!
0: Chicos, ¿se viene el picadito de mambo?
1: Subite a la mesa y baila.
0: El picadito de mambo, que es mejor que un ramo de flores. Sube la radio, que es gratis. Si quieren traer flores, estamos aquí en Santa Rosa y General Paz.
1: Sí.
0: Entran por Santa Rosa y dicen, vengo a traer unas flores a mambo.
1: Flores a mambo.
0: Las recibimos.
1: Me encanta.
0: Ahí está, flores a mambo. Y él te devuelve con música. Dale, nene.
1: Vamos, traes una flor, nosotros traemos una canción.
0: Déjala que corra, déjala que corra.
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1: Yo moriré de amor, ¿ves? Picaditos de Pablo Mambo. Canciones de primavera, de ayer, hoy y de mañana.
3: Llegó la primavera.
1: Ay, qué lindo.
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0: Uy, chicos, ¿cómo está la primavera?
1: El mejor día del año.
0: Es como que uno se siente como enamorado.
1: Sí.
0: Sí, te enamora la tarde, la Córdoba, esas hojas que siguen cayendo, pero las flores que florecen.
1: El apacho, te enamora el apacho.
0: ¿Y el apache? Carlitos. Chicos, canciones de primavera que preparó Pablo Mambo.
1: Para celebrar con ustedes, que están del otro lado. A ver. ¡Ay, qué bien! ¡Qué bien! Canciones tienen que decir primavera en algún momento.
0: Sí, claro. Todo estéreo, chicos.
1: Nos escriben al 351-717-0505. Nos pueden pedir canciones, nos pueden mandar sus canciones, nos pueden mandar flores. Sí, acá todo bienvenido. Y nosotros les damos música y entradas al Cineclub Municipal.
0: Tenemos entradas al Cineclub Municipal y también somos el mensajero entre ustedes y esa persona a la que le quieren dedicar la canción. Porque es como un ramo de flores la canción, ¿no?
1: Sí, claro.
0: Entonces dice, esta canción se la dedico a Edu Alfre.
1: Sí.
0: Que siempre, siempre, siempre me ilumina la tarde cuando lo veo.
1: Claro que sí. Querido Eduardo Galfre, que nos informa, ¿cómo está? Feliz primavera, bienvenido.
4: Gracias, igualmente, buenas tardes. ¿Cómo les va? Hola, Andrés. ¿Cómo estás?
0: Hola, Edu.
4: ¿Cómo andamos? ¿Todo bien?
0: Excelente.
4: Ay, están tu pum para arriba, yo también tengo que estar pum para arriba.
0: Pero por
4: aunque
0: favor.
4: Esté para el carajo.
0: No, no digas.
4: Estando granizo todavía en mi casa.
0: No. ¿Te cayó piedra?
4: ¿Otra vez me cayó? ¿Cómo estás contento con esta primavera?
0: Pero hay algo.
4: El primero de enero, ahora de nuevo sacando granizo.
0: Pero te agarró en algún auto, algo no.
4: Ah, mi casa. Me rompió todos los gladiolos.
0: ¿Qué miseria? No, ya las tenía vendidas esas flores.
4: No, pero... Te arruinó la cosa. Desde que las venía cuidando, así, ¡pum! De nuevo.
0: Sí.
4: Ah, una joda esto.
0: Una flor compró.
4: Super niño, una joda.
0: Mira todos los gladiolos. Todos los gladiolos que perdiste, ella pagó 12 mil pesos por una flor.
1: No, eran tres florcitas amarillas.

0: Me parece que te sacudieron un poquito.
1: Y encima dice, ¿querés llevarte dos por 20? Le ofrecieron super promo, Eduardo.
2: Parece que... ¿Cómo iba a decir eso? ¿Dos por 20?
1: ¿Cómo iba con la plata en la mano? Pregunto. Porque viste, te cobraron lo que tenían. Justo 20, ting. Decime un solo billete que te lo saca. Bueno, entonces juntaste granizo, pero ahora ayer, tenés el freezer viste, lleno.
0: Pero claro, vos sabés que ayer había todavía granizo en el patio. Qué congelado con el calor que hizo, después el viento.
2: Sí.
0: Pero eran las 2 de la tarde, había todavía. No, cayeron 20 minutos, fue una cosa. No paraba como en enero. La salvedad que tengo que hacer es que para mí, humilde entender, más agua. Yo vivo en la zona noroeste, cerca de Argüello, toda esa zona. Sí. Bueno, más agua y menor tamaño. La que cayó grande fue en la Francia, no sé si han visto.
1: Sí. Unos buracos que le hizo
0: tremendo,
1: a los autos.
0: Tremendo, los autos que estaban... Tremendo, tremendo. ¿Y eso no ayer hubo herido. Ayer, acá en Córdoba fue el sábado.
1: Sí.
0: Ayer le tocó a la Francia. Creo que en Berrotarán también, Sacanta, bueno, cerca de Arroyito. Estuvo bravo y está bravo.
2: Está bravo y mucho disturbio climático, ¿no? No sé, estaba pronosticado, digo...
0: Y hoy está fresco.
2: Y hoy está fresquísimo.
1: Pero si es el niño...
0: Mañana fresco y después terminamos en 32, 33 el jueves, el viernes de nuevo.
1: Pero Edu, yo pensaba...
0: Y después vuelve el frío de nuevo. Y después que hay una cosa.
1: Pensaba en lo del niño, ¿te acordás? Porque rompió mucho
0: vidrio. ¡Super niño! ¡Habla bien! Estoy recaliente con el tema.
1: Pasa que si digo el super niño, loco. No. Chicos.
3: ¡Estás como loquita!
1: El niño lo rompió con el fútbol, ¿te acordás que rompían los vidrios? Esos buracos que quedaban en los autos.
0: La luneta de los autos, tremendo.
1: Bueno, Edu, ¿cómo estás?
0: Bien, bien. Más allá de eso, estoy bien, estoy bien.
1: Feliz día. ¿Te gusta
0: gracias igualmente. Sí, me gusta.
1: ¿Te gusta más el verano?
0: Y lo que pasa es que por culpa del super niño, el tipo volvía con el chico, tema.
1: Está muy enojado.
2: Superalo, Eduardo. No. Ya.
1: Al final yo era el Grinch en la primavera.
0: Chico, lo digo de joda, pero no es joda.
2: Sí, obvio.
0: Se viene un veranito bravo.
2: Sí.
1: ¿Pero qué, de cambiante?
0: No, con mucho calor. Hablando sinceramente, en el hemisferio...
2: Temperaturas muy extremas.
0: Temperaturas muy extremas. En el hemisferio norte les tocó con muertos. Hubo muertos. No quiero ser dramático, ni mucho menos, pero... No es broma, no es joda lo del super niño. Son eventos climáticos fuertes, violentos, de muy poco tiempo,
2: sí,
0: que hacen lo que hicieron el fin de semana. El fin de semana tuvimos calor, tuvimos frío.
1: Sí, pasaste
0: frío,
1: por todas.
0: Por todas pasamos.
1: Sí, sí, sí.
0: Por todas. Hoy, mañana fresco, levanta la temperatura y se va el frío. No, parece que la semana que viene puede entrar un frente frío nuevo.
1: Pero si ya había quemado los pullovers, tenían las todas camisas hawaianas.
0: Yo guardé todo, me quedaba una naftalina del año pasado. Que se
1: que no hay que cuidarla.
0: Claro, no se habían consumido. Dije, venga.
1: La del mijitorio. La secas un poco y la cambié de lugar.
0: Te fuiste a la banquina. Bueno, vamos con las informaciones. Estoy contento, sí, porque ganó mi querido Boca. Estoy contento porque perdió mi no querido River.
1: No, pará. No te podés poner contento,
0: sí,
1: por la derrota.
0: Sí,
1: me pongo contento. Instituto.
0: La bronca que tengo por el super niño.
3: Porque ya soy de Boca.
1: Instituto lo pasó por arriba, Talleres. O hubo ayuda arbitral, como dicen los hinches Talleres.
0: Y
1: yo no lo vi.
0: Que dicen algunos que saben que no soy yo. Me parece que hubo un poquito de ayuda, ¿no?
1: No lo vi el partido.
0: Sí, me parece que sí. He hecho bien al de Talleres, pero tendría que también. Haber llamado a revisión a Luna, por el caso de Luna, que también pegó un codazo de instituto, qué sé yo.
1: Pero entonces,
0: después lo pasó por encima, le ganó muy
1: pero
0: bien.
1: Pero lo polémico es que le expulsaron más, ¿no? Eso,
0: sí, sí. Bien.
1: Pero después le hacen un gol de caño al arquero.
0: Sí, un gol de caño. Bueno, instituto puntero. Ganó instituto, ganó Belgrano sobre la hora, o mejor dicho, 90 más 5, ¿no? 90 más 5 son 95. Bueno, a los 95 los partidos duran 90, pero bueno. Belgrano le ganó a Estudiantes de Río Cuarto anoche aquí en Alberdi, 2-1, con gol de Pacerini.
1: ¿Volvió Haaland, chicos?
0: Volvió el Haaland de Barrio Alberdi.
1: Golazo, ¿eh?
0: Golazo a los 95, golazo. Hay un nuevo detenido, una nueva detenida, una joven de 22 años por el tremendo asesinato en Río Cuarto. Habían detenido a un chico de 20 y 27 años por el asesinato de un pibe de 22. 11 disparos, no sé si vieron las imágenes, los videos, impactantes.
1: Ah, sí.
0: Tremendo.
1: En una placita.
0: En una plaza, parece que no se sabe si fue un ajuste de cuentas, se conocían, tenían alguna rencilla anterior. No murió inmediatamente, esto ocurrió el domingo a la mañana. Y terminó falleciendo anoche allí en Río Cuarto. Acaban de detener una piba de 22 años también. Por este hecho es el tercer detenido. Fuerte la, las imágenes, sobre todo. ¿Qué más? Bueno, se confirmó, o se confirman detalles de lo del Papa en Córdoba, en el país. Sí. Hubo conferencia de prensa en Casa Rosada esta mañana, dicho sea de paso.
1: Está en la agenda ya.
0: Ya está en agenda, obviamente. 9 de la mañana va a llegar el martes 10 de noviembre aquí al aeropuerto Córdoba. De allí se traslada a Fadea. Cápsula cerrada, no va a ser recorrida, porque uno pensaba que por ahí podía haber una recorrida en Papa Móvil por la circunvalación.
2: Sí.
0: Pero no hay tiempo.
1: No le da la nafta.
0: No me da la nafta como a mí, estoy acelerada. No, va de aeropuerto a Fadea, rápido, rapidito, medio rapidito, en cápsula cerrada, en vehículo supongo.
2: Sí.
0: En Fadea sí recorrida unos metros con Papa Móvil, se espera 1 millón de personas allí en Fadea, la misa. Sí, sí, sí, 700 para arriba. Y sí, vienen de todas las provincias. Wow. Que no pueden ir a Buenos Aires, van a venir acá.
2: Y sí.
0: O a Buenos Aires o acá, no tenés mucha alternativa.
1: Claro, de los 80 que no pasó esto.
0: No pasaba eso desde el 87 cuando vino Juan Pablo II. Allí hubo un palo también. No, un poco menos, un poco menos.
1: Juan Pablo II.
0: ¿Qué te iba a decir? Bueno, y de ahí, de Fadea, recorrida con el... Papa Móvil,
2: sí.
0: Y con el auto por la Colón,
2: sí.
0: Va hasta el arzobispado, va a ir alternando, dicen que el Papa quiere tener contacto con la gente, motivo por el cual se le ha pedido autorización para que la seguridad,
2: sí.
0: Que hay que respetar una determinada cantidad y espacio de un lado y de otro por los vehículos, que sea un poquito más angosta, más chica, para que haya más cercanía con la gente. Y del arzobispado va a almorzar, no sabemos qué va a comer con el padre Rossi, uy. El arzobispo de Córdoba, el cardenal.
2: Bueno.
0: Se asomará al balcón,
2: sí.
0: Del arzobispado acá en la Irigoyen, lo mismo hizo Juan Pablo II, y ahí viene acá la catedral. 2.500 sacerdotes, monjas, es una, sí. Un encuentro pastoral. De todas maneras va a haber vallas y si, claro, y vos querés salir de acá e irte sí. A ver, capaz que lo puede ver.
2: ¿Puedo?
0: De las vallas. Sí, sí, sí, sí, la gente va a poder.
1: Catedral,
2: pero ¿puedo saltar
1: de las vallas? Afuera.
0: No creo que pueda saltar las vallas. Pero va a ser todo en las escalinatas, no adentro, así que probablemente se lo pueda ver.
1: Ella va a la parte de la catedral, papa. Pero la parte de afuera siempre se pinta...
0: Últimos títulos. Continúa en estado crítico el bebé recién nacido que fue golpeado por sus padres en Balnearia, hecho que ya arrastramos desde la semana pasada, desde el viernes. Tremenda noticia, los padres detenidos, uh-huh. Cocaína en sangre, el bebé se estaba investigando. Mejor dicho, tenía cocaína. El tema es cómo ingresó esa cocaína al cuerpito de este niño que está internado en estado delicado
2: sí.
0: En el hospital de niños de aquí de la bajada Pucará. El gobierno nacional, a través de Presidencia de la Nación, festejó lo que tiene que ver con el juicio en ausencia por el tema de la AMIA.
2: Sí.
0: Procesaron a 7 iraníes y un libanés como presuntos responsables del atentado a la AMIA. Y después se vendrá el juicio oral aquí en la Argentina para los responsables del atentado a la AMIA. Reitero, se destaca a través de las redes sociales por parte de Presidencia de la Nación y del presidente Milei hace minutos nada más.
2: Bien, excelente. Tenemos todos los titulares, toda la información acá en Radio Nacional por nuestro queridísimo Eduardo Galfrey. Muchas gracias.
1: Gracias, Eduardo.
0: Falleció Carlos Alonso, ¿no? 17 años, ¿no? El gran pintor, gran artista.
1: Sí, señor.
0: También.
1: Sí, señor.
0: Había fallecido hace unos días Eugenio Zanetti, y ahora hoy la noticia de Carlos Alonso. ¿No? Triste, bueno. La verdad que triste.
2: Y se van a las estrellas, donde los sí, tendremos no. Para y siempre sí, en nuestros corazones.
1: Y,
2: sí.
1: Y los artistas.
0: Uno no quiere que se vayan nunca, pero bueno.
1: Pero los artistas sí. Son inmortales. Están en sí, las obras, sí, están en la gente y en todo lo que han hecho.
0: Este es un grosso en serio, ¿no?
1: Sí.
0: Grosso sí. En serio, Carlos Alonso.
2: Sí, sí, sí, totalmente. Y no creo sé. Que también fundamental...
0: Vivía en un quillo.
2: Sí, para la construcción de memoria de las nuevas generaciones, para sensibilizar a las nuevas generaciones, que es algo que necesitamos todavía.
0: Conocer uh-huh. Y ver la obra. Una obra prolífica tremenda, tremenda, uh-huh. ¿No?
2: Uh-huh, totalmente.
1: Gracias, Edu.
0: Un gusto. ¿Cómo
1: estamos con la música? Estamos con la primavera full. Trajimos lunes
0: sí,
1: retro.
0: Sí, pero está el super niño también, ¿eh?
1: ya lo dijiste.
0: Chao.
1: Llévate toda esa piedra que trajiste. Llévate todo ese granizo.
2: Trajo el hielo.
0: Traje en la mochila.
1: Ya vimos.
0: Tanto que me callé en mi casa.
1: Pero encima se derrite, ya no es para tanto.
2: Mira para trasladar, por favor.
0: Mira.
1: Tiene la mano helada, chico.
2: Escuchamos a los Rolling Stones. I can get no satisfaction. Temazo.

0: Bienvenido, bienvenido, amor. Qué hermoso, chico, qué lindo que le estamos pasando.
1: Esta es la primavera de Radio Nacional, el sí. Mejor día del año.
0: Esto es espumante, ¿no eran sin alcohol, chicos?
2: Estás como loquita.
1: El matecito nos da esta alegría.
0: Qué
1: a nosotros.
0: Qué lindo que la estamos pasando. Feliz primavera para todos. No solamente tenemos canciones, sino también tenemos... Tenemos un montón de cosas como regalos para la gente. Nos gusta que vayan.
1: Sí.
0: Y que cobren los premios, se dice así.
1: Hola, vengo a cobrar mi premio.
0: ¿Se dice que cobren el premio?
1: Sí, porque nosotros nos regalan muchas entradas para ir al cine club, para ir a ver obras de teatro, para ver bandas tocando en vivo, para disfrutar de la cultura espectacular que hay en nuestra ciudad, en nuestra provincia enorme de Córdoba. Y cuando ustedes van y después vienen y nos cuentan que les gustó, a nosotros nos llena el alma de gozo, de alegría y de pasión.
0: Y tenemos un audio que nos mandó María Rosa, que nos está escuchando en este instante, y nos cuenta cómo le fue en El Enfermo Improvisado, la obra de teatro que está haciendo Pablo Mambo y Aldo Mar Blanco, todos los domingos de septiembre en María Castaña. María Rosa, contame cómo te fue.
3: Hola, gente linda de Radio Nacional. Habla María Rosa. Estoy súper alegre. Muchísimas gracias por invitarme a la función de María Castaña con la obra El Enfermo Improvisado. Lo conocí a Pablo Mambo. Hermosa la función. Nos produjo una inmedible alegría. No paramos de reír desde el momento que inició la obra hasta que terminó, con una forma tan especial, porque a la entrada nos dieron unas tarjetitas para que pusiéramos un secreto propio o inventado. Y fue hermosa la función. Se eligió después algunos secretos y lo improvisaron. Realmente son unas hermositas personas. Gracias por hermosearnos la vida, sobre todo a las personas mayores. Muchísimas gracias. Y como lo acaban de decir, septiembre nos vibra el alma. Estamos imparables. Muchísimas gracias.
1: Gracias, María Rosa.
0: Qué linda crónica, ¿no?
1: Nos encanta todo lo que nos dijo.
0: Una movilera de exteriores, María Rosa.
1: Genia.
0: Nos contó todo, cómo llegás y cómo salías, hasta nos exfolió la obra.
1: Qué una hermosa, genia. María Rosa, muchas gracias por tu mensaje. La verdad que es súper amorosa y divina.
0: Sí, una divina. Así da gusto sortear y que vayan y que nos cuenten.
1: Sí, señora, sí,
0: bueno,
1: sí.
0: Bueno, y este domingo también también tenemos función del Enfermo Improvisado, así que anótense que tenemos un par de entradas para sortear el viernes.
1: Claro, si María Rosa la pasó así de bien, ustedes imagínense, chicos, disfruten.
0: Me morí de risa con el loco.
1: Qué linda, qué preciosa. Marita. Se anotan al 351-717-0505. Y ahora vamos a escuchar un poco más de música.
0: Sí, está Whitney, chicos.
1: La tenemos a Janis Joplin.
0: Janis Joplin. Siempre me la confundo.
1: Maybe.

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3: Con 3 hectáreas parquizadas, el Parque Cambacuá es uno de los más antiguos de la ciudad de Corrientes, ubicado en el barrio del mismo nombre. Su nombre en guaraní significa Cueva de Negros y nos remonta a la época postcolonial en que los negros emancipados ocupaban ese sitio. Es uno de los mejores lugares para apreciar el arte del muralismo al aire libre, que define a la capital correntina como la ciudad de los murales.
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6: Hora 16, 3 minutos en la República Argentina. El presidente Javier Milei viaja a Estados Unidos, participará desde mañana de la Asamblea de las Naciones Unidas en Nueva York. Desde Casa de Gobierno informa Liliana Arias.
7: De cara a la Asamblea General de las Naciones Unidas, esta noche el presidente Javier Milei partirá hacia Nueva York junto al canciller Pablo Quirno. Su primera actividad será mañana por la tarde con una disertación en una institución educativa judía donde también será galardonado. Luego mantendrá reuniones con economistas del mundo libertario para el miércoles al mediodía. Está prevista su intervención ante la ONU, en la que hará hincapié en el reclamo de la Argentina por la soberanía de las Islas Malvinas, expondrá los argumentos que refieren a sus últimas medidas sancionatorias y también dejará marcado el posicionamiento geopolítico de la Argentina en el mundo para también volver a exponer su postura frente a la inteligencia artificial. Por otra parte, en la agenda del jefe de Estado figuran actividades relacionadas con disertaciones y reuniones con empresarios.
6: En Misiones, las flores amarillas se ubican al tope de las preferencias esta primavera. La información con Carmen Segovia.
8: El auge de ventas de las flores amarillas cada 21 de septiembre se dispara por la combinación del inicio de la primavera y el impacto viral de la telenovela argentina Floricienta en redes sociales. Nos comenta al respecto la florista Karina Morán.
9: La flor más pedida, la rosa amarilla, crisantemos amarillos, algunas orquídeas también que tenemos, todo lo que sea amarillo. Hoy no quieren colores, el rosado, nada, todo amarillo.
6: La información deportiva con Nicolás Álvarez.
10: Se viene la despedida de Lionel Messi. Será el 6 de octubre en el Estadio Monumental frente a Benín. Lautaro Martínez destacó el legado que deja Messi en la selección.
11: Una triste noticia, pero al final disfrutamos siempre todo lo que Leo nos dio, el legado que nos dejó.
6: En La Quiaca, donde nos escuchás por AM560 y FM92.5, temperatura 19 grados 9 décimas, humedad 34%, cielo despejado. Y en Buenos Aires, cielo cubierto, temperatura 15 grados 1 décima, humedad 51%.
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17: Seguimos al aire de Radio Nacional, estamos en la primavera, el 21 de septiembre, somos muy muy felices, un lunes espléndido y tenemos una invitación también en la misma sintonía primaveral porque el Cerbrán está cumpliendo 25 años y lo festejan a lo grande como tiene que ser, 25 primaveras del Cerbrán. Para hablar sobre este festejo que va a ser a partir de hoy lunes hasta el viernes 25, va a tener de todo, va a haber baile, va a haber música, va a haber coro, va a haber también idiomas. Un evento plagado de cositas bonitas para ir a disfrutar. Y para hablar de este evento ya estamos en comunicación telefónica con Inés Sesma. Ella es coordinadora académica del CEPRAM. ¿Cómo estás, Inés? De este lado te saluda Clarisa, es un placer.
18: Buenas tardes, bien, todo bien por acá.
17: Buenas tardes, un gusto primero hablar con vos y contame cómo vienen preparando este festejo que empieza hoy, ¿cómo, de qué se trata?
18: Bueno, ya arrancamos en realidad hoy a la mañana, ya a las 11 de la mañana ya arrancamos hermosamente esta semana de la primavera con dos alumnas aquí del CEPRAM, Graciela y Marínez, que son dos pianistas que tocan hace mucho tiempo juntas. Ellas tocan el piano a cuatro manos. Wow. Así que arrancamos esta semana de la primavera con... bueno, con un espectáculo de ellas. Nosotros tenemos aquí en la biblioteca del CEPRAM, tenemos un piano, así que ellas arrancaron, abrieron la semana, estuvo precioso, precioso. Así que bueno, con esa inauguración arrancamos todo lo que son los festejos. Si bien es hoy el día de la primavera, bueno, nosotros nos tomamos toda la semana de festejos. Así que bueno, tenemos sí diferentes cosas. Hoy en la tarde ya arranca la gente de ritmos. Después mañana la gente de los idiomas, tenemos portugués, tenemos italiano, tenemos inglés, que nos van a estar, han estado preparando todo el mes de septiembre, han estado preparando canciones, poesías, bueno, la gente de baile, un coreo. Así que bueno, tenemos de todo un poco. Después el día jueves va a estar la gente del taller de teatro, que también viene preparando una pequeña muestra de teatro para toda la comunidad cepranera.
17: Sí.
18: Así que bueno, a puro festejo. También van a venir algunos artistas invitados. Va a estar una artista salteña que sí, se llama La Virgencita. Ella va a estar mañana a la tarde, así que también los invitamos a quienes quieran venir. No hace falta que sean aquí alumnos del CEPRAM, pueden perfectamente acercarse a nuestra sede aquí en Barrio General Paz si tienen ganas, y generalmente vamos a estar a la mañana a las 11 de la mañana y por la tarde alrededor de las 17 horas también son las muestras y los espectáculos, así que bueno, a puro festejo.
17: Me encanta que hayan decidido tomarse toda la semana, porque creo que es un homenaje necesario y creo también que está muy lindo el clima para festejar y que es necesario también darnos estos gustitos, son los gustitos en vida que hay que darse.
18: Sí, totalmente. Nosotros la semana pasada cuando pasábamos a invitarlos y demás, y bueno, los otros días también cuando los invitábamos a los cursos a participar y a que armáramos cosas, nosotros les decíamos eso, que así como es importante que ellos vengan a la clase, por supuesto, y aprendan qué es lo que vienen a hacer aquí al CEPRAM, también es importante que nos tomemos esta semana de celebración y demás, y que eso también es igual de importante, ¿no? Porque también hace a la comunidad de aquí del CEPRAM conocerse, divertirse, bueno, pasarla bien, celebrar. Bueno, está bueno que si tenemos algún motivo, alguna semana o algunos días de celebración, bueno, que los tomemos y los aprovechemos, ¿no? Uh-huh. Y todos estos festejos que te digo terminan con la fiesta del día viernes, que como bien vos decías antes de que empezáramos a charlar, este año el CEPRAM cumple los 25 años, entonces bueno, se nos ocurrió que estaba muy bueno poder juntar, digamos, los festejos de la primavera con los festejos de los 25 años de la institución. Entonces hicimos como un mix de las dos cosas y organizamos una fiesta que le llamamos las 25 primaveras del CEPRAM.
14: Me encanta.
18: Así que bueno, el viernes estamos aquí de puro festejo y demás, porque bueno, no es poco estar cumpliendo 25 años de trayectoria, así que bueno, no lo podíamos dejar pasar.
14: Claro que sí, pienso en la importancia de cumplir tantos años dando un servicio a la comunidad, que es muy importante, y siendo parte de una comunidad que cada vez va creciendo más. Quiero preguntarte ahí cómo fue tu experiencia, cómo viene siendo, cómo ves este crecimiento del CEPRAM en estos 25 años.
18: Bueno, la verdad que es muy lindo. Nosotros cuando nos ponemos a pensar eso, 25 años es mucho, con muchas sí. cosas en el medio también, inclusive, bueno, el caso de la pandemia que para todo el mundo, obviamente, pero particularmente para el CEPRAM fue un revés muy fuerte, porque bueno, no nos olvidemos que las personas mayores fueron las primeras que se guardaron, digamos, y las últimas en salir. Entonces fue realmente para nosotros una crisis muy grande, y haber podido salir de eso y salir fortalecidos, bueno, para nosotros es realmente un orgullo y una alegría muy grande. Es tal cual vos decís, cada vez las personas, la población de las personas mayores es cada vez más grande, y también empieza a tener unas características que es eso, que son personas que de repente se jubilan, pero que todavía se sienten muy vitales y muy llenas de energía para seguir aprendiendo y demás. Uh-huh. Entonces, bueno, nuestro desafío siempre está en esto, ¿no? En poder ir ofreciéndoles cosas que pensamos que está bueno que aprendan, que está bueno que vayan sabiendo. Por ejemplo, los últimos dos años o este año hemos trabajado mucho en ofrecer talleres o capacitaciones sobre inteligencia artificial, sobre prevención de estafas, sobre ciudadanía digital, bueno, en fin, además de nuestras propuestas, digamos que hay cursos que son históricos y que se dan hace 25 años, también tratamos de...
14: Sí.
18: Uy, perdón, ¿me escuchás?
14: Sí, se cortó. Te escucho
18: bien. Ahí estoy. También tratamos, digo eso, de ayornarnos a los tiempos que corren, ¿no? Y por suerte, tenemos muy buena respuesta de las personas. Son personas que están ávidas, digamos, por capacitarse, por no quedarse afuera. Así que, bueno, para nosotros siempre es una alegría, digamos, poder seguir trabajando en pos de las personas mayores a lo largo de tantos años, ¿no?
14: Uh-huh. Pienso también ahí que es importante esta cuestión de cerrar la brecha digital, o de aunque sea acercarnos un poco, porque hay una cuestión que tiene que ver con la alfabetización digital, que en muy pocos años se ha acelerado muchísimo el avance de las tecnologías, y de repente encontramos que quizás hay personas que son adultas mayores que están muy en mucho desconocimiento de estas herramientas, y muy distinto quizás a nuevas generaciones. Y ahí me parece que es importante realizar un proceso grande de alfabetización digital para todos los adultos mayores, ¿no?
18: Sí, sí, absolutamente, y es lo que te digo, nosotros venimos trabajando mucho en eso. Imagínate que nosotros empezamos, teníamos hace muchos años teníamos una sola aula, que era el aula de computación, y teníamos computadoras de escritorio. En ese momento dábamos computación con computadoras de escritorio.
14: Claro.
18: Y a partir de ahí, bueno, eso, ¿no? Empezamos como a ayornarnos a todos los cambios. Después esas computadoras ya no sirvieron más, y compramos las notebooks, y después de las notebooks pasamos a los celulares, y así hasta llegar a los últimos años, digamos, a esta cosa muy acelerada, como vos decís, de todo lo que es internet y ciudadanía digital y demás, y que muchas veces ahora hay muchas cosas que están digitalizadas, como pueden ser, no sé, los trámites,
14: sí,
18: las autorizaciones de las obras sociales, bueno, no sé, todas cosas que para las personas mayores, digamos, lo requieren en el día a día, y muchas veces no saben cómo hacerlo. Entonces, bueno, nosotros estamos como trabajando mucho sobre eso. Como te digo, hacemos ciclos de ciudadanía digital, todo lo que es para hacer trámites, después, bueno, como te digo, de inteligencia artificial, porque ellos también les interesa cómo hacer para usar la inteligencia artificial, cuáles son también los sesgos con los que trabaja la inteligencia artificial. También muchas veces hacemos charlas que van un tampoco como analizar, digamos, este uso y este manejo de la inteligencia artificial. Uh-huh. Después también lo de prevención de estafas, que la verdad que fue un ciclo que tuvo mucho éxito, porque, bueno, también es una problemática actual, digamos, entonces, sí. Bueno, está bueno que estén actualizados en eso y que uno pueda dar herramientas. Y bueno, vamos tratando de hacer esas cosas. También hicimos con todo lo que fue el SEM y todo el sistema de estacionamiento medido, que también a mucha gente le tomó por sorpresa, sí. Y demás. Bueno, hicimos también unas clases específicas para aprender a utilizar el SEM. Bien. Entonces venían acá y les enseñábamos. Bueno, eso, estamos siempre atentos, atentas a qué, digamos, a qué es lo que se va requiriendo, qué es lo que se va necesitando, y bueno, tratando de dar respuesta a eso, ¿no?
14: Uh-huh, sí, un sinnúmero de actividades y de espacios para conectar. Creo también en esta importancia, ¿no? Porque por un lado es mantenerse activos con la mente activa y a su vez también encontrar los lugares en los que conecten con la comunidad y con lo que está pasando actualmente. Y ahí me llama la atención toda la cuestión que tiene que ver con los idiomas y cómo va a tener lugar en el evento en sí, porque me imagino que durante el año tienen clases de idiomas, portugués, inglés, bueno, vos me dirás bien cuáles, y quiero saber qué tipo de preparación han generado para mostrar, para hacer de ese evento también una posibilidad de compartir este aprendizaje.
18: Bueno, sí, nosotros aquí en CEPRAM actualmente tenemos inglés en varios en varios niveles, tenemos italiano y tenemos portugués. Son cursos que también hace muchísimos años que funcionan, digamos, convocan a mucha cantidad de nuestros alumnos, tienen como un gran protagonismo los idiomas dentro de lo que es la currícula del CEPRAM. Y específicamente, bueno, la idea, como te decía hace un rato, es que esta semana sea una semana de disfrute. Entonces, un poco es, bueno, ¿cómo hacemos para mostrar lo que nosotros vamos aprendiendo durante el año en algo que, bueno, que le interese también al resto de los compañeros? Entonces, lo que se les ocurrió fue organizar canciones en cada uno de sus idiomas. Entonces, bueno, eligen canciones muy bonitas, conocidas, que todos conocemos. Entonces, bueno, se preparan para eso. Uh-huh. El año pasado, por ejemplo, hicieron una obra de teatro en italiano. Estuvo preciosa también.
14: Bien.
18: Otro de los cursos también leen poesías en esos idiomas. Bueno, ellos ofrecen determinados, digamos, cuestiones o muestras donde bueno, en el idioma que van aprendiendo pueden regalarle al resto de la comunidad del CEPRAM algún momento, bueno, divertido y lindo.
14: Más vale, me encanta. Me encanta muchísimo la propuesta, sobre todo esta cuestión de valorizar todo lo que ha sido este trabajo durante 25 años y de saber que esto es una muestra, una proyección de todo lo que viene siendo. Por la parte, bueno, empiezan a la mañana los festejos, después duran hasta la tarde. Vi que también va a estar la banda Dúo Fulgura, que hace folclore, una banda muy bonita también.
18: Sí, exactamente. Ellos van a estar el día viernes, sí, en este festejo que te digo de los 25 años. Vamos a contar con la presencia de ellos. Sí, la verdad que es un dúo muy bonito. A nosotros nos gusta mucho, así que bueno, estamos muy contentos de que ellos puedan estar. Y también el viernes vamos a contar con la presencia de los Mozos Locos, sí, que también son un grupo de acá de Córdoba. Bueno, también están en Buenos Aires, pero de Córdoba. Bueno, que son muy divertidos, organizan muchísimo el evento y demás, así que bueno, ellos también van a estar.
14: Sí.
18: Así que bueno, todo está dado para que la pasemos muy lindo.
14: Bien, este festejo.
18: Para que nos divirtamos.
14: Sí, el festejo del día viernes empieza a la 1:00, ¿y hasta qué hora más o menos será?
18: Y mira, no tenemos horario de cierre,
14: pero
18: no, generalmente, no sé, hasta las 4, 5 de la tarde, no sé, pero uno cuando lo pasa bien nunca sabe cuándo se termina, así que no, es justamente temprano la invitación, el convite, porque, bueno, también entendemos que es un horario que convoca un poco más a las personas mayores, así que, bueno, ahora que se vienen los días lindos y los mediodías lindos, preferimos hacerlo más tempranito, así, bueno, podemos también estar en el patio. El CEPRAM tiene un patio que es muy bonito y que es un poco el corazón de nuestra casa, ¿no? Uh-huh. Es ahí donde es el espacio donde generalmente nos convocamos todos a, bueno, esto, a charlar, a encontrarnos, a sentarnos a tomar un cafecito y demás. No es un espacio más, digamos, de la institución, sino que es como un espacio muy central. Entonces, un poco la intención es poder hacer el festejo en el patio. Uh-huh. Y bueno, por eso también la elección del mediodía.
14: Me encanta, está buenísimo. Pienso, bueno, este festejo puede ser para todas las personas, es abierto a público general, pero quiero saber quiénes pueden ir al CEPRAM a formar parte de las actividades y en qué momento se pueden acercar, por ahí a principio de año, o hay fechas donde reciben nuevas personas en la comunidad, o cómo funciona esto, Inés.
18: Mira, en realidad nosotros recibimos gente a lo largo de todo el año.
14: Genial.
18: Sí, es cierto que las clases o los talleres generalmente comienzan en marzo. Entonces, si de repente llama a alguien, no sé, en octubre para sumarse a un taller de inglés, por decirte, bueno, le sugerimos que no, que claro, empiecen el año siguiente. Pero nosotros tenemos también muchos talleres que en los cuales se puede sumar gente, no sé, durante todo el año se me ocurre, no sé, historia del arte, que por ahí tienen temas diferentes todas las semanas y que no hace falta porque no tienen un conocimiento acumulativo, entonces se pueden inscribir en cualquier momento del año. Nosotros igual siempre tenemos abierta la posibilidad, la gente se puede comunicar con nosotros vía WhatsApp o venir a nuestra sede y los chicos de la Secretaría los instruyen y los informan y demás. Uh-huh. Pero sí, lo cierto es que las inscripciones están abiertas durante todo el año, más allá de las particularidades de cada taller.
14: Bien, excelente. Y está bueno porque hay mucha variedad. Sí.
18: Exacto, sí, nosotros tenemos más de 65 cursos, por ahí hablamos hoy específicamente más de los de tecnología y los de idiomas, pero también tenemos entrenamiento cognitivo, tenemos cultura, tenemos arte, bueno, bailes, bueno, tenemos una amplia variedad de cursos y bueno, y el único requisito es que sean mayores de 50 y también tenemos algunas excepciones que de alumnos que tienen menos de 50 años, que les gusta participar de algún taller, entonces por supuesto que bueno, que les abrimos las puertas también. Bien. Es simplemente eso, tener ganas de seguir aprendiendo, tener ganas de compartir un espacio, de conocer gente, ese es el único requisito, tener deseos y ganas de acercarse al espacio.
14: Me encanta, sobre todo porque también hay que seguir motivando este tipo de actividades pensando en que es un momento de la vida sumamente vital, es decir, no por dejar de trabajar, dejas de al contrario, tenés tanto tiempo, tantos deseos y tener los espacios suficientes como para poder hacerlos, para poder explorar nuevas formas de vivir me parece fundamental.
18: No, por supuesto, es un poco lo que yo te decía hace un rato. Uh-huh. Ha cambiado también mucho, digamos, la adultez o la vejez en los últimos años. Ahora cuando te jubilas, generalmente son personas muy vitales que todavía tienen, mucha disponibilidad de energía y todavía les del cuerpo y demás para poder, seguir en actividad, ¿no es cierto? Uh-huh. Así que, bueno, yo siempre celebro la existencia del CEPRAM y también la existencia de otros espacios que también, tienen otra variedad de cursos y demás. Eso también siempre es muy celebrable de que cada vez haya más espacios de este tipo que ofrezcan a las personas mayores, bueno, poder seguir activos, ¿no? Uh-huh.
14: Totalmente, Inés, me parece fundamental. Entonces, les esperamos acá en David Luque 430, Barrio General Paz. ¿Hoy a partir de qué hora?
18: Y hoy a las 17 horas ya tenemos al grupo de baile y algunos idiomas. Uh-huh. Y después mañana a partir de las 11 y a la tarde que va a estar la Virgencita y demás. Así que bueno, los esperamos a todos los que quieran venir, encantados de recibirlos.
14: Me encanta. Inés, ha sido un gustazo hablar con vos y te mando un abrazo grande.
18: Bueno, otro para vos, Clarisa. Muchas gracias.
14: Gracias.
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0: Qué lindo, chicos. Feliz día de la primavera. Estamos a full con la primavera sesentosa. Y acaba de entrar Pablo Mambo, un actor de los años 60. ¿Cómo estás?
1: ¿Cómo le va? ¿Cómo le va, sujeto? ¿Cómo le va?
0: Qué lindo que la estamos pasando acá en el picnic. ¿Y las chicas? ¿No iban a venir las chicas?
1: Ya vienen las chicas. Se están empolvando la nariz.
0: Uf, tenga cuidado, que hay doping.
1: Sí, no, pero tranquilo, tranquilo. Es maquillaje para que se vea más linda para nosotros, para vos, para mí.
0: Me confundí el término. Escucha, viene mi Falcon.
1: Qué lindo el Falcon está. Este es el Sport.
0: El Sport, me gusta. Me lo prestó mi viejito.
1: Qué lindo. ¿Sabe qué pasa? Yo no soy de Ford, soy de Chevrolet.
0: Usted la besé la boca antes de hablar de Chevrolet.
1: ¿Por qué?
0: Porque es una porquería.
1: No, Chevrolet gana Ford.
0: ¿Dónde? ¿Cómo era el chivo? Donde pisó el coso, no hay chivo que paste, no me acuerdo. Perdón. Eran todos chistes de automovilistas y yo no sé manejar.
1: Usted tiene que aprender a manejar y a conducir.
0: A manejar la fuerza tengo que empezar.
1: Sí.
0: ¿Cómo se me puede haber quebrado? Se me están rompiendo las cosas, doctor.
1: Uf, qué
0: eso
1: tema,
0: es como,
1: ¿no?
0: ¿Me han hecho rompiendo como un maleficio?
1: Siempre hay momento para pensar en el mal de ojo.
0: Sí, creo que estoy ojeado, doctor.
1: Y ¿sabe qué? No me sorprende.
0: Pasa que yo la quiero a ella. Pero ella es de otra escala social.
1: ¿Sabe qué? Tengo que trabajar en eso. Porque usted puede ser de otra clase social.
0: Yo con no hago curso, nada.
1: Con un curso que le ofrezco yo.
0: Uy, la primera poder piramidal.
1: Uy, el esquema Ponzi, ¿sabés de dónde viene? De Ponzi.
0: De Luis Fonsi.
1: No.
0: Luis Ponzi.
1: Carlos Ponzi era un estafador que tiene una... Hay una doctora que se llama Ponzi también.
0: Tené cuidado.
1: Ponzi, que fue un estafador, sobre todo tuvo como una... Terminó preso, obviamente.
0: Creo. Ya se va a aclarar todo.
1: Y fue justamente, él era de Italia y viajó a Estados Unidos y ahí en Estados Unidos cometió la mayor cantidad de sus estafas. ¿Y sabe dónde falleció? Casualmente.
0: No.
1: En Brasil.
0: ¡Epa!
1: ¿Sabe lo que tiene Brasil que no tiene en otros países?
0: ¿Qué tiene?
1: Impedimento de repatriación de criminales. Sí. Vos te escapás a Brasil y te quedas
0: ¿Pero qué había hecho? ¿Cuál era la estafa que hacía Fonsi?
1: Lo que él hizo básicamente fue todos estos estafas. Él lo que digamos. Perdón. El esquema Ponzi se trata de esto. Tome papel y lápiz que sí, va a servir esta información.
0: Estoy anotando.
1: El esquema Ponzi es básicamente que yo a usted le digo: Andrés, si vos pones el dinero en una inversión que yo conozco, que sí, es muy segura, vas a ganar un interés superior casualmente al de otro tipo de inversiones que pueda haber, como comprar acciones.
0: Letras y eso.
1: Claro, esto hay que saber que fue en el momento en donde se dio la gran crisis del 30, antes Bien. Y después de esto él trabajó mucho. Entonces, él te decía: Andrés, vos querés invertir, yo tengo, hay muchos intereses.
0: Bien.
1: Entonces, vos me dabas una cantidad de dinero.
0: Pero era como unas estampillas, una cosa así que vendía que era de otro país. Porque yo algo escuché del tema.
1: Sí, ese
0: era. Eran unos títulos, una cosa.
1: Él usaba varias cosas que a veces incluso estaban falsificadas para darle vericidad.

0: Verosímil, no. Verosimilitud.
1: Veracidad.
0: Veracidad. Y para que fuese verosímil.
1: Y tuviese mucha verosimilitud.
0: Y para que sea veraz.
1: No, en veraz entraron todos
0: sí,
1: después.
0: Entró después. Sí. No, la idea del esquema Ponzi es que vos me das una plata, yo empiezo a buscar otras personas también que quieren entrar a este tipo de inversión y con la plata que entran los nuevos, le doy plata a los que estaban desde el principio o en la anterioridad. Entonces, hay gente que de repente dice, no, a mí me dio intereses, me dio el 50% de lo que yo puse. Pero también, eso se digamos, la importancia del esquema Ponzi es que siempre esté ingresando dinero para que a las personas vos le muestres de que está ganando interés.
1: Las primeras maniobras, ganás. Y vos seguís poniendo y ahí ya perdiste.
0: Claro, pero sobre todo lo que pasa es que, por ejemplo, yo vengo y te digo, che, Andrés, sí, acá están los intereses de tu inversión. Y ponele que son 10 pesos. Vamos a ver los números reales. Ponele, vos me diste 100 mil pesos. Y yo te digo, no, tenés el 30%. Entonces me diste 100. Yo te vengo y te digo, mirá, el 30%, que es mucho.
1: Sí, te doy 130.
0: 130. Y vos me decís, no, tomá los 130 y dame el 30% de eso después.
1: Sí, y ahí ya fuiste.
0: Claro, y el 30% son ya 40 mil pesos, puede ser más de 40. Sí, sí, sí. Entonces, ese juego que justamente hacía de que las personas primero dijesen, no, está es buena la inversión, sirve, me ayuda, me da plata, pero lo que hacía él era estar siempre haciendo un pasamanos.
1: Claro, no había capital, siempre dependía de la plata de la gente.
0: Exactamente.
1: Y la que me acordé es el truco es que vos traigas gente. Entonces la gente confía en vos más que en mí.
0: Claro, ese es el otro detalle.
1: Dice, vos si traes dos o tres personas más, yo te hago ta. Entonces yo confío en la persona que me está llevando hacia ahí. Uh-huh. Y eso hace que sea más verosímil el timo, digo. Timo y gargamusa.
0: Lo que pasa es que vos estás describiendo la idea piramidal, que es distinto al esquema Ponzi.
1: Bien.
0: El esquema Ponzi es esto que yo te digo de, tengo 5 personas, una me dio una plata y yo uso la plata de otros para mostrarle a este que me dio algo. Pero siempre tiene que ingresar dinero. Lo que vos estás diciendo es bien el esquema piramidal en donde vos, una persona le dice a una y a otra y a otra. Generalmente van de la mano estos esquemas porque justamente el esquema Ponzi, con tal de traer nuevas personas, va a invitar al esquema piramidal, va a tenerlo entre sus estrategias. Como también puede ser el hecho de que yo te esté pateando todo el tiempo tu reposición de dinero o te dé las ganancias.
1: ¿Y a qué venía esto? ¿Tiene alguna efeméride, algo de eso?
0: No,
1: ¿Por qué pusimos a hablar de esto, chicos? Yo me perdí, disculpen.
0: No, porque vos me dijiste de que era un esquema Ponzi.
1: ¿Venía del sketch de los actores de los 60?
0: Claro, creo que sí.
1: Bueno, porque tenemos un montón de efemérides.
0: La primera estafa piramidal. Hoy es el día del fotógrafo o de la fotógrafa.
1: Bueno, saludo grande a todos los fotógrafos.
0: Saquen una foto.
1: El famoso fotógrafo de avión, ¿te acordás que tomaba de arriba? Un viejo chiste. También es la... llegan los restos mortales de Domingo Faustino Sarmiento a Buenos Aires, fallecido el 11 de septiembre en Asunción, Paraguay.
0: Bien.
1: Porque fallece el día del maestro y llega el día del estudiante.
0: Uf.
1: ¿Te das cuenta?
0: Qué fuerte.
1: Bueno. Faustino Sarmiento, que era conocido por no faltar nunca a clases y tampoco faltar nunca a los velorios. Ni al de él.
0: Exactamente. Hoy es el día también del artista plástico.
1: Bueno, un abrazo grande a todos los artistas plásticos.
0: Gente muy flexible.
1: Sí, sí, me gusta la cosa de... A mí me gustaría ser artista.
0: Plástico.
1: Plástico de... Sí, no, de la cosa de los lentes, viste, los saquitos. A mí me gusta todo ese estereotipo. Polera.
0: Sí, los lentecitos quizás. Sí. Agarrar un lienzo blanco y tirar una mancha roja y venderlo por miles de dólares.
1: Hoy nació Stephen King, escritor estadounidense, en 1947, un genio, Stephen King, hizo un montón de novelas, de cosas. No, novelas que después se fueron a la...
0: Un gran escritor de terror y todo, ¿no? O sea,
1: It, por ejemplo.
0: It.
1: Carrie.
0: Carrie.
1: El Resplandor.
0: El Resplandor, claro, él escribió. No la dirigió, ni no tiene que ver con la película directamente.
1: Que después sí, porque no le había gustado la versión de Stanley Kubrick. Y dice, yo voy a hacer una mejor. Hice una miniserie que da asco.
0: Ay, sí, es que hacer series a partir de una película fue un éxito.
1: Es una cosa presentarse con la Remington, escribir y otra cosa llevar a la imagen. Por eso es un fenómeno. Y hace poquito vi Cementerio de Animales, también está buenísima.
0: Quiero recordar también que hay natalicios muy importantes. Mercedes Morán, actriz. La actriz
1: sí, argentina. No sabía que era cordobesa.
0: Sí, es cordobesa. Tiene una hija también que es cordobesa.
1: Villa Dolores.
0: Villa Dolores.
1: Villa Dolores.
0: También Diego Capusotto, el ídolo, nuestro Pugliese casi, debería decir.
1: No, genio. En 1961 nace Diego Capusotto, actor, humorista, protagonista de Peter Capusotto y sus videos. Un ícono humorístico.
0: Sí, sí, un referente para mí.
1: Un genio.
0: Una persona que le ha robado muchas ideas. A Pablo Echarri también nació hoy. Que usted sabe que,
1: en Avellaneda.
0: En Avellaneda. Qué lindo, porque yo en mis primeras clases de teatro, que tomé en el colegio secundario, cuando vi mi apellido, el real, no el mambo, dicen, mira, Pablo Echarri. Y ahí yo ya...
1: Echichurri, Echarri. Sí, más o menos.
0: Y somos vascos.
1: Le pegó en el palo.
0: La sangre vasca.
1: En 1969 nació en Avellaneda el actor y productor Pablo Echarri. Bueno, saludo grande a Pablo Echarri, que hizo de Montecristo en un momento.
0: Y
1: una de mis novelas preferidas, pero de Dumas. Hace poco vi la versión hollywoodense de Montecristo, está muy buena. Y hoy, un día como hoy, pero en 1964, nace Jorge Drexler.
0: Exactamente.
1: Músico uruguayo.
0: Seguramente Mamá Rock va a poner algún tema.
1: Sí, y tiene un montón de temas.
0: Sí.
1: A mí me gusta el zapato que en unas horas buscaré bajo tu cama. 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Temazo. Y nace también en 1981, más acá, nace el cantante argentino Luciano Ferreira. Luciano Pereira. La tiene Luciano Pereira, ¿no?
0: Sí.
1: Bueno.
0: Este es Ferreira.
1: Yo le digo Ferreira, como Abel Tintos. Nace el cantante argentino Luciano Pereira y un día como hoy, pero de 1983, nace el futbolista Fernando Cabenagui. El Torito Cabenagui.
0: Mire usted.
1: Gran goleador, ¿no?
0: Ignoro, perdón. No,
1: ¿perdón?
0: Ignoro, sí.
1: Gran jugador, excelente. Excelente,
0: el mejor de todos.
1: El gran delantero responsable del ascenso también de River, ¿no? Y hoy se celebra el Día Internacional de la Paz.
0: Bien.
1: Para los amigos de Bolivia y para todos. Un abrazo grande.
0: ¿Se enteró de que hoy ya salieron, hablando de Bolivia casualmente, se enteró que salieron las entradas para el partido de Argentina-Bolivia en el Chato, bueno, en el Kempes?
1: Sí, se va a llenar.
0: Sí. 90.000 pesos sale la popular.
1: Está salado. Pasa que preguntaron cuánto estaban las flores y 2x20. Y bueno, ponemos la entrada a 90.
0: Y las plateas están entre 140 y 160 mil pesos. ¿Qué me dice usted?
1: Está carito.
0: La techada 160. Así que ahí...
1: Bueno, pero igual va a ir gente porque la quieren ver a la selección y porque...
0: Igualmente hay que recordar de que en este partido no va a estar Messi, no va a ser de la partida.
1: No, Messi creo que juega en un partido en Buenos Aires. Porque
0: sí,
1: tiene
0: exacto.
1: Doble función.
0: Con Belice.
1: Son esos equipos que te sabes de memoria. Sí. Chicos, y hoy es el Día Mundial del Alzheimer. Así que...
0: Para los olvidadizos.
1: Ah, eso, que hoy es el Día Mundial del Alzheimer. Y no me quedan ninguna otra efeméride.
0: ¿Y qué día
1: es hoy? El Día Mundial del Alzheimer, chicos. Lo puedo hacer 7 veces si quieres. Chicos, vamos a la música porque estamos festejando la primavera en este picnic en Radio Nacional Córdoba para todo el país y el mundo. ¿Qué tiene?
0: La selección musical continúa Safari Garage con un tema que se llama Estoy Hecho un Demonio.
1: ¿Estoy Hecho un Demonio?
0: Yo creo que para...

0: 4:44, se alinearon todos los cuatro, chicos. ¿Qué quiere decir eso en la numerología?
1: Que estamos yendo a cuatro manos.
0: Bien. ¿Y Capicúa?
1: También.
0: ¿Goro del Mortal Kombat iba a cuatro manos?
1: Sí.
0: ¿Jugabas al Mortal Kombat?
1: Sí.
0: ¿Cuál es tu personaje preferido?
2: Sub-Zero.
0: Yo también. Qué lindo ser amigo Sub-Zero un sábado a la noche cuando se termine el hielo y esas cosas, ¿no? Tenerlo a mano, al loco. Por un lado lo tenés a Sub-Zero, por otro lado al flaco Jesús. Y dice, señores, yo voy armado hasta los dientes, voy con dos amigos. No te falta nada.
1: Claro. Y me imagino Sub-Zero medio rezagado igual en la reunión y medio que a la...
0: ¿Frío?
1: Claro. Bien. Igualmente, 3, 4 de la mañana, ¡ey! ¡Ey! ¡Sub! Vení, vení, vení, que te queremos pedir algo, vení, vení.
0: Pedirle, vos, pedirle, a mí me da vergüenza, ¿no?
1: Escucha, ¿no te podés tirar unos hielitos?
0: Se enojó el otro día que fueron los granizos que le cayó a Galfred, bueno. No, no lo hagas enojar al chico que se pone loco.
1: Viste, porque María... María,
0: uy, está mezclando todo, está mezclando todo lo bíblico, chico. Está llegando el Papa en estos días. No quiero que nos excomulguen. Creo que voy a hacer un
1: aguillo. ¿Quién va a hacer la visita del Papa? Yo te digo que...
0: Tengo todo el cronograma.
1: ¿Vos sabías que Córdoba es la ciudad de las campanas?
0: Sí, claro.
1: ¿Van a sonar las campanas con la visita del Papa?
0: Sí, obvio.
1: Yo creo que suenen todas las campanas de Córdoba al mismo tiempo.
0: Pará, que no sé qué puede pasar. Es como cuando saltan todos los gordos en el Congreso, que hay un... ¿Te acordás que la hacía Cormillota esa? Que había como en la escala de Richter y se movía así. No, deja, no hagamos ciertas cosas porque tengo miedo.
1: Pero ¿qué, hay que decir algo, esto... Perdón, digo, datazo, ¿no?
0: Pero cuidado.
1: Córdoba tiene muchas iglesias. Va a ser algo que va a generar cierto movimiento de turismo, ¿no? Porque no solamente la gente va a querer venir a verla al Papa ese día y qué sé yo, que va a estar unas horas solamente en la ciudad de Córdoba, pero también, digo, va a generar un movimiento de turismo porque mucha gente se va a querer quedar un par de días. Incluso veía que hay algunas iglesias, algunas zonas del centro que están siendo... no es un chivo la municipalidad, solamente digo es lo que observo. Obviamente, porque Córdoba tiene mucho turismo religioso.
0: Sí. Entonces, tengo el esquema del martes 10 de noviembre.
1: Va, tírame.
0: A las 7:30, vuelo de Buenos Aires, Córdoba.
1: Vamos a recibirlo al aeropuerto.
0: Llega a las 9, arribo al aeropuerto internacional, ingeniero Ambrosio Tarabella. Me acabo de enterar cómo se llama.
1: Es el ingeniero que creó el aeropuerto.
0: Qué bárbaro, él hizo la losa, todo.
1: Sí.
0: El mejoradito en la pista. No, no, y le escribió.
1: En el cemento.
0: Escribió ese
1: nombre. ING.
0: Su nombre nuevo. ¿No? A las 10, pero de entrada ya entra la obra.
1: Sí, no, lo mandan a
0: las 10, Santa Misa en la Escuela de Aviación Militar. Pero de entrada, pará.
1: Yo la duda que tengo es si lo van a llevar ya en el Papamóvil.
0: Sí.
1: Así con la música de Batman.
0: ¿El que está en el Museo de la Industria o es otro Papamóvil?
1: No,
0: porque hay que ver si lo podemos poner marcha, un quilombo.
1: No, ya le cambiaron los filtros. No, hablando en serio, sí. Hay una empresa, ¿puedo decir marcas?
0: Dígalo.
1: Si usted me autoriza.
0: Rápido.
1: Toyota.
0: Sí.
1: Hilux. Agarraron una camioneta de estas...
0: ¿La adaptaron?
1: Claro, le pusieron un par de vidrios antibalas.
0: Es una jaula.
1: Claro, pero mire, no, si ustedes, las personas, googlean Hilux Papamóvil, les va a salir. Porque justamente la Hilux se hace acá en Argentina, en la planta de Zárate.
0: Sí.
1: ¿Ve? Acá está.
0: Pero está buenísima, quedó de 10.
1: Y mire, hay como dos versiones.
0: ¿Yo le puedo encargar una?
1: No,
0: me gustaría tenerla.
1: Estas son Toyota. Yo no creo que esté... Ay, es que la publicidad, por Dios. Yo no creo que usen la que es tipo van, sino me parece que la que van a usar es la que es tipo camioneta, que se usa mucho... Bueno, acá veo que la
0: pero
1: inteligencia...
0: Pero escucha, está meme. Bien, pero son fotos por radio, ya está, basta. Y encima necesita la
1: pero una camioneta de utilitario la van a adaptar. Bien. A la caja para que tenga una
0: pero
1: pecera.
0: Escucha esto, a las 10 tienen la Santa Misa en la Escuela de Aviación Militar.
1: Sí.
0: 15:15, encuentro pastoral en la Catedral de Nuestra Señora de la Asunción, la Catedral.
1: Sí. ¿Sí? Sabía que conocía la catedral.
0: 16:55, vuelo Córdoba a Buenos Aires.
1: Sí, no, no va a estar mucho tiempo en la ciudad de Córdoba, eso se sabía, que no iba a ser noche, eso estaba bastante sabido.
0: A las 16, a las 18:10 arriba Aeroparque.
1: Es así.
0: Y a las 20:15 vigilia con los jóvenes en el monumento de los españoles, ya en Buenos Aires.
1: Sí, no, no.
0: Pero me quedé re corto.
1: Y viste cómo es, nosotros le dijimos que se quedara acá, que sí, nos íbamos a tomar unos vinos, viste, pero al final.
0: El miércoles ya está en Luján.
1: Claro, en
0: Y
1: Luján va a ser.
0: el. Pero todo rápido,
1: Y bueno,
0: loco.
1: viste cómo son los tiempos de ahora, los
0: Ya
1: jóvenes.
0: no es visita de médico, es visita de papa.
1: Claro.
0: Chicos, vamos a una canción cuando volvamos los datos del tiempo con Pablo Mambo y ya vamos juntando los útiles porque son 16:50.
1: ¿Le parece si escuchamos al más grande, al Elvis Presley?
0: Sí.
1: Suspicious
0: Uy, qué
1: Mind.
0: temazo, me encanta,
1: Porque
0: dale.
1: aparte da tranquilidad para que vayamos cerrando el programa.

0: ¡Qué temazo, chicos! Ahora entiendo por qué habías venido con esas patillas, ese traje con purpurina.
1: ¡Oh, yeah!
0: ¡Qué lindo, chicos! Elvis Presley. En esta primavera hermosa que hemos arrancado con un lunes distinto, viene arriba acompañándolos y acompañándonos. Gracias a María Rosa que mandó ese mensaje tan sentido de la función que fue a ver ayer, a Pablo Mambo, a Aldo Mar y a todo el elenco del Enfermo Improvisado. ¿La viste, María Rosa?
1: Sí, me saludó todo, me dijo que le había pasado muy bien, que se había divertido, incluso nos hizo laburar más, porque nosotros en la función hacemos la obra, sí. Después hay tres escenas de impro, sí. Y ella quería una cuarta.
0: ¡Vamos, María Rosa! Y
1: dijo, ¡una más!
0: Estaba pedigüeño.
1: No, claro, entonces nosotros la verdad que no habíamos estado bien, entonces lo hicimos esa cuarta impro. Buenísimo. Donde participamos todos, fue muy graciosa.
0: Le agradezco las entradas y si el viernes tiene ganas, sorteamos un par más porque es un éxito la obra. Están todos los domingos de septiembre acá cerquita en el María Castaña y está buenísimo que la gente vaya, que dé las devoluciones del momento que pasaron y que ustedes también tengan ese feedback con la gente.
1: Sí, aparte nosotros, más allá de que uno hace esto porque le gusta y lo quiere hacer y todo, sí. Es lindo recibir las críticas, ya sea buenas, malas. Pueden decirnos, che, la verdad que por ahí que eso, le faltó un poco de mensaje, quizás le faltó un poco de crítica social a este sistema.
0: Todo eso aunque, tenía que pasar, chicos.
1: No sé, bueno, por ahí la gente es medio exigente.
0: ¿Sabe qué le faltó?
1: Pero igual nosotros hablamos de los... hay un momento donde hablamos de la Big Pharma. De los farmacéuticos.
0: Ah, bueno, señor, tenga cuidado, no se la están jugando mucho. Dígame cómo está el tiempo y cómo va a estar mañana.
1: Bueno, ahora a las 4:57 de la tarde tenemos 19 grados, 8 décimas, 16% la humedad. La situación es que hay mucho viento sur, por lo tanto, hay un viento fresco. Hemos pasado de ayer de tener 31 grados, 32 quizás según la sensación térmica, a pasar de tener 22 grados, o sea, 9, 10 grados menos que ayer. Para mañana martes se espera que siga más o menos así, fresco la cosa, parcialmente nublado, con temperaturas mínimas de 6 grados a la mañana, 20 la máxima, que seguramente estará llegando a la altura de la tarde, más o menos a esta hora. Y hacia el miércoles, algo nublado, máxima 26 grados. Y el jueves se espera que el mercurio toque los 30 grados. Así se lo digo. Me estoy comprometiendo, me comprometo con ustedes. Pero sobre todo el cielo va a estar parcialmente nublado, va a haber algo de sol, se despeja un poco, vuelve a estar nublado. ¿Viste? Así como, ay, no sé.
0: Muy cambiante todo, chicos, sí, muy cambiante. Sí. Bueno, mañana me cuenta cómo sigue todo. Le agradezco a usted, a Lucas, a la Clary, a Eduardo Galfré y a todos los que han hecho posible este programa. Nos vamos a reencontrar mañana de 15 a 17. Vamos a seguir haciendo la tarde de Radio Nacional. Uy, qué lindo, chicos. Los dejamos con Mamá Rock. Más de 24 años al aire ininterrumpido. Nos vemos mañana. Chao, gracias.

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1: Las 5 de la tarde en la República Argentina. Estiman que 7 millones de personas se movilicen por la visita al país del Papa León XIV. La presencia del sumo pontífice está prevista del 8 al 11 de noviembre próximos. Mientras el gobierno analiza si dará asueto para alguno de esos días, la ministra de Seguridad, Alejandra Monteoliva, brindó detalles del operativo previsto para esas jornadas.
2: El dispositivo de seguridad más grande de nuestra historia, porque no solo implica a la nación, sino que congrega a 3 jurisdicciones, 3 aeropuertos, 3 ciudades, 4 eventos masivos, 11 eventos cerrados, un comando unificado de 120 horas ininterrumpido y un aforo global de aproximadamente 7 millones de personas.
1: Más inversiones de YPF en Vaca Muerta. Desde Radio Nacional Mendoza informa Daniel Badano.
3: YPF prepara una nueva campaña de perforación en la lengua mendocina de Vaca Muerta. Será con 3 pozos propios. El CEO de la petrolera, Horacio Marín, destacó el potencial de la formación y planteó que los nuevos desarrollos deben ejecutarse en un plazo no mayor a 24 meses. Marín afirmó además que se van a requerir 10.000 nuevos operarios calificados y que con esto Argentina va a batir récord en producción de barriles de petróleo.
4: Se van a necesitar operarios para esos equipos de perforación, los de fractura, para operaciones, para todo esto, eso trabajo. Calculamos que 10.000 o más.
1: La información deportiva con Nicolás Álvarez.
5: Siguen los reconocimientos para Lionel Messi. Al arribar al país, Alexis McAllister, recientemente convocado para la selección argentina, dijo que no va a haber otro futbolista como Messi.
6: Que no va a haber otro igual y bueno, disfrutamos mucho a su lado. Agradecerle por todo lo que nos hizo ganar también, así que nada, seguramente será una jornada muy emotiva.
1: Actualizamos el tránsito con Ernesto Arriaga.
7: A esta hora totalmente habilitado el puente Rosario Victoria, con muchos camiones que llegan al puerto de Rosario. Recordá también que la ruta 3 conecta luego, a través de Tres Arroyos, por el puerto de Quequén, en la ruta 226. Por favor, en la misma, máxima 80 para camiones, para descarga de cereales hacia enfrente de Necochea. Aeroparque de Ezeiza ya operan totalmente normal.
1: En Córdoba, donde nos escuchás por AM750 y FM100.1, temperatura 19 grados 8 décimas, humedad 16%, cielo algo nublado. Y en Buenos Aires, cielo cubierto, temperatura 14 grados 5 décimas, humedad 52%.
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0: Muy buenas tardes, buen lunes, buen comienzo de semana para todos. Bienvenidos, esto es Mamá Rock y buen comienzo de primavera también. Estamos contentos, digo yo, estamos. No sé, Lucas, qué dirá Pablo Mambo, pero a mí me gusta esta estación del año que arranca hoy, la primavera. Lucas Fernández, está Pablo Mambo y quien les habla, Germán Hidalgo. ¿Cómo anda, amigo? ¿Le gusta la primavera? Sí. Bienvenido.
1: ¿Qué tal? ¿Cómo le va, Germán? Buenas tardes a usted, a toda la audiencia. Gracias por la bienvenida. Sí, me gustan todas las estaciones del año. La verdad que no tengo ningún reparo. Me gusta el frío también, algo que por ahí no es muy, muy normal o habitual en la gente. Pero creo que a cada estación uno le encuentra la vuelta, ¿no?
0: Claro. Sí, pero viste que arranca el invierno y uno no te dicen feliz invierno,
1: feliz
0: por ejemplo.
1: Invierno, claro,
0: ¿viste?
1: Claro.
0: O te saludaron, hoy por ejemplo me dijeron, ¿saludaste por la primavera? ¿Y por qué si es una estación más?
1: Sí.
0: Todo lindo,
1: sí.
0: Arranca la primavera, te pone contento el tema de las flores, olores, cambia todo. Pero, viste, es como que tenés que saludar. ¡Feliz primavera!
1: Bueno. Y se asocia mucho también a la época o a la etapa de estudiantes que hemos tenido, ¿no?
0: Sí.
1: Así que también el feliz día para todos los estudiantes.
0: Claro, claro.
1: Aquí desde Mamá Rock. No sé si nos estarán escuchando, ¿eh?
0: Sí.
1: Suele haber pibes, estudiantes o que están en la facultad o en el secundario escuchando. A ver si se quieren comunicar al 351-717-0505.
0: Bueno, acá Vivi Oliva, el grupo mamarroquero de WhatsApp, llega. Feliz primavera, que florezcan miles de momentos bonitos. Sí, me encanta este mensaje. De esto se trata, ¿no? De florecer.
1: Bien.
0: Que florezca. No solamente, bueno, más allá de la estación, pero momentos bonitos, lindos. Cambiar algo también,
1: claro.
0: ¿No? Proponerse cambiar algo.
1: Bueno. Vamos a tener seguramente canciones que tienen que ver con esta nueva estación del año.
0: Sí, muy obvio lo mío.
1: Canciones también sobre la ciudad de Rosario. Anduve por Rosario el fin de semana tarareando varias de las que vamos a compartir en el día de hoy. Y hay dos efemérides, un tanto triste, Germán. Partió Zuhair Yuri, el padre de Luciana Yuri, hermano de Leonardo Fabio, cineasta él. Vamos a estar recordándolo un poquito, y también el gran pintor, también de Mendoza, Carlos Alonso, que estaba radicado aquí en la localidad de Unquillo. Bueno, dos partidas que deja el arte un poco más huérfano.
0: Bueno, había testimonios de Luciana hablando muy bien de su papá, ¿te acordás cuando vino acá? En las charlas, entrevistas. Bueno, en otro momento las vamos a rescatar, pero noticia triste entonces.
1: Muy triste.
0: Arrancamos con música, 10 minutos ya de la hora 17 en todo el país. El comienzo mío musical es muy obvio, tiene que ver con el comienzo de esta estación. Charly García también le ha cantado y le canta a la primavera.

0: Primavera, a cargo de Charly García, esto es del disco Random, que salió allá por el año 2016-2017. Está Rosario Ortega en los coros.
1: Exacto.
0: Tiene frescura la canción, y esta etapa de Charly también.
1: Me gustó. Ya le hemos difundido esta canción en algún otro momento, y se lo escucha bien a Charly
0: aquí.
1: Sí.
0: Bueno, ¿cuándo arranca la primavera? Hemisferio Sur comienza entre el 22 y 23 de septiembre. Lucas, 22 y 23 de septiembre está arrancando la primavera. En Argentina, tradicionalmente se celebra el 21 de septiembre junto con el Día del Estudiante.
1: Sí.
0: Aunque el equinoccio astronómico exacto es para el 22 de septiembre. O sea, hoy decimos feliz día de la primavera, pero está arrancando mañana.
1: Bien.
0: En el hemisferio norte sí arranca entre el 20 y 21 de marzo, ¿sí? La fecha que arranca la primavera. Una más, hay muchas canciones,
1: sí.
0: También por supuesto hay temas que tienen que ver con esto del Día del Estudiante. La Mancha de Rolando hace este tema que se llama La Primavera.

0: La primavera, la voz de Manu Quieto, que es el cantante de La Mancha de Rolando. 20 minutos ya de la hora 17 en todo el país. Están atentos los oyentes, Lucas, de a poco se van comunicando. Llegan mensajes al 351-717-0505, sí, como es el caso de Susana. Muy buenas tardes, Germán, Lucas y equipo. Feliz primavera para ustedes y toda la audiencia de Mamá Rock. Te noto mucho mejor, Lucas. Por Germán me enteré, sí, que estuviste en Rosario. ¿Puede ser a representar o presentar un libro tuyo? Si es así, ¿cómo se llama el libro? Un gran abrazo, Susana. Bueno, yo el día viernes estuve diciendo acá que viajabas a Rosario a presentar uno de tus libros.
1: Bueno, un beso grande para Susi. Sí, ando bastante mejor, menos congestionado que la semana pasada. Estuve, sí, en la sala Labardé en el viernes, presentando, René se presentó la colección Historia Social de la Canción de la editorial Mil Campanas, la cual integro con un librito sobre una canción de Víctor Heredia, la canción Informe de la Situación. Ahí estuvimos junto a otros colegas. Sala Labardé, una sala histórica ahí de la ciudad de Rosario.
0: ¿Cómo cuál sala de Córdoba sería? ¿Qué estilo de sala? ¿Teatro Real?
1: Mira, para que te des una idea, en la sala Labardé, Fito grabó Circo Beat.
0: Sí.
1: Se mudó con toda la banda durante un tiempo prolongado, la acondicionaron a la sala y grabaron el disco Circo Beat.
0: Bien.
1: Y han tocado todos ahí.
0: Sí, sí, pero no tengo la imagen, así sería como el Teatro Real, ese tamaño, Teatro Comedia.
1: Puede ser como el, un poquito como el Real.
0: El Real, tal vez, claro, ese formato.
1: Es un edificio en una esquina muy bonito, con escaleras en espiral de mármol,
0: sí,
1: pisos de madera, no, es bellísima. La sala Labardé es como una sala muy mimada de la ciudad de Rosario.
0: Bien.
1: Más allá del Teatro del Círculo, que está cerquita también.
0: Claro.
1: Y el Círculo sería como el Libertador de acá o el Colón de Buenos Aires.
0: Perfecto. Y más allá de esta presentación, colegas, obviamente, hablando, pero también música
1: sí,
0: en vivo.
1: Exactamente. Bueno, entre los colegas estaba Sergio Arbolella, también que forma parte de esta colección, con el libro No pienses que nos perdiste, sobre la canción Oración del Remanso de Jorge van der Mole.
0: Bien. Bueno, y por eso te copó tanto Rosario, porque me contabas que está lindo Rosario.
1: Sí.
0: Vos sabés que no conozco, pasé solamente por una cuestión de viaje, uh-huh, que vas por el monumento a la bandera,
1: claro,
0: nada más.
1: Claro que
0: pero
1: sí,
0: no alcanzaste a conocer nada, no conocí nada.
1: Ciudad bella si las hay. Sí. A mí lo que me partió la cabeza fue la arquitectura.
0: Mirá.
1: Conservan mucho la arquitectura original.
0: Uh-huh.
1: Casonas antiguas, edificios. No solamente conservan las fachadas, sino también los edificios.
0: Muy algo, Buenos Aires, entonces.
1: Muy, claro, muy similar a Buenos Aires en ese sentido. Linda también la proximidad con el río.
0: Claro.
1: Eso le da, creo, a la ciudad otro ámbito, otro punch. Y me quedé muy, muy encantado también con la gente, con el rosarino. Y tarareé muchas canciones caminando ahí por Rosario, entre ellas este clásico,
0: sí,
1: de Lalo de los Santos.

0: compartíamos a los rosarinos, a Bonicio Goldín Van der Mole y el autor de esta canción, Lalo de los Santos, con Tema de Rosario, una canción que habla de esta hermosa ciudad, sus lugares, sus personajes. Y viste que en la última parte canta Lalo, Germán. Sí. Y así fue que la paciencia de Floresta, el barrio de Floresta, en Capital Federal, me enseñó a ver a través del corazón y me dio un balcón para inventarme un cielo. Y ahí estás, Rosario. Sos el sol, Rosario, porque aún no pudiendo abrazarte, te siento igual. Contó alguna vez en una entrevista a Lalo de los Santos que luego de aquel show de el desembarco de la trova ahí en sí. Obras Sanitarias, Baglietto con toda la banda, 14 de mayo del 82, cuando volvió a su casa, él había estado como público, le agarró una tremenda nostalgia por su ciudad, por Rosario.
1: Claro.
0: Y compone esta canción ahí, desde el balcón de Floresta.
1: Bueno, lo que genera el desarraigo a veces.
0: Ah, claro.
1: ¿No? Pero también hay que, más allá del desarraigo, la sensación esa de que estás lejos de tu ciudad, de tu lugar, hay que escribir también.
0: Sí.
1: A mí no se me ocurriría nunca una canción así.
0: Una belleza.
1: Claro.
0: El tema de Rosario. Otro que también le ha cantado a su ciudad natal y que prácticamente nunca se fue, siempre está volviendo, es Fito. Camino.

0: Caminando por Rosario, Fito Páez para este segmento con canciones que hablan de esta ciudad, ciudad portuaria. Rafa nos escribe, Germán, Rafa Rimondino, feliz día de la primavera, queridos mamarroqueros. Es cierto que es la única estación del año que se celebra así, y en buena hora. Qué lindo el tema de Charlie, especialmente porque pertenece al álbum Random, donde demostró que sigue siendo el Charlie de siempre. Abrazo, nos deja Rafa desde Barrio Clínicas, y agrega la última parte del tema de Rosario, de Lalo de los Santos, no resiste el control de Alconevia, dice.
1: ¿En serio? Bueno, este tema de Fito tampoco me parece que lo resiste ¿no? el control. Ah, me gusta el Fito Páez rockero, rockeando.
0: Sí.
1: Viste, cuando se pone así a cantar este tipo de canciones, a mí no me termina de cerrar.
0: Ah, podríamos sintonizar, perdón, qué palabra antigua, podríamos programar en un rato
1: sí.
0: Ciudad de Pobres Corazones.
1: Sí, claro.
0: Que eso, habla de su Rosario natal desde un costado más oscuro, más triste, ¿no?
1: Sí, pero me gusta más ese Fito Páez.
0: Y es más rockero.
1: Y sí, claro, sí, claro. Sí, me quedo con esa etapa.
0: Bueno, uno que no era rosarino, pero que le cazó la onda al vuelo a la ciudad de Rosario, fue el vasco Meso Vigarrena. Adoquines en tu cielo, Rosario, la grabó también el Juan Cabaglietti.

0: guitarras con cuerdas de acero, para esta canción Adoquines en tu cielo, Rosario, de Meso Bigarren, el Vasco, interpretada por Juan Carlos Baglietto, para este segmento con canciones de esta ciudad. Germán, Fedra desde Saldán, hola amigos, qué hermoso está el programa de hoy. Y Rosario es una ciudad tan bonita, cuna de tantos grandes músicos. Otra primavera más acompañando mis tardes con el programa. Amigos, gracias por ello. Saludos desde Saldán, la siempre fiel oyente Fedra.
1: Fedra, gracias. No solamente músicos, si pensás en dos futbolistas a nivel mundial, sí. Di María y Messi.
0: Es cierto.
1: Messi, a nivel mundial.
0: Sí.
1: Identificado totalmente con Rosario. Se habla de Argentina, de Messi y de Rosario.
0: Sí.
1: Va de la mano.
0: Bueno, está lleno de, imagínate, ¿no? De pinturas, grafitis, ¿sí? Con la cara del Fideo y de Leonel.
1: Claro.
0: Sí. Una ciudad que los tiene bien presentes. Y el que ha tenido presente, no solamente a la, diría más al río que a la ciudad, porque el tipo no es tan urbano, sino es más bien pluvial, si se quiere. Estoy hablando de Jorge van der Mole, que le escribió a ese río que pasa por Rosario, que uno lo puede ver, lo puede palpar, que tiene un color bastante particular,
1: sí.
0: Río Marrón.

0: uno de los clásicos de Jorge Vandermole, Río Marrón, también que habla de la ciudad de Rosario, bueno, su río tan importante, ¿verdad? Y lo que viene ahora, Germán, es una canción compuesta, arreglada y dirigida por Fabián Gallardo,
1: sí,
0: con varios invitados, entre ellos Ike Parodi, está Adriana Bonicio, Baglietto, Coti, Lito Nevia, está el Pájaro Gómez, ¿te acordás de Vilma Palma?
1: Claro, cómo
0: Vilma
1: no,
0: Palma de
1: cómo
0: Vampiros,
1: no acordarme.
0: Sí. Silvina Garré, Mary Granados y su padre, Pablo, ¿te acordás? El cómico. Bueno, Claudio Cardone en teclados, está Leandro Lobato en violín y Franco Luciani en armónica, entre otros. Son más de 20 músicos grabando esta canción de Fabián Gallardo titulada Es Rosario.

0: Ahí compartíamos Es Rosario a cargo de Fabián Gallardo y varios invitados, muchos rosarinos, homenajeando a su ciudad.
1: Bueno, mencionaste casi 20 artistas, obviamente todos conocidos, por ahí quizás el oyente Aike Parodi no lo tiene tan identificado, pero es un gran guitarrista, vocalista rosarino, que tiene su banda que se llama Vudú.
0: Claro.
1: B corta, Vudú.
0: Exacto.
1: Está buena esta agrupación, que sí, aparte sí. Ha estado tocando en Buenos Aires un tiempo largo, se radicó allá, volvió a Rosario, pero es un talentoso de aquellos. Compartimos algo de esa banda, ¿te parece?
0: ¿Cómo no? Dale.
1: Salimos de esta etapa solista y nos vamos con este músico, Aike Parodi, pero su banda, que se llama Vudú. Los fantasmas.

0: Los Fantasmas se llama la canción a cargo de Voodoo, esta banda rosarina que lo tiene ahí que Parodi como el frontman, el cantante fundador de esta agrupación, una banda muy escuchada, conocida en Rosario y que ya ha estado tocando mucho tiempo en Buenos Aires. Es más, en el Cosquín Rock del 2006, acá Ike Parodi, por ejemplo, tocó junto al Carpo,
1: claro, ¿no?
0: Junto a Papo.
1: Bueno, qué lindo, ¿eh? Esta música, ya en un ratito vamos a compartir más. Algunos mensajes antes de las noticias, Germán.
0: Dale, sí, por supuesto, escriben al 351-717-0505.
1: Desde Laguna Larga nos escribe Nazareno, dice, hola al dúo Batata Batata, ¿cómo andan?
0: Uy, cómo debe estar Nazareno, la cargada.
1: La verdad, dice.
0: ¿Viste?
1: Veo que la pasaste lindo en Rosario, Luquitas. Dice, Germán anduvo por Divididos el fin de qué bueno, si puede ser T para tres por Cerati. Un abrazo, buena semana. Y envíe una foto de la obra que está pintando. Creo que está poniendo impermeabilizante en un techo, si no me equivoco.
0: Bueno,
1: y Mamá Rock de fondo. Abrazo grande para él. Bueno, sonará su canción seguramente en la segunda hora.
0: Vos sabés que, ¿te acordás con Edu? Acá dijimos, tengo una fórmula para que pasemos al techo para que no se llueva y no dio mucho resultado, así que compré eso que está haciendo en NASA. Pero ya que estoy, te pregunto, NASA, ¿va como está? ¿Va puro? ¿Después se pasa así puro o se disuelve? Ya que estoy, lo utilizo para que me cuente algo técnico.
1: Que cuente.
2: Nueva reunión de la mesa política del informe de Liliana Arias.
3: La secretaria general de la presidencia, Karina Milei, decidió no viajar a los Estados Unidos y se queda en Buenos Aires debido a su intensa agenda. Es que mañana tendrá una reunión por la visita del Papa León XIV a la Argentina. Será un encuentro con todas las jurisdicciones. También tiene actividades relacionadas con el Congreso y encabezará la mesa política.
2: La información deportiva con Nicolás Álvarez.
4: En diálogo con Radio Nacional, Eugenia de Armas, ganadora de la medalla de oro en los Juegos Suramericanos, habló de lo que es el wakeboard.
5: El wakeboard es una disciplina del esquí náutico, consiste en que nos tira una lancha y nosotros con la ola que forma la lancha tenemos que hacer trucos de un lado para el otro, intentar hacer 8 trucos en total. Tenemos una caída y después la segunda caída ya no nos buscan más.
2: En Jujuy, en donde nos escuchás por AM790, la temperatura es de 18 grados, cielo algo nublado. Aquí en Buenos Aires, 14 grados 2 décimas, humedad 55%, cielo nublado, viento sudoeste a 17 kilómetros por hora.
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0: Segunda parte ya de Mamá Rock, 3 minutos de las 6 de la tarde. Estamos difundiendo Mamá Rock en esta primera semana de la primavera. Ya hoy arranca la primavera. Feliz día para todos y también feliz día del estudiante. Reiteramos este saludo porque por ahí hay oyentes que recién se enganchan.
1: Exacto, bueno, al 351-717-0505 nos pueden escribir. Ahí estamos, haciéndoles compañía hasta las 18:45.
0: Recién escuchaba la artística esta de Buenos Aires y hablaban de El Liso, que es la cerveza allá en Santa Fe.
1: Claro, en vaso largo, digamos.
0: Así, ¿y en Rosario no? ¿No,
1: claro,
0: no,
1: sí,
0: no corre? ¿También corre? ¿Tomaste algo de eso?
1: Y corre el Carlito rosarino.
0: Ajá.
1: Que tiene su receta única.
0: ¿Por qué?
1: Acá no se come eso.
0: ¿Por qué? ¿Qué cambia con respecto? Acá el Carlitos es el sándwich de miga caliente, ¿no?
1: Sí,
0: tostado.
1: Sí, tostado.
0: ¿Y allá qué cambia?
1: Es parecido, solamente que lleva ketchup.
0: Ah, mira.
1: Lleva ketchup y no contra el pan, sino entre medio del fiambre. Entre medio del queso y el jamón.
0: Mira.
1: Tiene un par de secretos.
0: Sí.
1: Y hay otro que trae pedazos de carne adentro.
0: Ah, también.
1: Muy bueno.
0: ¿Y tostado?
1: Sí, sí, sí.
0: Mira vos. Bueno, o sea que si no te gusta el ketchup, no va.
1: No va, claro.
0: Mira vos. Y Liso.
1: Y el Liso.
0: Es cerveza, ¿eh? Pero mismo...
1: Sí. ¿Qué? Sí.
0: ¿Cuál es? La Santa Fe allá.
1: Exactamente. Vos sabés, hablando de bebidas, estuve probando...
0: Viene Santa Fe ahora.
1: Estuve probando el vermut Pichincha.
0: ¿Pichincha?
1: Claro.
0: Mira.
1: Bueno, un nombre de uno de los barrios de Rosario.
0: Ajá.
1: Está hecho a base de vino tinto Malbec, en un lugar muy bonito, un comedor, un bodegón histórico que se llama Balcarce.
0: Sí, pero
1: ahí
0: es...
1: probé el vermut Pichincha.
0: ¿Es artesanal o una marca ya vieja?
1: Algo rosarino.
0: Ah, mira.
1: Exactamente rosarino.
0: Uh-huh.
1: Ahí lo estuve probando.
0: ¿Qué más? ¿Y carnes también? Bueno, el menú lindo, rico. Vi algunos platos ahí.
1: Sí, bueno.
0: Esa milanesa a caballo
1: bien,
0: ahí que se comió.
1: Bien de bodegón, ¿no?
0: Sí.
1: Bien de bodegón.
0: Bueno, ¿y música? ¿Pudiste ver algo? ¿Algún espectáculo? ¿Algo paseando fin de semana?
1: Estaban los Juegos Olímpicos.
0: Suramericanos.
1: Suramericanos,
0: sí.
1: Ahí en Rosario. Y bueno, imagínate, la ciudad inundada,
0: claro,
1: de gente de todos los lugares, que mucho chileno había.
0: Ajá.
1: Y pude ver en el Parque Independencia, ver y escuchar un trío de tango.
0: Mirá.
1: Bandoneón, guitarra y violín, música instrumental.
0: Sí.
1: Tocando ahí en un escenario flotante.
0: Ajá.
1: Muy, muy bonito, la verdad, por la tarde.
0: Claro, justo coincide con los Juegos estos suramericanos,
1: sí,
0: que está repleto,
1: claro,
0: Rosario.
1: Sí, sí, sí. ¿Mm? Estaba desbordada la ciudad.
0: Bien. Bueno, ¿qué queda para esta segunda parte, Lucas? Más canciones dedicadas a Rosario, también canciones temáticas con la primavera. Y ya arrancamos con más música de Ike Parodi.
1: Bueno, y seguramente alguna más de Rosario y las efemérides que tienen que ver con este día.
0: Ike Parodi, decíamos, músico rosarino de la banda Vudú. En este caso lo escuchamos participando de invitado en un concierto que se hizo en aquel canal que ya no existe, que fue Match Music junto a Viticus, ¿sí? Haciendo un covers de Creedence.

0: La voz de Ike Parodi, Lucas, este músico en rosarino que la rompe, porque a la hora de hacer covers, en realidad arrancó haciendo covers.
1: Sí.
0: Después ya se fue con el tema de su banda, que es Voodoo. En este caso, haciendo un cover, sin S, de Creedence.
1: Bueno, está bien que le haya sacado la S, si no María Silvia desde Viedma le iba a decir, no Germana, así no se pronuncia. Un abrazo acá para Rafa. Dice, buenas muchachos, acá Rafa de Almafuerte. Gran recital de Cultura Profética el sábado. 10 músicos formidables y una corista excelente. Mucho más que reggae. Capítulo aparte para Willy, el cantante, con carisma y hermoso trato con el público. Abrazo, nos deja Rafa desde Almafuerte.
0: Bien, Rafa, gracias. Y qué bueno que fuiste, está bueno esto, porque era un viaje desde Almafuerte para Espacio Quality y que veas el recital. Estaba también la ganadora, había una ganadora que estaría bueno que nos envíe también su crónica.
1: Mirá vos.
0: Si puede, no recuerdo el nombre.
1: Bueno, ¿cómo
0: Melanie,
1: no?
0: Melanie Olmedo, que había ganado también el otro par de entradas.
1: Exactamente. Bueno, siempre es lindo recibir la primavera y la semana, el lunes, con buenas noticias. Para eso, nuestro querido Edu Galfré. Edu, ¿cómo estás?
2: ¿Qué tal, Luquita? Germán, ¿cómo andamos? Buenas tardes, ¿todo bien?
1: Bien.
2: ¿Por qué sonríe, Hidalgo?
0: Feliz día de la primavera, porque hoy tuve varios saludos así. Feliz día, ¿por qué? Por la primavera. No saludaste, me decían. Está bien, hay que saludar.
2: Hay que saludar por el día de la primavera.
1: ¿Se puede saber quién le dijo eso? ¿Quién lo saludó así?
0: En mi casa, después...
1: No se ponga nervioso.
0: No, en mi casa, en el gimnasio también. En el gimnasio.
1: ¿En el gimnasio? ¿En serio?
0: En serio, temprano. Digo, raro.
1: Qué peligro.
0: Sí, qué raro, digo, pero bien.
2: En fin. Bueno.
1: Bueno.
0: ¿Usted, Edu, bien?
2: Bien.
0: Cara de primavera no tiene. ¿Está contento? ¿No está contento?
2: No, estoy contento.
0: ¿Ganó Boca?
2: A mí la primavera me trajo granizo.
0: Uy, ¿qué? ¿Le agarró el auto?
2: ¿A vos no te agarró? ¿En tu casa el sábado?
1: No
2: estaba en tu casa, ese problema. Tremendo, nuevamente. Me agarro el 1 de enero de nuevo, el super niño ya me tiene. Me agarra para la joda.
0: ¿Te agarró el auto?
1: Usted.
2: Un tipo de suerte.
0: ¿El auto agarró?
2: No. La planta y alguna que otra pavada más. Fue más suave, pero
0: bueno,
2: no.
0: Las plantas también.
2: No sé si han visto la piedra que ayer, porque lo mío y toda la zona noroeste de Córdoba fue el sábado.
0: Sí.
2: Pero ayer le tocó a la Francia, Sacanta, ahí zona de Arroyito también, ¿no?
1: Sí.
2: Una piedra.
1: Se veía fiero ayer
2: era
1: también.
2: Tremendo. Sí. Rompió, ahí sí que rompió autos y golpeó a algunas personas heridas también. No estuvo. Está bravo el muchachito, ¿eh? Y bueno, trajo fresco, está fresco hoy.
1: Sí,
2: mañana.
1: Es cierto, el viento estaba muy frío.
2: Y después viene el aumento de temperatura.
1: El único aumento,
2: exactamente. Vamos a llegar a 32, 33 grados.
0: ¿Cuándo?
2: Y entre jueves y viernes. Sí, calorcito.
0: Ya me estoy quejando entonces.
2: Dicen que no se va definitivamente el frío. No sé si será tan así o no será tan así, ¿no? En fin, pero no, bien, arrancamos bien con la primavera, mi querido Boca que sigue ganando, gana muy bien a San Lorenzo.
0: Sí, pero no solamente que le gana muy bien a San Lorenzo, pero no lo vi el partido, pero todos hablando maravillas de Paredes.
2: Sí.
0: ¿Jugó también Paredes?
2: Jugó bien, sí, ha hecho un par de lujos, bueno, en fin, pero,
0: sí, bien.
2: Pero Boca jugó. Boca jugó muy bien, así que bueno, y en un momento un poquito complicadito el de San Lorenzo también, ¿no? Y Huracán, que se vengó de River y le ganó también, ¿no? A usted no le fue muy bien el fin de semana.
0: No me hable. Más allá de una cuestión de fútbol, que fue un justo ganador, hay que decirlo, justo ganador, Instituto, lo del árbitro, impresentable.
2: Sí, ¿no?
0: Lamentable. Yo creo que no le hace falta a Instituto acudir a este tipo de cosas. Porque viene ganando bien, Instituto jugando bien, es un puntero indiscutido, y no le hacía falta esto. Jugadas polémicas, así de esta manera. Lo ganaba en la cancha.
2: Vos decís, por la expulsión, me parece que fue justa lo que...
0: Justa, pero también había dos jugadores de la Gloria que los tendrían que haber echado, por
2: ejemplo.
0: Claro,
2: el caso Luna, ¿no?
0: Luna y el defensor, el Morocho, no me acuerdo. Bueno, NASA debe saber. Pero creo que no le hace falta a Instituto este tipo de cosas. Juega bien.
2: Puntero.
0: Sí, puntero y bien. Los felicito, los muchachos.
2: Bueno, mi amigo, dejemos el deporte por un lado y el tiempo. La noticia que se confirmó hoy, bueno, finalmente el Papa León vendrá el 10. de noviembre, como estaba previsto en Córdoba, 9 de la mañana, lo que se confirmó hoy son los horarios, un poquito más detalle fino, de que a las 9 de la mañana llegará al aeropuerto, a las 10, a más tardar 10 y media, comienza la misa en Fadea, traslado en cápsula cerrada desde el aeropuerto hacia Fadea, no va a haber contacto con la gente, por ahí uno pensaba que podía haber algún recorrido por circunvalación, pero no, va a ser en auto cerrado, célula cerrada, como se la conoce habitualmente. En Fadea sí, un breve recorrido durante unos metros con el Papa Móvil, o unos cuantos metros, pues se estima la posibilidad de 700, 800 y hasta 1 millón de personas en la misa en Fadea a las 10:30 de la mañana. De ahí sí el traslado con Papa Móvil y vehículo, se va a ir intercalando todavía eso, no se conoce el detalle fino, cuántas cuadras va a ser en Papa Móvil, cuánto claro. En auto particular, la Guardia, la Gendarmería Vaticana y la Guardia Suiza, un segundo anillo con las fuerzas federales y provinciales, y después el tercer anillo también con la policía y también con la Guardia Ciudadana de aquí de Córdoba, ¿no? Decía traslado hacia el arzobispado, después de la misa con Fadea, en Fadea con los feligreses, almuerzo con el padre Rossi, el arzobispo de Córdoba, cardenal Ángel Rossi, y de allí a la catedral. Aquí en la catedral encuentro con un encuentro pastoral, será básicamente 2.500 curas, monjas. ¿Puede haber gente? Sí, la gente puede estar, pero va a haber un vallado.
1: Claro.
2: Se le va a dar prioridad al encuentro pastoral. De todas maneras, se supone que el acto y el encuentro va a ser en las escalinatas de la catedral, motivo por el cual probablemente se lo vea al Papa León XIV, ¿no? Y después de eso, ya regresa a la ciudad de Buenos Aires, porque a la noche, en el Monumento de los Españoles, ahí tiene un encuentro con la juventud en la Ciudad Autónoma de Buenos Aires para continuar con su periplo que comenzará el 8 en la República Argentina, ¿no? Buenos Aires, Luján. Y aquí en Córdoba, va a estar obviamente en Uruguay también, va a estar en Perú, donde estuvo muchísimos años como cura ahí en Perú, ¿no? Así que bueno, eso ha sido uno de los títulos más importantes. El otro tiene que ver con una tercera persona detenida. Habían detenido a dos pibes de 20 y 27 años, detuvieron ahora a una chica de 22 por un brutal ataque en Río Cuarto. No sé si han tenido posibilidades de ver a un pibe de 22 sí. años que mataron 11 disparos. 11 disparos, fuertes heridas en la mañana de ayer domingo, en el piso, a quemarropa.
0: Tremendo.
2: Y termina falleciendo anoche. Aparentemente se conocían de antes, aparentemente eran rencillas personales y aparentemente, por lo que dice la policía, está en avanzada la investigación, no tendría que ver con droga o con narcotráfico, con un ajuste de cuentas o deudas por ese estilo, ¿no? Pero la verdad que es impactante. El caso de La Carlota, atropelló, mató y escapó a la salida del boliche, una piba atropellada, muerta, esto ocurrió hace un par de días, pero lo que se conoce hace minutos nada más por parte de la fiscalía, el resultado del alcohol, de alcoholemia, el alcohol test realizado a Marcos Bella, de 46 años, que quedó detenido y está acusado por la muerte de esta joven de 17 años y lesiones a otros dos pibes más también que salían del boliche, dos chicos más, dos adolescentes más, ¿no? Así que bueno, el Gobierno Nacional, que ha festejado lo que tiene que ver con el juicio en ausencia, me estoy refiriendo al tema atentado a la AMIA, con un gobierno de Milei que a través de las redes sociales y de prensa de presidencia ha hecho referencia que ya después vendrá el juicio oral aquí en Córdoba con condenas a iraníes, digo bien, y jordanos por este atentado tan cruel que costó la vida de 85 personas en la Argentina en el año 1994. Un Milei que está viajando a Nueva York para reforzar, dicen en la ONU, el reclamo por Malvinas y el vínculo con Donald Trump. Bueno, entre los títulos más importantes, Donald Trump, dicho sea de paso, que está peleado con todos los medios de comunicación allí en los Estados Unidos, ¿no? Se peleó con algunos medios y el resto de los medios se solidarizó. Dejarán de cubrir los eventos allí en la Casa Blanca en Washington, ¿no? Dicho sea de paso. Así que bueno, murió Carlos Alonso, reconocido pintor, artista, 97 años, tremendo artista, vivía en Unquillo, falleció en Buenos Aires. Y bueno, otra lamentable pérdida, hace 48 horas nos enterábamos de la muerte de Eugenio Zanetti, ¿no? Cuya muestra se expone aquí en el Museo de Bancor, y hoy la noticia del gran Carlos Alonso, ¿no?
1: Exactamente, y también por estos días lo anunciábamos en el comienzo de Mamá Rock, Germán, Edu, Suair Yuri, el hermano de Leonardo Fabio, también cineasta, nos dejó en estas horas. Bueno, fue, entre otros, junto a Fabio también, fue guionista de Gatica el Mono, por ejemplo, de Martín Fierro, Nazareno Cruz y el Lobo, Juan Moreira, Crónica de un Niño Solo, y una peli tremenda, no sé si tuvieron oportunidad de verla, del año 95, que se llama El Largo Viaje de Nahuel Pan. Un indio que va a la ciudad, a la gran ciudad, a Buenos Aires, a entrevistarse con el presidente, a pedirle por las tierras que les estaban robando. Peliculón tristísima, El Largo Viaje de Nahuel Pan. Bueno, el recuerdo para Suair Yuri, el padre de Luciana Yuri, que nos ha visitado en alguna oportunidad aquí en Mamá Rock. De hecho, en un ratito vamos a compartir algo de esa charla que tuvimos y esa visita, y cantando un tema que precisamente habla de un padre.
0: Bien, ¿algo más, Edu?
2: No, nada más. Me parece que por ahí estamos con los títulos más importantes.
0: Bueno, quédate porque llega el té para tres. ¿Te parece?
2: Sí, te paso.
0: Ya que no comparte mate, compartamos el té. Este tema lo solicitaba Nazareno desde Laguna Larga, y vamos a difundir la versión Unplugged, que para mí es la mejor que grabó Soda Stereo.

0: del famoso cineasta Leonardo Fabio. Bueno, coescribieron casi todas las películas de la filmografía de Fabio. Decíamos recién películas como Crónica de un niño solo, Juan Moreira, Nazareno Cruz y el Lobo, Martín Fierro, Gatica el Mono, El largo viaje de Nahuel Pan, esa que se la recomiendo a usted y a Ledu Galfré y a toda la audiencia de Mamá Rock. Nos visitó allá por el 2016 Luciana Yuri y hablamos de su padre y claro, eso evidentemente despertó un sentimiento, despertó un recuerdo de su viejo, ¿no? Que aún lo tenía en vida.
1: Sí, voy a cantar una canción.
2: Sí, dale,
0: suéltelo.
2: Por favor.
1: Si vas hacia el centro,

0: Está desafinada la guitarra, ¿eh? ¿Quieren no que afine importa. Un poquito?
1: Estamos en casa, Lucy.
0: Afinemos un poquito.
2: Segundo
0: porque después...
2: Segundo disco de León Gieco, Si ves a mi padre.
0: Claro, ¿no? Porque me hizo acordar lo que contó. Y yo no hago esta canción usualmente, no la tengo en mi repertorio.
2: Qué lindo que la hagas acá.
0: Sí, porque es más, es re raro. Tenía ganas de cantarla sin que él haya nombrado a León Gieco, se me cruzó y vos me trajiste a León Gieco y el padre, dije...

Bueno, esos aplausos son aquí, en el estudio de Mamá Rock, la visita de Luciana Yuri. Si ves a mi padre, un temazo de Los Ocultos.

0: de la discografía de León Gieco, y ella aclaraba: che, esto no es un tema de mi repertorio, voy a ver
1: Claro.
0: si me acuerdo los tonos.
1: Bueno, la guitarra está desafinada, dijo. Y se puso a afinarla en vivo. Bueno, es lo que otorga las entrevistas en piso, que
0: Claro.
1: siempre son mejores.
0: Bueno, recomendables también las palabras de Luciana despidiendo a su padre en redes. Qué hermoso, qué hermosas palabras. Y hablando de despedidas, también nos dejó Carlos Alonso, este mendocino, pintor, dibujante y grabador argentino, representante de un arte de marcado interés social. Su obra, Germán, fue de carácter expresionista. Su trabajo estuvo influenciado por las vivencias de la dictadura, la pérdida de su hija y la experiencia del exilio, y plantea un lenguaje plástico profundo y a veces de difícil comprensión. A veces digo, porque hay unos dibujos que son hermosos. Hay una muestra aquí en Córdoba, en el Ferreira, y bueno, él luego de su exilio se radicó en Unquillo. Lo teníamos aquí,
1: Sí.
0: a el pintor Carlos Alonso. Aquí el homenaje de la mano de Hamlet Lima Quintana y Enrique Llopis con Canción para Carlos Alonso.
2: Hamlet Lima Quintana.

Muchas veces recuerdo Castro Urdiales, esa breve bahía que en España ponía verdes, amarillos, rojos, azules a porfía en las barcas pesqueras del Cantábrico. Allí llegué en una mañana a la casa de Horacio Guaraní para encontrarme con Armando y este Carlos Alonso del dibujo y el color, alucinados. Eso fue ya hace tiempo, por el 78. Pero recuerdo, dolorido, que Carlos hablaba de Paloma, su hija, que integra esas listas de los que no regresan. Entonces, yo pensaba en esta tierra, la gente de estos lares, la sangre de mi sangre, los amigos, el amor desmayado a través del Atlántico, y viajaba en cada viento. Regresaba de mi angustia a la angustia de estas calles, las cartas con noticias, la música en la sangre, y lloraba. Les juro que lloraba.

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0: Bueno, los aplausos son para Hamlet Lima Quintana y Enrique Llopis, uno cantando, el otro recitando, en un fragmento también los dos cantando. Esta canción para Carlos Alonso, obra dedicada al pintor y dibujante que nos dejó hoy, Germán. Bueno, estaba radicado en Unquillo.
1: Bien, qué buena dupla.
0: Impresionante.
1: Ahí, recitando y cantando el mismo tema. Quedan 6 minutos para el final ya. Obviamente hay más canciones con esta temática.
0: Sí, si te parece nos vamos a despedir con una que habla de un barrio de Rosario.
1: Sí.
0: Precisamente el barrio Ludueña, barrio de Rubén Goldín. Vamos a compartir esa canción ya para el final. Pero antes, anunciar algo de lo que tendremos mañana martes, el bloque de los covers de tango, el control de Alconevia vuelve. Gracias a que Rafa nos hizo acordar, Rafa Rimondino. Voy a traer una nueva versión del Huayno del Diablo, aquel tema que grabara Fandermole con Lucho González, ¿te acordás?
1: Sí.
0: En el disco Primer Toque. Bueno, el miércoles tendremos el Sancocho, una nueva edición de Sancocho, y habrá Yo Soy Gitano también.
1: Exactamente, día jueves, mañana también para sumar, Lucas, es el Día Internacional del Mimo. Vamos a recordar aquella entrevista de Manuel Wirtz.
0: Sí.
1: Que hablaba acerca de sus comienzos como mimo también.
0: Buenísimo.
1: Con Baglietto.
0: Claro, sí, sí. En aquel tema La Censura No Existe, ¿te acordás?
1: Claro.
0: Participaba Manuel ahí haciendo su aporte, un mimo de aquellos, uh-huh. Un arte realmente muy difícil.
1: Y también la temática de coristas,
0: sí,
1: en el rock argentino. Continuamos con eso también.
0: ¿Coristas o coreutas?
1: No, coristas.
0: Ah, bien,
1: sí,
0: bien,
1: sí,
0: bien.
1: María Silvia dice que es coreuta, pero acá lo decimos, lo afirmamos totalmente que es coristas.
0: Bien, bien, bien, bien.
1: Para esta
0: bien.
1: Semana también. Y seguramente entrevistas y entradas para los oyentes va a haber esta semana.
0: Bueno, vamos a compartir entonces para el final la música de Rubén Goldín, otra más que tiene que ver con la ciudad de Rosario. Estuvo Pablo Mambo ahí en la cabina de controles. Germán Hidalgo, quien les habla, Lucas Fernández, de este lado del micrófono.
1: Hasta mañana.

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1: 18:45 en la República Argentina.
2: En la ciudad de Buenos Aires la temperatura es de 14 grados, cielo nublado.
1: Estas son las voces del día.
3: El presidente Javier Milei partirá hacia Nueva York junto al canciller Pablo Kirchner.
4: La inflación pasó en un segundo o tercer plano para lo que es las preocupaciones de la gente, y eso habla del éxito del programa de estabilización.
5: Se van a necesitar operarios para esos equipos de perforación, los de fractura, calculamos que 10.000 o más.
6: El dispositivo de seguridad más grande de nuestra historia y un aforo de aproximadamente 7 millones de personas.
7: Una triste noticia, pero al final disfrutamos siempre todo lo que Leo nos dio, el legado que nos dejó.
8: La flor más pedida, la rosa amarilla, que santemos amarillos, algunas orquídeas también que tenemos, todo lo que sea amarillo. Hoy no quieren colores, rosados, nada, todo amarillo.
1: El gobierno presentó oficialmente la agenda para la visita del Papa León XIV.
2: El canciller Pablo Kirchner encabezó este lunes la conferencia junto a Alejandra Montioliva y autoridades de la Iglesia para presentar la visita prevista del 8 al 11 de noviembre.
1: Kirchner destacó que será la primera visita de un pontífice al país en 38 años y confirmó que León XIV se reunirá con Javier Milei en Casa Rosada.
9: El domingo 8 de noviembre será recibido oficialmente en el Aeroparque Jorge Newbery de la Ciudad de Buenos Aires, visitará el monumento al general San Martín y a los ejércitos de la Independencia, luego será recibido en la Casa Rosada por el presidente de la Nación, donde mantendrán un encuentro privado, y posteriormente se dirigirá al Palacio de Libertad para un encuentro con las autoridades, el cuerpo diplomático y la sociedad civil. Durante el lunes 9 visitará el pequeño Cotolengo Don Oyone de Claypool, celebrará la Santa Misa en el Monumento a los Españoles, se encontrará con el mundo del trabajo, tanto empresarios como trabajadores en la Universidad Católica Argentina, y con líderes de las comunidades cristianas y de las distintas tradiciones religiosas en el Palacio San Martín. Luego celebrará las vísperas con los obispos argentinos en la Catedral Metropolitana. El martes 10 viajará a la ciudad de Córdoba, donde celebrará la Santa Misa en la Escuela de Aviación Militar y tendrá un encuentro con religiosos y religiosas y seminaristas en la Catedral de Córdoba. De regreso en Buenos Aires, participará de una vigilia con los jóvenes en el Monumento de los Españoles. Finalmente, el miércoles 11, visitará el Complejo Penitenciario Federal de Buenos Aires y celebrará la Santa Misa en Luján antes de continuar su viaje apostólico hacia Lima.
2: Kirchner agregó que el Estado acompañará en todo momento la visita de León XIV.
9: Desde el comienzo entendimos que esta debía ser, además de la visita de un jefe de Estado, ante todo una visita apostólica, una visita del Santo Padre al pueblo argentino con una dimensión pastoral propia, que el Estado tiene la responsabilidad de acompañar y facilitar con pleno respeto por su naturaleza.
1: Por su parte, la ministra Alejandra Montioliva anunció que se desplegará el dispositivo de seguridad más grande de la historia y afirmó que el aforo global podría llegar a 7 millones de personas.
6: El dispositivo de seguridad más grande de nuestra historia, porque no solo implica a la nación, sino que congrega a 3 jurisdicciones, 3 aeropuertos, 3 ciudades, 4 eventos masivos, 11 eventos cerrados, un comando unificado de 120 horas ininterrumpido y un aforo global de aproximadamente 7 millones de personas.
2: El presidente de la Conferencia Episcopal Argentina, Monseñor Marcelo Colombo, aseguró que el mensaje de León XIV es de amor y unidad.
10: Bienvenidos todos, vayan y anuncien. Esas palabras expresan nuestra mirada sobre este viaje. No es solo el viaje del Papa, no es solo un punto de llegada, es también un punto de partida. El Papa nos viene a invitar, nos viene a animar a una renovada misión como Iglesia para anunciar a Jesucristo, para evangelizar nuestras estructuras, para animar la comunión y la unidad nacional.
1: Por su parte, el representante de la Santa Sede, Monseñor Michael Wallace Banash, aseguró por Radio Nacional que el Papa llegará a la Argentina como un pastor.
11: El Papa León XIV, con su benevolencia paternal, ha aceptado la invitación que le extendieron el gobierno de Argentina y la Conferencia Episcopal Argentina. Viene principalmente como pastor para fortalecer a sus hermanos y hermanas en la fe. El adjetivo utilizado es importante. El Papa León llega como sucesor de San Pedro para traer a Argentina la persona y el mensaje de Jesucristo.
2: El agro proyecta exportaciones por 42.200 millones de dólares.
1: La Bolsa de Comercio de Rosario estimó que la campaña agrícola 2026-2027 podría generar ese nivel de divisas.
2: Aunque aclaró que ese pronóstico es siempre que las condiciones climáticas acompañen y se mantengan los precios internacionales.
1: El complejo sojero aportaría unos 22.000 millones de dólares, mientras que el maíz generaría alrededor de 10.100 millones de dólares.
2: Mirta Legrand evoluciona favorablemente y permanece internada.
1: La conductora seguirá con el tratamiento específico y los controles necesarios en el sanatorio Mater Dei por un cuadro respiratorio.
2: Según el parte médico difundido este lunes, la diva de los almuerzos está evolucionando favorablemente de acuerdo a lo esperado.
1: Mirta Legrand todavía no tiene fecha de alta y de no mediar cambios, el sanatorio emitirá un nuevo parte médico el miércoles.
2: Fresco y ventoso festejo por el inicio de la primavera.
1: Desde alguna plaza porteña nos informa Cristian Varela.
12: Pese al frío, cientos de jóvenes se encuentran en los bosques de Palermo para celebrar el Día del Estudiante y de la Primavera, y también quienes venden flores.
13: La verdad, bastante bien. Muchas parejas vienen a comprarme, sorprendidas las mujeres con su ramo, pero por suerte las ventas estuvieron bien. Estoy vendiendo la florcita amarilla sola a 3.000 o 2x5 o ramos grandecitos a 10.000. Son eternas, son de plástico. Además, hoy es 21, todo el mundo quiere regalarle flores a su mujer o a la pareja.
2: Natalia, de la cooperativa del Mercado de Flores, le contó a Radio Nacional que a partir de septiembre crece el movimiento del sector.
14: A partir de septiembre arrancan los días más lindos y se mueve mucho más el mercado, viene mucha más gente a comprar flores, plantas y bueno, de acá a todo lo que es el verano tenemos más movimiento siempre.
1: El productor floricultor Víctor Sequeira enumeró las flores preferidas de la gente.
15: Las fresias es una de las flores que más salen, después no son muy duraderas, entonces buscan por ahí flores más duraderas para poder armar ramos que duren más días, como la astromeria, las marimonias, los san vicentes.
2: En la provincia de San Luis se realizó un amplio operativo de seguridad para que el Día de la Primavera sea una fiesta.
16: El operativo de seguridad dispuesto con motivo de los festejos del Día del Estudiante, que inició el jueves pasado a las 8 de la mañana, se llevó adelante con un amplio despliegue preventivo en distintos puntos, donde se realizaron controles vehiculares, identificación de personas y procedimientos destinados a garantizar el normal desarrollo de la celebración. De acuerdo con el informe elaborado por la policía, desde el lanzamiento hasta el lunes 21 de septiembre a las 7 de la mañana, fueron identificadas 46.034 personas y controlados 9.989 vehículos. Durante el operativo se procedió al decomiso de 342 litros de bebidas alcohólicas y se retuvo previamente un solo vehículo.
1: Javier Milei viaja a Nueva York para participar de la Asamblea General de la ONU.
2: El presidente desarrollará entre el martes y el jueves una agenda de actividades en Estados Unidos junto a Pablo Quirno y Luis Caputo.
1: Milei participará de la 81ª Asamblea General de las Naciones Unidas y mantendrá reuniones con empresarios y economistas.
2: El canciller Pablo Quirno confirmó la agenda de reuniones de Javier Milei.
17: Todavía no está la confirmación de todo lo que son las bilaterales del presidente en Nueva York. No tenemos contemplado por ahora un encuentro con el presidente Trump. Hemos tenido ya varios encuentros y varios diálogos con él y las agendas están muy, muy apretadas. Marco Rubio, vamos a tener una reunión con el secretario de Estado también en Nueva York. Importante por la agenda que tenemos entre Argentina y Estados Unidos, que se está profundizando cada día más.
0: Deportes.
1: La información con Nicolás Álvarez.
18: En la continuidad de la décima fecha de la Liga Profesional de Fútbol, a las 7 de la tarde van a jugar Barracas e Independiente Rivadavia de Mendoza. 21:15 en la Fortaleza Lanús frente a Estudiantes de La Plata. A primera hora en Mar del Plata, Aldo Civi le ganó Atlético Tucumán 1-0. Noticia de último momento, por cuestiones de seguridad, se podría modificar la sede del partido entre Racing y Boca por los cuartos de final de la Copa Argentina. El partido está previsto para el próximo domingo por la tarde en el estadio de Rosario Central, pero hay chances de que se modifique el estadio y se juegue finalmente en el Néstor Díaz Pérez de Lanús.
2: Juegos Suramericanos desde Santa Fe, nos informa Fernando Paredes.
19: Agónico empate de la selección de fútbol sub-19 en los Juegos Suramericanos de Santa Fe. Fue 1-1 ante Venezuela con un gol en el último minuto de Ramiro Tulián que le significa el pase a las semifinales del certamen al equipo que dirige Diego Placente. El próximo miércoles a las 10 de la mañana, Argentina enfrentará a Chile en el Coloso Marcelo Bielsa, cancha de Newell's. La otra semifinal la disputarán desde las 3 de la tarde Paraguay y Perú.
1: Un temporal provocó destrozos en varias ciudades de la costa atlántica.
2: El mal tiempo en la región llegó con lluvias intensas y fuertes vientos con características de sudestada.
1: Monte Hermoso y Necochea ya sufrieron los efectos del temporal y el agua del mar ingresó al casco urbano en estas ciudades.
2: Más información con Natalia Carabajal Figueroa desde Radio Nacional Bahía Blanca.
20: La costa de Monte Hermoso, en la provincia de Buenos Aires, atravesó una fuerte tormenta, un fuerte temporal con viento y oleaje que provocó el avance del mar sobre distintos sectores del distrito. Ante este escenario, desde el municipio se solicitó a vecinos y turistas que eviten acercarse a la zona costera. El temporal también causó estragos en el balneario de Coronel Rosales, en Pehuenco. En el distrito de Bahía Blanca continuaban los monitoreos de las condiciones meteorológicas, con especial atención en la zona costera de Ingeniero White y General Daniel Cerri. La zona de la ría de Bahía Blanca, la pleamar vespertina intensificada por los vientos del sector sudoeste, alcanzó una altura máxima de 6.05 metros. En tanto, en General Daniel Cerri se produjeron anegamientos en la zona de la estación Aguará, con la evacuación preventiva de 4 familias.
1: Y también en Mar del Plata se sintió el impacto del temporal.
2: Desde la ciudad balnearia informa Pablo Salgado de Radio Universidad.
21: Día de la primavera, jornada desapacible en la ciudad de Mar del Plata. Comenzó desde temprano con fuertes vientos, lluvias parcialmente localizadas en la zona sur y centro de la ciudad. El clima comenzó a empeorar a partir del mediodía con el alerta meteorológico que anunciaba ráfagas de hasta 80 kilómetros por hora que empiezan a aparecer en estos momentos. El viento estable del oeste-sudoeste a más de 42 kilómetros por hora en estos momentos. Cables caídos, postes de alumbrado que cayeron en la zona de la avenida Constitución, mucha actividad de defensa civil, hasta el momento sin evacuados, actividades educativas totalmente suspendidas. La municipalidad ordenó la suspensión de clases para los turnos vespertino y nocturno durante la jornada de hoy. Una Mar del Plata que también es subsede de los Juegos Odesur, de los Juegos Suramericanos en disciplinas náuticas como el surf, se vieron suspendidas las actividades durante el fin de semana. En estos momentos la temperatura está en el orden de los 10 grados. Empieza a aumentar la intensidad del viento, tal lo establecido por el Servicio Meteorológico.
1: El Vaticano dio a conocer la agenda oficial de León XIV en la Argentina.
2: La Santa Sede confirmó el itinerario completo que cumplirá el Papa León XIV durante su visita a la Argentina, que se extenderá del 8 al 11 de noviembre.
1: La visita comenzará el domingo por la tarde y tendrá entre sus principales actividades un encuentro con el presidente de la República en Casa Rosada.
2: Además, misas multitudinarias, una vigilia con jóvenes y visitas al pequeño Cotolengo Don Orione y al Complejo Penitenciario Federal de Buenos Aires.
1: En tanto, Aerolíneas Argentinas realizará los traslados aéreos de la comitiva papal.
2: Tendrá a su cargo los traslados aéreos de su santidad y su comitiva oficial entre Montevideo, Buenos Aires, Córdoba y Lima, además de una operación carguera.
1: Así lo confirmaba el canciller Pablo Quirno.
9: Quiero destacar que para los tramos internacionales que vinculan esta etapa de su viaje apostólico, la Santa Sede nos comunicó que su santidad viajará a bordo de Aerolíneas Argentinas. Nuestra línea de bandera tendrá el honor de trasladarlo desde Montevideo a Buenos Aires y al finalizar su visita a nuestro país, desde Buenos Aires hacia Lima. Para nosotros es una especial satisfacción que Aerolíneas Argentinas pueda acompañar al Santo Padre en este recorrido por nuestra región.
1: Procesaron a 8 iraníes y libaneses por el atentado a la AMIA.
2: El juez federal Daniel Rafecas procesó a 8 ciudadanos iraníes y libaneses acusados de participar en la organización y ejecución del atentado contra la sede judía de Buenos Aires.
1: Además, dispuso sobre cada uno de los procesados embargos por $500 millones.
2: La resolución fue dictada mediante el régimen de juicio en ausencia establecido por la ley 27784, que permitió avanzar en el proceso pese a que los acusados permanecen prófugos en el extranjero.
1: Más información con Liliana Arias.
22: El ministro de Justicia,
3: Juan Bautista Maíquez señaló que el procesamiento dictado por la justicia federal en la causa AMIA marca un hito en la lucha contra la impunidad. A través de un posteo en redes sociales, destacó la ley de juicio en ausencia que, recordemos, hoy permitió procesar a 8 iraníes y libaneses como autores del atentado a la AMIA. Asimismo, Maíquez calificó el fallo de un paso histórico en favor de las 85 víctimas, sus familias y toda la sociedad argentina. Y fue el presidente Javier Milei quien ratificó los dichos de Maíquez al señalar la moral como política de Estado.
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0: Buenas noches, ¿cómo les va? Bienvenidos a Pasión Nacional. Mi nombre es Nicolás Álvarez. Ustedes están acostumbrados a esta hora del atardecer a escucharlos a nuestro amigo Eladio Arregui, que está con sus merecidas vacaciones, así que vamos a estar toda la semana al frente de Pasión Nacional en este horario que yo supe ser oyente durante muchos años de José María Muñoz en Rivadavia, de Víctor Hugo en Radio Continental. En otra época las tiras deportivas iban a las 7 de la tarde, eran el horario clásico y característico. Ahora hay algunas a la noche, varias al mediodía, o por lo menos algunas, entre ellas la nuestra, la edición que tenemos al mediodía de Pasión Nacional a la 1 de la tarde. Con títulos realmente importantes en esta llegada de la primavera, una felicidad para todos. Ustedes saben, se completa la 10ª fecha del torneo a clausura de Primera División. Ya están jugando Barraca Central e Independiente Rivadavia de Mendoza. A primera hora en Mar del Plata, Aldo Civi le ganó Atlético Tucumán 1-0. Una victoria importante para el Tiburón, teniendo en cuenta que está luchando por la permanencia en la Primera División. 21-15 en la Fortaleza van a jugar Lanús y Estudiantes de La Plata. Están llegando los futbolistas de la selección argentina para los tres partidos amistosos. Será la despedida definitiva de Lionel Messi con la camiseta argentina. Y tenemos la posibilidad de ver la camiseta que mostró Messi, que va a lucir seguramente en el estadio de River el 6 de octubre, cuando la Argentina reciba a Benín en el Estadio Monumental. Una camiseta celeste y blanca con el número dorado, el 10, y por supuesto la inscripción de Messi en la parte de atrás, también con el color dorado. Así que ese es un título importante. River vuelve a la Asociación del Fútbol Argentino. Es una buena noticia, me parece, para River, teniendo en cuenta por la importancia que tiene River. Les quiero contar que en la Primera B Nacional, a primera hora, Tristán Suárez y Atlanta empataron 0-0, ya juegan Chicago y Patronato. Vamos a estar con los Juegos Suramericanos, con el informe desde Rosario, justamente de Facundo Paredes. Pero ganó Boca el clásico frente a San Lorenzo de Almagro. Periodísticamente me parece que fue lo más importante del fin de semana, una actuación colosal de Boca, pero colosal, ¿eh? Una victoria de punta a punta desde el comienzo hasta el final. Paredes dijo que fue un partido perfecto. Bueno, si hubiera sido perfecto para Boca, creo que hubiera ganado el equipo del Vasco por 5 goles. Boca con una característica: está siendo protagonista en los 3 torneos en este momento del fútbol. En el torneo local, en la Copa Argentina y por supuesto también en la Copa Sudamericana. Y a propósito de la Copa Argentina, está la chance, por un tema de seguridad, que el partido que está programado para el próximo domingo en la ciudad de Rosario por los cuartos de final del torneo más federal que tiene el país se traslade a la provincia de Buenos Aires y se juegue en el estadio de Lanús Néstor Díaz Pérez. Vamos a escuchar al Vasco Arruebarrena, al técnico de Boca, después de lo que fue la victoria 2-0 con los goles de Lozano y de Merentiel respectivamente. Este es el análisis del Vasco post-victoria frente a San Lorenzo de Almagro.
1: Nosotros hablamos, en este caso habló el presidente con Néstor, y Néstor fue claro, lo necesita, y yo no le voy a cortar la opción a un jugador de representar a su país, a su selección. Y con Leo, bueno, Walter habló con Diego, mi asistente, y bueno, nos dijo cuál es el programa, y nosotros, bienvenido, es un chico del predio, es un chico que se ha ganado la opción, de, en este caso, que el entrenador de la selección lo tenga en cuenta, y espero que lo disfrute, que la experiencia sea importante para él, y saber que a partir de ahora, un solo entrenamiento de la selección es un jugador de selección, y tiene que comportarse como un jugador de selección. Simplemente eso. Pero Leo es inteligente y seguramente aprovechará al máximo esa opción que le da el técnico.
0: Muy bien, haciendo a Arruebarrena referencia a Leo. Cuando él habla de Leo, habla de Lionel Flores, el punta al extremo de Boca, que ha sido una revelación en todo este tiempo. Me gustó muchísimo el partido de Paredes, es el mejor 5 del mundo, por supuesto que tiene la grata compañía Paredes en la mitad de la cancha de Milton Delgado y de Ascasibre, que hacen el trabajo sucio, que corren, que recuperan la pelota. Comenzó a crecer el fútbol de Velasco, muy importante los laterales, tanto Lozano por la derecha, Blanco por la izquierda. Comienza a crecer el fútbol de Alan Velasco. Lo que pasa es que es tan vistoso lo de Paredes que es muy difícil terminar de verlo justamente a Alan Velasco. Pero lo nombré a Paredes el mejor 5. Lo escuchamos a Leandro Paredes luego del clásico que ganó Boca en el nuevo gasómetro.
2: Creo que sí, que hicimos un partido perfecto, lo que habíamos preparado, lo que queríamos, intenso, de buen juego, y creo que hasta que se largó así torrencialmente habíamos hecho un partido perfecto. Sí, creo que hicimos un clip mental donde sabíamos que si al juego que teníamos le agregábamos intensidad y jugar siempre con esta predisposición, con y sin pelota, creo que iba a ir las cosas mucho mejor, y creo que vamos por buen camino. Esa chispa que necesitábamos, ese empujón que necesitábamos, y nosotros como grupo respondiendo.
3: Atención, que se viene Lozano para Flores para el centro, para Lozano, dame gol, tiró, ¡gol!

0: apareció por aquel sector Flores, lo buscó a Lozano.
1: La definición de Lozano, el magnífico y emocionante relato de Eladio Arregui allí en el Bajo Flores. Y Boca lo ganaba por la mínima diferencia, un San Lorenzo que no tuvo ideas, que careció de fútbol. Insúa se equivocó con los cambios, lo sacó a Farías al comienzo del segundo tiempo. Realmente fue muy flojo lo de San Lorenzo en el partido. Y apareció la jugada de Blanco por el sector izquierdo, la definición de Merentiel y Eladio Arregui en el nuevo gasómetro decía...
0: Paredes saliendo del círculo central, del lado de San Lorenzo, juega al lado para Pellegrino, pisa el zurdo, entrega al medio, viene recibiendo Delgado, Delgado juega la pelota para Dilolo, Dilolo entrega para Paredes, un repertorio todo de Boca, va la pelota a la izquierda, viene para Blanco, se va a venir el segundo gol de Boca, viene Blanco, va del centro, dame gol, tiró, ¡gol! ¡Gol de Boca, Miguel Merentiel! A los 26 minutos de juego, recibió Blanco por izquierda, lo limpió al defensor, mandó al centro.
1: Bueno, y del otro lado de la historia, la derrota de San Lorenzo Almagro. La verdad me dejó muy mala impresión, estuvimos junto a Eladio comentando el partido. Me parece que lo condicionó la expulsión de Insaurralde, correcta la decisión del árbitro del partido, Nazareno Araza, porque había cometido dos faltas frente a Paredes y a Ascacíbar respectivamente. Fue inobjetable la decisión del árbitro, lo sacó a Farías al comienzo de la parte final. Lo puso Erazo, se escondió entre los centrales, no le aportó nada. Careció de fútbol San Lorenzo, por momentos defendió con cinco, pero no podía cruzar la mitad de la cancha. Y después del partido habló Rubén Darío Insúa y dijo lo siguiente.
2: Aún estando 11 contra 11 no podíamos manejar la pelota, tener la pelota, atacar, desequilibrar el uno contra uno. Imagínate, después con un jugador menos, obviamente tratábamos de reducir el margen de maniobra, intentar ganar los duelos individuales, que nos costó mucho. Cuando vos tenés frente a rival esta característica suele suceder. Y establecer comparación un partido con otro, siempre viste, las características del rival no son similares. Y el equipo al segundo tiempo un poco mejor que en el primero, pero bueno, tuvimos que hacer un desgaste físico adicional. Quizás hoy todavía el equipo no está preparado para desgastarse de esa manera, teniendo en cuenta que teníamos un jugador menos. Y bueno, jugar una hora con 10 frente a un rival de esta característica se paga.
1: Bien, y hay una noticia de último momento que tiene que ver con el Planeta River. Por eso ya lo quiero saludar a Agustín Domper en Paseo Nacional en esta edición de las 7 de la tarde para que anticipe lo que comentamos justamente en la apertura del programa. Agus, querido.
3: Hola, Nico. Muy buenas noches. El placer de saludarte en este segundo tiempo de Paseo Nacional. Información de River, importa esta hora. River mañana vuelve al comité ejecutivo de AFA. Atención a esto, lo reiteramos, River vuelve mañana. En principio, la idea es confrontar desde adentro, va a presentar un proyecto, un documento con algunas reformas como idea, el equipo millonario dentro del comité ejecutivo de AFA. Pero atención a esto, que mañana seguramente será el tema, y lo estamos anticipando aquí, en Pasión Nacional, en cuanto a los títulos del equipo de Poncio, que ahora obviamente tiene un parate de varios días, es la lesión de Thiago Almada, desgarro en el aductor, va a estar 20 días parado, no va a la selección, y la contractura del chico Tobias Andrada, que será evaluado en las próximas horas para ver cómo continúa. River vuelve a entrenarse mañana, y lo reiteramos, vuelve al comité ejecutivo de AFA. Abrazo enorme.
1: Bien, ahí estás, Agustín, con el anticipo de River. 7 de la tarde, 12 minutos, llegás recién al aire de Nacional. Te cuento que Argentina y Venezuela empataron 1-1 en el fútbol de los Juegos Suramericanos. Ya llegará en instantes Facundo Paredes para contar novedades. Lo concreto es que el equipo de Diego Placente está clasificado justamente a las semifinales del certamen. Se termina la décima fecha del torneo clausura. ahora Barracas Central e Independiente Rivadavia de Mendoza están empatando 0-0, 21-15 en la Fortaleza van a jugar Lanús y Estudiantes de La Plata. Las emociones en el Monumental las puso Huracán, que ganó el sábado por la noche 2-1 en el Monumental frente a River, y la historia la contó Martín Perazo.
4: Huracán contra el arco de la Figueroa Alcorta tiene una gran chance de gol. Todos por el área, se muestra Waller por el primer palo. El partido no tiene goles, vendrá el córner. Corto, pelota al área. ¡Ah, gol! ¡Gol! ¡Cortés! ¡Gol! ¡De Huracán! Centro venenoso. Centro al arco, vino con rosca, con veneno contra el segundo palo. Parecía que la tocaba Jordi, pero la pelota termina entrando limpita ante la salida indiscreta de Beltrán, que quedó a mitad de camino. Y ante una defensa de River que miró con pavor como esa pelota venenosa picó contra el arco de Beltrán. 9 minutos. Se levanta el Monumental en señal de aliento, pero lo gana el Globo. Llegó la quema. ¡Volvió el fuego al Monumental!
1: Bueno, y hablando de gol, hay gol de Independiente Rivadavia de Mendoza. Le está ganando como visitante a Barraca Central 1-0 con gol de Florentín. Se acomoda Independiente Rivadavia. Estoy viendo acá la tabla de posiciones. A ver, ya les digo. Bueno, ya la voy a encontrar, Independiente Rivadavia, que se afianza también en... Está tercero en este momento en el Grupo B. Argentinos y Central líderes con 18, Independiente Rivadavia con 17. Enorme lo del equipo justamente de Alfredo Berti. Y atención, porque es muy importante esta victoria parcial para Independiente Rivadavia, porque saca una luz de ventaja sobre Vélez en la tabla anual. Independiente Rivadavia con este triunfo, 51 puntos, Vélez 48 con 47, Boca y Argentinos. Ustedes saben que la tabla anual es muy importante ahora porque determina a un campeón del fútbol argentino que lo clasifica a la Copa Libertadores de América. Otro grito en el Monumental, otro gol de Huracán y el relato de Martín Perazo.
4: ¡Corte, corte! ¡Gol! ¡Gol! ¡Blondel fue! ¡Gol! ¡Huracán Blondel, el 2! ¡Que parecía el 7! ¡Y definió de 10! ¡Se metió contra el área! ¡Compasado en Boca! ¡La reacción de Beltrán parece floja! ¡La
1: reacción! Muy bien, las voces de los protagonistas de River. Fue la primera derrota de Leonardo Poncio como técnico de River, justamente en el Monumental, y Poncio decía lo siguiente.
5: El parate este es lo que más duele, porque tenés que masticar 21 días después de una derrota, creo que es lo que más duele, pero a la vez lo que más fortalece de poder trabajar. Lo que me caracteriza es lo que dije anteriormente, lo que vieron ustedes y lo que ven y lo que quieren de un River, de cuales de todos atacan y todos defiendan, de los cuales el protagonismo se lo lleven todo, el protagonismo sepa que uno juega para el otro y que cada uno tenga su lugar en el equipo, dándole el valor que uno tiene. Y voy a los rangos también puestos de quienes son cada uno, cada jugador, es lo que te puede dar cada uno, y que después todo eso cada uno lo tome como para mejorar al equipo. Ustedes los ven lo que son individualmente, no quiero dar nombre, pero se favorecen entre sí jugando. Y bueno, eso es parte de lo que venían haciendo, que no me voy a ir de lo que siempre dije, y de lo que uno le inculca ahora en estos momentos, desde lo que, cómo me gusta vivirlo. Y creo que el que me conoce, y después el resultado marcará, como yo anteriormente le había dicho, en los cuales se vea algo, pero siempre lo que se va a ver es la intención que es el mundo River, lo que quiere River, y después son los jugadores, es la realidad.
1: Bien, la claridad conceptual de Nicolás Otamendi, el capitán de River, que viene de jugar en la selección argentina, que va a volver a hacerlo para la despedida de Lionel Messi. No está confirmado todavía que el segundo partido se juegue en la Bombonera, pero esa es la idea. El primero en Córdoba con Bolivia, el 30, luego el sábado 3 de octubre sería justamente el segundo partido con Burkina Faso en la Bombonera, y la frutilla del postre, el martes 6 de octubre, justo el día de mi cumpleaños, van a jugar Argentina-Benín y será la despedida definitiva de Lionel Messi con la camiseta Argentina. Antes de la primera pausa y agradeciendo muchísimo el trabajo del Chelo Marín en la operación técnica, de Pato Yulce en la producción, los amigos del Control Central y de la planta transmisora de Pacheco, lo reiteramos con gol de Florentino Independiente Rivadavia como visitante. Le está ganando Barraca Central 1-0. A primera hora en Mar del Plata, Aldo Civi con gol de Fernández derrotó Atlético Tucumán 1-0 y esperamos el cierre de la fecha 21-15 en la Fortaleza Lanús frente a Estudiantes de La Plata.

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1: Muy bien, en la continuidad de la radio, 20 minutos del primer tiempo, Barraca Central como local está perdiendo 1-0 frente a Independiente Rivadavia. Me da mucho gusto saludar en el aire de la radio a mi querido amigo Damián Zárate. Damián, querido, un gran abrazo.
2: Nicolás, querido, abrazo enorme, 5-5 en la vieja compañera de emociones. Vos sabés que ese dato no tiene que ver directamente con Boca, pero sí tiene que ver con Boca y con el resto de los que están ahí peleando por la tabla anual, porque se corre Independiente Rivadavia.
1: Sí, claro, lo marcamos recién, sí, sí, sí. Saca una luz de ventaja importante para quedarse con el título y jugar el año que viene la Copa Libertadores.
2: Sí, y lo que sí es un buen dato es que no es que es una golondrina que hizo verano, sino que el año pasado ganó la Copa Argentina, que le posibilitó jugar esta semana que la Copa Libertadores, y ahora es el líder de la tabla anual.
1: Ah, bueno, por supuesto.
2: En relación a Boca, dos cuestiones con un marco de incertidumbre esperando resolución. Una, y vamos cronológicamente si querés, ¿qué va a pasar con el partido del próximo domingo si se juega en Rosario? Porque además en Rosario están disputándose los Juegos Suramericanos y siempre es una cuestión bastante compleja el tema de, bueno, la seguridad, más allá de la seguridad per se que tiene cada una de las ciudades, y habrá que ver si en este tiempo de lunes a fin de semana se puede resolver el cambio de domicilio para ese partido y que venga para la provincia de Buenos Aires.
1: Sí, viste que se iba a jugar, inicialmente se iba a jugar en Córdoba el partido, por el encuentro de la selección argentina se pasó a Rosario, y ahora podría ir a qué estadio, al de Lanús.
2: Al estadio Néstor Díaz Pérez, donde en un rato van a jugar Lanús y Estudiantes, cerrando la fecha número 10. Yo recuerdo un partido muy importante, ¿te acuerdas que estaban en pandemia y se jugó una resolución?
1: Sí.
2: Entre Boca y Racing en ese estadio, sería un guiño. Es verdad que Boca y Racing son dos equipos nacionales, mucho más Boca que Racing, y los hinchas que viven en Rosario me pueden decir, mirá, Boca y Racing, más allá de el origen, que uno es de Ciudad de Buenos Aires y el otro es de Provincia de Buenos Aires, son equipos nacionales, pero la gran mayoría de los hinchas están en la zona del AMBA, y pensando, reitero, en los hinchas, más allá después de lo que puede llegar a ser la controversia del operativo policial, pero sería un guiño para los hinchas que no tienen que trasladarse tampoco tanto, porque es a Rosario. Así que esperamos esa resolución. Y también, ¿qué va a pasar, Nicolás? No solamente con el partido de Boca, sino también con el resto de la fecha número 11, con la undécima, porque por el tema de la fecha FIFA y los convocados, que fueron muchos convocados del medio local, si se juega el primer fin de semana de octubre o puede reprogramarse esa fecha número 11. Puntualmente, pensando en el partido de Copa Argentina, mañana, martes, miércoles y jueves, Flores, que lo llamábamos hoy, sí, en el turno, va a entrenar con el seleccionado argentino. Ya el viernes entrena con Arroba Herrera, pensando en el partido del domingo contra la Academia, como los datos más importantes de la jornada, y un nombre propio para seguir profundizando mañana, si querés, el que juega siempre en Boca, aunque juegue el equipo titular, el suplente, un equipo mixto, es Lautaro Blanco, que es el jugador que más minutos ha sumado en este semestre desde que volvió el Vasco Rodolfo.
1: Y además siempre lo hace muy bien. Quiero compartir con vos este dato porque son dos equipos que cubrís. Semifinales de la Copa Sudamericana, ya confirmado Boca-Vasco da Gama, el partido de ida en la Bombonera, 13 de octubre, la vuelta 7 días más tarde, el 20. Y después en la Copa Libertadores de América, que siempre me gusta decir que es lo trascendente, Estudiantes Flamengo primero en La Plata, también en el Hirchi, el 15 de octubre, 21-30, y la vuelta 7 días más tarde.
2: Ese es un dato para seguir también, Nicolás, porque hoy cuando dio los horarios y los días, la Conmebol, la Confederación Sudamericana de Fútbol, en el parque oficial dijo estadio a confirmar. Sí confirmó que la vuelta es en el Maracaná, pero no confirmó que sea.
1: Ah, claro, acá veo el parte de la Conmebol, dice estadio a confirmar, porque todavía no tiene la confirmación Estudiantes de La Plata.
2: No, porque trabaja Estudiantes para poder jugar. Vos imaginate hacer un estadio nuevo del cual se siente tan orgulloso y va por la vida con el pecho henchido y se lo cuelga como una cucarda a ese estadio que es magnífico, el que hemos compartido contigo algunos partidos, y que en el partido más importante, desde que Estudiantes volvió a 1:57, no podés jugarlo en tu estadio. Es algo para revisar. Bueno, por eso trabaja contrarreloj, también con la anuencia de los dirigentes de Flamengo, para que exista la reciprocidad, Ya Estudiantes está trabajando en ver cómo parte una platea y como mínimo darle 3.500, 3.800 para estar lo más cerca posible de los 4.000 lugares que se exige para este tipo de instancia, ¿no?
1: Bien, y en una línea que tenemos que contarle a la audiencia nacional en el país, de Estudiantes de La Plata que visitan la Fortaleza Lanús 21-15.
2: ¿Qué piensa, por supuesto, en el partido de hoy? Porque a Estudiantes y a Lanús le quedan 7 partidos para poder jugar los playoffs del torneo clausura. Estudiantes, como Boca, Nicolás, sigue con la cabeza en varios frentes, ¿no? La diferencia de Estudiantes es que no está con tanto apetito en la tabla anual como para disputar el título, sí para meterse en zona de clasificación. Hoy, de empatar, se quedaría en el octavo lugar. De ganar, igualaría la línea de Lanús para meterse por lo menos en el octavo lugar, pero piensa mucho en el partido de hoy, pero realmente el partido importante para Estudiantes es el próximo sábado, cuando juegue en Santiago del Estero la Supercopa Internacional contra Central desde las 4 de la tarde, y para ese partido apunta, sin algunos futbolistas muy importantes como Joaquín Correa y Tomás Palacios, que además fue convocado al seleccionado argentino.
1: Muy bien, Damián, te mandamos un gran abrazo, nos reencontramos este martes, ¿te parece?
2: Nos encontramos mañana al mediodía y a la noche.
1: Y a la noche, por duplicado. Un gran abrazo. Damián Zárate con nosotros, actualizamos el fútbol. Como visitante, Independiente Rivadavia le está ganando Barraca Central 1-0, gol de Florentín, 26 minutos del primer tiempo. A primera hora, Aldo Civi con gol de Fernández le ganó Atlético Tucumán 1-0. En la primera B Nacional, Tristán Suárez y Atlanta empataron 0-0 por la tarde, ya juegan Chicago y Patronato, están igualando 0-0. Repasamos resultados finales: Sacachispas perdió con Victoriano Arenas 1-0, Sportivo Barracas cayó con Cañuelas 2-0, victoria como local de Fénix 1-0 frente a Muñiz. Como local, El Porvenir perdió con Deportivo Español 2-0, Central Ballester y Central Córdoba igualaron 0-0, triunfo de Claypole 2-1 frente a Yupanqui. Nos vamos a Córdoba, los saludos a Gerardo Murúa con todos los datos periodísticamente que hay que conocer del centro del país. Gerard.
3: Buenas tardes, Nico. Gran abrazo para vos, los compañeros y la audiencia de Pasión Nacional Segundo Tiempo. El repaso por los cordobeses nos lleva a la gran victoria de Instituto en el Clásico ante Talleres 3-1, cargada de polémica por el arbitraje de Darío Herrera. Las secuelas del Clásico nos dicen que Instituto no va a contar con Fernando Alarcón, que llegó a la quinta amarilla en el duelo ante Talleres y se perderá la próxima jornada ante Independiente. Agustín Masachesi, que ya lo ha reemplazado en otras oportunidades, es el candidato a jugar en su lugar en la defensa de la gloria. Instituto, seguramente de no pasar nada raro, no terminó con lesiones de consideración, podría repetir el resto del equipo para visitar al Rojo, aunque falte mucho tiempo para ese duelo. Por el lado de Talleres, pierde Agustín Álvarez Martínez, fue expulsado por meterle un contundente cabezazo a Fernando Alarcón, seguramente tendrá

0: Luego de no jugar bien, pero ganarle sobre la hora a Estudiantes de Río Cuarto 2-1, el propio técnico Ricardo Cialinski reconoció que debían ganar teniendo en cuenta que no venían de buenos resultados. Para el clásico tiene a disposición a todo el equipo que jugó en la jornada de ayer y espera por Adrián Sánchez, que viene de un desgarro y dada la cantidad de tiempo que hay hasta el clásico, podría recuperarse pensando en el duelo entre los dos máximos equipos de la capital cordobesa. Estudiantes de Río Cuarto está a un paso del descenso. En el caso de Rubén Darío Forestelo, planea ya el equipo para la temporada que viene, según dicen allí por el territorio del Imperio del Sur, probando a alguno de los más jóvenes en esta recta final del campeonato clausura de Primera División.
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5: Muy bien, han pasado 31 minutos después de las 7 de la tarde. Me da mucho gusto saludar al querido Facundo Paredes en la ciudad de Rosario con todo lo que ocurre con los Juegos Suramericanos. Facundo, estás en el aire, bienvenido.
6: Hola, ¿cómo les va? Buenas noches para todos por allí. Bueno, la jornada destacada, coincidiremos, fue la que dio el fútbol. Sufrido empate, iba a decir victoria, mirá. Sufrido empate, pero que valió como una victoria para el equipo de Diego Placente. Necesitaba un punto para alcanzar las semifinales del fútbol masculino. Bueno, lo logró sobre el final gracias al gol de Ramiro Tulián. Minuto 94, ya en el final, hizo delirar al estadio Marcelo Bielsa y Argentina se clasificó a las semifinales del fútbol en estos Juegos Sudamericanos a las 10 de la mañana ante Chile. Como siempre.
5: Bueno, vamos a tratar de mejorar la comunicación. Tenemos dificultad para escucharte, querido Facundo Paredes. Mientras tanto, les digo que sigue ganando Independiente Rivadavia como visitante en la cancha de Barracas 1-0 con el gol de Florentín. Posteriormente van a jugar Lanús y Estudiantes de La Plata. En la Primera B Nacional, Chicago y Patronato empataron 0. Están empatando 0-0, mejor dicho, porque el partido tiene 28 minutos del primer tiempo. Vimos el fin de semana lo que fue el derbi allí en el Estadio Metropolitano, donde el Atlético le ganó al Real Madrid, justamente por la Liga Española, donde Julián Álvarez fue suplente e ingresó en la parte final. Lo vemos mejor a Julián con una sonrisa, ya sin la barba, con la imagen que suele tener Julián Álvarez. Vamos a tener el fin de semana la final de la Supercopa Internacional entre Estudiantes y Central, y el domingo el partido de los cuartos de final de la Copa Argentina entre Racing y Boca. Retomamos el contacto con Facundo Paredes en la ciudad de Rosario. Facu.
6: Bien, a ver, ahora sí, esperemos que se escuche mejor, porque estaba justo adentro del estadio, quizás por eso la señal es mala. Está jugando el Pon, está la pareja argentina de mixto jugando ante Chile por cuartos de final. Y de Mesa decía que una de las cuestiones destacadas había sido el fútbol, y otra me parece también para destacar hasta ahora el único oro de la jornada, el de Arsène Koulfal-Kian. Es campeón sudamericano en este Santa Fe 2026, venció a Yair Cuero por 4-2 en la final

0: logró medalla de oro en lucha grecorromana, Julfakian, que es armenia, suena armenia, incluso armenia para los Juegos Olímpicos de 2016 en Londres. Es por eso que llama la atención. Bueno, se nacionalizó para seguir jugando después del retiro. Se nacionalizó argentino, está aquí y hasta ahora es la única medalla dorada. Vale destacar que todavía resta los partidos, las finales del rugby 7, donde Argentina, tanto en masculino como en femenino, es clara candidata a quedarse con ambas medallas. Pero bueno, no fue la única medalla. También Santiago Ferrari y Tobias Weiss, hablamos ahora de gimnasia de trampolín en la prueba sincronizado masculino, ambos se quedaron con medalla de plata esta tarde. Tenemos el testimonio que brindaron para Radio Nacional. Si les parece, escuchamos a Santiago Ferrari y Tobias Weiss, que esto decían sobre la medalla plateada que consiguieron en gimnasia de trampolín.
1: Dale, cómo no.
2: Bueno, contarles de sensaciones que se les cruza por la cabeza en este momento después de la conquista.
3: Nada, una felicidad enorme por poder darle una medalla más al país y nada, terminar así el torneo sincronizado con una medallita.
2: ¿Era algo que esperaban? ¿Cómo se sintieron?
4: Bueno, la verdad estábamos tratando de hacer lo mejor nuestro, no pensábamos en la medalla, era disfrutar y dejar bien parado a la Argentina y a todo, ¿no? Que esto es impresionante, tanta gente alentándonos a nosotros y nos llena de orgullo.
2: Eso justamente sobre la gente, juega un papel importante, se escucha mientras están haciendo la rutina, ¿no? ¿Cómo pasa ahí?
3: Sí, obvio, nosotros no estamos tan acostumbrados a que haya tanta gente viendo nuestro deporte y más el aliento, los gritos, todo. Entonces es difícil de manejar como esta presión que tiene nuestra hinchada, pero bueno, por suerte lo pudimos manejar bien y completar nuestra rutina.
2: ¿Y no hay ahí como temor a desconcentrarse algo o no?
4: Sí, siempre se te pasa por la cabeza el qué pasaría, ¿no? Y bueno, yo en mi caso hace mucho no sentía tantos nervios. Y bueno, esto es lo lindo del deporte y de esta disciplina tan, tan linda.
2: Bueno, nervios, pero que le jugó a favor.
4: Por suerte esta vez sí.
3: Tal cual.
4: Gracias a vos.
1: Bien, Facundo.
0: Bien, ahí estaba la palabra de Santiago Ferrari y Tobias Weiss. Otra de las atletas para destacar en la jornada de hoy fue Celeste D'Arcangelo. Ganó 4 medallas en estos suramericanos, en este caso en gimnasia rítmica, en las pruebas de all around, pelota, maza y cinta. Fue quinta en aro, ahí no le alcanzó, pero 4 medallas de bronce para la atleta argentina. Hace un rato nada más, Nahuel Gómez fue medalla de plata también en lucha grecorromana, 97 kilos. En esa categoría. Bueno, ahora lo que se viene en un rato nada más son las finales del 7, del rugby 7. Allí presencia argentina, las yaguaretés van a enfrentar a la final a Colombia. 19:42 arranca el partido. Y los Pumas 7 también irán por la dorada frente a Chile a las 20:12, es lo que queda todavía de esta jornada de lunes en los Juegos Suramericanos.
1: Facundo, para que cuentes en una línea, más allá de todas las disciplinas deportivas, ¿qué significa para la ciudad de Rosario estos Juegos Suramericanos? La cantidad de gente, imagino una concurrencia muy importante para ver cada disciplina deportiva.
0: Sí, significa muchísimo. Las plazas hoteleras están completas 100%, las canchas, los estadios, los microestadios, los más pequeños, los más grandes, también repleto de gente, de familias, sobre todo muchos niños, así que es muchísimo. Incluso me animo a decir que supera las expectativas lo que ha generado el público rosarino en estos Juegos.
1: Muy bien, perfecto. Te agradecemos y renovamos el contacto en las 2 ediciones de Pasión Nacional de este martes.
0: Así será. Abrazo grande para todos.
1: Facundo Paredes con nosotros desde Rosario. Nos quedamos en la provincia de Santa Fe. Vamos al encuentro ahora de Ernesto Fernández para conocer toda la información de Unión y Colón. Ernesto.
5: ¿Cómo te va, Nicolás? El placer de saludarte, el placer de reencontrarnos en el aire de Radio Nacional. Unión ya prepara su próximo partido, que será frente a Boca, fecha 11 del campeonato. No este fin de semana, porque no habrá fútbol en la liga profesional. Por eso Madelón diagramó una serie de partidos amistosos con algunos equipos locales para no perder ritmo futbolístico y tratar de que el equipo no sienta el parate por no jugar este fin de semana. Unión quedó noveno en la tabla de posiciones en su zona con los resultados de este fin de semana, por ahora afuera de la clasificación, menos uno la diferencia de gol y la bronca por haber perdido el partido contra Independiente después de ir ganándolo 1-0 en el segundo tiempo. ¿Qué le queda a Unión? Te decía, Boca de visitante, Defensa y Justicia en condición de local, Riestra y después Estudiantes de La Plata los próximos cuatro partidos para Unión. Por el lado de Colón, le ganó ayer a los Andes por 3-0. Fue totalmente contundente Colón en el partido, le ganó con mucha soltura al equipo de Lomas de Zamora, Bonancea de penal, dos de Lago, todo esto en el primer tiempo, le sobraron 45 minutos a Colón para ganar el partido. Lo negativo, algunos jugadores lesionados, caso Budinio, el arquero, tiene un esguince de rodilla, 6 semanas de recuperación para Budinio. Por lo tanto, Tomás Jiménez, que es el arquero suplente, es el que va a tener que ser titular el próximo partido. Colón quedó quinto en la tabla de la Primera Nacional, 48 puntos a uno del Deportivo Madryn, que está cuarto. Nacho Lago, figura de Colón, y Agustín Toledo llegaron a la quinta tarjeta amarilla y no podrán jugar el partido frente a All Boys el próximo día sábado a partir de las 4 de la tarde en Floresta. Y por el lado de Rafaela, importante triunfo en condición de local, 4-2 frente a San Martín de Tucumán este fin de semana. Lo fue perdiendo dos veces en el partido atlético de Rafaela, lo terminó liquidando ya sobre el final del pleito. Dos de Albertengo, uno de Bonifacio, otro de Rodríguez. Volvió al triunfo después de dos derrotas de manera consecutiva. Quedó octavo en el campeonato, 42 puntos, a 3 de Gimnasia y Tiro de Salta. Y supera por un punto a Maipú de Mendoza, que está noveno. Atención al próximo partido de Rafaela. Importante el partido que va a jugar el equipo de Tete Quirós, porque se va a medir frente a un rival directo en la lucha por ingresar al reducido. Va a estar visitando el próximo día domingo 27 a las 18 en Salta a Gimnasia y Tiro. Abrazo grande, hasta la próxima.
1: Muy bien, Ernesto Fernández desde Santa Fe, Pasión Nacional, recorriendo todo el país con concepto federal. Recuerden, como visitante Independiente Rivadavia, es una victoria clave, trascendente, con gol de Florentín, le está ganando Barraca Central 1-0, lo posiciona muy bien en la tabla anual para quedarse con el título y ser el primero que consiga en su historia. Enorme, independientemente si lo consigue o no, enorme el trabajo de Alfredo Berti. Tenemos un respeto enorme por la figura de él. Vamos ahora a saludar a Daniel Carranza en Santiago del Estero para conocer los temas de Central Córdoba. Dani, querido.
6: Nico, querido, el placer de siempre saludarte a vos, a todos los compañeros y a toda la audiencia, hablar de lo que fue el empate de Central Córdoba, que terminó empatando ante Defensa y Justicia con un penal que no fue, sinceramente, para mí entender, no fue el penal, pero de todas maneras lo aprovechó Central Córdoba. Más allá de esto, Defensa y Justicia se erró muchos goles, no lo liquidó tempranamente el partido y le dio vida a Central Córdoba, que lo terminó empatando 2-2 el conjunto ferroviario, que sumó y que salió de perdedor, pero que sigue peligrando allí su permanencia en la máxima categoría del fútbol argentino. Escuchemos lo que decía después del partido el entrenador ferroviario Sebastián Domínguez.
7: Sí, porque además creo que en el torneo hemos enfrentado pocos equipos como este, incluso también, a, como decía antes, a Boca, que golpea rápido en 10 minutos, entonces el partido se hace diferente. Pero este equipo, todo lo que intentábamos para neutralizarlo era imposible, siempre tenía una opción más de pase, una opción más para correr, uno contra uno donde ganaban los duelos, que eso sí, en el entretiempo fue lo que pudimos hablar, de empezar a disputar los duelos de otra manera. Creo que en ese sentido el partido de Vera, el partido de Tijanovic mientras estuvo en cancha, el de Diego Barrera, fue un poco los que mostraron el camino para el resto del equipo, ¿no? De no dejar de luchar, no dejar de correr, ir hasta la última. Mismo Leo. También estamos en un momento donde a Michael todavía no lo podemos tener, hace ya 5 partidos.
6: Hasta ahí eran las palabras de Sebastián Domínguez, justamente técnico de Central Córdoba. Su próximo partido será ante Riestra, en condición de visitante, un partido directo por permanecer en la categoría, donde sí ya va a contar con Michael Santos, el uruguayo, el goleador del conjunto santiagueño. Para cerrar, Nico, déjame decirte que Mitre quedó sin entrenador, el Pampa Viallo no es más técnico del conjunto aurinegro. Cristian Mazón vuelve a hacerse cargo como técnico interino, se vuelve a hacer cargo del conjunto de Mitre de cara a lo que resta en la Primera Nacional, donde también está la situación complicada para Mitre porque está a un punto de entrar a la zona roja. Güemes volvió a perder y su situación es cada vez más complicada, pensando ya más en el Federal A que en mantener la categoría. Esto ha sido todo, les mando un abrazo grande.
1: Muy bien, muchas gracias querido Daniel Carranza. Se termina el primer tiempo en la cancha de Barracas, se está ganando Independiente Rivadavia con el gol de Florentín 1-0. Ustedes saben que aquí en Radio Nacional le damos mucha importancia a los Juegos Suramericanos y le pedí a la producción, y en este caso un agradecimiento para María Suárez Araujo, vamos a saludar a Fabián Gallego y él es bombero voluntario y está participando justamente como voluntario en los Juegos. Mi nombre es Nicolás Álvarez. Fabián, qué gusto tenerte en el aire.
8: Hola Nicolás, muy buenas noches. Un placer mío estar en el programa de ustedes.
1: No, por favor, y además con una vasta experiencia porque estuviste en Juegos Panamericanos, Sudamericanos, en la Copa Davis. Bueno, contanos.
8: Sí, la realidad en el 2006 fue mi primer voluntariado deportivo. Así que estoy cumpliendo 20 años de ese primer voluntariado. Dentro de esos 20 años, es como vos comentabas, estuve participando como voluntario Copa Davis, Copa de América Fútbol Playa, Panamericanos Mayores, Junior, Suramericanos Mayores y también Junior. Y el Juego de la Juventud, el Juego Olímpico de la Juventud 2018 de Buenos Aires. Así que algo que disfruto mucho y algo que me apasiona el voluntariado.
1: Claro. Contale específicamente a la audiencia nacional en todo el país qué significa ser voluntario en estos Juegos Suramericanos que se disputan en la provincia de Santa Fe.
8: El voluntario es quien acompaña, en el caso mío, estoy acompañando al Comité Olímpico Argentino como attaché y hay diferentes roles. El voluntario está en cada detalle ayudando lo que necesite el atleta, el dirigente, y hay diferentes roles, el deportivo técnico que está con cada deporte, con delegaciones, prensa, alimentación, hidratación, y cada voluntario se tiene que pagar todo. Por ejemplo, yo que soy de Venado Tuerto, soy de Santa Fe, alquilamos entre varios voluntarios un departamento y estamos parando ahí. La organización lo que te ofrece es el uniforme y la alimentación mientras estás trabajando, y el resto cubre lo tenemos que pagar cada uno de nosotros.
1: Pero digo, más allá de esta coyuntura que estás contando, debe ser hermoso ser voluntario en los Juegos Sudamericanos, estar a disposición de los demás. Imagino que te debes sentir muy útil con esta tarea.
8: Sí, la verdad que los que somos del interior, el deporte de alto rendimiento y más internacional, muchas veces lo vemos por televisión o lo escuchamos por radio. Claro. Entonces, los que somos del interior, venir acá, estar con los mejores deportistas de los países, algo que lo disfrutamos, al que le gusta el deporte, como en mi caso también soy profe de educación física, así que me gusta mucho el deporte, entonces es algo que lo disfruto y estar con los atletas, y en este caso con Argentina, tuve la posibilidad, por ejemplo, el otro día de conocer a Lucha Aymar.
1: Ah, mira qué bien.
8: A visitar a los atletas, y bueno, uno que está trabajando en ese país, tuve ese privilegio de estar en ese momento.
1: Bueno, ¿y cómo fue la experiencia de estar cara a cara con Luciana Aymar, que es una de las deportistas más importantes de la historia de la Argentina?
8: Así es. Ese día que visitó Lucha Aymar también estaban los medallistas de oro Cecilia Carranza y Sebastián Crismaní.
1: Sí, claro.
8: Y también Germán Charaviglio, quien es el atleta referente hoy en día de los Juegos Sudamericanos. Así que fue una jornada muy linda, porque tenerlos todos juntos y ahí estar ahí acompañando fue algo increíble. Más como una ídola como es Lucha Aymar en el hockey y en el mundo también.
1: ¿Qué te parece? Yo digo, junto a Gabriela Sabatini, las grandes representantes del deporte argentino en el mundo. Les digo a los amigos de Nacional, si recién llegan a la sintonía, estamos hablando con Fabián Gallego, que es profesor de educación física, bombero voluntario y es voluntario de estos Juegos Suramericanos. Te digo que cada vez que voy al barrio de La Boca, paso ahí, donde están los bomberos voluntarios de La Boca, y te digo que es una emoción no por ver los colores de Boca, sino por el trabajo que hacen los bomberos en todo el país.
8: Y así es, el cuartel de La Boca fue el primer cuartel fundado en Argentina, por eso festejamos el 2 de junio, el Día del Bombero, y fue ese día que se fundó el primer cuartel número uno en Argentina. Así que también para nosotros los bomberos voluntarios es una referencia al cuartel de La Boca, porque ahí tuvo el inicio de esa vocación que se transmite en todo el país, y a donde mujeres y hombres ayudan al prójimo en cada momento que lo necesita la sociedad.
1: Contanos, Fabián, ¿qué pasó? Que todos esos gritos y esa algarabía.
8: Estoy acá viendo la final de por la medalla de oro de las chicas en rugby. Mirá, por eso bien. Hicieron try.
1: Claro.
8: Hicieron track, y entonces era por eso los festejos.
1: Perfecto, perfecto. No sabes qué gusto me dio de haberte conocido a través de la radio. Vamos a renovar el contacto seguramente en algún momento, y el Día del Bombero Voluntario, por supuesto, te vamos a volver a llamar. Disfrutá de la jornada y mis respetos hacia todos los bomberos que hay en la República Argentina.
8: Bueno, muchas gracias, bueno, por tus palabras, y la verdad, ser bombero voluntario es un orgullo y es algo que nos apasiona a todos los bomberos voluntarios, de ayudar a la sociedad, al prójimo, en nuestra vocación de servicio. Así que muchísimas gracias por la nota y a disposición.
1: Te mandamos un gran abrazo. Fabián Gallego es bombero voluntario. Ustedes conocieron su historia. Está parando allí en la provincia de Santa Fe, en Rosario, y está participando de estos Juegos Suramericanos. Además, es profesor de Educación Física. Les cuento que terminó el primer tiempo en la cancha de Barracas. Se está ganando Independiente Rivadavia de Mendoza 1-0 frente a Barracas. Gol de Florentín. Vamos al encuentro ahora de Nacho Sansó en la ciudad de Rosario para conocer las novedades de Central y de Newell's. Nacho.
9: El saludo de siempre, compañeros, el abrazo grande para todo el equipo del segundo tiempo de Pasión Nacional, nuevamente con información del fútbol de la ciudad de Rosario. Empezamos con Rosario Central, que le ganó a Argentinos ayer en un duelo directo que le permite llegar a la cima de la zona B, que lo consolida en la pelea por la tabla anual y sobre todo lo fortalece de cara a la disputa de un nuevo título ante Estudiantes de La Plata en Santiago del Estero el próximo sábado. Con poca posesión de la pelota, el equipo de Almirón se la rebuscó para ponerse en ventaja sobre el final del primer tiempo. Todavía no responde el delantero. Enzo Copet es el principal déficit de este Rosario Central, pero con la cabeza de Nacho Obando se puso 1-0 y con una actuación sólida de los defensores ganó un partido importantísimo. Almirón fue expulsado, por lo que no pudo dar la conferencia de prensa. El que habló fue Angelito Di María y dejó en claro que hay ángel para rato, más allá de la pubalgia que lo tiene a maltraer. En la madrugada de hoy hubo un siniestro vehicular en la localidad de Funes, donde estuvo involucrado la camioneta de Gastón Ávila, el Gato Ávila. El mismo jugador llevó calma en redes sociales comunicando que él no estaba a bordo del vehículo. Eso en las principales novedades de Rosario Central. Por el lado de Newell's, ayer bajo la lluvia de Vicente López, la lepra de Fran Darío Kudelka cortó una racha de 27 años sin ganarle a Platense en condición de visitante desde el 99, que no lo hacía Newell's en la tierra del calamar. Gran juego colectivo de la lepra que sobre el final lo terminó sufriendo. La meta de este Newell's es la clasificación en el torneo clausura y lo está logrando. Un equipo que se animó a jugar y a imponer condiciones fuera del Coloso del Parque con la figura de Santiago Solari, autor del gol, y con el Zorro Cócaro, que si bien no marcó, tuvo una gran actuación. De hecho, es el primer gol que Newell's hace en los primeros tiempos. Era algo que se le pedía al equipo de Kudelka, que se acordaba tarde de entrar en competencia y regalaba minutos. Los 10 goles que tenía Newell's en el campeonato fueron todos en la etapa complementaria. Sólido partido defensivo y bien plantado de cara a lo que se viene. Compañeros, la seguimos. El abrazo grande desde la cuna de la bandera con la información del fútbol rosarino, Nacho Sansó.
1: Este martes a las 10 de la mañana empieza a trabajar la selección argentina pensando en lo que será la despedida de Lionel Messi. Vamos a escuchar a Nicolás Tagliafico, que es uno de los futbolistas que va a jugar los últimos partidos con la camiseta argentina, y vaya si le dio la selección. Campeón del mundo en el 2022 y subcampeón ahora en el Mundial de los Estados Unidos.
10: como siempre pasó. Trabajar duro para lo que viene, para seguir creciendo como selección y bueno, obviamente que es pasar muchos años, 20 años con el mejor jugador y hoy que no esté va a ser duro, pero hay que asimilarlo. Seguramente siga apareciendo gente nueva, siga renovándose y el objetivo en este momento es seguir con el mismo hambre de siempre, tratando de disfrutarla al máximo posible porque lo dije recién, nunca se sabe cuándo se termina, así que hay que disfrutarlo. Nada, ahora veremos en estos días cómo se da todo y se hablarán, ya hace bastante tiempo vienen siendo así los rivales, así que se demostró que incluso se llegó a la final del mundo jugando con esta clase de rivales.
1: Muy bien, hasta ahí Nicolás Tagliafico. Vamos a la parte más importante que tiene este programa, que tiene que ver con un homenaje, con el fútbol, pero también con la música.

0: Hoy está cumpliendo 45 años Luciano Pereyra y alguna vez para los 100 años del disco de Boca apareció la voz de Maradona cantando El sueño del pibe en un programa de Antonio Gasalla en Argentina Televisora Color. Y Luciano, que es uno de los artistas que a mí más me gusta del folclore y de la música popular argentina, se plegó a este disco homenaje por los 100 años de Boca. La voz de Diego, la voz de Luciano Pereyra en el día de su cumpleaños.
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1: Gracias, Diego, por este centro. Este gol lo cantamos juntos.

0: La voz de Luciano Pereyra en el día de su cumpleaños. Un gran abrazo para Luciano, que vive ahí en la ciudad de Luján. Siempre me gusta difundirlo en la radio. Así llegamos al final de nuestro programa. Pato Schulz en la producción, el Chelo Marín en la operación técnica. Quédense en la sintonía de Nacional. A las 9 de la noche llega el especial de nuestra radio por los 100 años de Antonio Carrizo, con la conducción de Julio Lagos. Mi nombre es Nicolás Álvarez. Para mí es un verdadero placer estar en la sintonía. Vienen las noticias a Radio Nacional.
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2: Las 8 de la noche en la República Argentina. El FMI inicia la tercera revisión del programa con Argentina. De ser aprobada, destrabará un desembolso de 900 millones de dólares. La delegación tiene previsto reunirse con funcionarios del Ministerio de Economía y del Banco Central y con representantes del sector privado y de la sociedad civil. Temporal en la costa, el meteorólogo Sebastián Plagrarino dio detalles en diálogo con Radio Nacional.
3: Una jornada muy complicada, sobre todo por los fuertes vientos que están afectando a gran parte de la costa atlántica, el norte patagónico también, el estuario del Río de la Plata, bueno, toda esa zona afectada por estos fuertes vientos. En la costa atlántica, en general, por Redón, de Defensa Civil está trabajando muchísimo porque, bueno, los fuertes vientos generan complicaciones siempre en la ciudad, con caída de árboles, con caída de tendido eléctrico. Ahora, si bien sigue ventosa la tarde, bueno, va bajando lentamente la intensidad. Se prevé, se estima que esto continúe por lo menos hasta la madrugada de mañana, ¿no? Ya con valores de intensidad de ráfagas entre 40 y 50 kilómetros en la hora, pero bueno, causa daño sin duda en la zona costera, en la línea costera y en la crecida también del mar, ¿no? En toda esa zona.
2: El tránsito con Ernesto Arriaga.
4: Mucho tránsito en estos momentos por la General Paz, con demoras hacia el puente La Noria, la autopista Riccieri y hacia Liniers. Por favor, máxima 40 y mantener distancia. La autopista Panamericana muy lenta al norte. La ruta 5 totalmente habilitada de Luján a La Pampa. Santa Rosa conviene ir por Macachín, la 1 y la 18. Por favor, camiones máximo 80 kilómetros por hora.
2: En Río Turbio, en donde nos escuchás por AM620, la temperatura es de 4 grados con cielo despejado. Aquí en Buenos Aires, 13 grados 2 décimas, humedad 60%, el cielo está nublado y el viento es del sur a 19 kilómetros por hora.
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7: Los esteros de Liberá son una amplia red de arroyos, riachos, pantanos, lagunas y bañados que abarcan entre 15.000 y 25.000 kilómetros cuadrados en el centro de la provincia de Corrientes. Solo es superado en extensión por el Pantanal brasileño, con el cual forman el segundo humedal más grande del mundo. Los esteros de Liberá fueron declarados Reserva Natural en 1983 y Humedal Internacional en el año 2002, y muchos sostienen que debajo suyo se encuentra la reserva de agua dulce más grande que posee la humanidad, bautizada como Acuífero Guaraní.
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0: Buenas, buenas, buenas, buenas noches. ¿Cómo les va? ¿Cómo están? Buenas noches o buenas tardes. No, ya es de nochecita. En cualquier momento de la noche pasa a ser la tarde, te digo, ¿eh? ¿Cómo andamos, Gonza?
1: ¿Qué tal, Silvia? ¿Cómo andamos? Buenas noches.
0: Pero muy bien, acá. Feliz día de la primavera, feliz día del estudiante, feliz día de los enamorados. Bueno, y todos los felices que puedan ser en este día, entran. Hoy es un día para hacer planes, para mirar para adelante. Siempre la primavera trae algo para renovar.
1: Alergias.
0: Y eso, y alergia, también se renuevan las alergias entre el ventarrón.
1: Igual estoy bastante mejor, te digo.
0: Sí, sí, pero qué locura el clima.
1: Es un poquito de sol ya mata,
0: ¿viste? Pero a ver, pasás por todos los climas. Vos decís, a ver, frío, calor, piedra, lluvia, humedad. El fin de semana fue una cosa, no sé si a algunos les tocó la piedra en Argüello, cayó una pedrada tan grande en tan poquito tiempo, viste que a la mañana, el sábado a la mañana hizo mucho sí. Calor, muy pesado, después se armó la tormenta, en algunos barrios llovió y en otros fue una pedrada bárbara. Claro, pero la parte en la zona de Argüello, impresionante. Sí. Y ahí nomás salió el sol, no acabó de llover y de vuelta el sol. Y el domingo también, muy pesadito a la mañana, después un ventarrón.
1: Y hoy también mucho viento.
0: Y hoy también, sí.
1: Mucho viento.
0: Mucho viento, por ahí paraba, pero por ahí unas ráfagas fuertes.
1: Y un viento frío, ¿viste? Porque sí, estaba lindo el día, sí. Pero ese viento era como que era
0: en un momento se estaba bien frío ese viento.
1: Y te ponías el buzo.
0: Claro, pero al sol.
1: El viento y con el sol.
0: Claro, es raro, ¿viste? Como que voy a decir, está raro el clima.
1: Raro.
0: Sí, verdaderamente. El viento sí, no es agradable para nada, pero en algún momento hoy se puso frío, además, es verdad.
1: Hoy hizo una mínima de 11 y una máxima de 22. A esta hora tenemos 17 grados, una humedad del 22%. Para mañana martes se espera una mínima de 6 y una máxima de 20.
0: Ajá. Muy seco, muy poquita humedad, che. Muy sí, poquita, sí, claro.
1: Sí. Bueno, mejor que
0: un poquito más seco. Pero con el viento y sí, pero por ahí como que da para cualquier incendio, ¿viste? Porque es muy poquita ya.
1: Sí, eso es cierto, pero ahí somos nosotros los que tenemos que no prender fuego en los lugares.
0: Sí, exactamente.
1: Mañana baja la temperatura, pero en realidad es para dar un impulso, porque el miércoles vamos a tener una máxima de 26, el jueves una máxima de 31.
0: Ah, la flauta, el jueves va a ser calor.
1: Va a ser calor el jueves, sí. Ah, ya bueno. Está la primavera plenamente entre nosotros.
0: Sí, ya definitivamente.
1: Porque básicamente desde el miércoles en adelante vamos a tener eso, 26, 31, 29,
0: calor,
1: 28,
0: claro.
1: 27 ya de máxima.
0: Mangas cortas, por lo menos.
1: Exactamente.
0: Bien. Espero que el viento afloje un poquito. Bueno, hay que dar vuelta a la hojita del almanaque. No, del almanaque no, porque no cambió de mes. Pero yo me acuerdo que antes venían los almanaques con las lunas, las estaciones claramente, los motivos alusivos, los santorales, los onomásticos, de todo. Tenías la vida entera. Ahora con el celular que te suple la billetera, el reloj, la agenda, el almanaque, la calculadora, todo está ahí. Uh-huh. ¿Viste? Te dejaste el celular o te quedaste sin carga y parece que te hubieran cortado las manos y las piernas. Fíjate todo lo que tenemos ahí, los libros de estudio, los libros completos, los contactos. Ya no tenemos más agenda, se te pierde, no sabes los números porque como los tenés grabados, decís, no sé los números, lo tengo grabado, lo tengo como fulanito, menganito, es dramático, digo, si no lo tenemos, además de que tenés la billetera, tenés la cuenta bancaria, tenés todo.
1: Ayer a la mañana, no salió en ningún diario, pero ayer a la mañana, o sea, entre la mañana y el mediodía, no andaban los cajeros, no andaban las tarjetas de débito en todo el país.
0: Ah,
1: me asusté,
0: no me diga.
1: Yo dije.
0: Bueno, yo escuché, sí sé que ayer, justamente a la mañana, por ahí, lo que siempre, las billeteras que siempre andan, que no suelen fallar, que vos haces un pago, por ejemplo, y cuando la plata salió, pero quedó en el limbo, no entró, y domingo a la noche recién impactó, no, pero un día entero dando vueltas.
1: Tarjeta de débito que te decía como que el banco la había rechazado. Como que el banco había rechazado.
0: Se había caído el sistema, todo.
1: Y yo dije, bueno, claro. Fui yo, ¿qué pasó? Qué raro.
0: Ajá. Mira que no salió, es cierto.
1: Tenía el dinero en el banco, porque eso lo puedes ver desde la aplicación. Pagué con la aplicación.
0: Sí.
1: Bueno, me fui a mi casa, le comenté a mi mujer, me digo, pasó esto, qué raro, qué sé yo. Dije, capaz que a veces la tarjeta de crédito se...
0: Sí.
1: La tarjeta de débito se puede haber fallado el chip o se... Y al mediodía vuelvo y me dice la chica del almacén, no, es que está pasando que no hay ninguna, ¿eh? Pero aparte no es que Redlink o Banelco, es indistinto porque hay banco...
0: Mira vos, qué bien lo guardaron, porque no se difundió, y claro.
1: Hubo muy poco comentario de eso.
0: Sí, sí, sí, sí.
1: Ayer, pero ayer, básicamente en todo el país, ayer, mira, a la mañana del mediodía, era imposible pagar con tarjeta de débito en el país.
0: No,
1: no sé qué habrá pasado.
0: Sí, sí, sí, sí. Bueno, sí, antes era una parte, pero ahora todo va por ahí, entonces pasa a ser una cuestión nacional, porque todo el mundo tiene el mismo problema, ¿no? Bueno, hoy día de la primavera, tenemos programa hasta las 22.
1: Mira, acá veo que falla de Redlink complicó.
0: ¿De Redlink fue?
1: Sí, acá dice Redlink, pero yo tengo entendido que también había bancos que operan con la otra
0: capaz
1: marca.
0: Capaz que por eso fue lo que las billeteras...
1: No,
0: falla de
1: Redlink complicó pagos con débito y retiro en cajeros. Acá dice en La Plata, porque es un diario de La Plata.
0: Mira, claro, muy, muy en cuentagotas la noticia, ¿no?
1: Sí.
0: Porque eso claramente no afectó a un solo lugar, si me decís qué te pasó. Yo sé que en el mismo horario, como te digo, salí el dinero de tu banco, pero no y vos decís, ¿pero qué? Pero no entró en el... Pero salió de uno y vos decís, y el pago, no sé, hasta el domingo a la noche, recién, que se más o menos se...
1: Sí, bueno, que debe tener que ver con lo mismo.
0: Sí, sí, sí, debe ser, porque es en el mismo horario y eran también con salidas de dinero. Qué casualidad que siempre sale, pero el tema es que no entra.
1: Ah, no, ahí,
0: siempre, siempre, siempre en contra de uno. Sí, viste, qué casualidad, pero siempre es así. Bueno, Gonce, ¿hemos traído música primaveral o qué?
1: Hemos traído música primaveral, pero primero escuchamos una para comenzar y después
0: acomodamos
1: todo el barco y ahí ya arriamos las velas y le damos para adelante nomás.
0: Adelante, entonces.
1: Ahora vamos a escuchar a Fito Páez haciendo Las tardes del sol, las noches del agua.

0: Esta canción que escuchamos, que forma parte del disco Circo Beat de 1994 de Fito Páez y que cuenta con la participación de uno de los un gran armoniquista o armonicista belga llamado Toots Thielemans, y que también tenía unos coros ahí de Liliana Herrero, que es muy amiga de Fito. Cuenta una historia bastante particular, la historia de una chica una chica que en 1993 en Villaguay, una chica llamada María Laura, una niña, que en Villaguay, un día en el 31 de octubre de 1993, su madre llama por teléfono al cura del pueblo en Villaguay, el padre Span, y le dice: padre, necesito que venga a ver a mi hija. Y el padre dijo: está grave, ¿qué pasa? Y le dijo: está poseída.
1: Ah, la flauta.
0: Cuando el padre Span va a la casa de la familia, se encuentra con la niña, que hablaba en inglés sin haber, que él le preguntaba cosas, sí, y le respondía en inglés sin haber tenido nunca enseñanza de
1: ese
0: idioma. Tienen
1: varias pruebas los curas antes de o sea, muchas para decir que, digamos, prueban todo hasta que...
0: Todo Villaguay, sí, se paralizó, medios nacionales cubrieron el caso en aquel fines de octubre de 1993. Uh-huh. El cura le preguntaba cosas y María Laura le respondía yes, stupid, por ejemplo.
1: Claro, claro, claro.
0: Sí, estúpido.
1: Sí, sí, sí, sí.
0: Y parece que en algunos momentos, cuando la quisieron tocar, tenía como la fuerza de una persona que necesitaba cuatro personas para sostenerla, más fuerza de la que tenía una niña.
1: Dicen alguna vez, conversando con algún sacerdote que te cuenta algunas cuestiones, la cantidad de pruebas para corroborar si es o no un caso de posesión, y cómo es increíble, pero tiene sentido, en caso de que sí es algo, una situación así, que son las menos, pero por cierto ocurren, cómo el demonio te confunde, entonces te da señales contradictorias. Por ejemplo, alguna vez ha pasado que le tiran agua bendita y que no es, o sea, no es agua bendita, pero como le tiran como si fuera, y la persona responde como rechazándolo. Entonces voy a decir, pero si le estamos tirando agua común y corriente, pero en realidad es como que te confunde, se burla, una cosa increíble, son situaciones de no creer o reventar.
0: Span, que era joven en ese momento, recién iniciado, en los pueblos chicos, en las ciudades chicas no hay mucho,
1: claro,
0: otro. Fue acompañado por el párroco de su congregación,
1: sí,
0: Máximo Henringer.
1: ¿Hicieron el exorcismo?
0: Y la encontraron a la chica acostada en la cama con toallas en la cara, rodeada por muchas personas y sujetada por otras.
1: Uh-huh.
0: Apenas ingresaron, la chica empezó a mirarlos con una intensidad que los incomodaba. No sabía cómo manejar el caso, porque para hacer algo, claro, a nivel de exorcismo y cosas así, tiene que especializarse en el tema, ese Span.
1: Claro.
0: Que por entonces era apenas un vicario sin mayor experiencia. En la habitación de María Laura, Span, todavía un poco asustado, se dirigió a la madre de la chica, la mujer con la que había hablado por teléfono. ¿Por qué tiene toallas? Porque le damos agua, la toma, y si le pongo unas gotitas de agua bendita sin decir nada, la escupo. Entonces me acerco y empiezo a hablar. No me contestaba, me ignoraba, hasta que empezó a hablar, pero en inglés, con una cierta fuerza de voz. La nena había hecho la escuela estatal y no conocía el inglés. Nadie sabía por qué hablaba en inglés. Dice Span, esta noticia impactó a Fito Páez,
1: sí,
0: en aquel entonces,
1: claro,
0: rosarino, y que está ahí cerca, tiene a Villaguay cerca, bueno, y amigo de Elena Herrera, que es entrerriana, y se ve que lo impactó mucho y compuso esta canción, que es la que escuchábamos recién.
1: ¿Qué se llama?
0: Se llama Las tardes del sol, las noches del agua.
1: Muy bien, muy bien.
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0: Bueno, vamos a dejar de lado la etapa exorcismos para meternos en la etapa primaveral.
1: Bien, señores, muy bien.
0: Porque acá tenemos de todo como en botica.
1: ¿Y con qué? Pero entonces, te has traído...
0: Tenemos agua bendita, sí, y cruce, pero también tenemos flores, sándwiches de sanguchitos.
1: Claro, los sanguchitos que tienen que ser de galletita de agua. Galletita de agua con picadillo o paté, caramañola con jugo de granadina, bien y dulce.
0: Antialergénicos también, porque claro, una cosa lleva a la otra. Hay canciones de todo tipo con respecto a la primavera. En Argentina hay dos que quizás... nos acompañan mucho desde la década de 60. La primera es de una banda, de las tantas bandas de rock, del rock del latinoamericano, en castellano, que han quedado en el recuerdo, quizás tapadas por la explosión de otras músicas. Pero es una banda llamada Los Blue Caps, que son mexicanos.
1: Sí, sí.
0: Fueron pioneros en la década del 60, pero... después no se supo mucho más,
1: pero
0: aunque tuvieron
1: una dilatada
0: trayectoria, pero al lado de lo que han sido en Argentina Los Gatos, Almendra,
1: claro,
0: Maná.
1: Tuvieron su cuarto de hora ahí y fue brutal, pero bueno, fue eso.
0: Exactamente. Y ellos tienen una canción que sonaba mucho en la década del 60, que cada tanto también... ¿te acordás que había una empresa que vendía cosas por internet, por la televisión, que se llama Sprayette?
1: Sí.
0: Que cada tanto se sacaban discos con compilados de canciones.
1: Sí, sí.
0: Y había uno que no sé de qué era, de rock latinoamericano, ponele.
1: Sí.
0: Sacaban discos por ahí. Tenían uno del rock nacional, tenían...
1: ¿Y estaban los Blue Caps?
0: Tenían discos de... Tenían un disco, por ejemplo, con toda la obra de Los Chalchaleros. O de los
1: Claro. Tupu. Sí, sí, sí, sí.
0: Que era de lo único comprable, que, o sea, porque lo otro eran cosas que no sabía si después funcionaban o no funcionaban, estos eran discos, o sea, terminaban funcionando. Y había uno que no sé qué era, deben haber sido de canciones comerciales o de canciones muy radiadas en la década del 60-70 de Latinoamérica, y tenía esta canción, que seguramente la han escuchado mil millones de veces, se llama Vuelve Primavera.

0: Bueno, ahí están los Blue Caps de la época de también de los... ¿Cómo se llaman? Los Teen Tops.
1: Claro,
0: y toda esa movida.
1: Sí.
0: Haciendo Vuelve Primavera. Y en Argentina tenemos otra que más o menos de la misma época, un poquito más tarde en el tiempo.
1: ¿Onda Palito?
0: Onda Palito, pero de un tipo que también fue quizás tan popular como Palito, pero del mundo del deporte. Y fue un tipo muy carismático. Muy sorprendentemente histriónico, digo, para la disciplina deportiva que él practicaba.
1: Personaje.
0: Un personaje. Sí. Estoy hablando nada más y nada menos que de Ringo Bonavena, que no solamente era bastante guapo como para enfrentarse en un ring contra nada más y nada menos que Mohamed Ali y Cassius Clay, sino que también se animaba a... Si uno lo ve, viste, decir, mirá, qué ridículo, porque...
1: Sí, y para, ¿no?, aparte tenía una vocecita así,
0: aparte,
1: sí.
0: Sin embargo, el tipo estaba siempre bien, así como en el ring, también estaba bien plantado y hacía lo que se le ocurría. Estoy hablando nada más y nada menos que del gran Ringo Bonavena, que en algún momento, digamos, yo creo que si hoy... ¿Puedo decir, hablás de la primavera en Argentina? Esta canción es la primera que viene a la cabeza.
1: Sí.
0: No sé si hay otra canción que, como esta. Estoy hablando del Pío Pío, Pío Pío Pío Pa.

0: Voy yes, a, dice.
1: Exactamente. Voy a cruzar el charco y las canciones, tengo tres canciones más, pero que no tienen en su título el nombre Primavera, uh-huh. o bueno, esta se llama Pío Pío Pío, digamos, ¿no? Pero
0: sí.
1: no está la palabra primavera presente en la canción, pero sí son canciones de primavera. Si hay en un lugar donde desean mucho la llegada de la primavera, sobre todo porque el invierno suele ser muy gris, frío, lluvioso, ventoso, es en Inglaterra.
0: Claro.
1: ¿No? Las imágenes que uno tiene de esa Londres brumosa, de invierno y demás. Entonces, cuando llega la primavera, es realmente la entrada de la luz del sol como un resquicio de...
0: Es que te cambia el carácter.
1: Claro. Y se ve que también eso pasaba con George Harrison en la última etapa de la banda, cuando ya estaban empezando a tener discusiones muy fuertes respecto a cuestiones que tienen que ver con la empresa que habían formado los Beatles, ¿no? Apple Music. Discusiones que tenían que ver con Paul McCartney diciendo yo quiero poner a esta persona a cargo, claro. Lennon diciendo yo quiero a otra, en el medio estaba Yoko Ono, también estaba Linda McCartney, no era todavía Linda McCartney, era bueno la otra chica que era de la familia Kodak, que le dio a la familia Kodak. Entonces había como había toda una pelea así, y se ve que los otros dos Beatles estaban ahí medio en esas reuniones, medio, viste, que ahí.
0: Sí.
1: Y siempre dijo George Harrison, guitarrista de la banda, que el único momento como que él le parecía como interesante esas reuniones era que en determinado momento entraba una chica que era como una secretaria de Apple Corp, que parece que era muy bonita y traía café para todo lo de la reunión.
0: Ese era el...
1: Que entraba, interrumpía, separaba la
0: era lo
1: la
0: más interesante
1: como
0: ahí.
1: Muy violenta,
0: sí,
1: y que,
0: claro,
1: que él no le gustaba mucho. La chica cortaba, le entregaba café y se iba. Entonces se le ocurrió, y parece que eso también pasó en etapas de esta, ¿no? Después de muchos largos días de invierno y de frío, porque eso es lo que dice la canción. Estoy hablando de Here Comes the Sun.

0: Del otro lado de la vereda estaban los Rolling Stones, ¿no? Los Rolling Stones también tienen una canción que es bien primaveral, aunque no hable directamente de la primavera, pero que también tiene que ver con esto que pasa en Londres, de que sufren mucho el invierno y el otoño, por lo gris que son esas dos estaciones. Los Stones tienen una canción que es bellísima, que es muy rara dentro de su discografía, que se llama She's a Rainbow, y que en realidad lo que dicen es, hablan de una chica que parece un arcoíris y que tira luces, y que tira rayos de sol.
1: ¡Qué linda!
0: Y que tira rayos de sol por todas partes, como una puesta de sol. Y eso solamente en Inglaterra pasa en primavera, no pasa en otro lugar donde básicamente es bien gris. Es una canción bellísima que tiene la particularidad de que tiene unos arreglos de cuerdas. Este dato ñoño, ¿no? Los arreglos de cuerdas que tiene la canción fueron realizados por John Paul Jones, un muchacho que en ese momento era músico de sesión y que después se transformaría en miembro de una de las otra gran banda llamada Led Zeppelin. Pero en este caso era un sesionista que arreglaba, lo llamaban para arreglar canciones, fue el pibe, le hizo los arreglos de cuerdas a los Rolling Stones y después terminó haciendo otro gran trío como Led Zeppelin. Nada, un dato de color justamente para esta canción que llama She's a Rainbow.
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0: escuchar la última de esta trilogía
1: primaveral.
0: Primaveral, sí, de sí. Canciones que hablan de la primavera o que suenan a primavera también, ¿por qué
1: sí,
0: no?
1: Sí, sí, sí.
0: Es una canción también de un inglés, pero que no la escribió en Inglaterra, sino que la escribió en Suiza. Le tocó en algún momento entre el año 76 y 77 estar en los Alpes suizos, en la transición entre también el invierno y la primavera. Y se ve que fueron muchísimos días grises.
1: Claro.
0: Muchísimos días grises. Hasta, y medio que no estaba disfrutando del supuesto paisaje de los Alpes suizos, ¿no? Hasta que un día salió el sol. Llegó la primavera, salió el sol. Y ahí le pudo decir a sus compañeros, ahora sí que tiene la pena, vale la pena venir y ver esto.
1: Claro.
0: Estoy hablando de Jeff Lynne, la cabeza detrás de Electric Light Orchestra.
1: Sí,
0: la
1: sí.
0: Canción que, la banda que tiene como canción más icónica el famoso Last Train to London, ¿no? Pero que también tiene esta otra, que forma parte del disco Out of the Blue de 1977. Y está en la tercera cara de ese disco, que es una parte que se la conoce como el concierto para el día de lluvia, porque en esa parte del disco abre con una canción que se llama Standing in the Rain, o sea, parado en la lluvia, y termina con esta que se llama Mr. Blue Sky, que es justamente el fin de la lluvia, el fin de lo gris, la llegada de lo azul, de un cielo que se puede ver, y cómo ansían ver ese cielo, y lo lindo que es ver un cielo de color azul y no gris, plomizo, como lo solían ver. También es cierto que Jeff Lynne nació en Inglaterra, y más precisamente en Birmingham, que quizás muchos conozcan porque es la famosa ciudad de los Peaky Blinders, que también se caracteriza por ser una de las ciudades muy, muy, muy grises. Entonces también tiene una tendencia Jeff Lynne, salvo en algunos momentos de Electrical Light Orchestra, de ser muy melancólico.
1: Sí, pero ¿con
0: muy
1: qué nivel?
0: Melancólico. Sí. Pero en este caso, esta canción, como justamente Last Train to London, son más alegres, más bailables, si se quieren. Y este es el otro clásico que tiene la banda. Se llama Mr. Blue Sky. La habrán escuchado porque aparece en un montón de películas esta canción en las bandas de sonido.

0: 1962 años, un hombre nacido en Uruguay, en un día de la primavera. Uh-huh.
1: Uruguay.
0: Pero que sigue de la República Oriental del Uruguay, descendiente de víctimas del Holocausto, ¿no? Estoy hablando de Jorge Drexler. Jorge Abner Drexler Prada, más puntualmente, que nació un 21
1: de septiembre.
0: Jorge Abner,
1: Abner,
0: nombre, Drexler Prada.
1: Sí, sí.
0: Es primo de Ana Prada, también músico uruguayo. Uruguaya. Jorge Drexler nació un 21 de septiembre de 1964 en Montevideo y es hijo de Gunther Drexler Schlein y de Lucero Prada da Silveira. Su padre, que falleció hace 2 años, era judío de nacionalidad alemana, nacido en Berlín. En 1939 escapó del Holocausto con su familia y... después les voy a contar un poquito más porque hay una historia muy particular. Porque lo interesante de Jorge Drexler es que fue narrando la historia de él y su familia y su padre en distintas canciones. Me parece que no voy a llegar a esa canción, pero básicamente cuando fue el Holocausto, uh-huh. Su padre, como muchos otros, pero pocos, si uno tiene en cuenta la cantidad de gente que murió durante el Holocausto, los que lograron escaparse en barcos... les pasaba que llegaban a países del mundo y no los dejaban entrar.
1: Oh. ¿Y qué?
0: Y siempre dice Jorge Drexler, hay una canción que se llama Bolivia, que Bolivia dijo que sí cuando todo el mundo le decía que no.
1: Que no, claro. Sí,
0: y
1: sí.
0: Pudieron entrar con Bolivia y el tiempo hizo que vayan bajando, ¿no? Oruro, La Paz, Oruro.
1: Claro.
0: Después hasta que llegaron a Montevideo. La cosa es que nosotros conocimos a Jorge Drexler popularmente... casi de casualidad, cuando en un secreto a voces de algunos que conocían un poquito más de la música rioplatense, de lo que pasaba en el Uruguay, en un momento en donde no pasaba como ahora, que está todo al alcance de la mano, estamos uh-huh. hablando de la década del 90, había algunos que sabían que había un chabón que en Uruguay agarraba la guitarra y tocaba y hacía unas canciones lindas, pero no era algo súper conocido. De hecho, yo creo que la primera entrevista que hay en Argentina, Jorge Drexler era en un ciclo que daba Canal Volver, que se llamaba Volver Rock, conducido por Nicolás Pols, el hermano de Gastón Pols, uh-huh. que entrevistó a este muchacho, medio desconocido de Uruguay, porque alguien le había dicho que iba a tocar en Argentina, en una sala muy chiquita, este chico uruguayo que hacía lindas canciones. Y nosotros lo conocimos popularmente, gracias a un tema
1: sí.
0: que explotó porque fue parte de una publicidad de Carlitos, de Sopa.
1: ¿Eso te iba a decir de qué era?
0: De Carlitos Nor.
1: Mira, sí, sí.
0: Esa
1: sí.
0: propaganda de Carlitos Nor, a principio de este siglo, era esta. La escuchamos ahora, Me Haces Bien, Jorge Drexler.

0: pasar mucho. Estos músicos se hacen conocidos porque quizás su canción más digerible para el gran público, para la industria, quizás la que ellos menos deben querer tener ganas de tocar,
1: claro,
0: ahora, ¿no?
1: Seguro, seguro.
0: Pero bueno, esta fue la canción que lo hizo explotar.
1: Sí.
0: Con un sonido muy particular. En ese momento se había aliado Jorge Drexler con un productor, un DJ, un músico que es un genio llamado Juan Campodónico, que a la postre formó parte de ese equipo llamado Bajo Fondo Tango Club junto a Gustavo Santaolalla, Luciano Sauperville y todos esos genios, que le metió esa cosa como eléctrica, ese beat eléctrico que tienen las canciones.
1: Ahora, esta canción, qué belleza, escuchándola más allá de la publicidad, qué bien que quedó, claro, cómo no iba a ser un éxito. Y te da esa sensación de alguien que te hace bien porque te cobija, uh-huh, te contiene, uh-huh, te abriga, te da esa calidez, te saca el frío. La sopita venía bárbara.
0: Exactamente. Y nada, el éxito con estas canciones hicieron que el muchacho que había estudiado medicina, puntualmente otorrinolaringología, uh-huh, decidiera dejar esa carrera para dedicarse a la guitarra. Ahora sí vamos a escuchar Bolivia, la canción en la cual narra la peripecia, el viaje de su padre, escapando del holocausto y llegando a Latinoamérica. No fue nada fácil llegar a Latinoamérica. Hoy está cumpliendo 62 años Jorge Drexler. Lo escuchamos acá junto a Caetano Veloso, uh-huh, haciendo Bolivia.